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0: 5:14 minutos.
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5:23 minutos ahora, 5 de la mañana, 23 minutos de mañana muy temprano por Internacional. Les recordamos, actualizamos los datos del tiempo. Según el Instituto Uruguayo de Meteorología, a esta hora en Rivera, 14 grados es la temperatura máxima prevista para esta jornada, ya la tenemos a las 5:23 minutos. Presión a nivel de mar 1011, decimal 7 hectopascales, humedad 98%, visibilidad 800 metros. La mañana se presentará con cielo cubierto, precipitaciones y tormentas aisladas, neblinas y bancos de niebla. En la mañana vientos del sector este al norte en rachas de 50 kilómetros. A la tarde cubierto con precipitaciones neblinas. Los vientos rotan al noroeste y suroeste. Variables también en intensidad, 20 a 30 kilómetros con rachas de hasta 50 kilómetros. Advertencia meteorológica vigente de color amarillo se actualiza luego a las 6 de la mañana. El área de los departamentos de Rivera, Artigas, parte de Salto, parte de Tacuarembó, parte de Cerro Largo, está afectada por precipitaciones abundantes con valores entre 60 y 40 milímetros pudiendo ser superados de manera puntual. Podrán estar acompañados por tormentas aisladas. Se actualiza luego a las 6 de la mañana. 5:24 minutos ahora.

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3: Muy buenos días, a tempranas horas a través de Internacional actualizamos los datos del tiempo que según el UMET se va a presentar con cielo cubierto, precipitaciones, neblinas y bancos de niebla y los vientos serán del sureste y este entre 10 y 30 kilómetros por hora. La máxima prevista para hoy jueves 15 grados, mínima próxima madrugada 8 grados. Para mañana viernes, nuboso, periodos de cubierto, precipitaciones, máxima prevista 14 grados. A tempranas horas a través de Internacional vamos a un resumen de información internacional.
4: Estados Unidos anuncia sanciones contra la presidenta de la Corte Penal Internacional. Se trata de un nuevo paso y contundente de la administración de Donald Trump contra ese alto tribunal. Algunos advierten que Washington quiere desmantelar ese organismo. ¿Pero qué implicaciones tiene esa decisión para el orden y el derecho internacional? Titulares. La Oficina de Control de Activos del Departamento del Tesoro anunció sanciones contra la japonesa Tomoko Akane. Según la administración estadounidense, la Corte Penal Internacional es un tribunal supranacional, corrupto y profundamente politizado. Ampliaremos la noticia enseguida. También, Moscú amenaza a un país miembro de la OTAN. Se trata del Reino Unido. La razón, Ucrania habría utilizado drones de fabricación británica para atacar objetivos dentro del territorio ruso. El Kremlin advierte de que Londres sufrirá consecuencias inevitables. En breve tendremos detalles desde Londres. Y más adelante, una semana después del terremoto, Colombia entra en una difícil etapa de reconstrucción. Casi 300.000 personas se han visto afectadas por el sismo, según cifras oficiales, mientras el número de muertos asciende a 304. Les traemos detalles enseguida. Estados Unidos ha impuesto sanciones contra la presidenta de la Corte Penal Internacional, Tomoko Akane, y contra el abogado de la Fiscalía, Abdoulaye Seye. Es el último episodio de la ofensiva de Washington contra ese tribunal al que el secretario de Estado Marco Rubio acusa de corrupto y politizado y de exceder sus competencias. La administración de Donald Trump rechaza especialmente las investigaciones del tribunal contra posibles crímenes cometidos por militares estadounidenses y las órdenes de arresto contra el primer ministro israelí Benjamin Netanyahu y su exministro de Defensa. Washington tampoco reconoce la jurisdicción del Tribunal Internacional sobre ciudadanos estadounidenses o israelíes. A través de un comunicado, la Corte Penal Internacional afirma que las sanciones de Estados Unidos socavan el derecho del Estado. Y para conocer detalles de este anuncio que acapara titulares a esta hora en todo el mundo, nos vamos a Washington, donde el periodista José Díaz Briceño está siguiendo esta noticia para nosotros. José, un gusto saludarte, bienvenido al programa. Ante todo, ¿en qué forma se traducen estas sanciones en la práctica, José, contra la presidenta de la Corte Penal Internacional?
5: Una fulminante decisión del Departamento de Estado bajo Marco Rubio que tiene efectos concretos para la vida de estos individuos, la presidenta de la Corte Penal Internacional y el abogado Seye. Específicamente se podrían establecer cancelaciones, revocaciones de visas, así como impedimentos de viaje por parte de Estados Unidos. También se establece cualquier congelamiento de bienes que pudiera haber bajo jurisdicción estadounidense de estos individuos. Al mismo tiempo, esto también saca del sistema de tarjetas de crédito internacionales controlado por Estados Unidos a estos personajes. Básicamente, estas sanciones no son muy distintas a las que Estados Unidos aplica a quienes considera sospechosos de crímenes.
4: Se cancelan visas, se congelan activos, José, pero ¿por qué llegan estas sanciones ahora? ¿Por qué en este momento?
5: Es muy difícil saber con exactitud lo que pasa por la mente del secretario Rubio, pero esto llega un mes después de que se declarara abiertamente una campaña de Estados Unidos por parte del Departamento de Estado para desmantelar la Corte Penal Internacional, y llega muy importantemente después de que cuatro importantes grupos de derechos humanos presentaran una demanda legal aquí ante la Corte Federal en Nueva York para asegurar que esta campaña de sanciones contra la Corte Penal Internacional es ilegal dentro del propio ambiente jurídico de Estados Unidos. Esto también ocurre al mismo tiempo que la Corte Penal Internacional lleva a cabo estas investigaciones particularmente sobre abusos de colonos israelíes en Cisjordania.
4: José, nos hablas de esta campaña abierta de Estados Unidos contra la Corte Penal Internacional, y de hecho el secretario de Estado Marco Rubio ha calificado al tribunal, como decíamos antes, de corrupto y politizado, de que se ha extralimitado en sus funciones. ¿De verdad, José, como dicen algunos, se propone Estados Unidos destruir esta instancia?
5: Esto lo dijo abiertamente el 13 de julio pasado el Departamento de Estado, asegurando que no esquimarían cualquier tipo de opción para desmantelar a la Corte Penal Internacional. También aseguran que utilizarán todas las herramientas que estén a su alcance, y se espera que de ahora en adelante haya un escalamiento de sanciones mes con mes para acabar con lo que Estados Unidos considera es una institución del mundo globalizado que atenta contra la soberanía estadounidense y de sus aliados. Así es que no es sorpresa que estas sanciones hayan llegado en este momento ante la abierta oposición de Estados Unidos para boicotear todas sus acciones.
4: Pues Estados Unidos se propone desmantelar a la Corte Penal Internacional y está tomando decisiones contundentes para hacerlo. Nos los contaba José Díaz Briceño desde Washington. José, muchísimas gracias. Hasta la próxima. Y vamos a seguir analizando la dimensión de esta medida anunciada por Estados Unidos con el exfiscal de la Corte Penal Internacional de La Haya, el señor Luis Moreno Campos. Señor Moreno Campos, bienvenido al programa, un gusto saludarlo. Ante todo, Estados Unidos asegura que la Corte Penal Internacional se ha convertido en un tribunal corrupto y politizado. ¿Cómo valora usted estas declaraciones?
6: Bueno, conflictos hay siempre en el mundo. El tema es cómo los enfrentamos. ¿Los manejamos con guerra o con ley? Usted presentó recién la noticia de que Estados Unidos atacaba a la Corte Penal Internacional y que Rusia amenazaba con atacar a Inglaterra, a Gran Bretaña. Bueno, ese es el tema. ¿Vamos a manejar los conflictos con guerra, como en Ucrania, como en Rusia, como en Gaza, o vamos a manejarnos con ley? Este es el debate. Estados Unidos propone que tiene el ejército más grande del mundo, propone que sea una fuerza militar. La Corte Penal Internacional es una corte que fue creada por 120 países, hoy tiene 125 países miembros, y intenta establecer la ley. Y por eso hay un conflicto, porque claro, si hay ley, las acciones militares pueden ser investigadas y castigadas, que es lo que pasó con Putin en Ucrania y con Netanyahu en Gaza. Entonces, por eso la decisión de Trump, que considera que la ley no debe prevalecer sobre sus intereses de Estados Unidos, ataca a la Corte.
4: Y la ataca diciendo efectivamente que es una instancia corrupta, politizada, que excede sus límites. Señor Moreno Campo, estas sanciones suelen tener mucho de simbólico, es cierto, se congelan cuentas, se anulan visas, pero en lo pragmático, ¿cuánto puede en realidad esto afectar el trabajo de la Corte Penal Internacional?
6: No, es un intento de amedrentar a los jueces y a los fiscales. Y los jueces y los fiscales que reciben estas medidas sufren su vida personal. Tienen dificultades para manejar sus cuentas, tienen dificultades para... no pueden viajar a Estados Unidos. no va a terminar con la Corte. Esto, la Corte va a seguir existiendo. No importa, presidente Trump, opinión, la Corte va a seguir existiendo. Sí, va a ser afectada, veremos cómo la Corte puede seguir haciendo su tarea, pero la Corte va a seguir existiendo.
4: Y pongamos esto ahora en una perspectiva más amplia, entonces, señor Moreno Campo, okay, la Corte sigue existiendo, pero ¿qué implicaciones puede tener para el orden mundial, para el derecho internacional, que una potencia como Estados Unidos pretenda desmantelar, abiertamente lo han dicho, una instancia como la Corte Penal Internacional?
6: Bueno, pero el presidente Trump es claro, él no cree en la ley. Él, cuando fue a China, le planteó al premier chino que había que atacar a la Corte Penal Internacional. Entonces, él tiene claro que en un proyecto de poner la hegemonía militar de Estados Unidos, una Corte de Justicia Internacional Penal es un obstáculo. Y él lo tiene muy claro. El tema es, ¿tiene el resto de la humanidad claro la importancia de proteger a la Corte Penal Internacional? Esta es la cuestión interesante. Trump lo tiene muy claro, que es un obstáculo. ¿Los demás tienen claro que hay que protegerla?
4: Ese es el gran debate y es la gran encrucijada en la que se encuentra la comunidad internacional de cara a estas sanciones de Estados Unidos contra la Corte Penal Internacional. Lo discutíamos con el señor Luis Moreno Ocampo, ex fiscal precisamente de la Corte Penal Internacional de La Haya. Señor Moreno Ocampo, muchísimas gracias por su tiempo y hasta la próxima.
6: Hasta luego.
4: Y seguimos hablando de Estados Unidos, pero ahora con noticias que atañen a Oriente Medio. Y es que el presidente de ese país, Donald Trump, ha insistido este martes en llamar nuevo territorio estadounidense al Estrecho de Hormuz. Así lo hizo al postear en redes sociales una imagen que van a ver ahora en pantalla y en la que aparecía esa denominación. Trump ya se había expresado en esos términos el viernes cuando aseguró que ya controlaba el tráfico marítimo en ese paso por haber doblegado militarmente a Irán, algo que lógicamente Teherán niega. Irán y Omán llevan meses negociando un acuerdo sobre la navegación por esa vía comercial y ante la posibilidad de que se pongan de acuerdo para cobrar un peaje, Trump ha amenazado también a Omán con bombardearlo. Este lunes, recordemos, venció la tregua de 60 días que Estados Unidos e Irán se habían dado tras firmar un memorando de entendimiento en junio de este año. Y ahora vamos a dejar el conflicto en Oriente Medio y nos vamos al otro conflicto que también ocupa los titulares en el mundo y es Rusia y Ucrania. Rusia señala cada vez de una forma más seria al Reino Unido como un potencial enemigo. Y es que Moscú advirtió a Londres que pagará un alto precio por haber suministrado supuestamente drones a Ucrania para que ese país atacara objetivos dentro del territorio ruso. El Kremlin dice que habrá consecuencias inevitables. La reacción se produjo luego de que el Sunday Times informara de ataques contra instalaciones militares e industriales con aparatos fabricados por empresas británicas. Eso en un momento en el que los ataques de Kiev en territorio enemigo se intensifican. La embajada rusa en Londres acusó al Reino Unido de ser cómplice y coautor de esos ataques y de favorecer una escalada del conflicto. El primer ministro británico, Andy Burnham, ha manifestado que, a pesar de todo, su país seguirá apoyando a Ucrania al 100%. Y para conocer la perspectiva británica de esta noticia, nos vamos precisamente a Londres, donde el periodista Fernán González está siguiendo esta noticia en desarrollo. Fernán, un gusto saludarte, bienvenido al programa. Ante todo, por favor, cuéntanos qué han dicho las autoridades británicas. ¿Han confirmado que realmente Ucrania utilizó drones de fabricación británica para esos ataques contra suelo ruso?
7: Buenas noches. El Ministerio de Defensa del Reino Unido no ha confirmado oficialmente, mediante una declaración pública, esta noticia. Sin embargo, una fuente militar británica sí lo dio, por cierto, a la cadena BBC. El ministerio se limitó a declarar que el Reino Unido seguirá proporcionando a Ucrania el armamento necesario para su defensa. La posición oficial británica, para ponerlo en contexto, es que la defensa de Ucrania es una cuestión de seguridad nacional, porque es una forma de enfrentar lo que percibe como actividades hostiles de Rusia en territorio británico. Estamos hablando de ciberataques y también de espionaje y otras acciones en territorio del Reino Unido.
4: Pero aunque el Reino Unido no haya confirmado oficialmente que esos drones fueron realmente de fabricación británica, lo cierto es que Rusia ha amenazado de manera muy seria a Londres. ¿Cómo se está tomando Londres estas amenazas de Moscú, Fernán, y sobre todo para qué tipo de represalias estaría preparando el Reino Unido?
7: Sí, bueno, aquí se ve esta amenaza como una serie de advertencias desde febrero de 2022 contra el Reino Unido, sobre su apoyo a Ucrania. Desde la invasión de Ucrania pueden documentarse al menos 7 episodios en que las autoridades rusas han amenazado o advertido directamente al Reino Unido de posibles represalias. La percepción aquí es que de cumplir esta vez sus amenazas, Moscú no atacaría militarmente al Reino Unido porque esto generaría un conflicto con la OTAN. Se considera que lo más plausible sean acciones hostiles por debajo del umbral de guerra. Hablamos de sabotaje a la infraestructura como daño a cables submarinos, interferencias electrónicas, ciberataques y operaciones clandestinas.
4: Pues crecen las tensiones entre Rusia y los aliados occidentales, ahora específicamente con el Reino Unido, nos contaba Fernán González desde Londres. Gracias, Fernán, y hasta la próxima. Y vamos a dar ahora un repaso a las noticias económicas del día. Rosa, en Estados Unidos hay todo un proceso contra Meta que ha generado adicción a adolescentes y menores de edad.
8: Esas son las acusaciones, que son realmente muy graves, ¿no? Se trata de un juicio histórico que podría cambiar la forma en que los jóvenes utilizan las redes sociales. Es el primero derivado de una demanda presentada por 29 estados estadounidenses contra el gigante tecnológico Meta. Los estados acusan a la empresa de vulnerar numerosas leyes de protección de la privacidad y seguridad de los menores. Reclaman más de $1 billón en daños y perjuicios y exigen cambios de gran alcance en aplicaciones de Meta como Facebook e Instagram.
9: La demanda acusa a Meta de agravar la crisis de salud mental juvenil y de diseñar deliberadamente funciones que fomentan la adicción de los niños a sus redes sociales, pese a conocer sus efectos negativos.
10: En esencia, alegan que Meta sabía ciertas cosas sobre sus productos. Sabía que Instagram y Facebook podían perjudicar a los jóvenes y fomentar un uso compulsivo. Sin embargo, mientras internamente en correos electrónicos internos y en reuniones reconocían que el riesgo era elevado, públicamente lo minimizaban ante la prensa, el Congreso y los inversores.
9: Los estados reclaman más de $1 billón por daños y perjuicios, así como cambios operativos, entre ellos verificación parental para adolescentes, modificar los algoritmos de recomendación que manipulan la dopamina, eliminar los filtros fotográficos que alteran la apariencia, poner fin a la reproducción automática de videos, prohibir las cuentas múltiples y acabar con las publicaciones efímeras. Sin embargo, Meta cree que tiene argumentos sólidos a su favor. Estamos orgullosos de nuestro historial en materia de protección de los adolescentes y del esfuerzo que hemos dedicado a desarrollar medidas de protección a lo largo de los años, incluso antes de que se presentaran estos casos. Esperamos poder exponer esos hechos ante el juez. Pero expertos del sector no comparten el optimismo de Meta.
10: Supone una amenaza enorme para las empresas. Hay quien ha llegado a utilizar el término existencial y creo que es adecuado para describir esta amenaza.
9: Se espera que el director ejecutivo de Meta, Mark Zuckerberg, declare en las próximas semanas, mientras el caso ya se compara con los históricos juicios contra las tabacaleras y los litigios por los opiáceos.
8: Disney lleva a los tribunales a la Comisión Federal de Comunicaciones de Estados Unidos, FCC, por amenazar sus licencias de transmisión. El gigante del entretenimiento acusa a la administración Trump de lanzar, a través del organismo, una campaña de represalias contra su cadena ABC por no estar de acuerdo con lo que emite. La demanda se produce después de que a principios de este año el regulador pidiera a las estaciones de televisión de Disney renovar sus licencias de transmisión antes de lo previsto. La compañía considera que se trata de un abuso de poder y pide a un tribunal federal que impida al organismo actuar contra ABC. Y seguimos con más noticias, Johan.
4: Así es, Rosy, nos vamos a América Latina, porque una semana después del devastador terremoto que sacudió el centro y suroeste de Colombia, la emergencia entra en la etapa difícil de la reconstrucción. El epicentro se ubicó, recordemos, en San José del Palmar, en el departamento del Chocó, y los mayores daños se extendieron también por varias zonas del Valle del Cauca, Risaralda y Caldas. El gobierno calcula que será necesario 30 billones de pesos, el equivalente a 10 mil millones de dólares, para recuperar viviendas, escuelas, infraestructura, mientras miles de familias siguen sin techo y decenas de miles de niños permanecen sin clases. En las zonas más golpeadas, además, continúan las labores de rescate y la asistencia a las comunidades que intentan empezar de nuevo.
11: La tragedia en Colombia sigue mostrando toda su dimensión a una semana del terremoto de magnitud 7,4 que golpeó el occidente del país. Las labores de remoción de escombros continúan y la reconstrucción apenas comienza. La ayuda humanitaria llega desde distintos frentes y el presidente colombiano Abelardo de la Espriella agradeció especialmente el respaldo de la comunidad internacional.
12: Mi agradecimiento profundo a los 21 países que han ofrecido cooperación. Han llegado aviones con asistencia humanitaria e insumos médicos. Gracias al mundo que se ha solidarizado con Colombia.
11: Aún así, la coordinación de la emergencia sigue siendo difícil. Según el gobierno, el terremoto deja al menos 289 víctimas mortales y miles de heridos, mientras más de 120.000 familias han sido registradas como afectadas. Y en el caso de las viviendas, las cifras son apenas un recuento inicial. Decenas de miles quedaron destruidas y muchas más sufrieron daños. Para cientos de miles de personas, la reconstrucción tomará años. Por ahora, muchos damnificados duermen en centros de acogida, gimnasios o incluso al aire libre, en condiciones cada vez más difíciles.
13: Aquí no ha llegado, en mi carpa no ha llegado nadie a censarme, ni a darme un mercado, ni a darme nada del gobierno. Aquí la única ayuda que hemos recibido han sido de los voluntarios.
11: Y el impacto va mucho más allá de las viviendas. El comercio local también quedó duramente golpeado, con miles de negocios dañados y empleos ahora en riesgo.
14: De las cuales lo que hemos podido constatar y podido ver, casi el 35% de ellas están afectadas. Estaríamos hablando aproximadamente de unas 20.000 empresas que tienen afectaciones serias y que hoy son estas personas que tienen en riesgo casi, digamos, unos 15.000 a 20.000 empleos en riesgo.
11: Shakira, la cantante colombiana y una de las artistas latinas más reconocidas internacionalmente, llegó al Chocó, donde desde hace décadas mantiene un fuerte compromiso con proyectos sociales y educativos en el país. Allí anunció una nueva contribución para una de las necesidades más urgentes tras el terremoto, la reconstrucción de las escuelas.
15: Y puedo compartirles que Global Citizen va a aportar $500.000 y que esos esfuerzos van a ser complementados por Live Nation, que son mis socios también, con otros $500.000. Entonces ya hemos podido recoger este fin de semana $1.000.000 que vamos a poder destinar y canalizar hacia la reconstrucción de las escuelas en Chocó.
11: La reconstrucción apenas comienza y el reto ahora será convertir la ayuda anunciada en soluciones concretas para las comunidades afectadas.
4: Y cambiamos completamente de tema. Han pasado casi tres semanas desde que unos 80.000 migrantes cruzaron de forma irregular desde Marruecos al enclave español de Ceuta, lo que desencadenó una de las peores crisis migratorias que ha vivido Europa en los últimos años. La mayoría ya se ha marchado, pero tal y como informa Jean-Philippe Scholz de Deutsche Welle, muchos jóvenes migrantes que se quedaron atrás se enfrentan ahora a numerosos peligros.
16: Cientos de niños y adolescentes viven en la calle aquí, en la zona industrial de Ceuta. Una de ellas es esta niña de 14 años. La llamaremos Amina y no mostramos su rostro por motivos de seguridad. Las autoridades le han dicho que no hay sitio en ningún centro de acogida. Lleva aquí dos semanas y tiene miedo.
17: He oído que aquí están ocurriendo agresiones sexuales. Ya no salgo a caminar sola. Yo también tengo miedo de que me violen.
16: Varias niñas marroquíes menores de edad con las que hemos hablado afirman que o bien han sido acosadas o bien han oído hablar de casos de agresiones sexuales desde que llegaron. Dicen que lo peor es que no tienen a dónde ir y que ningún sitio es seguro.
17: Ni siquiera tenemos baños. Cuando necesitamos ir al baño, tenemos que ir a los campos de los alrededores. Una vez al día nos traen algo de comida, pero por la noche tenemos que buscar un sitio donde dormir en el suelo.
16: Los casos de abuso sexual han ido en aumento en la ciudad. La policía está investigando al menos 15 casos de supuesta violencia sexual. Las autoridades creen que muchos no se denuncian. La médica de urgencia Susana Ascaso ha atendido a varias víctimas de violación en los últimos días.
18: Ayer vino una chica más, de unos 12 años, como estaba sola. Unos chicos migrantes de Marruecos le dijeron, pues vente con nosotros. Y ayer empezaron a hacerle tocamientos y vino muy asustada, sola, llorando, porque está sola aquí en Ceuta, y vino al hospital con una chica que había pasado por la calle y la rescató.
16: A finales de julio, unos 80.000 migrantes cruzaron ilegalmente la frontera hacia España. La mayoría se ha marchado, pero entre 3.000 y 5.000 menores permanecen en la ciudad. En una entrevista con DW, el presidente de la ciudad autónoma de Ceuta afirma que las autoridades están desbordadas.
19: Estamos en situación de emergencia. Estamos sobrepasados en un 5.000% la capacidad ordinaria. Ni está bien atendido el menor.
16: El gobierno central español tiene previsto distribuir a los menores por todo el país, pero advierte de que el proceso llevará mucho tiempo. Vivas exige que se tomen medidas inmediatas. Quiere que España devuelva a los menores a Marruecos lo antes posible.
19: El menor bien agrupado familiarmente en Marruecos o atendido por los servicios sociales de Marruecos que lo tutelen, creemos que es la solución. Por tanto, hay que activar los procedimientos legales que permitan que también los menores retornen a su país de origen.
16: En las playas de Ceuta, algunos migrantes se preparan para una estancia prolongada. Muchos no quieren volver a pesar de las dificultades.
17: Las escuelas de Marruecos son muy malas y el nivel de enseñanza es muy bajo. Y yo quiero tener un futuro mejor algún día. Quiero ser arquitecta.
16: Los migrantes afirman que cada vez son más las ofertas de los traficantes para llevarlos a Europa continental. Si así pueden escapar de la dura situación que viven aquí en Ceuta, muchos estarían dispuestos a correr el riesgo, incluso los menores no acompañados y los adolescentes.
4: Y antes de terminar, les contamos que arqueólogos peruanos presentaron este martes en la Huaca Puquillana, en Lima, un nuevo hallazgo arqueológico. Se trata de los restos de un adulto que habría sido colocado como ofrenda ritual hace más de 1.300 años. El cuerpo estaba en un canal subterráneo y orientado hacia el mar con una pirámide ceremonial. El hallazgo aporta nuevas pistas sobre los rituales de la cultura Lima, que floreció entre los años 100 y 700 después de Cristo. Este sitio es uno de los más de 400 yacimientos prehispánicos que forman parte del paisaje de Lima.
8: Arrancó en California un juicio histórico contra Meta. Los fiscales de 29 estados acusan al gigante tecnológico de haber diseñado deliberadamente Instagram y Facebook para generar adicción entre los menores y de haber ocultado los riesgos de sus plataformas. Meta niega las acusaciones y asegura que ha trabajado para mejorar la seguridad de los usuarios jóvenes. La compañía podría enfrentar una indemnización de hasta 1,4 billones de dólares.
9: La demanda acusa a Meta de agravar la crisis de salud mental juvenil y de diseñar deliberadamente funciones que fomentan la adicción de los niños a sus redes sociales, pese a conocer sus efectos negativos.
17: En esencia, alegan que Meta sabía ciertas cosas sobre sus productos. Sabía que Instagram y Facebook podían perjudicar a los jóvenes y fomentar un uso compulsivo. Sin embargo, mientras internamente en correos electrónicos internos y en reuniones reconocían que el riesgo era elevado, públicamente lo minimizaban ante la prensa, el Congreso y los inversores.
9: Los estados reclaman más de $1 billón por daños y perjuicios, así como cambios operativos, entre ellos verificación parental para adolescentes, modificar los algoritmos de recomendación que manipulan la dopamina, eliminar los filtros fotográficos que alteran la apariencia, poner fin a la reproducción automática de videos, prohibir las cuentas múltiples y acabar con las publicaciones efímeras. Sin embargo, Meta cree que tiene argumentos sólidos a su favor. Estamos orgullosos de nuestro historial en materia de protección de los adolescentes y del esfuerzo que hemos dedicado a desarrollar medidas de protección a lo largo de los años, incluso antes de que se presentaran estos casos. Esperamos poder exponer esos hechos ante el juez. Pero expertos del sector no comparten el optimismo de Meta.
10: Supone una amenaza enorme para las empresas. Hay quien ha llegado a utilizar el término existencial y creo que es adecuado para describir esta amenaza.
9: Se espera que el director ejecutivo de Meta, Mark Zuckerberg, declare en las próximas semanas, mientras el caso ya se compara con los históricos juicios contra las tabacaleras y los litigios por los opiáceos.
8: Disney lleva a los tribunales a la Comisión Federal de Comunicaciones de Estados Unidos, FCC, por amenazar sus licencias de transmisión. El gigante del entretenimiento acusa a la administración Trump de lanzar, a través del organismo, una campaña de represalias contra su cadena ABC por no estar de acuerdo con lo que emite. La demanda se produce después de que el regulador pidiera a las estaciones de televisión de Disney renovar sus licencias de transmisión antes de lo previsto. La compañía considera que se trata de un abuso de poder y pide a un tribunal federal que impida al organismo actuar contra ABC. Y ahora sí, nuestra compañera en Nueva York tiene más información sobre los pormenores de esta demanda. Ana, Disney ha afirmado que defiende la libertad de expresión e información, pero hay consecuencias económicas. ¿Cuáles son?
20: Pues la revisión de las licencias de 8 emisoras por parte de la FCC y su posible cancelación antes, 2 o 5 años antes de que vencen sus plazos, puede devastar el negocio de noticias de ABC, la filial televisiva de Disney. Según la demanda, ABC deriva ingresos sustanciales de anuncios anualmente y derechos de retransmisión atribuidos a estas estaciones, ingresos que podrían evaporarse. La palabra devastadora ha sido la que ha utilizado el abogado en la demanda para calificar el riesgo en el que está la compañía en este momento. Por otra parte, Disney afirma que la situación ya está afectando a la cadena y a uno de sus programas estrella, en particular The View, hecho por mujeres y creado hace más de 30 años por Barbara Walters. El gobierno quiere modificar cómo este programa muy influyente gestiona entrevistas políticas y actualmente Disney dice que hay algo de autocensura ya en su demanda. Disney dice que la campaña de la FCC les hace daño a ellos personalmente, pero que para el resto de las emisoras es un aviso.
8: Las acciones de FCC, Ana, vienen motivadas, según el propio organismo, por las políticas de diversidad, equidad e inclusión de Disney, pero este enfrentamiento tiene muchas aristas. ¿Cómo se ha llegado hasta aquí?
20: Sí, con la llegada de Trump a la presidencia y la llamada a eliminar las políticas de diversidad y equidad en las empresas, Disney comenzó a revisar las suyas como tantas otras empresas en Estados Unidos. Pero en marzo del año 2025 la FCC abrió una investigación a la empresa por esto. En septiembre de ese mismo año estalló el primer conflicto cuando su estrella de programación nocturna, Jimmy Kimmel, criticó la respuesta del gobierno al asesinato del activista ultraconservador Charlie Kirk. Kimmel fue retirado de la parrilla de programación durante varios días y entonces Trump ya anticipó que las licencias de televisión podrían estar en cuestión. Ya en enero de este mismo año el objetivo fue el show de View, como he dicho antes, porque necesitan tener más tiempo para entrevistas políticas de uno y otro lado del Congreso. En abril volvió a haber otro enfrentamiento con Kimmel y se abrió la revisión de las licencias justo en ese momento, según la FCC, por discriminación.
8: Se abre pues un nuevo frente en el pulso de Trump con los medios críticos. Muchísimas gracias por el análisis, Ana.
20: Gracias, Rosa.
8: El ministro de Economía boliviano, José Gabriel Espinoza, está en la cuerda floja. La Asamblea Legislativa lo censuró este martes por no asistir a una interpelación sobre las políticas del gobierno para hacer frente a la crisis económica. La decisión podría obligar al presidente Rodrigo Paz a destituirlo. Espinoza pidió reprogramar la interpelación con el argumento de que tiene previstos viajes a Santa Cruz y a Brasil, pero los legisladores no tomaron en consideración esa circunstancia y votaron por censurarlo. El devastador terremoto que sacudió Colombia empieza a dejar también una factura económica. Además de las lamentables pérdidas humanas, viviendas, infraestructuras y negocios han quedado dañados y parte de la actividad productiva permanece paralizada. La reconstrucción exigirá, según el gobierno, miles de millones de dólares y supondrá un nuevo desafío para la economía del país.
1: Desde el aire es fácil percibir el enorme impacto económico que ha tenido el terremoto aquí, en Pereira. Viviendas e infraestructuras han quedado destruidas. Ahora, empresarios y comerciantes esperan un plan de reconstrucción. El gobierno colombiano anunció uno la semana pasada.
14: De las cuales lo que hemos podido constatar y podido ver, casi el 35% de ellas están afectadas. Estaríamos hablando aproximadamente de unas 20.000 empresas que tienen afectaciones serias y que hoy son estas personas que tienen en riesgo casi, digamos, unos 15.000 a 20.000 empleos en riesgo.
1: Aún quedan escombros por todas partes. Lo primero es retirarlos. Los daños en esta empresa han sido devastadores. Pasará tiempo hasta que aquí se vuelva a producir con normalidad. Y será muy caro, teme el responsable del almacén de lavadoras del Risalda.
21: Pues un aproximado por ahí entre 15 o 20 millones de pesos se perdieron pues en mercancía, porque también quedó techo destapado y entonces muchas cosas sufrieron daños, y también lo que son vitrinas, lo que es estantes, muchas cosas se dañó debido a que se le cayeron pues muchos ladrillos también, mucha infraestructura de acá del edificio.
1: Pero la devastación no es el único problema económico. Quien no trabaja no gana dinero y tampoco consume. Aquí en la peluquería, la dueña Lorena Loaiza está preocupada por lo que le espera.
22: Tengo mucho miedo porque la economía está muy bajita, porque trabajo no hay. Ya venimos acá, nosotras tres, a ver qué logramos hacer, pero no. La verdad es muy poquito lo que se hace. Por ahí uno o dos turnitos en el día. Pero ahí brega uno a luchar a ver si...
1: El futuro de Pereira depende también de la celeridad con la que lleguen las ayudas para la reconstrucción, para que a la catástrofe del terremoto no se sume una crisis económica.
8: Justamente en Pereira se encuentra nuestra compañera Juliana González, que nos trae este reporte sobre los grandes desafíos económicos que enfrenta la localidad a partir de ahora.
23: Hola, Rosa. 30 billones de pesos colombianos, o su equivalente en dólares, 9.500 millones de dólares. Estos son los cálculos iniciales presentados por el presidente Abelardo de la Espriella durante su primera alocución tras el terremoto que afectó a 14 departamentos de Colombia. Estos cálculos se refieren a 5 de esos 14 departamentos, por lo cual algunos expertos dicen que son cálculos aún moderados. Eso sí, se concentran en los departamentos de mayores impactos de ciudades como esta, como Pereira, donde el alcalde de la ciudad ha dicho que solo aquí la reconstrucción podría valer unos 10 billones de pesos colombianos, es decir, un tercio de lo que anunció el mandatario colombiano. Durante su primera alocución, de la Espriella pidió paciencia y sacrificio a los colombianos y reiteró su confianza en el cuestionado ministro de Vivienda, o que había sido cuestionado por esas vacaciones que se dio en el Mar Caribe durante esta emergencia. El ministro Beltrán, el de Vivienda, liderará el llamado Plan Milagro de Reconstrucción, que busca articular a los mandatarios locales con los empresarios de la construcción, a los cuales el presidente colombiano les ha pedido que donen las ganancias de esta parte para proyectos de vivienda, y también al sector financiero para que baje las tasas de interés. Rosa, estamos en lo que se llama la primera fase de ese plan de reconstrucción. En este momento estamos en todo lo que se refiere a la atención y evaluación de los daños. Esto aún no ha terminado. En la siguiente fase será la recuperación y la presentación de soluciones. Sobre este respecto, hemos escuchado algunas pinceladas, como por ejemplo los subsidios a arrendamiento y a servicios públicos en las áreas afectadas durante 3 meses. Para que nos hagamos una idea, el alcalde de Pereira dijo que le tomará a la ciudad unos 5 años reconstruirse. Y por último, la fase final es la reconstrucción en sí misma. Estamos hablando de vías, de cientos de miles de viviendas, de hospitales, colegios, universidades. Y si nos referimos solo a los colegios, déjame darte un dato final, Rosa, y es que a este propósito hay 400.000 niños desescolarizados en este momento en las regiones afectadas. Y las soluciones que conocimos durante pandemia, como la educación virtual o desde casa, no serán para muchos una realidad debido precisamente a que lo han perdido todo.
8: El Ártico se convierte en una nueva ruta para el comercio mundial. Mientras Estados Unidos y Canadá mantienen su disputa por la ruta del noroeste, China ya ha comenzado a explotar comercialmente otra vía, la ruta de la seda del Ártico, que bordea la costa rusa y puede reducir casi a la mitad el tiempo de navegación entre Asia y Europa gracias al deshielo.
0: Este es el puerto de Ningbo, en China, desde el que zarpa este buque del grupo naviero Sea Legend en el primer viaje de la ruta de la seda del Ártico. Este nuevo servicio regular de transporte de contenedores tiene 8 salidas semanales programadas hasta finales de octubre. Los buques parten del puerto de Ningbo, en China, y navegan toda la costa de Rusia atravesando el Ártico hasta el puerto de Felixstowe, en el Reino Unido. Una de sus grandes ventajas es que este trayecto dura solo la mitad del tiempo habitual. Tarda apenas 20 días en llegar a su destino.
2: Y lo que es más importante, estos buques pueden evitar todos los problemas relacionados con las zonas de conflicto, pueden evitar retrasos, bloqueos y puntos de estrangulamiento que ahora están en gran medida en manos de actores estatales que intentan bloquear estas rutas.
0: La ruta de la seda del Ártico está bajo control de Rusia. Según expertos en transporte marítimo, la estrecha relación de China con Rusia permite a Pekín negociar con Moscú el paso de sus buques por estas aguas.
2: Otros países y buques de otras nacionalidades podrían tener más dificultades para hacerlo. Además, no es una ruta fácil, es peligrosa y no es apta para todo el mundo. Se necesitan los barcos y personas adecuadas para navegar y dirigir estas embarcaciones.
0: Un aspecto que genera temor entre los críticos a esta ruta es el riesgo de vertidos de petróleo. En caso de accidente, recibir ayuda desde Rusia sería complejo y el impacto sobre el frágil ecosistema del Ártico podría ser grave.
3: Bien amigos, hasta aquí las noticias, nos reencontramos en instantes, nada más en De Mañana muy temprano a través de Internacional. Gracias por la atención, hasta entonces.
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8: Muy buenos días, amigos. Dado comienzo ahora de mañana muy temprano a través de Internacional, actualizamos nuevamente los datos del tiempo, que según Inumet se va a presentar con cielo cubierto, precipitaciones.

0: Campinas y bancos de niebla. Y la máxima prevista es de 15 grados. Mínima próxima madrugada 8 grados. Para mañana viernes, nuboso, periodos de cubierto, precipitaciones, máxima prevista 14 grados. En de mañana muy temprano a través de Internacional, vamos a la información del agro. Alfredo Aguilera es productor apícola de Rocha. Consultado habló del momento, el invierno y la comercialización. ¿Cómo se preparan para la próxima primavera? Y aquí la palabra de Alfredo Aguilera, productor apicultor de Rocha, quien brindó detalles sobre su actividad.
1: Los apicultores estamos prácticamente saliendo de la hibernada. Recordar que las abejas justamente invernan. Ellas necesitan de miel para pasar su invierno, diríamos, ¿no? Para alimentarse. Y los apicultores básicamente ahora ya estamos terminando lo que son los trabajos de galpón, preparación de cajones, limpieza de cajones, extraída de propóleo. O sea, preparar todo el material para llevarlo nuevamente al campo. Yo te diría que dentro de las zonas apícolas del Uruguay, la zona de Rocha, seguramente zona de Maldonado, algo de Canelones, esas zonas costeras, sí, esas zonas que tienen alguna floración de la acacia, que creo que ya la gente las está viendo, esas floraciones de florcita bien amarilla, ahí ya se empieza a mover un poquito, hay abejas que ya están trabajando con días lindos en ese tipo de floraciones, pero yo te diría que más para el interior del país, bueno, está un poquito más lenta la floración, las zonas del litoral demoran un poquito más, el centro del país también, capaz que las zonas costeras de arroyos y cañadas, ahí el monte indígena se adelanta un poquito. Pero yo te diría que la explosión más importante sería más ya a fines de septiembre, principios de octubre, donde se instala la primavera. Bueno, en invierno nosotros no necesitamos tanto, sí necesitamos agua. Después, bueno, sabemos que los días son más cortos.
2: Bueno, eso, parte importante para la primavera, ¿no?
1: Por supuesto, esta agua lo que nos beneficia mucho es el comienzo de primavera con agua. Eso es fundamental para nosotros. Somos una producción agropecuaria y la falta de agua o el exceso de agua nos afecta como a toda cualquier producción agropecuaria. Y por supuesto después precisamos temperatura. Siempre es bueno recordarle a la gente que cualquier planta para producir néctar y polen necesita temperatura. Entonces la llegada de la primavera es esa llegada también de néctar y de polen para alimentar a nuestras colmenas, ¿no? Eso podría ser uno de los problemas que está planteado, de hecho es algo de lo que se está conversando. También tenemos algunos inconvenientes que están fuera del clima con el tema del uso de los agrotóxicos. O sea, en realidad la apicultura está siendo como bombardeada como de varios lugares y eso también se ha reflejado después, por ejemplo, en el número de apicultores, ¿no? Bueno, ha bajado notoriamente, ¿no? Ha bajado notoriamente. Nosotros hace 15 años atrás éramos más de 4.000 apicultores. Ahora quedamos, bueno, ahora acabamos de terminar la declaración jurada que se hace a través del Ministerio de Ganadería, Agricultura y Pesca. El año pasado éramos 2.300 y poco, no creo que haya variado mucho. Capaz que está bueno recordarle a la audiencia que hace muchos años que el precio de la miel ha estado muy bajo.
2: Sí, esto es un factor primordial.
1: Bueno, cuando yo era directivo de la sociedad apícola siempre decía esto es por plata y había compañeros que se enojaban mucho. En realidad, a los apicultores nos encanta hacer lo que hacemos, es un trabajo muy pesado, pero es un trabajo muy lindo. El tema es que si no es rentable, es imposible hacerlo.
2: Claro, eso ¿cómo motivar a que el productor quiera apostar a este sector?
1: Bueno, que además nosotros estamos teniendo el mismo problema que tiene la mayoría de las producciones rurales. Nos estamos envejeciendo y tenemos muy poco gente que está queriendo empezar o seguir la actividad, inclusive nuestros hijos es muy difícil convencerlos, por justamente la falta de rentabilidad, ¿no?
2: Y el cambio generacional es difícil en todo el sector, todo el campo.
1: Todo el sector, sí. Lo tenemos muy claro. La apicultura no es una excepción, pero sí podemos decir ahora, ya que estábamos hablando un poco de los precios, que este año mejoraron los precios. Yo creo que el convenio con la Unión Europea movió algunas piezas que no estaban en ese momento, apareció, por lo que yo escuché, una empresa argentina a comprar miel que no era un actor del mercado. Obviamente, por suerte, cuanto más demanda hay, los precios suben. Y bueno, eso generó que algunos compañeros, por lo que yo tengo entendido, vendieron miel a $2.20, $2.30. Para que los oyentes se hagan una idea, estábamos en $1.50. O sea que hubo una mejora importante en ese precio. Y también escuchando a algún exportador importante, habló de que la base del comienzo de este año, o sea, de esta primavera, sería ese precio. O sea que sí tenemos, por lo menos, por lo que parece, expectativas mejores que los últimos años con el tema precio.
2: ¿Con qué margen ser rentable? Indudablemente que hay que ir a cada situación. Cada empresa tiene su situación, pero ¿con qué margen o con qué número se puede ser rentable en la agricultura?
1: Bueno, nosotros, yo te digo el costo. Bien. El costo, según, siempre hablando de 80 a 100 kilómetros, las colmenas de donde vive el apicultor, se hablaba siempre de $1.50 por kilo. O sea, es muy alto el costo. Entonces, imagínate que vendiéndola a $1.50, lo que hicieron los apicultores durante muchos años fue cambiar el dinero. Ahora tenemos ese margen que esperemos que se mantenga. Y bueno, y a tratar de recuperar lo perdido o lo no ganado durante muchos años, que es también muy difícil, ¿no?
2: ¿Qué recordás? ¿Cuándo fue el último año bueno para la apicultura?
1: Bueno, en el 2000, me voy muy atrás, pero 2002, 2003, cuando además se fue el dólar para arriba, la miel valió muchísimo dinero, ahí estuvo bien. Después, hace unos años, capaz que 5 o 6 años, había mejorado también el precio, pero históricamente en estos últimos años ha estado muy deprimido el precio de la miel. Recordemos que en el mercado internacional hay un símil miel que produce China, que invade los mercados, eso invadió toda Europa, nosotros perdimos mercados en Europa, la miel uruguaya básicamente se estaba yendo a Estados Unidos, pero como miel industria, casi se pagaba la miel uruguaya al mismo precio que la miel india, que sin menospreciar, pero es una miel de muy baja calidad. Nosotros tenemos una muy, muy buenas mieles, porque son mieles, no es miel, y bueno, la idea es que tratar de, capaz que con el mercado europeo, poder hacer valorar un producto que es de muy buena calidad.
2: En Uruguay y el mundo, la apuesta es a lo natural. Se lo preguntamos justamente a Alfredo Aguilera. Igual creo que el consumidor ha entendido de la símil miel y han habido restricciones importantes de países que no dejan ingresar esa miel. Muchas veces la colocan en otros mercados para que ese mercado también la coloque. Es un poco el comercio, ¿no?
1: Sí, hay un juego de colocar esas mieles, porque, por ejemplo, yo qué sé, si yo no me equivoco, la miel china no puede entrar a Estados Unidos, pero muchas veces pasa por otros países y después entra. Lo mismo pasó en Europa. Ahora cambió el etiquetado en Europa. Por lo menos me acuerdo de España. España, si vos ponías un 99% de miel china y un 1% de miel uruguaya, decía origen China-Uruguay. Ahora tiene que poner el porcentaje. Entonces, eso para nosotros como productores de miel es de muy buena calidad y para los españoles también es una enorme ventaja, pero esto cambió ahora. Creo que hace 2 meses o 3.
2: Claro, así que hay expectativa con este trato Unión Europea-Mercosur para que la miel tenga un buen lugar ahí.
1: Sí, sin duda, porque tenemos mieles de muy buena calidad. Uruguay es un productor de muy buena calidad, y además es un mercado interesante, porque yo te decía ahora fuera de cámara que hay veces que vendemos 20, 30, hasta 40 millones de dólares de exportación de miel. Es un muy buen ingreso. Yo creo que el país se merece que generemos esos recursos, y además los apicultores somos productores que muchos de ellos estamos en el campo, y que está bueno que nos podamos seguir ahí, además del servicio de polinización que generamos, ¿no?
2: Podríamos decir que en Uruguay no hay una miel, hay diferentes tipos de mieles.
1: Porque dependiendo de cada apiario donde nosotros podemos extraer la miel, es una miel diferente. Todas las mieles son diferentes, a veces pueden ser similares, pero depende de...
2: ¿Qué tipo de miel, por ejemplo?
1: Y bueno, puede ser una miel de monte indígena, puede ser una miel de pradera, puede ser una miel de eucaliptus, de la costa de Rocha, una miel de colonia. O sea, inclusive estamos en el debe de tipificar mieles. Podríamos sacar una miel de trébol blanco, una miel de lotus, una miel de coronilla, que son cosas que le generan valor agregado y que las podés colocar en los mercados a otros precios.
2: ¿Cuál es la preferida? Parece que la miel clara es la que más se coloca en el exterior.
1: Sí, pero no sé, inclusive...
2: Lo he escuchado y lo he leído.
1: Sí, la miel clara se coloca en el exterior, se pagaba más, sí. E inclusive los consumidores uruguayos también prefieren las mieles claras. Pero hay un detalle. Sí. Las mieles claras son claras porque tienen menos contenido de minerales. Entonces, las mieles oscuras nutricionalmente son mejores que las mieles claras. Y eso el consumidor no lo sabe. Y por supuesto recordar lo que siempre contamos, pero siempre está bueno decir, que las mieles que cristalizan seguramente sean mieles puras. O sea, la miel, el estado de la miel es cristalizado. Entonces...
2: Sobre todo en invierno.
1: Sobre todo en invierno. Entonces, a veces la gente te dice, no, yo tengo una miel hace 2 años que está dura, la tiro. Le digo, no, así hay que comerla.
2: En los últimos años, nuestro país ha producido la gran mayoría de miel a granel, pero también de miel boutique. Se ha apostado a la miel ecológica, a llevar directamente la marca del establecimiento a los diferentes puntos de venta.
1: Estamos trabajando con Mieles La Aguilera, que colocamos en determinados comercios. Sabemos de algunos colegas que también han certificado las mieles a través del Ministerio de Ganadería como mieles ecológicas en zonas específicas. Y nosotros también estamos trabajando con polen, sacamos polen muy puntual, en zonas muy puntuales. O sea, lo que pasa...
2: ¿En qué zona estás, de referencia?
1: Bueno, las mieles las tengo en Rocha, sacamos polen en la zona del Pinar, el Pinar Norte, porque para sacar polen hay que estar muy cerca de las colmenas porque hay que ir todos los días, el polen es muy higroscópico y toma mucho la humedad, entonces hay que extraerlo y congelarlo rápidamente. Pero bueno, la idea es justamente que todos los apicultores podamos trabajar de una manera un poco más cercana al consumidor y ahí agregarle valor. Y no vender la miel, bueno, es medio difícil, pero bueno, tratar de venderla lo más fraccionada posible y lo más, agregarle un poco más de valor y no esos tambores de 300 kilos que, bueno, nos pagan el precio que vale la miel en el mercado internacional.
2: Es una realidad y una responsabilidad también de los productores, hacer conocer más la miel uruguaya.
1: La persona que tiene información... es lo mejor que nos puede pasar, ¿no? Porque además tenemos un producto excelente. El régimen de lluvias que tiene el Uruguay y el tipo de suelos que tiene el Uruguay generan un tipo de floración con sabores y néctares que son muy especiales y que son muy preferidos en el resto del mundo. Pero no hemos tenido esa capacidad de venderlos y yo siento como apicultor que hemos sido responsables más nosotros que las autoridades, porque siempre tiene que surgir... Tenés un ejemplo clarísimo, el de la miel de Manuka de Australia. Es una miel que sí, que tiene algunos antioxidantes y flavonoides, pero tampoco es una cosa extraordinaria, pero es tanto...
2: Es que no la tenemos nosotros, la podemos tener.
1: Lo mismo pasó con el propóleo verde brasileño. Nosotros tenemos un propóleo muy similar, con casi los mismos niveles de flavonoides. ¿El problema cuál es? Que hay marketing atrás. Hay dinero que se puso de parte de los productores, el gobierno ayudaba, pero los productores ponen mucho dinero atrás de eso, y ahora medio kilo de miel de Manuka vale, no sé, $150, es un disparate lo que vale la miel, capaz que lo estoy... No, pero sí, la miel de Manuka es muy cara.
2: Hay un debe, hay que trabajar.
1: No queda otra, hay que trabajar. Trabajar en pos de la apicultura y recordar siempre que la apicultura en el Uruguay colabora con millones y millones de dólares en la polinización de una infinidad de cultivos que son paralelos a la producción de apícola.
2: Sin esto sería imposible.
1: Es que no hay manera. O sea, solo por contar de la más común, la soja. Hay estudios que demuestran que se producen granos 20% más grandes si hay colmenas en la zona. Solo la soja. Y después hablamos manzana y todo lo que tiene que ver con los cultivos que precisan polinización y precisan abejas. 500.000 colmenas tenemos en el Uruguay, si la multiplicamos por 50.000, son varios y varios millones de abejas que están haciendo ese trabajo de polinización.
2: ¿Y cuántos kilos?
1: Y bueno, andamos en unas 10.000 toneladas, 12.000, 8.000, dependiendo de si llueve, si hizo calor, a veces se nos corta un poco, pero tenemos, y además hay otra cosa que es importante, el 90% de lo que producimos de miel se exporta. O sea que son dineros auténticos que entran al país. Por eso es tan importante la apicultura.
0: En instantes continuamos con De Mañana Muy Temprano a través de Internacional.
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0: Vamos a la información del agro. Conferencia de prensa sobre el proyecto de ley de competitividad y reducción del costo de vida. Los ministros de Economía y Finanzas, Gabriel Odone, Industria, Energía y Minería, Fernanda Cardona, Salud Pública, Cristina Lustenberg, y Ganadería, Agricultura y Pesca, Alfredo Frati, presentaron un proyecto de ley sobre competitividad y reducción del costo de vida. He aquí la palabra de los ministros.
13: Le vamos a hacer la palabra ahora al ministro Frati.
14: Saludo esta instancia. Creo que el ministro fue bastante claro, pero yo quiero hacer hincapié, porque no nacimos acá, y desde las gremiales hace por lo menos 30 años, de las gremiales agropecuarias y yo diría de todas las gremiales de este país, el reclamo por la simplificación de trámite y bajar el nivel de burocracia. Y cuando hablo de nivel de burocracia, básicamente es menos papel y menos llenado de formulario. Así que yo saludo esta iniciativa. Eso claramente, la simplificación y bajar la burocracia hace que sea más amigable instalarse como empresa, tanto para las macro como las microempresas, sean nacionales o sean extranjeras. Lo otro que quiero significar es que para este trabajo, en realidad, estuvo muy buena la iniciativa porque nos hizo pensar, ¿no? Que a veces la dinámica no te deja parar y pensar qué lo podemos resolver para atacar eso de bajar los costos con los cuales después tenemos que competir en el mundo. En el caso nuestro participaron todas las unidades ejecutoras y todas las asesorías, también toda la institucionalidad agropecuaria estuvo trabajando en este tema, más la UAM, más INACOP, más Campo Unido, más las mujeres representantes gremiales y empresas agroindustriales. En realidad se elaboraron desde el Ministerio más de 50 propuestas, de las cuales en esta ley que propone el Ministro hay 25 que corresponden a nuestro Ministerio. Tuvimos más de 20 reuniones virtuales o presenciales con amplia participación de los representantes sectoriales e institucionales. Déjenme hacer referencia para algo que se dijo al pasar dentro de todo lo que enumeró el Ministro, pero que para esta cartera es esencial, que es el aumento de competencia del estudio, valga la redundancia, de la competencia. Las empresas acá y en el mundo buscan escala, y eso está bien desde el punto de vista de las empresas, pero un país de pocas dimensiones como el nuestro nos obliga a ser muy cuidadosos para evitar la concentración y la distorsión de la propia competencia dentro de nuestro país. Y quiero, para terminar, dar dos ejemplos concretos que tienen que ver con nuestro ministerio. Uno es que es una iniciativa de INAC para crear un sistema de registro y gestión comercial y certificación, que es una plataforma digital que integra y agiliza los procesos del sector cárnico y mejora el intercambio de información entre los organismos. Obviamente que eso va a simplificar y fortalecer los procesos de gestión comercial, la mejora de calidad, reducir los costos y los tiempos y los trámites y los tiempos de espera, que normalmente son enormes. Yo quiero decir esto porque una cosa es cuando uno lo ve desde afuera, digamos, como ciudadano común, y otra cuando les toca administrar. Cada cosa que tenemos que firmar el Ministerio tiene 20 o 30 hojas. Alguien tiene que leer eso, cualquier expediente. Y cuando lo repetimos, ni se sabe, y a veces lo tienen que leer dos o tres reparticiones. Entonces, todo lo que va en ese sentido te baja los tiempos de espera, que no, en definitiva son costos. Y el otro, un artículo de este proyecto de ley que crea un régimen simplificado para habilitar la elaboración artesanal de la producción familiar agropecuaria, que todavía no le hemos podido dar la impronta que yo creo que todos los uruguayos pensamos, ¿no? Tratar de facilitar, pero ¿cómo haces para facilitar sin bajar los cuidados del punto de vista de la inocuidad de los alimentos, las garantías que tenemos que dar para nuestros ciudadanos? Pero creo que este régimen simplificado para habilitar tanto la elaboración artesanal de queso, de chacinado, las conservas, la miel, mismo los tejidos todo este tejido que se está armando porque es bastante nuevo, de turismo rural, me parece que es una muy buena cosa. Simplemente manifiesto esto porque me parece importante manejar con hechos concretos cómo esto va a incidir. Y vuelvo a repetir, esto es un reclamo que tiene más de 30 años. Y últimamente que hemos estado visitando a esta gente que está en esto del turismo rural y cosas, también nos dicen que se está desarrollando fuertemente en nuestro país, pero tienen dificultades de hacer los registros correspondientes. Así que creo que llega en buena hora esta ley. Muchísimas gracias.
0: Tras su regreso de la misión oficial a Rusia, el ministro de Ganadería, Alfredo Frati, informó sobre los acuerdos alcanzados con ese país. Esta es la palabra del ministro de Ganadería, Agricultura y Pesca, Alfredo Frati.
14: El balance que nosotros hacemos de la visita a Rusia es muy positiva. Creo que fue un acierto de la Cancillería de pedirnos que concurriéramos a ese país, al foro internacional
15: que se realizó en San Petersburgo, habían más de 130 países y nosotros llevábamos en carpeta fundamentalmente dos temas, uno que tiene que ver con el tema carne y otro que tiene que ver con el tema lácteo. En el tema carne hay algunos frigoríficos suspendidos por residuos y que no nos han dado respuesta, digamos, a las solicitudes que hicimos nosotros que nos levantaran esa suspensión. Se nos adelantó el señor Dambe, que es el jefe de los servicios veterinarios y fitosanitarios, diciendo que en esta semana, o sea que la semana pasada nos hablaban de que esta semana iban a tener una reunión, una videoconferencia con los servicios de Uruguay para destrabar esta situación. Así que me parece que fue muy bueno, tuvimos una hora conversando con él. Es un hombre conocido porque cuando nosotros estábamos en INACA, ya en 2005, 2006, él visitó varias veces nuestro país. Y por otro lado, estuvimos con el tema lácteo, que también le comentamos. Ahí tenemos un problema serio, serio por el monto de la manteca, estamos hablando de 28, 30 millones de dólares. Y también lo que se comprometió es revisar nuevamente las inspecciones que se hicieron en esa manteca. Y bueno, que si habían partidas que no tenían problemas, las podían liberar. Así que, de todas formas, creo que es una muy buena noticia. Y obviamente también le pedimos que nos levantaran la suspensión de Conaprole por un problema que había habido en el queso, que la empresa ya tomó medidas y el ministerio comunicó que estaban adelantadas las medidas para no tener más problemas con el queso parmesano, que allá es bien importante. Y por otro lado, los servicios nuestros están proponiendo a los servicios rusos que se hagan los análisis antes de salir los embarques para ese país. Así que creo que vamos a tener novedades. Bueno, la situación actualmente es que tenemos, no todo, pero tenemos 7 frigoríficos que están suspendidos. Hay que tener en cuenta que Rusia, allá por los años 2006, 2007... se llevaba el 40% del total de nuestras exportaciones, por lo tanto es un mercado que sigue siendo importante. En estos momentos se estaba comercializando algún subproducto, pero ellos tienen intención de retomar las compras con Uruguay. ¿En qué medida? Y no lo sabemos, ¿no? Porque por suerte Uruguay tiene una cartera de compradores muy importante y que hizo que se corrieran de ese mercado a otro por cuestiones de valor, pero sigue siendo un mercado muy importante y ellos tienen la voluntad de acrecentarlo. Y a su vez entendieron que era todo un gesto de parte de Uruguay de visitar el foro de económico en San Petersburgo. La alimentación que le damos más oportunidades de agregarle valor a toda la cadena cárnica, porque en la medida que los frigoríficos tienen más posibilidad y pueden colocar, aunque sea en pequeños nichos, algún producto con más valor, eso después se traslada al resto de los eslabones de la cadena. Y el mercado ruso, porque es un mercado que tiene alto poder adquisitivo, nosotros pudimos corroborar esto en los restaurantes y demás, y que precisan, ellos nos reconocen como portadores de carne de excepción. Surgió la oportunidad de tratar ese tema tangencialmente. Nosotros sabemos que Rusia llevaba mucho vino granel de Uruguay, pero ahora también vemos que se está posicionando con vino de alta gama en botella. Y lo pudimos ver en algún supermercado. Yo creo que fue extremadamente positivo y creo que fue muy acertado la investigación, se ve que hizo Cancillería para retornar a ese mercado que estábamos bastante alejados porque no había recibido visitas especiales hace 4 o 5 años. En realidad, en esta oportunidad, quien nos alentó para incursionar en Rusia fue la Cancillería, ¿no? Que vio allí una posibilidad. Nosotros creemos que tenemos una posibilidad importante yendo sobre los mercados árabes y los mercados asiáticos. Y ellos están también trabajando con el mercado euroasiático, así que por ahí también puede ser una puerta de entrada a otros mercados.
0: Más noticias del agro en De Mañana Muy Temprano a través de Internacional. La doctora Sofía Salada del Sul hizo referencia a la sanidad de la majada en esta época y en particular teniendo en cuenta las últimas precipitaciones. ¿De qué manera pueden estar afectando estas la performance de los ovinos?
16: Bien, desde el punto de vista sanitario, estamos en un momento del año donde empezamos a jugarnos un poco ese examen que dimos a principio de año, 2 meses antes de la encarnerada, en donde revisamos nuestra majada, nos organizamos, cuantificamos, planificamos nuestra disponibilidad forrajera, pensando en qué cargas íbamos a manejar a lo largo del año. Y además hicimos un plan sanitario, estamos hablando dos meses antes de la encarnerada, hicimos un plan sanitario en donde, bueno, a partir de eso empezamos a realizar algunos manejos. Cerca del parto, lo que uno tiene que ir observando en esa gestación, que muchos establecimientos hacen la ecografía, esa ecografía nos permite identificar a los animales que no están gestando, aquellos que sí, qué carga fetal tienen, poder reorganizar los recursos que tenga, si puedo priorizar a las melliceras, recordar que esa mellicera va a tener menos espacio para comer, entonces tengo que intentar que lo que coma rinda, entonces bueno, tratar de priorizarla desde el punto de vista forrajero o nutricional, y además que también mellicera va a requerir tal vez un poco más de recorrida o atención cerca del parto para estar atentos a que esos dos corderos realmente puedan después destetarse. Pero bueno, en términos generales yo puedo realizar esa ecografía, empezar como a reordenar y a reagrupar esos animales entre los que me fallaron, los que tienen carga única y carga múltiple. Y bueno, y ya acercándonos, muchas majadas ya hicieron su esquila preparto además, en aquellos establecimientos donde se realiza. Aprovechar esta instancia, si tengo presencia o noté presencia de ectoparásitos en el caso del piojo, es el momento ideal del año para tratar contra piojo porque tengo el animal pelado y ese es el momento ideal para tratar y hacer los tratamientos contra piojo. Y como contraparte también pensar en lo que es la prevención de enfermedades clostridiales, recordar que la oveja no le pasa la inmunidad por la placenta al cordero, sino a través de la leche. Entonces está bueno aplicar una vacuna contra enfermedades clostridiales previo al parto, no menos de 20 días antes del parto, porque eso permite que justamente se genere esa inmunidad y que pueda estar disponible en el calostro con anticuerpos bien recientes y frescos para pasárselos al cordero. ¿Eso qué va a hacer? Que proteja a la madre durante el parto contra enfermedades y complicaciones de tipo clostridial y además que en el primer mes de vida ese cordero esté cubierto, esté protegido, lo cual nos va a permitir también minimizar o prevenir enfermedades de tipo clostridial.
0: Bien, amigos, hasta aquí de mañana muy temprano a través de Internacional. A todos, gracias por la atención.
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18: 6:45 minutos.
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6: Muy buenos días. Primer boletín del día a través de Internacional. Actualizamos los datos del tiempo, que según Inumet se va a presentar con cielo cubierto, precipitaciones y tormentas aisladas, neblinas y bancos de niebla, y los vientos serán variables entre 10 y 20 kilómetros por hora al noroeste, con rachas de hasta 50 kilómetros por hora. Existe una advertencia meteorológica a nivel de riesgo amarilla, persistencia de lluvias abundantes, que rige hasta la hora 9. La máxima prevista para hoy jueves 14 grados, mínima próxima madrugada 7 grados. Para mañana viernes, nuboso, periodos de cubierto, precipitaciones mejorando, máxima prevista 14 grados. Vamos al avance de noticias en este primer boletín del día a través de Internacional. Rendición de cuentas 2026 del Fondo de Solidaridad. El Fondo de Solidaridad difundió la rendición de cuentas correspondiente a 2026 y la recaudación correspondiente al ejercicio 2025, entre otros datos. Participaron el ministro de Educación y Cultura, José Carlos Maía, el rector de la Universidad de la República, Héctor Cancela, el consejero de la Universidad Tecnológica, Álvaro Pena, la secretaria general de Educación Técnico Profesional, Paola Sayanes, y el presidente del organismo, Gabriel Randonea.
7: Como decía, no quiero repasar todos los datos, pero me parece que hay algunos que son muy interesantes. y tienen que ver con estos aspectos de diversidad geográfica que, y de territorio que me parecen muestran además un cambio importante en el país. Y bueno, en particular yo quería destacar que de las 9.661 becas de estudiantes de UDELAR, más de 1.000 corresponden a estudiantes que están cursando en Paysandú y más de 780 a estudiantes que están cursando en Salto. Es decir, un 19% de las becas es para estudiantes que están en este momento en alguna sede de la universidad en el interior. Sumando las otras sedes donde la universidad trabaja, en definitiva, un 26% de las becas son para estudiantes radicados en el interior, que es un porcentaje bien significativo. En la UDELAR, el porcentaje de estudiantes en el interior respecto al total de los ingresos es un 17%. Es decir, que nuevamente vemos que hay un mayor porcentaje de becas en el interior y eso muestra realmente esa realidad, ¿verdad?, de alguna forma diferencia socioeconómica entre el interior y Montevideo, de mayor necesidad de apoyos en el interior que se refleja allí. Pero además hay un efecto que quizás acá queda escondido, es que si miramos, por ejemplo, la cantidad de estudiantes provenientes de Paysandú que tienen beca, son 608, ¿sí? Pero como dijimos, más de 1.000 reciben beca en Paysandú. ¿Qué está mostrando eso? La cantidad de estudiantes que desde otros lados del país están yendo hacia estos centros universitarios, ¿verdad? Es decir, que de alguna forma se está creando una nueva multicentralidad donde centros universitarios en el territorio están también captando estudiantes desde otros lados, ¿verdad?, que están llegando hacia allí. Incluso, por supuesto, los 600 provenientes de Paysandú, seguramente muchos de ellos igual fueron a Montevideo o fueron a Tacuarembó o fueron a algún otro lado, ¿no? Pero realmente hay un efecto bien importante de desarrollo territorial y, en definitiva, esta política de becas también aporta a ese efecto, ¿verdad? Es decir, el hecho de que justamente ciudades como Paysandú, como Salto, como Tacuarembó, como Rivera, hoy reciban más estudiantes de los que se van de esas ciudades, también está apoyado por esta política y sin eso no.

0: en forma muy cercana con el fondo y en este proceso ahora de generar este convenio, ¿verdad?, que es para profundizar el trabajo conjunto. Y quiero destacar algunas de las cláusulas que se indican en este convenio. El objetivo de cooperación y de complementariedad, tanto para el desarrollo de políticas como de acciones, ¿verdad?, buscando potenciar los sistemas de beca y las acciones de apoyo. No es solo la beca, sino también todo el acompañamiento que podemos hacer para la permanencia y el egreso de los estudiantes. Y bueno, esta visión de cooperación y de complementariedad a través de el establecer grupos de trabajo, en principio universidad-fondo, pero en realidad abiertos, ¿verdad?, a todas las instituciones, y con esa visión de que para que nuestro sistema, nuestra política de becas y de apoyo a los estudiantes sea efectiva, ¿verdad?, tenemos que mantenernos trabajando en conjunto, mantener una consistencia del sistema, mantener criterios compatibles, intercambiar la información, ¿verdad?, que podamos tanto enviar información de UDELAR hacia el fondo como del fondo hacia UDELAR y en general entre todas las instituciones, y que podamos en definitiva entonces seguir trabajando en forma mancomunada con estos objetivos que son los compartidos. No me quiero extender mucho más, simplemente reiterar la alegría de estar aquí y bueno, y a su vez saber que nos quedan todavía muchos desafíos por delante en seguir extendiendo, ¿verdad?, este acceso, este proceso de democratización en el ingreso y, como decíamos, también en la permanencia y el egreso. Así que para eso contamos, por supuesto, con el trabajo con el fondo, con el ministerio, con ANEP, con UTEC, con todo el sistema y todos los que trabajamos con este fin compartido. Muchas gracias.
1: Agradecemos al rector de la Universidad de la República y continuamos ahora escuchando a la secretaria de la Dirección General de Educación Técnico Profesional, Paola Sayanes.
2: Ahí, hola. Bueno, muchas gracias antes que nada por hacerme partícipe de esta instancia. Agradecerle a las autoridades del fondo. Bueno, decirle que nosotros desde la DGTP, la Dirección General de Educación Técnico Profesional, estamos en una instancia de que estamos entregando certificados de egreso a los chiquilines, y por eso la directora general, la profesora Virginia Verderese, y el profesor Wilson Neto no pueden estar presentes hoy, están en Paysandú haciendo entrega de certificados a los chiquilines que terminaron sus ciclos educativos. Y bueno, y también comentarles que la representante del fondo de ANEP, que es la doctora Ana Laura León, está con unos temas de salud y no ha podido venir, y bueno, me tocó a mí esta tarea. Y la verdad, yo en realidad no soy desconocida del fondo porque integré la comisión honoraria en el año 2018 al 2020. Y bueno, acá veo muchas caras conocidas y me alegra mucho ver, reencontrarlos hoy y ver que todo aquello que iniciamos en aquel momento se reforzó, se mejoró. Hoy hay una confianza entre las instituciones, entre los procesos que se iniciaron en aquella oportunidad. Y bueno, me alegra mucho y en esto de firmar convenios y mejorar el intercambio de datos. Y bueno, me alegra mucho ver hoy y reencontrarlos. Y bueno, también agradecer a los compañeros del fondo que nos proporcionaron los datos y a la compañera del programa de educación terciaria, Lourdes Chirif, que me ayudó con datos nuestros en cuanto a egreso y matrícula. Nada, contarles que bueno, cuando iniciamos la gestión en el año 2025, nosotros nos propusimos crecer en la educación terciaria, y hoy contamos con una matrícula de 20.150 estudiantes. Pasamos de 17.000 el año pasado y ahora tenemos 20.150. Estamos teniendo más o menos 770 grupos de educación terciaria. Con una apertura este año de 72 grupos nuevos con propuestas innovadoras. En departamentos donde abrimos, que esto es lo más importante, es en Artigas, en Paysandú, en Canelones, en Durazno, en Salto, en San José. Siempre, bueno, en la capital abrimos más propuestas, pero es bueno también saber que llevamos propuestas al interior del país. Y nada, abrimos propuestas innovadoras en carreras como, por ejemplo, formación inicial en monitor educativo, formación inicial terciaria en soporte técnico de productos de apoyos mecánicos. Iniciamos también una tecnicatura en diseño de videojuegos. Tenemos una carrera de observador meteorológico. Hicimos una carrera en gestión de cadena de suministro que está en Zona América. Así que, bueno, contarles que todas estas propuestas

0: innovadoras, creo que apuntan también al tema del proceso de descentralización que está viviendo la UTU, incentivando en la propuesta educativa en el interior del país para que los chiquilines se queden en el interior del país y a su vez para reforzar nosotros de la UTU los campus regionales de educación tecnológica y los polos educativos para que sean referencias en las ciudades del interior. Y bueno, y creo que este crecimiento en la matrícula de la UTU repercutió indudablemente en el tema de que se acerquen a los chiquilines a hacer el usufructo de la beca, porque hemos sido una de las instituciones que más creció, creo, porcentualmente en el tema de becas. Tenemos un porcentaje de 20% de chiquilines, crecimos en un 20% de becas otorgadas, y bueno, de 822 pasamos a 985 becas. Y creo que esto tiene que ver mucho con el trabajo que se hizo desde ambas instituciones para difundir y para que los chiquilines de UTU sepan que pueden ser becarios, que no solo los que van a la universidad, a la UDELAR, tienen acceso a la beca, sino que los de UTU también. Y bueno, contarles que en el área que tenemos más becarios es el área de administración, que tenemos 174 becarios, pero también tenemos en áreas como prevencionista, como gastronomía, y destacar que también hay áreas como el técnico forestal o el técnico en producción ganadera, agrícola ganadera, que tenemos becarios en eso, y creo que esas son carreras que hacen que los chiquilines se queden en el interior del país, a cursar en su departamento de origen. Y bueno, así que tenemos que seguir incentivando y fomentando las becas para que en estas propuestas educativas y en las innovadoras que les comenté que estamos generando, los chiquilines puedan culminar sus ciclos educativos. Bueno, y de los becarios les puedo contar que de donde más provienen, tenemos el mismo tema que la UDELAR, en Paysandú y Salto, tenemos un porcentaje grande de becarios, que son el 33,2% de los becarios, así que tenemos el mismo fenómeno que en la UDELAR. Pero también tenemos en departamentos de estudio, como en Paysandú Salto, en Tacuarembó y en Rivera, también tenemos becarios que se quedan ahí o que también, como decía el compañero, se trasladan a esas ciudades para generar la educación. Y bueno, creemos que tenemos que seguir apostando a difundir las becas del fondo, tanto las del fondo como otros sistemas de apoyo a los chiquilines que hay para que estudien y culminen sus ciclos. Y bueno, y para terminar también con la creencia que únicamente los chiquilines que vienen a Montevideo son los que tienen derecho a tener la beca, que también nos pasa eso mucho en la UTU. Y bueno, lo que tenemos que reforzar un poquito más, trabajar, que es lo que vimos ahí con la directora general, es el tema de que tenemos una diferencia, tenemos que reforzar el tema de que se acerquen las mujeres, tenemos más hombres becarios, que tenemos 424 mujeres y creo 555 hombres que son becarios, y bueno, también reforzar y apuntar a la población trans y a la población afro, que vemos que ahí tenemos una debilidad y tenemos que seguir generando, que se acerquen a las becas para seguir generando derechos. También destacar que bueno, que los equipos han realizado muchas jornadas de información del fondo para directores, para profesores adscriptos, para jornadas virtuales donde han comunicado y han difundido la posibilidad del fondo para que los chiquilines, estos docentes que tienen contacto con los chiquilines a diario, le puedan transmitir que tienen el derecho a la beca del fondo. Hicimos amplia difusión, creo que eso también sirvió por las redes sociales de la UTU, y también identificamos aquellos departamentos desde el programa de educación terciaria y desde distintas reparticiones de la UTU donde estaban la menor participación de estudiantes y apuntamos a lograr difusión para que ellos pudieran tener conocimiento de que tienen derecho a esta beca. Y bueno, desde UTU vamos a seguir promocionando y también nosotros ahora en septiembre generamos la oferta educativa del año que viene. Nosotros le llamamos unas instancias que le llamamos los encuentros que cuentan, y ahí son donde participan las comunidades educativas. Ahí se promueve y se crea la oferta educativa del año que viene con los directores, con los inspectores, y eso creemos que son muy buenas instancias para difundir las becas de estudio y que los chiquilines conozcan que tienen derecho a la beca del Fondo de Solidaridad y como otros apoyos, ¿no?, que pueden lograr por el nivel educativo que estén cursando. Bueno, y más que nada también destacar que desde el fondo, que ya lo vi que lo decía también el video, no solo está este apoyo económico de la beca, sino que también hay un programa de apoyo y seguimiento al becario, que creo que en esto estamos con la firma también de un convenio con el Fondo de Solidaridad para lograr que el becario también tenga tutorías y un apoyo al seguimiento de la trayectoria educativa del estudiante. Y bueno, también que no solo está el apoyo de la beca, sino que también en casos que se detectan, se le dan herramientas informáticas a los chiquilines, como también los tickets de alimentación, creo que en algunos casos se han dado, así que es la verdad un apoyo muy importante para los gurises. Y bueno, desde UTU valoramos el compromiso y el trabajo de los equipos de ambas instituciones, así como de la UDELAR, de la UTEC. Y creo que los números que vemos hoy no son más que el esfuerzo de los que cada día trabajan en estos procesos y en mejorar el trabajo. Y queremos agradecerles la dedicación diaria a cada uno de los que participan y continuar ganando esfuerzos para conseguir más y mejor educación pública.
1: Muchas gracias, Paola Sayanes. Invitamos ahora al consejero de la Universidad Tecnológica, Álvaro Pena, hacer uso de la palabra.
2: Bueno, muchísimas gracias. La verdad, también agradecerle a Gabriel la presentación. A mí me llena de orgullo cuando veo políticas públicas basadas en evidencia, que en los días que vivimos, ver la calidad de la presentación, y me imagino que muchas personas que están acá hoy formando parte de la audiencia, seguramente también fueron cómplices de esa presentación. La verdad que agradecerles porque para nosotros es muy relevante cuando tomamos decisiones a nivel del Consejo Directivo Central de la Universidad Tecnológica, también tener presente estos datos. Por lo que decía Gabriel, cuando estamos hablando de números, estamos hablando de trayectorias territoriales, trayectorias de vida, que son todas muy diversas. Y significa entender la realidad. Y no tengo la menor duda en las palabras que escuchaba recién. Se notaba ese entendimiento y la preocupación más allá de los números, más allá de que no tengo la menor duda que estamos todos comprometidos para que cada uruguaya y uruguayo pueda acceder a mayores oportunidades educativas, porque es un derecho, pero también porque el 2026 fue el año para nosotros, pero seguramente es algo compartido también con la Universidad de la República y con la UTU, de mayores ingresos en términos de matrícula. Y eso es una buena noticia, es decir, estamos llegando a más personas, estamos llegando a donde tenemos que llegar. Pero eso no está exento de desafíos, obviamente. Para nosotros, por poner un ejemplo concreto, el principal instrumento de apoyo para las trayectorias educativas es el Fondo de Solidaridad en la UTEC. Y eso permite hoy en día que más de 500 estudiantes de los 19 departamentos del país tengan un apoyo que hace la diferencia en estudiar o no estudiar. Y la pregunta siempre que nos hacemos es, si es no estudiar, ¿qué pasa con esos chiquilines? Entonces, si tendrá una relevancia para el Uruguay de hoy, para el Uruguay de mañana, de una estrategia de acompañamiento, de una estrategia de apoyo, pensando en las realidades de nuestro interior, las realidades de todo el territorio nacional. Y este año además será una particularidad. Lo vivo acá desde la UTEC con los datos que tengo. Aparecieron los primeros estudiantes que piden apoyo porque vienen de hogares de nivel socioeconómico bajo de Montevideo que quieren irse a vivir a Rivera a estudiar o a Río Negro a estudiar. Y es un fenómeno novedoso que empezó con la Universidad de la República hace ya algunos años, pero va generando también nuevas posibilidades de desarrollo y de encuentro también entre distintos chiquilines de distintos territorios. Por ejemplo, hace 3 años empezamos con la licenciatura en inteligencia artificial y datos. Ni que hablar que es un tema relevante para el Uruguay de hoy y de mañana. Bueno, casi uno de cada cuatro de esos estudiantes que está haciendo esa licenciatura en la ciudad de Rivera accede al Fondo de Solidaridad. Y eso nos permite pensar en cuáles son las capacidades que también tenemos como país, porque muchos de esos chiquilines no solo se están formando, sino que se sienten parte de una sociedad generadora de conocimiento. Lo veían un poco en el video a Pablo que lo veían ahí, un chiquilín que está armando un robot humanoide y con movimientos en sus caras. Gracias al fondo, gracias a Lutec, gracias a su familia que también lo acompaña y apoya y le dice, es por acá. Entonces, agradecer porque nosotros tenemos muchos estudiantes, más de 100, que están vinculados a temas de robótica, automatización, que acceden al Fondo de Solidaridad. En nuestra principal carrera es Ingeniería en Logística, que tiene 84 estudiantes que acceden al fondo también, y vienen de 19 departamentos del país. Y eso lo quiero también remarcar, y en su mayoría estudian en departamentos como Río Negro o Rivera. Y en el caso de Río Negro, justamente en poquitas semanas vamos a celebrar los primeros 10 años del Instituto Tecnológico Regional Suroeste. Lo inaugurábamos allí con la presencia del presidente Tabaré Vázquez, me acuerdo. Fueron 10 años, pero 10 años también que van mostrando estos resultados, que justamente estamos llegando donde nos encomendaron que teníamos que llegar. 9 de cada 10 estudiantes de la UTEC son primera generación de estudiantes en sus familias. 84% de los estudiantes del fondo, primera generación de sus familias. Y más puedo decir, en el caso de la UTEC, la mitad de esos chiquilines, la mamá o el papá no terminó primaria. Es un salto discreto en términos de desarrollo y de posibilidades para el Uruguay del mañana. Entonces, nada, no quiero dejar de remarcar la necesidad que tenemos como país de aunar esfuerzos, lo decía Gabriel, un sistema nacional de becas, que es fundamental. Es fundamental para lo que se viene en términos de los avances tecnológicos, de los desafíos vinculados a la educación a lo largo de toda la vida. Yo no sé cuántas horas vamos a terminar trabajando en el futuro, pero sí tengo clarísimo la cantidad de horas que vamos a destinar al aprendizaje. Y no tengo la menor duda que no hay uruguaya o uruguayo que pueda estar fuera de un sistema educativo, no importa el nivel del cual estemos hablando o el ciclo de esa trayectoria, pero tiene que estar formándose. Y si hace falta instrumentos como el fondo, estaremos acompañando en lo que sea desde este lugar para ese acompañamiento que decían hoy en la mesa, que es fundamental. El fondo, no tengo la menor duda, que es condición necesaria, pero a veces no suficiente. Y ese suficiente lo dan nuestros docentes que acompañan ahí en el día a día, a sostener esos procesos educativos, programas como la Universidad de la República, que ha demostrado resultados muy interesantes en el acompañamiento que tienen. Esa realidad de cómo hacemos para sostener, y es fundamental el trabajo colaborativo hacia un sistema nacional de educación pública, y en particular a nivel terciario. El Uruguay de hoy lo merece, el Uruguay de mañana lo necesita, y acá estaremos para apoyar. Muchísimas gracias.
1: Agradecemos las palabras del consejero Álvaro Penny y vamos a cerrar la parte oratoria escuchando al ministro de Educación y Cultura, José Carlos Maía.
3: Buenas tardes, muchas gracias por estar presentes. Voy a intentar ser concreto y breve. Dos cualidades que quienes hacen política no siempre tenemos. Pero, a ver, en primer lugar, felicitar a Gabriel Rondonea y a todo su equipo, que estos datos que son muy impactantes suponen mucho trabajo, mucho esfuerzo de tratar de mostrar claramente con datos lo que efectivamente se está haciendo en políticas públicas. Y eso es una muy buena cosa que agradecemos y que reconocemos el trabajo que vienen realizando. Y eso siempre hay que señalarlo en primer lugar. Segundo aspecto, por supuesto que estamos hablando de una política pública que viene en forma sostenida realizándose hace 20 años y por lo tanto podemos hablar de un proceso de larga duración que tiene, creo, muchos valores en sí mismos. Yo, luego de tantos datos y tan relevantes, voy a eludir hablar de ellos sin dejar de decir algunos conceptos. El primero, estamos hablando de un tema de inclusión, por definición. Es decir, a partir de una transferencia que se hace de un sector de profesional a generaciones nuevas que buscan generarse oportunidades como país. En una época en que las transferencias, el rol del Estado en las políticas públicas en ese sentido, lo que es el tener una política proactiva, a veces entra en algún grado de cuestionamiento, pues bien, ¿qué dato más claro y más contundente como el que tenemos hoy, que efectivamente eso es una buena cosa para una sociedad que busca, y creo que es la meta que tenemos que tener, de generar un país, me gusta siempre decirlo, con igualdad de oportunidades. Esta igualdad de oportunidades se traslada, por supuesto, desde el punto de vista socioeconómico y cultural, porque el objetivo fundamental tiene que ver con esa realidad de dar esa oportunidad, pero también desde el punto de vista geográfico. Ambas cuestiones están muy vinculadas entre sí y han sido posible este salto en calidad gracias a una decisión política que se sostuvo en el tiempo y que efectivamente está creciendo. Y eso es algo también a celebrar. ¿Por qué? Porque ese es un desafío. Es un desafío que nos permite mirar al futuro con optimismo. A veces miramos con cierta nostalgia el Uruguay de determinada calidad en los aprendizajes, de un grado muy selectivo de universitarios y de egresados universitarios. Pues bien, el mundo exigía otras cosas, la sociedad tenía, era una sociedad distinta, y la de hoy supone que los estados, los gobiernos tomen decisiones de políticas públicas que hagan que efectivamente más gente de distintos lugares del país y de distintos sectores de la sociedad puedan acceder a estudios universitarios y terciarios. Y esta es, sin duda, una herramienta fundamental. Cierro con esto. Esa presión que a veces siente el propio sistema, porque si tenemos cada vez más cobertura, también es un desafío el poder hacerla posible. Bueno, tenemos por delante, lo decía hoy Gabriel y recién se señaló hace muy poquito también por Álvaro, que uno de los desafíos fuertes que tenemos para seguir aplicando de mejor manera esta política pública es ir hacia un sistema nacional de becas más potente. Es decir, que todos los esfuerzos que de distintos ángulos del Estado tienen un mismo objetivo tengan una mayor eficiencia a la hora de que el esfuerzo que hace la sociedad tenga aún mejores frutos, es decir, genere más oportunidades para más y más gente. Bueno, es claro que cuando uno encara políticas públicas en estos términos, tiene, por supuesto, la tranquilidad espiritual de haber ido en el lado correcto, de dar oportunidades a más, pero también que siempre lo podemos hacer mejor. Muchas gracias.
4: Era esta entonces la presentación de la rendición de cuentas 2026 del Fondo de Solidaridad. Participaron el ministro de Educación y Cultura, José Carlos Maía, el rector de la Universidad de la República, Héctor Cancela, el consejero de la Universidad Tecnológica, Álvaro Pena, la secretaria general de Educación Técnico Profesional, Paola Sayanes, y el presidente del organismo, Gabriel Randonea.
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7: El dólar cotiza a 39,15 a la compra, 41,35 a la venta. El peso argentino, 0,020 a la compra, 0,035 a la venta. El real, 7,20 a la compra, 8,45 a la venta. El euro cotiza a 45,80, 49,80, compra-venta respectivamente.
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7: Primer boletín del día a través internacional. Jornada sobre educación sexual integral en ANEP. La Dirección de Derechos Humanos de la Administración Nacional de Educación Pública, ANEP, organizó la Jornada de Educación Sexual Integral en ANEP, Consolidando Derechos. Así lo dio a conocer el presidente de ANEP, Pablo Cagliari.
9: Cuando asume esta administración, nosotros recibimos un informe del Fondo de Población de Naciones Unidas que nos planteaba un conjunto de indicadores que se habían deteriorado en los últimos años vinculados a estos temas. Desde el aumento de la sífilis en adolescentes, pasando por lo que es las brechas de niveles de logro entre niñas y varones en lengua y matemática, que eso no había aparecido en Uruguay hasta las últimas evaluaciones, las situaciones que tienen que ver con las percepciones de los estudiantes respecto a cuáles son los roles de la mujer y del varón, donde los chiquilines están con posiciones donde las mujeres tienen que quedarse en la casa y encargarse de los hijos. Es decir, hay un deterioro de todo lo que tiene que ver con políticas que tengan que ver, por un lado, con el desarrollo de la sexualidad que tenemos todos los humanos, pero además con políticas de igualdad que permitan seguir avanzando en desafíos que todavía tiene la sociedad. Eso tenía en la ANEP una situación de mucha debilidad en lo que eran los trabajos de educación sexual integral. Lo que estamos hoy haciendo es un balance de qué es lo que se hizo en el primer año y cuáles son las proyecciones que tenemos sobre la base de tres cuestiones. Uno es cómo esto entra en los diferentes programas, en los diferentes niveles y modalidades, tanto en inicial y primaria, como en media, como en formación en educación. Por otro lado, cómo esto tiene procesos de formación permanente para docentes, tiene procesos de posgrado para docentes, tiene procesos de, digamos, poder tener instrumentos para abordar estos temas de mejor manera en cada una de las instituciones. Y por otro lado, otra cuestión que es muy importante en este tema, que es la articulación con otros, es decir, con el Ministerio de Educación y Cultura, con el Ministerio de Salud Pública, con las mujeres, el Ministerio de Desarrollo Social. Es decir, esto no son acciones solo de ANEP, sino que se hacen con el conjunto de los organismos del Estado. Lo que se está presentando hoy son avances en materia de incorporar esto en los programas, un retomar múltiples procesos de formación. Se han hecho formaciones tanto para docentes en servicio como posgrados para docentes que cursan un posgrado de especialización en esto. También hay un proceso de coordinación muy importante con estas otras instituciones, donde efectivamente a nivel de cada uno de los otros organismos ya hay planes que tienen que ver con este tema, y nosotros esperamos que esto de a poco vaya teniendo impacto en lo que son los procesos de enseñanza-aprendizaje.
7: Por su parte, la responsable de Educación Sexual Integral de ANEP, Patricia Piris, así se expresaba.
10: Como política pública estamos trabajando para superar la clave de programa y pensarlo en una política pública estructural que pueda permear y que permee, como esté en este momento, tanto la institucionalidad como el desarrollo curricular, la formación y la articulación intersectorial. A nivel de cada tramo educativo han habido avances, sobre todo en este año podría destacar todo lo que tiene que ver con desarrollo curricular, darle legitimidad curricular a la educación sexual integral. Lo que Pablo planteaba, teníamos la sensación, que no era solo una sensación, de que en periodos anteriores hubo una desaceleración de la implementación de la educación sexual integral. Y en el marco de la transformación curricular, perdió bastante espacio y legitimidad en lo que tiene que ver con contenidos, por ejemplo, de educación sexual integral, lo que plantea una gran dificultad en el abordaje de estos contenidos en territorio. Entonces, una de las primeras cosas que nos planteamos fue incorporar la educación sexual integral en aquellos currículos que no había quedado con claridad, fortalecerla en los currículos como en secundaria y en educación técnico-profesional, y reincorporarla en formación en educación en las carreras que no había sido, que había quedado desdibujada o perdida. Y en primaria, en este momento, están en proceso de revisión del programa y se da un salto bastante importante en lo histórico, que es la incorporación de un área específica del área de educación sexual integral, como lengua, matemáticas, ciencias sociales, que también es un pedido de las compañeras maestras y maestros en el territorio nacional. Algo que es muy importante también, que si bien no tenemos el alcance que deseado, que es la formación permanente sobre todo, eso es algo que seguimos trabajando para incrementar más propuestas de formación, porque bueno, son muchas docentes a nivel territorial, y en educación sexual integral además la formación requiere de instancias presenciales, no son suficientes la virtualidad, porque en esto de poner el cuerpo, una tiene que trabajarse con el cuerpo también. Por tanto, la virtualidad no nos es suficiente, y esa es una de las perspectivas a futuro de poder incrementar y aumentar la cantidad de instancias de formación, y además que las instancias de formación incorporen instancias presenciales. En educación inicial y primaria, como te decía, la incorporación de esta área de educación sexual integral con contenidos de educación sexual integral desde nivel 3 a sexto año. Luego, en educación secundaria, la transversalización de contenidos de ESI en todos los campos disciplinares. Por destacar un hito en cada quien, ¿no? En educación técnico-profesional, la incorporación de la ESI en formación profesional básica. No importa si estás haciendo electricidad o gastronomía, vas a tener una asignatura de ESI. Y después, en Consejo de Formación en Educación, se recuperó la sala docente de ESI, que no la teníamos, y se introdujo en el marco del Plan 2023, todavía vigente, una optativa de ESI para todas las carreras. Y en este momento se está incorporando la ESI como una materia dentro del nuevo Plan 2027. Eso sería, creo yo, los hitos más significativos.
7: Primer boletín del día a través de Internacional. Conferencia regional sobre población y desarrollo de América Latina y el Caribe. Se efectuó en Montevideo la sexta reunión de la Conferencia Regional sobre Población y Desarrollo de América Latina y el Caribe para seguimiento y revisión de temas relacionados con población y desarrollo. Participaron el secretario ejecutivo de la Comisión Económica para América Latina y el Caribe, José Manuel Salazar, la directora ejecutiva del Fondo de Población de las Naciones Unidas, Diane Keita, y la ministra de Salud Pública, Cristina Lustenberg.
11: Nos reúne un compromiso compartido, construir sociedades más justas, inclusivas y sostenibles, donde todas las personas puedan desarrollar sus proyectos de vida en condiciones de igualdad, libertad y dignidad. El consenso sigue siendo hoy una hoja de ruta imprescindible para orientar las políticas públicas en un contexto regional y global cada vez más complejo, porque es una convicción que guía nuestro trabajo todos los días. Un país que no cuida a sus niños y a sus niñas y que no garantiza el derecho al cuidado durante todo el curso de vida, no se cuida a sí mismo. También hemos sido un país que ha sabido ampliar el horizonte de los derechos. La aprobación de la interrupción voluntaria del embarazo, de la ley de muerte digna que habilita el acceso a la eutanasia, del matrimonio igualitario, junto con otras muchas normas que reconocen la diversidad y la autonomía de las personas, y sobre todo de las mujeres, expresan una convicción que para mí como médica es un principio irrenunciable. Lo que le corresponde al Estado es el respeto absoluto a la decisión de cada mujer sobre su propio cuerpo y su propio proyecto de vida. Tenemos el desafío de continuar desarrollando respuestas frente al envejecimiento poblacional, el que también debemos mirar con enfoque de género, reconociendo que el colectivo de personas mayores no es homogéneo, que las trayectorias vitales determinan cómo envejecemos, con qué apoyos y recursos llegamos a la vejez, lo cual está profundamente atravesado por desigualdades de género y sociales. Tenemos también el desafío de promover la inclusión de las personas con discapacidad y de fortalecer mecanismos de protección y participación para niñas, niños y adolescentes y jóvenes que no son el futuro de nuestros países, son su presente. El desarrollo de los países solo puede construirse sobre la base de democracias sólidas e inclusivas, instituciones fuertes y un compromiso permanente con los derechos humanos. Defender la democracia es defender mucho más que un sistema de gobierno. Es defender una forma de convivencia basada en la libertad, en la igualdad, en la justicia social y la participación ciudadana sin diferencias por estatus migratorio. La democracia nos enseña que una sociedad más diversa es también una sociedad más rica. La experiencia de nuestra región demuestra que los mayores avances sociales han sido posibles cuando la democracia, el diálogo y el respeto por los derechos fundamentales han guiado a la acción pública. Preservar esos valores resulta hoy en nuestra región y en el mundo más importante que nunca. En Uruguay, esta tradición democrática se ha expresado recientemente a través de un proceso de diálogo social.
7: Primer boletín del día a través de Internacional. El presidente Orsi participó en el Encuentro Nacional de Delegados de SECAP. El presidente Yamandú Orsi participó del Encuentro Nacional de Delegados de SECAP organizado en la Torre de las Telecomunicaciones. En primera instancia, así se expresaba el presidente de la República, Yamandú Orsi.
12: No es que me lleve deberes, me llevo entusiasmo. Me tocó trabajar con SECAP en la Intendencia. En algún momento alguien descubrió que esta era una herramienta para quien no tiene, quien no está integrado a ningún sistema educativo, a ninguna de las formas que nuestro sistema educativo ofrece. Y es mucha la gente que no tiene, o que no tenía alternativa, o que no encontraba alternativa. Ahora, con el correr del tiempo y de las distintas administraciones, se ha ido juntando cada vez más la educación formal con esto que es una formalidad, porque las intendencias, el Ministerio de Cultura, le ha ido encontrando la vuelta. Y bueno, hoy tenés un montón de gurises que vienen del interior y de aquí de Montevideo, que se juntan con el Plan Ceibal, que empiezan a navegar en ese mundo de la tecnología desde la formalidad del Plan Ceibal. Entonces, como yo le decía recién a un colega ahí adentro, que trabaja con la gente de SECAP, hoy es esta herramienta, capaz que mañana encontramos otra. Pero está bueno que el Uruguay abra puertas la gurizada de 14 a 20 años que no está integrada a ninguno de los subsistemas.
13: ¿Qué le plantearon al presidente acá en esta reunión?
12: No hubo planteos hacia. Ellos contaron lo que estaban haciendo. Y una de las cosas que se ve es a veces que ellos entendieron que tienen que estar y que tienen que participar, pero como que existe miedo a hablar. Eso es lo que en las cuatro mesas. Entonces, como eso existe, encuentran los mecanismos de integrarse cada vez más y hablan mucho del barrio y de las localidades a las que pertenece.
7: Por su parte, el director nacional de Educación, Gabriel Crici, así se expresaba.
14: Es el encuentro nacional de delegados de SECAP, o sea que los estudiantes eligen dos delegados en cada uno de los 23 SECAP que tenemos en todo el país y vienen con un educador referente, un coordinador. Y en este caso lo que se generó una dinámica junto con Ceibal, porque tenemos un convenio para que haya Ceilabs en los SECAP, en donde los chiquilines van a crear un dispositivo tecnológico para promover la participación, de forma que vamos a ver a través de los jóvenes, de contextos además muy, muy vulnerados, porque SECAP es la población de 14 a 20 años que no va ni al liceo ni a la UTU, y se reincorpora a través de artes, oficios, talleres de peluquería, gastronomía, robótica, ahora, ¿no? Entonces, bueno, a ver qué proponen los chiquilines con respecto a cómo participar en un mundo que además para todos es muy cambiante con las redes sociales.
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En Estudios de Internacional nos encontramos con el dirigente por el Partido Nacional, Lista 4, doctor Ricardo Araújo. Con él dialogamos en referencia a algunos temas. Ayer planteábamos un tema justamente cuando llegamos.

0: por la radio y nos pareció un tema que ya lo habíamos abordado justamente con el doctor Ricardo Araújo, y es que los magistrados fiscales denunciaron que tienen un presupuesto del siglo pasado y un aumento de la violencia en las sedes penales. También la presidenta de la asociación, María Elena Maynard, denunciaba que se pretendía la inauguración de más juzgados para agilizar el trabajo, de una adecuación salarial también que viene con mucho desfasaje para poder trabajar mejor, y nada de eso se consigue. Y la culpa recaía sobre los legisladores. Doctor, usted ha planteado algo muy similar, si no es lo mismo. Buenos días.
1: Buenos días, Rubito. Buenos días, audiencia. Sin lugar a dudas, es algo que lo hemos planteado y estoy totalmente de acuerdo, ¿no? El legislativo, que no sirve para nada, no sirve para absolutamente nada, se llevaba, creo que es 10 veces más el presupuesto que se lleva, y con mucho menos funcionarios, no quiero decir el número exacto, pero muchísimo menos funcionarios que el judicial. Y el judicial no vamos a discutir, podremos discrepar con algunos fallos, pero que no vamos a discutir que trabajan y se matan laburando.
0: El poco personal que
1: con
0: tienen.
1: El poco personal.
0: Porque muchos hacen tareas que no les corresponden, sí, sí. Tienen un rango inferior, pero hacen tareas, sí, que no les corresponden.
1: No, realmente es vergonzoso cómo está la distribución de la plata en un estado que funciona mal. Pero lo poca cosa que tendría que funcionar bien, pues lo que tendría que funcionar bien es la justicia, lo dejan totalmente desprotegida y después los criticamos, ¿no? Y no les damos las leyes porque nosotros criticamos a los jueces y a los fiscales porque fallan mal, pero ellos fallan de acuerdo a leyes que existen. Es decir, ¿a quién hay que criticar? Es a los legisladores que no modifican las leyes, porque no tienen los huevos bien puestos para cambiar las leyes y ser más duros con los criminales. Después nos quejamos que el fiscal le dio 5 años, 4 años, pero es lo que manda la ley. Ellos tienen que atenerse a lo que está la ley.
0: Y que no se llega a un consenso para un fiscal general, o sea, hace años que está el cargo ahí entre San Juan y...
1: No creo que cambie eso, Rubito, no creo que cambie eso, porque son arreglar a un compañero, arreglar a alguien que no debe ser muy capaz. Imagínate que el Díaz era fiscal...
0: Sí, terminó siendo ahora integrante del gobierno.
1: Era un cargo político que determinó muchísimos problemas a nivel de la fiscalía, con gente que dependía de él, que le amenazaba a la gente, la justicia muy sesgada. Realmente fue algo muy complejo, muy malo para el país, ¿no?
0: Que deja su cargo y monta un buffet atendiendo los propios
1: exactamente.
0: Juicios que en algún momento él conocía demasiado el negocio.
1: Yo no sé por eso la solución, yo creo que hay que darle mayor instrumento de trabajo, mayor presupuesto y mejorarle las leyes, ¿no?
0: Pero si los propios legisladores no quieren hacerlo, ¿cómo llegamos a eso, no?
1: Bueno, ahí depende de la población, ¿no? Yo creo que la población, en esta reforma constitucional, lo único que yo me parece que estaría totalmente de acuerdo es disminuir el número de legisladores, disminuir la forma de selección de los legisladores. Yo creo que tienen que tener cierta capacidad. No puede ser que el único requisito que sea para ser senador sea, o diputado, sea tener un límite de edad y nada más. Ser ciudadano y un límite de edad. Tiene que tener alguna formación, alguna cosa, pero no tiene por ser académica, pero tiene que tener, rendir alguna prueba, hacer algo. No puede ser que lo único...
0: Tiene que ser apto para el cargo, si no cualquier uno
1: El que tenga la mejor capacidad para mentir, hoy sale electo.
0: Sí.
1: El que tenga la mejor capacidad para mentir, para engañar a la gente, sale electo. Es algo interesantísimo. Yo leí ahora el libro de Martín Krauss, que habla el libro se llama Borges y la economía. Y decía, una cosa interesante es que todos, el argentino, hablaba del argentino, pero yo creo que para el Uruguay va lo mismo. El argentino admira al político que miente y que roba, pero considera que el político que miente, le miente al otro, no le miente a él. Todos consideramos que le está mintiendo al otro. Yo le decía en una oportunidad, charlando con una persona, digo, pero decime una cosa, ¿cuántos son en el negocio? Somos 2.000. A ti te dijo eso, bueno, a los 2.000 le dijo eso el político. A uno le mintió, a 2.000 no le dijo la verdad, a uno solo le dijo la verdad. 1999 le mintió, que tú crees que fue solo a vos que te dijo la verdad y le mintió a todos los demás. Hubo un político en una agrupación acá, agarró a unos jóvenes y a un joven y le ofreció un cargo. Si salía electo, un cargo. Ese joven quedó feliz, feliz, radiante de alegría, ¿no? Y llegó y la reunión y no se aguantó y comentó a los otros. Y todos se me dicen, pero a mí también me ofreció. A mí también, a mí también. Le había ofrecido a todos. Pero lo peor no es eso. Lo peor es que siguieron con él. Es decir, eso es lo grave. Todos creyendo que, bueno, a mí no me mintió, le mintió al otro. No, lo importante es que mintió. Ya lo descalifica completamente el político. Ese es el gran problema.
0: ¿Cómo solucionar todo esto? Imponiendo que cuando accedan a esa banca solo estén en un periodo y en el otro tengan que trabajar nuevamente, mostrar credenciales, mostrar que trabajaron realmente como una contraparte para poder ser electos.
1: Primero, tienen que trabajar. Por lo tanto, todos estos vagabundos que están ahí, que no sirven para nada, van a decir, pa, voy a tener que trabajar, primero. Segundo, tienen que ganar menos. No tiene que ser un motivo, bueno, me aguanto un ratito ahí, invento que trabajo, pero gano 700 mil pesos. Entonces, hay que obligar a que laburen. Yo estoy convencido de que eso que en algunos estados de Estados Unidos hay y que en Argentina está proponiendo, yo propondría que en Estados Unidos cada dos años. Acá, cuando termine el periodo, los dos primeros meses sean para discutir todas las leyes que existen en el país. Que durante dos meses laburen, vean todas las... Y las que sean absurdas las eliminan, las que no dio tiempo de discutir las eliminan. Por lo tanto, empiece por las más importantes. Pues te voy a decir una cosa. Ahora estamos leyendo la Constitución de la República. Yo cada vez estoy más convencido que no se precisaría una sola ley. En todo, todo está contemplado en la Constitución. Todo está contemplado en la Constitución.
0: Por más que haya un desfasaje de años.
1: Todo está, no,
0: pero es solo adecuar, claro.
1: Pero se modificó hace tiempo. Y ojo, modificaciones que la empeoraron y no la mejoraron.
0: Sí, sí,
1: vamos
0: obvio.
1: A entender una cosa.
0: Los agregados, eso.
1: La empeoraron. Pero... No es idea, pero si consiguen, bueno, la discuten. Y si no llegan a un acuerdo, esa ley se deroga. Que laburen dos meses, por lo menos. Eso tiene que ser así. Tiene que ser el político. Tiene que entender que va a trabajar un periodo y después volver a laburar como cualquier hijo de vecino y saber lo que significa levantarse de mañana, saber lo que significa ir a esperar un ómnibus, saber lo que significa salir de noche y estar inseguro, no estar en ese mundo totalmente ilídico de que ellos viven, ese mundo de durante el día no hacen nada y durante la noche se sientan a tomar whisky, porque esa es la realidad, esa es la realidad. No, tiene que cambiar eso, ¿no?
0: Y... Últimamente vemos en las noticias que lo que más se discute, lo que dijeron en la media hora previa y no los temas principales. O sea que el legislativo se volvió un tipo junta departamental, que lo más importante en la media hora previa muchas veces.
1: Y la media...
0: Importante no, sino lo que más
1: sí,
0: se comenta.
1: Sí. No, es que la media hora previa es ese instante de fama que tiene un político.
0: Pero que no soluciona nada.
1: No, pero es que no soluciona nada en ningún instante. Salvo tres o cuatro, Bordaberry, el Negro da Silva, muy pocos, que tú decís, bueno, realmente están preocupados por algo, realmente proponen algo. Los demás, controlalos. Pero vamos a entender una cosa, miren lo que hablan, miren lo que discuten, no me hagan caso, miren lo que discuten, miren lo que proponen.
0: ¿Y cómo ve usted la acción del Partido Nacional en todo esto?
1: Y bueno, el problema es el liderazgo del Partido Nacional, ¿no? Un Partido Nacional que el líder se define como tibio, a mí realmente no me convence. En un mundo hoy que hay que defender la familia, hay que defender la vida, hay que ir contra el aborto, contra la eutanasia, hay que ir contra todas esas religiones radicales de que quieren encarcelar a la mujer, que matan a los que tienen una orientación sexual diferente, ¿no? En este mundo, no se puede ser tibio. En este mundo hay que ser muy firme, muy duro, con convicciones muy fuertes. No se puede estar arriba del muro. No se puede estar arriba del muro.
0: ¿El Partido Nacional se conformó simplemente con el discurso de la calle?
1: Yo espero que no. Y yo espero que esa no sea la realidad de la calle. Yo espero que la calle encare de otra forma, es un tipo inteligente, y que plantee realmente lo que hacer. Este país está totalmente descontrolado. De escuchar de mañana el informativo, no saber si mataron, es saber cuántos murieron. Saber cuánto mataron. Pero te roban, te llevan un ómnibus y salen a decir que eso no fue un delito. Pero mañana, el próximo partido, van a subirse 10 hinchas y van a agarrar y van a raptar los ómnibus y se van a ir directo al estadio. Si no es un delito. Pero es elemental. ¿Por qué voy a esperar que venga el ómnibus que cruza por el estadio? No, me subo a este y le decimos, mira, llévanos al estadio. Y te va a tener que llevar al estadio. Y si no, es un delito. ¿Tú te das cuenta del descontrol que llegamos? La falta de cualquier respeto a cualquier autoridad, a cualquier cosa. Es decir, cada día es fantástico, pero hoy estamos mejor que mañana, ¿no? Todos los días, ¿no?, vamos empeorando, todos los días, en todos los niveles, es una situación que se va volviendo insostenible, ¿no?
0: Y en el ámbito local, ¿cómo está la situación? También hay un para, te parecería, en el Partido Nacional, porque no hay mucho movimiento, ¿no?
1: Bueno, los demás pararán, nosotros no paramos, seguimos trabajando en el tema de la ley que queremos proponer, la estamos afinando, dando más detalles, hablábamos de exoneración tributaria a la cantidad de hijos, charlando, yo creo que hay que empezar con una exoneración tributaria a la constitución del matrimonio. Ya el hecho de casarse ya tiene que ver cierta exoneración tributaria, ¿no? Ese hecho ya tiene que empezar, el primer punto, ¿no?, estimular a la gente que asuma compromisos, que crea en la familia, ¿no? Yo no soy creyente, ¿no? No soy creyente, pero hasta habría que premiar a los que hacen el casamiento por una religión, la que sea. Musulmana, judía, cristiana, católica, mormona, evangélica, la que sea. Yo no soy religioso, vuelvo a insistir, pero realmente admiro a la gente que cree y que defiende eso y que le da a su familia ese sostén tan importante, esos valores tan importantes que le da la religión, ¿no?
0: Inclusive usted ha llevado a personas al streaming de otros partidos. Creo que estaba con la gente del Zunca.
1: Ayer estuvimos con la gente del Zunca. En realidad, muy bueno. Eso sí, aparentemente del Partido Comunista, pero por lo que habló ayer, de comunista tiene muy poco.
0: Es más blanco que...
1: Sergio, aparte yo ya lo conocía, me parecía una persona muy bien, pero ya era hablando de las empresas de que negocian con el Estado, ¿no?, y del Estado muy grande, y de la falta de respeto de los hijos a los padres. Y yo decía, che, pero qué fantástico, realmente me ya lo conocía, ya había tenido una charla con él, me parecía una persona muy bien. Pero ayer también, es decir, en el debate realmente estuvo muy bueno el debate, ¿no?
0: Los streamings siguen dando resultados, sí. Y con temas actuales también, no hablando de aquello que supuesto. Solo interesa a su grupo político.
1: Por supuesto, que todavía no hemos hecho ningún streaming de grupo político, ¿no? Y acá no se habla partidariamente. Vamos a empezar los viernes a tener vamos a grabar durante la reunión, vamos a grabar a vivo para que la gente pueda participar en vivo con nuestra reunión de la agrupación. Y por ejemplo, ahora los martes estamos leyendo la Constitución, que me parecía muy interesante que la gente, si puede participar, que escuche, porque va a ver que todo lo que la gente reclama está en la Constitución. Es una forma importante.
0: ¿Cómo encuentran el
1: estudio? Se entra en cualquiera de las redes sociales buscando el otro lado de la cosa.
0: Y ahí lo encuentra. Y si no aparece en las redes, como está apareciendo.
1: Exacto, está apareciendo mucho y cada vez más seguidores. Realmente un éxito muy importante.
0: Doctor, le voy a agradecer estos minutos y bueno, esperemos su retorno.
1: Bueno, un placer estar con
0: ustedes. La pronta recuperación, ya que se va a volver más de izquierda, ¿no?
1: Me voy a volver, no, más de derecha.
0: Bueno, pero la izquierda ya fue. Muchísimas gracias.
1: Bueno, gracias.
0: El diálogo con el doctor Ricardo Araújo.
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0: Primer boletín del día a través internacional, un nuevo contacto directo en esta oportunidad con el director de SECOET en Rivera, Gustavo Guedes. Con él hacemos una puesta a punto de lo que es esta más de una semana con las inclemencias del tiempo, la evaluación del temporal y cómo está la previsión para los próximos días. Por lo tanto, le damos los buenos días a Gustavo Guedes.
4: Buenos días, Rubito, buenos días a toda la audiencia. Bueno, yo creo que el mayor titular, la mayor noticia en el día de hoy es que del 19 de julio al día 20 de agosto, inclusive, manejamos más de 500 milímetros de lluvias que cayeron sobre el suelo riverense. Uh-huh. Es un dato no menor, comparando con lo que pasó en el año 2015, donde allí tuvimos más de 300 milímetros y teníamos a 1.200 personas desplazadas de sus casas. Hoy hablamos de 500 milímetros y, bueno, la verdad es que no tenemos ningún evacuado y ningún auto evacuado hasta el momento. Esperemos que continúe así, esperemos que el agua dé una tregua y que, bueno, que pueda volver todo a su cauce normal, aunque sabemos de que está todo muy húmedo y va a llevar muchos días, ¿no?
0: Claro, se prevé que esta sea la última jornada con lluvia. Se prevé, por lo menos, ¿no?
4: Sí, nosotros tenemos una información que estamos en permanente comunicación con el SINAE, con INUMET y con DINAGUA, que estamos manejando todo este proceso del niño que se divide en tres etapas, ¿no? Tenemos agosto y septiembre, mucha lluvia, después tenemos una segunda etapa de octubre a diciembre, donde va a ser con lluvias, vientos, tormentas, y enero y febrero estaría siendo muy tranquilo, y después tenemos de marzo a mayo ya al final de todo este proceso, ¿no? Eso más o menos es lo que se maneja. Obviamente que pueden haber variantes, porque con la naturaleza se puede ir manejándola y monitoreándola, pero no prevenirlo.
0: No se puede manejarla, claro, no, obvio. Ahora, Guedes, se realizó una conferencia de prensa donde estuvo el presidente y el representante del Congreso de Intendentes, que era el contador Richard Sander, justamente, y allí hablaban de que se esperaban 500 milímetros de lluvias caídas. ¿Son estos 500 milímetros o aún no llegaron los 500 milímetros de los cuales se hablaba en esa conferencia?
4: Sí, a ver, el intendente participó en ese encuentro nacional donde está convocando al SECOET para mañana viernes. A las 10:30 de la mañana vamos a tener una nueva sesión ordinaria del Comité Departamental de Emergencia, donde vamos a estar todos los integrantes, y el señor intendente va a analizar toda la situación de lo que está ocurriendo en este momento, y también compartiendo con nosotros lo que, compartiendo con todos los integrantes lo que allí se manejó en esa reunión. Uh-huh. Sin perjuicio de ello, nosotros ahora, en breves instantes, a las 9 de la mañana, tenemos un encuentro nacional de todos los centros coordinadores de emergencia departamental del país, con autoridades nacionales de Presidencia, de DINAGUA, de INUMET, donde allí vamos a tener una primera etapa de capacitación y también de información en cuanto a lo que es la caracterización del fenómeno del niño, las tendencias climáticas y sus implicancias. Ahí se van a realizar una serie de presentación de aspectos técnicos referidos al despliegue del fenómeno del niño en la región y específicamente en Uruguay. Ese es uno de los bloques. Después tenemos otra instancia que es el análisis de eventos históricos, donde allí se van a hablar de los antecedentes y las lecciones aprendidas. Seguramente van a estar hablando de lo que fue la gran inundación que tuvo Uruguay en el año 59, después la que tuvimos nosotros específicamente en Rivera en el año 2015. Después se va a manejar toda la presentación de la gestión de la información, algo que el SINAE viene instrumentando para que sea unificada la información de todo el Uruguay. Eso es un poco el encuentro que tenemos ahora a las 9 de capacitación para los coordinadores. Y bueno, nosotros estaremos participando y todas las novedades que tengamos ahí estaremos compartiendo con la población a través de ustedes, ¿no?
0: Guedes, hace algunos días, para no decir una o dos semanas, recibí un llamado de una persona que quería organizar y recurrir a las barracas para solicitar algunas chapas, dado que hay mucha demora en la entrega del material que debería llegar para ayuda por parte, a ver si me explico, del SECOED, pero no le corresponde al SECOED de Rivera, sino a la entrega del material que viene desde la capital del país.
4: Sí, no, nosotros tenemos... A ver, no, nosotros tuvimos el evento del 7 de mayo, tuvimos el evento de julio, el 7 de mayo, del 17 al 19 de julio, el del 6 de agosto, donde muchas personas fueron afectadas. Tenemos un equipo muy importante de gente en la calle, en territorio, trabajando, todo lo que son los equipos del MIDES, de la Intendencia compartido entre... Eje Bienestar Social y lo que es la División Construcciones de la Intendencia, con la participación del arquitecto, que es el que visualiza y determina un relevamiento más eficaz en cuanto a las necesidades de cada persona. Hemos entregado mucho material, hemos arreglado muchísimos techos, porque a veces no necesariamente se necesita solo la chapa, sino que el techo del vecino tiene otras dificultades, otros problemas en lo que es toda la parte del pretil. Entonces hay que hacer todo un arreglo previo de construcción y también de carpintería en todo lo que concierne al enmaderamiento, para después recién poder colocar las chapas. Entonces, ese tipo de trabajo no es simplemente entregarle el material al vecino, sino que también muchas veces hay que buscar la forma de poder ayudarlo. Y aquí ha participado mucha gente, el equipo de la Dirección General de Obras de la Intendencia está desplegado por a lo largo y ancho de toda la ciudad, ayudando en ese sentido. También en algún momento el ZUNCA estuvo participando y dándonos una mano. El equipo del MIDES no solamente sale a hacer relevamiento, sino que también sale a hacer entregas con Bienestar Social. Es decir, nosotros estamos trabajando permanentemente en el tema, gestionando lo que son los apoyos del gobierno nacional, con todo lo que realiza el gobierno departamental, que recordemos que una vez que estamos en emergencia, el señor intendente inmediatamente ya está estipulada la orden de que toda la infraestructura de la Intendencia Rivera tiene que estar abocada al territorio, a ayudar a las familias que están afectadas. Claro. Obviamente que a veces... no se trata solamente de las chapas, se trata de... Tenemos situaciones donde hay casas que tuvieron derrumbes de algunas paredes. Eso no es de un día para el otro y no para de llover. Claro, no para de llover, entonces dificulta lo que es para la realización del trabajo. Pero nosotros estamos en el tema, estamos cerca del vecino, le damos retorno, le damos respuesta y bueno, seguimos trabajando, ¿no? Seguimos trabajando... y tratando de solucionar todas las situaciones que se presentan.
0: Guedes, corríjame si estoy en un error, este es un informe de las 6 de la mañana. Por el momento, seccional tercera, el puente de Balneario de Tranqueras está cortado. En seccional quinta, el arroyo Corrales, ruta 28, kilómetro 32, el balneario municipal está cortado también. Luego tenemos en la sexta, en ruta 44, puente Yaguarí, Abrojal. En la séptima, Zanja de la Chin y Zanja de las Rosas. Y en Cerrillada, el camino internacional a Cerrillada, solo vehículos traccionados. Y en la octava, Paso Hospital, Mazangano, está cortado. Por lo menos hasta el momento, y es el detalle de las 6 de la mañana, ¿puede ser?
4: Sí, sí, efectivamente, esos son los pasos cortados que tenemos. Acá tenemos que hacer una aclaración importante, que lo que es allí la zona de Minas de Corrales hace días que viene estando cortado, porque claro, todo lo que es hacia la zona este, donde agarra allá por la ruta 28, realmente hace días que está cortado debido a las inclemencias. Uh-huh. En esas zonas ha llovido más de 500 milímetros. Es mucha agua en muy poco tiempo. Recordemos de que si visualizamos, nosotros que manejamos la información, del día 19 de julio hasta el día de hoy, hemos tenido un día sí, un día no, de lluvia. Es, claro, es algo impresionante. Ese es el promedio, ¿no? Y en ese tiempo nos da un mes más de 500 milímetros, uh-huh, cuando el promedio mensual manejamos entre 110 y 120.
0: Por mes, sí, sí.
4: Por mes. Por entonces, mes, claro, es mucha lluvia, es mucha lluvia, pero a pesar de esa gran cantidad de lluvia, No estamos lamentando ninguna situación extrema, sino que algunos casos muy puntuales. Nosotros en estos días tuvimos algunos llamados puntuales de cámaras sépticas que se vieron desbordadas. Allí estuvo actuando higiene con el servicio de barométrica, conjuntamente con el apoyo en algunos casos puntuales de saneamiento con OCE, algunas ramas que tuvimos caídas en el centro, y allí inmediatamente Parques y Jardines le avisamos e inmediatamente interviene. Tuvimos limpiezas de desagües, de canalón, de cordón cuneta, tuvimos destapando algunos caños allá por Barrio Progreso también, limpieza de arrastre y de bocas de tormenta, todo con el equipo de Vialidad Urbana de la Intendencia Rivera. Es decir, nosotros atendemos, recibimos los llamados que se registran muy bien a través del 911, e inmediatamente se diligenciamos el equipo que corresponda y se dirige al lugar, y estamos cerca del vecino, ¿no? El vecino ve que nosotros estamos ahí y vamos canalizando la situación. Lo que pasa es que muchas veces está lloviendo, está el problema, está la dificultad, y se puede hacer poco y nada, porque mientras no nos den la tregua, no podemos estar trabajando con comodidad. Pero de igual forma nos hacemos presentes, ¿no?
0: Se nos terminaron los minutos correspondientes, pero tenía una pregunta. Sé que la reunión es mañana, pero ¿está previsto que salga el desfile del 24?
4: Seguramente eso se va a ir monitoreando con todo
0: el 24 del 25, disculpe.
4: Todos los eventos que están previamente organizados y que están en curso, permanentemente estamos monitoreando con el clima, ¿no?
0: Claro, y la reunión sería mañana para confirmar los detalles. Bien, Gustavo, espero que nos mantenga informados de cualquier extra en todo esto de las lluvias y los caminos cortados.
4: Bueno, perfecto, como siempre, a sus gratas órdenes.
0: Un abrazo al amigo. El diálogo abrazo. Con el director de Secoete Rivera, Gustavo Guedes.
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0: Damos lectura a los comunicados y despachos telegráficos. 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Información necrológica. 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

0: 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Información necrológica. 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

0: Hola, hola, buen día. ¿Qué tal? ¿Cómo están? Bienvenidos. Jueves 20 de agosto. Estamos dando comienzo a Mañana Internacional. Una mañana que se presenta fea, digo, a nivel climatológicamente hablando. Pero bueno, tenemos buena compañía hoy en el estudio. Iván Murel, bienvenido.
1: Buen día, gracias Ricardo. Gracias a todos los que están del otro lado y algunos mensajes me hicieron llegar. ¿Sabés de dónde nos estaban escuchando? De Paysandú.
0: De Paysandú. De la heroica.
1: Hay gente que estuvo trabajando acá, el que era gerente de la sucursal del Banco Previsión Social, amigo Galileo, que fue trasladado a Paysandú, me dice, escuché en la radio que estabas con algún temita de salud, me dice.
0: Sí, sí.
1: Así
0: sí,
1: que
0: sí.
1: Está bueno.
0: Te enviamos saludos y
1: Un capo, un tipo que te resuelve todos los temas. Bueno, acá estamos. Ya saliendo de ese tratamiento que nos estaban haciendo, que tenían unas previas ahí, que bueno, me obligaban a estar un par de días afuera. Es más, el lunes me lo hicieron. Pero quería venir a trabajar ese día. De acá salimos para el sanatorio. Bueno, y quiero mandarle un gran saludo, un gran abrazo y un gracias enorme a la gente de Sanatorio Comeri, que se portaron de maravilla. La verdad, te hacen sentir súper bien. Más allá de la incomodidad del tratamiento que tenés que hacer, que después de ir un par de días tranquilo en casa, descansada, porque viste el tema de las anestesias, te sacan. Siempre alguna cosita te queda.
0: Sí, claro. Y lo malo de los sanatorios, de las internacionales, son las comidas, ¿no?
1: No, a mí no. Yo cuando me arrimaron algo, me dijeron, ¿tenés algo que pueda rechazar a esta hora? A las 4:30 de la tarde, después de estar 5 de la tarde de la noche del día anterior.
0: No,
1: nada. Traeme un plato con mayonesa y como el plato.
0: Sí, claro, plato con mayonesa. Te doblás el plato y...
1: Y chao. Por eso, pero bueno. Así que va bueno para todos, para Zulma, para las NERD, para el doctor Galle, un tipazo fenomenal, para todos. La verdad, un equipo formidable, de esos que tantas veces hablamos de humanizar la medicina, ¿verdad? Y de que aumente, lo hemos hablado con el doctor Raúl Rodríguez, ese vínculo médico-paciente tiene que ver desde la salud, para no ocuparse solamente de la enfermedad. Bueno, ellos se ocupan de eso, y está bárbaro. Entonces, va para todo. Además, Zulma, un encanto de mujer, que está contigo al lado, que es la jefa del blog, y te está conversando, y te está preguntando, y te está diciendo que querés esto.
0: O son muy amables o te vieron muy asustado, uno de dos.
1: No, porque, a ver, ya tanto en el partido, o sea,
0: sí, claro.
1: Sabes que lo que tenga que venir, que venga, o sea, no tenés, además no son procedimientos radicales, de repente ahí, porque te ponen anestesia general, te dormí y no sabés, pero cuando es raquidia o de repente
0: sí,
1: el local, como que te estás escuchando, estás viendo lo que están haciendo, ¿no?

0: Sí. Sí. ¿Sabes que yo? En un día pasan muchas cosas.
1: Claro, pero mira, a ver. Rendición de cuentas. Que la gente no tiene por qué saber. La verdad, mi mamá, yo no sé, a mí me aburre hablar de la rendición de cuentas porque hay cosas que.
0: Es que.
1: No entendés, viste. No.
0: Hay cosas que no entendés, hay cosas que la cocinan en la cocina de ellos.
1: Claro.
0: Por ejemplo, yo te pregunto cuáles son las negociaciones internas, las más internas que tiene Cabildo Abierto con el Frente Amplio hoy, o con el gobierno. Y no, son pocas los que conocen eso.
1: Sí, porque además es que Cabildo anunció alguna cosa, pero ahora el Frente Amplio está anunciando otras que están tratando de llegar a un punto en común. O sea, lo que dijimos acá, le van a dar cero bolilla.
0: Totalmente.
1: Cero bolilla.
0: Después que firmó, después que levantó la manito, la ya está.
1: Ahora, mirá una cosa, artículo 121 de la rendición de cuentas. Se crea una partida para un cargo que existe para personas que están dentro del Ministerio de Relaciones Exteriores. ¿Esa partida es aceptable para esos cargos? Más o menos. Para quien no es aceptable, es para personas que están en comisión en ese cargo.
0: Por ejemplo, al caso de la doctora Fabiana
1: Goyeneche.
0: Claro. Pero ella tiene más que agradecer que pedir.
1: Totalmente.
0: Pero, hablemos claro.
1: A ver, recordemos que Fabiana Goyeneche, entre otros casos, fue la cara visible de la campaña No a la Baja de la imputabilidad.
0: Sí,
1: o sea, aquello de Sergio Buenos Delitos,
0: sí,
1: los colibríes, en fin, todo eso es ella. Uh-huh. Varias campañas la tiene una de ellas y todo lo que salió le salió mal, porque en aquel momento Sergio Buenos Delitos, contame vos de qué nos ocupamos nosotros acá, cuando damos información. Información policial habla de que mataron a un pibe de 17 años, agarraron a el autor material.
0: Y que el asesino, la mayoría de los casos, o no sé si la mayoría, pero en muchos de los casos, también es un menor de edad.
1: Son menores, claro, pero te digo, o sea, el triple crimen, que lo agarraron en Argentina.
0: También.
1: Porque no lo agarraron acá, en Argentina, agarraron al Guri. Y también, ¿a dónde van? Van a Liniza. ¿Qué pasa en Liniza? Se fugan. Que para fugarse, que lo que hacen, toman de rehén a los funcionarios. Esos son los que defendió Fabiana Goyeneche. Uh-huh. Entre otras cosas más. Que. A ver, el cargo que ella ocupa en comisión en el Ministerio de Relaciones Exteriores no debería existir, por lo menos para ella, porque ella es abogada y escribana, pero para el rol específico que tiene el Ministerio de la Cancillería, ella no está formada,
0: sí.
1: No está preparada, porque además hay una oficina en la Cancillería que está dedicada para eso, y a ella le pusieron otra oficina,
0: sí.
1: Solo para ella.
0: Solo para ella.
1: ¿Está? Para que pueda cumplir esa partida. Recordemos de que esta señora también en el gobierno anterior fue cobijada, protegida dentro de la Intendencia de Montevideo.
0: Sí, también, sí.
1: ¿Está? Dentro de la Intendencia también, de Montevideo. Sí, sí. Ahora, mira vos. Primero voy a las repercusiones. Pobre la vicepresidenta de la República, la ingeniera Cose, que salió a defenderla. Y a decir que era un ensañamiento contra Carolina Cose, que había que tener cuidado con la antipolítica y demás. Este artículo se puso a votación en el Parlamento. En diputados, ¿sabes cuántos la votaron?
0: No, ninguno. No,
1: ¿cero?
0: Pero, sí, claro, ninguno. Pero además, a ver, hablemos pronto claro para que la ciudadanía entienda. Eran 30.000 pesos más,
1: sí,
0: para, entre otros, Goyeneche. Porque... Bueno, habían algunos personajes que decían que ella los cobraba antes, que ahora sería bueno resarcirlo, pero que de cualquier manera no lo votaron.
1: No. Pero además, si no le gusta el cargo, que vuelva al cargo anterior,
0: a eso iba.
1: Donde le correspondía cobrarlo.
0: A eso iba. No estás seguro, no te convence tu cargo, querés ganar los 30.000 pesos más, volvete. Ahora, ¿por qué no te volvés?
1: Bueno, por eso. Pero no, y Cose salió a defender y después salió la votación. En diputados, y de 99 diputados, 99 dijeron que no.
0: Sí.
1: Entonces, viejo, a ver, ya está. Está sobre una mesa, o sea, otra patinada de Carolina Cose. Y hoy quería mirar un informativo en la mañana, en la televisión, y la periodista quería, porque quería justificar de como que Goyeneche tenía razón, porque lo que pasa que yo no entiendo que sean temas tan graves y el otro colega le dice, bueno, pero no es el tema es quién es. No, porque si fuera otra persona seguramente, pero no tiene los antecedentes que tiene José. Que cada vez que se puso algo, lo que se puso le enseñó mal.
0: Claro.
1: Entonces, si es actora principal para algunos temas, bueno, que se banque esto.

0: O sea, dicen alguna, un dicho, ¿no? Si te gusta la lluvia, bancate el barro, pues.
1: Sí, sí, sí.
0: Y bueno.
1: Como decía Arjona, si te gustan las rosas, bancate las espinas.
0: Por eso.
1: Ahora, te das cuenta de que cada estrategia que teje la vicepresidenta de la República se le cae, ¿no?
0: Totalmente.
1: Se le cae absolutamente. Cada vez que teje una estrategia, pumba, alguien, o sea, alguien, ¿no? En este caso fueron 99 nada más, ¿no? Se le cae. O sea, no tiene argumentos sólidos para...
0: Pero te confieso, yo nunca vi que el Frente Amplio proponga algo y que nadie del Frente Amplio lo vote.
1: Bueno, no.
0: Yo creo que eso
1: no tiene antecedentes, ¿no?
0: No debe tener, ¿no?
1: Yo creo que no.
0: El artículo compañero, como dijo el diputado Rodríguez, pues, tenía nombre y apellido, era para ella. Además, vamos a ver, 30.000 pesos. Una mujer que es abogada y es escribana. O sea, tiene una profesión.
1: Pero que además gana fortuna.
0: Lo que quiera.
1: Gana mucho dinero como canciller. Gana mucho dinero como abogada y como escribana. Gana. A ver. ¿Tiene necesidad de armar todo esto por 30.000 pesos?
0: No, para nada.
1: Y no, no.
0: O sea, vamos a hablar un rato con el senador Botana. Alguno dijo, esto es una vivada. Si pasaba, pasaba.
1: Y sí, claro.
0: No pasó, sí. No, se armó lío, saquen ramos, muchachos, a no votar, porque mira que tuvieron que reunirse todos para decidir no votar, ¿eh?
1: Esto no te... Te voy a refrescar la memoria de lo que venimos diciendo, yo por lo menos vengo diciendo hace tiempo, no te quiero meter a ti. Cuando largan algo, a ver qué pasa. Y la gente dice, no, bueno, entonces lo dejamos en nada.
0: Pero es así.
1: Y esto pasó lo mismo.
0: Es así.
1: Están como censando constantemente a la gente, probando a ver qué es lo que va a pasar. Midiendo la temperatura. Bien, eso, es eso. Miden la temperatura. Largan una idea y...
0: Sí, y pasa, ahí pasa. Ah, va. Ahora, quedan ridículo, la verdad.
1: Sí, sí.
0: Esto es hacer el ridículo. Presentar un proyecto y que el propio partido de gobierno no lo vote por unanimidad, porque la oposición es la oposición. Ah, esto le quemó los papeles al impresentable de Perrone, ¿no? Perrone está totalmente sacado, ahora es H2, ¿viste? ¿Entendés? Dice y hace cualquier cosa, una vergüenza, tipo.
1: Los dos hicieron cualquier cosa. Vos no podés mostrar, sabés que no podés hacerlo. Mostrar una bandera del frente en pleno...
0: Esquipaña.
1: No podés hacerlo. Eso es bardear mar. Eso es faltar el respeto, incluso a tus propios compañeros. Eso por un lado. Por otro lado, lo que hizo Salle...
0: También.
1: Otra bardeada más. Se fue al barro, se fueron al barro los dos. Para mí, digo, está todo bien. Tendrán derecho. Entiendo por dónde viene la mano. Pero estamos hablando... de que esto sucede en la Cámara, es decir, donde nosotros los ciudadanos nos respaldamos en que hay la mayoría de la seriedad para votar, para articular, para corregir, para... Entonces, ¿dónde queda la seriedad?
0: Mira, yo...
1: Yo lo miraba de ese lado y digo, che, digo, esto no, se lo fue.
0: Y digo, Salle...
1: Mandó plotear, porque eso lo mandó plotear.
0: Eso, claro.
1: Y claro, lo hizo específicamente.
0: Uno pesito lo salió.
1: Y claro.
0: Es una opinión mía, ¿no? Haciendo futurología. A Salle se le va a complicar, siguiendo así, y aumentando el nivel de presión que le gusta ejercer. No sé si termina el mandato en la Cámara de Diputados. Si no, le termina haciendo un juicio político antes. Porque si le van a hacer juicio político antes, él va a tener que aceptarlo y va a tener que oponerse a todos. Porque si lo vota el Frente Amplio para que se quede, ya lo van a correr a la Identidad Soberana para el Frente Amplio.
1: Ah, sí, sin duda. Sí, sí.
0: Si lo hace la coalición, va para el otro lado.
1: También, sí, claro.
0: Entonces, él va a tener que defenderse en solitario.
1: Lo que pasa es que yo entiendo que, a ver, que está bien lo que decía Salle. Lo que decía Salle, sí está bien, claro. De repente no estaba bien como lo decía.
0: Lo que decimos nosotros siempre, no es lo que es como.
1: Exacto. Ahora, si sabes que tu estructura no es tan grande como para soportar determinadas presiones durante 5 años y mucho menos después, o te mantenés dentro de una égida un tanto observadora, participativa, pero sin demasiada alaraca, o de lo contrario te expones a lo que estás diciendo vos, ¿no?
0: Claro. Yo estoy esperando que algo más ocurra, algo más va a pasar. Algo más va a pasar. Sí, o sea, peor las cosas lo que van. En materia de economía no pueden ir.
1: No, pero sí pueden,
0: No, porque, a ver, todo lo que puede ocurrir de aquí para adelante no es nada nuevo. Es consecuencia de, ¿entendés? O sea, lo que está haciendo Done es el liberar. Es un liberal.
1: Sí, sí.
0: La gente que piensa que el Frente Amplio es un partido de izquierda se equivoca.
1: Totalmente.
0: La izquierda no hace esto.
1: Totalmente.
0: La izquierda no hace.
1: Totalmente.
0: Tenemos un,
1: además, por otro lado, Donés sabe dónde está sentado.
0: Claro.
1: Y sabe que si él decide dar un paso al costado, se desbanca mucha cosa.
0: O Donés está sentado en un taburete. ¿Cuál es la particularidad de taburete?
1: De tres patas.
0: No tiene respaldo.
1: Sí, bueno, también. Bueno, no, pero ojo que el respaldo de O'Donnell, como O'Donnell, lo tiene el propio O'Donnell. Si yo soy lo que opino, que si O'Donnell mañana dice, che, bueno, yo doy un paso al costado, esta política a mí no me está sirviendo, me está haciendo mal, me estoy enfermando, y da un paso al costado. Mira qué.
0: No es problema con el que se vaya, problema con el que venga.
1: Pero es que se desmorona mucha cosa.
0: Se cae, sí, pero bueno.
1: Sí.
0: Y vamos a esperar. Esta novela va a tener más capítulos. Pero insisto, en economía, peor.
1: Ahí tenés un capítulo, mira.
0: Esto es otra cosa. Negro va descubriendo América todos los días.
1: Sí.
0: Descubre América todos los días. No, pero esto es lo mismo, negro. Mira que. Nosotros descubrimos esta punta del país.
1: Dice que en agosto ingresaron 130 policías nuevos. Que para fin de año serán 230, o sea que de aquí a fin de año van a ingresar 100 más.
0: Seguro.
1: Y en marzo está prevista la incorporación de 500 más.
0: Pero eso, pero él en una nota que le hicieron, dijo que no eran 500, que eran 300.
1: Y la rendición de cuenta no eran 300.
0: ¿Eh?
1: La rendición de cuenta no dijeron 300.
0: 300, por eso.
1: Entonces no entiendo.
0: Bueno, pero a veces tiene que ver con el medio, que lo que publica lo publica mal. No está resolviendo nada, se están dando cosas raras todos los días. Tenemos un problema de puertas afuera y también de puertas adentro.
1: Sí.
0: Porque la policía tiene inconvenientes adentro también y es hora de que empiecen a apretar un poquito, a ajustar un poquito más para ponerse a cubierto de situaciones que de repente la pueden sorprender, que no deberían, porque se generan hechos con la información que surge del propio ministerio.
1: Dale.
0: Hay gente que está adentro que está filtrando.
1: Sí.
0: Información, así que guarda con eso. Y esto ya pasó, ¿eh? Esto no es novedad.
1: Y por otro lado, siguen insistiendo en la prevención.
0: Sí, está bien, pero no funciona.
1: Que no está mal, pero la prevención ya está comprobado, como dices tú, no funciona. Dice que esto incrementa la confianza y la baja de delitos. ¿Desde cuándo?
0: Nada, por eso.
1: Y hay, además hay una... A ver, de las 19 comisarías, 13 recibieron cambios en Montevideo, ¿no? Y dice que hay una planificación para los próximos nueve meses. Esto tiene que ser mañana, como no, tarde.
0: Por eso, o sea, a ver, vamos a esto. Yo siempre digo, no quiero hacer de esto un tema político. Porque la situación en materia de seguridad se viene dando de hace varios años esta parte.
1: Sí, claro.
0: ¿Ah? O sea,
1: esto no es nuevo.
0: Esto no es nuevo.
1: Y no es de este gobierno tampoco.
0: No, para nada, no es un tema político. Es un tema de gestión. Y es un tema de la política. No un tema del partido político, de la política en general.
1: Uh-huh.
0: Sí. Y viste, da temor hablar de represión, por ejemplo.
1: Claro.
0: A ver, te pongo este caso. Yo estaba mirando... En los últimos dos, tres meses se dieron accidentes de tránsito gravísimos. Recordemos que hay más muertos en accidentes de tránsito que en homicidios, lo que es mucho.
1: Que es mucho.
0: El impresentable, este señor...

0: que estaba alcoholizado, totalmente borracho. No vamos a hablar que no, que el alcoholemia no, estaba borracho. Tipo. Tenía dos y pico en el anterior control. Le sacaron la libreta a conducir. ¿Qué hizo el tipo? Es lo que yo digo. Es como te mandan prisión domiciliaria. Bárbaro. Estás haciendo estafa por celular. ¿Te sacan el teléfono? No. Te mandan a tu casa.
1: Claro.
0: Bueno, acá te sacan el auto. No. Te mandan a tu casa. ¿El tipo qué hacía? Agarraba el auto. Salió de vuelta alcoholizado. Provocó este accidente de tránsito. Y no es... a ver, para tratar de identificarlo, tenés ahí. No es culposo que aquello que sale a la calle, no con intención de matar, en fin. A ver, si salís alcoholizado, si sabés que no podés, si estás prohibido de salir, che, viejo, es como si dejás un revólver arriba de la mesa y che, y se revuelve ahí, pero no lo agarres,
1: No lo toques, sí, sí.
0: No lo toques, ¿eh? Ah, bueno. Podrían haber sido más tiempo. Yo digo que 5 años está bien. El gran problema, ¿cuál es? Es la justificación que se da. Juicio abreviado. Y esto del juicio abreviado me tiene muy molesto porque parece que es la solución de todos los temas. Y sí, para que fiscalía, para que fiscalía resuelva rápidamente el caso.
1: Sí, sí. Fue un acuerdo entre fiscalía y la defensa del imputado. Tal como lo decís tú y la familia, por contrapartida, dice, nos pasaron por arriba con familia.
0: Sí, sí.
1: Y no hay más palabras de la familia porque...
0: Igual yo quiero cerrar con algo. ¿Cuándo va a aparecer una información referente al tipo que dijo no haber visto un auto que iba adelante y le pasó para arriba a un vehículo matando primero a 4 personas y después a una 5ª persona? ¿Vos te enteraste de algo de eso? ¿Del señor de la camioneta? ¿Que terminó en el medio del campo? ¿Te enteraste algo de eso?
1: Que supuestamente venía a altísima velocidad.
0: 180 kilómetros por hora lo que se calcula que venía.
1: Sí, no nos enteramos nada.
0: A ver, ¿no despierta curiosidad esto?
1: Sí.
0: ¿Cómo? ¿Qué pasó?
1: Sí.
0: Porque digo, es curioso todo esto. Es curioso todo esto. Entonces, por un lado, pongamos hasta decir, podría haber sido mayor, pero son 5 años de cárcel. No es poca cosa, en fin, está. Ahora, ¿y este mozo? No pasó nada, nunca más nos enteramos de nada. No lo dijo la prensa, no lo dicen las autoridades, no lo dice nadie. Nadie lo dice. O sea, nadie le da ninguna explicación. Bueno.
1: Tras la audiencia de sí. que estamos hablando, del condenado que recibió 5 años de cárcel, 5 años y 1 mes, del conductor de 56 años, la fiscal, la scripta de Toledo, recibió amenazas de muerte y agresión verbal. Evalúa denunciar a los familiares de las víctimas del siniestro y fue retirada en un patrullero desde fiscalía.
0: A ver,
1: es la impotencia de la familia cuando
0: sí,
1: las
0: pero
1: cosas salen.
0: Esto es como se arregla cuando vos ves que está todo eso así. Decir, a ver, señora, venga, nombre 3 o 4 personas que vengan y yo los voy a recibir. Yo les voy a explicar por qué se llegó a esto.
1: Claro, sí, sí, leerle el...
0: Todo. Pero la gente opina desde el desconocimiento.
1: Claro, y la familia desde el desconocimiento y desde la impotencia, ¿no? Las familias querían llegar a que el hoy condenado tuviera un juicio más...
0: A ver, que le pudiera haber cabido una pena mayor.
1: Sí, sí.
0: Atento a que esto no era la primera vez que lo hacía, lo había hecho en otra oportunidad. Y bueno, si es reincidente, un tema grave.
1: Sí, totalmente.
0: Pero 5 años no es poca cosa. No es poca cosa. Porque además, de puertas para adentro, cuando se empieza a correr, che, este fue el que mató a los 3 gurises, que en fin.
1: Sí, sí. Adentro es otro mundo, literal.
0: Y otras leyes.
1: Literalmente.
0: Ahí sí, está. Sí, bueno, bien, antes de ir a la pausa, Ricardo, me voy a tomar par de minutos. Obviamente, seguramente ustedes lo hablaron. Yo no, bueno, por la licencia médica no estaba. Por más de que fuera esperado la muerte de Florencia, la hija de Lucas, persona a la cual yo conozco hace muchos años, no nos dejé de generar un dolor enorme. Y guarda porque no es hablar de esto porque sea la hija de Lucas Hugo, un tipo que es popular a nivel
1: claro.
0: De América. es porque me pongo en el lugar de los padres de Florencia y ninguno de nosotros está preparado para recibir esta noticia. O sea, la lógica dice que nuestros hijos son los que nos tienen que enterrar a nosotros. Y nosotros no tenemos que enterrar a nuestros hijos. Y a él le pasó esto. Las posibilidades que él tenía eran prácticamente todas. Le dijeron de que en Boston, Estados Unidos, había un ensayo para poder atacar este cáncer raro que ella tenía, que tenía una mutación genética. Quiere decir que cuando vos vas y trabajás sobre ese cáncer, el cáncer va cambiando. Uh-huh. Entonces lo que hiciste vos el primer mes, ya en el segundo mes, no dio resultado.
1: Mutó.
0: Entonces eso era decepción tras decepción. Sabíamos nosotros de que ya en los últimos días las noticias no eran buenas, y bueno, los mensajes que llegaron a través de la familia, inclusive de Luca, del hermano de Florencia, fueron un poco la prueba de lo que ellos sentían. Vas a dejar de sufrir, porque realmente la chiquilina estaba pasando mal. Y obviamente los padres, por eso cuando nosotros hablamos de los cuidados paliativos, también nos enfocamos en esto. No solamente hablar con el paciente, sino que hablar con los familiares del paciente. Uh-huh. Porque cuando la situación es irremediable, a veces es más, tenés que hablar con aquel que ve a la persona sufrir, porque sufre más que el que está en la cama. Y esto fue lo que se dio. Así que yo desde acá, bueno, Lucía, que normalmente está en contacto con nosotros, para mí fue un dolor especial, y a mí me duelen todas las muertes que se generan a través de enfermedades que por una u otra razón no se pueden resolver. Yo digo, en un mundo donde todo avanza, donde podemos prender un aparatito, el celular, y hablar y mirar a una persona que está del otro lado del mundo, o sea, llegamos a eso, que no se llegue a encontrar la cura de esta enfermedad maldita que es el cáncer. Una vez es como que te decís, caramba, ¿qué es lo que está pasando? ¿Quién es el que tiene la verdad de todo esto? ¿Y por qué no se hace? A ver, yo, la verdad, más que mandar un abrazo apretado a Lucas, que lo conozco hace muchos años, y bueno, y a toda la familia, a quienes así no las conozco, y bueno, decirle que lo mejor siempre está por venir, porque la vida es una renovación de capítulos todos los días. Todos los días. Y hay que mirar la situación de lo que ocurrió con Florencia sobre ese martirio que le tocó vivir, de sentir que el mal avanzaba, de que ella no se sentía bien, que no se recuperaba. Y que, bueno, estar en la cabeza de quien está sufriendo la enfermedad no debe ser cosa fácil. Yo quiero cerrar este bloque. ¿Tenés lo que te pedí? Sí, porque Lucas es un tipo con una altísima sensibilidad. Cuando cumplió 15 años, Florencia,
1: eso,
0: le dedicó esta canción.
1: Flor de mi vida.
0: Escuchamos.

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0: Bien, no estamos pudiendo establecer contacto con el senador Botana. Yo le mandé un mensaje igual porque hemos acordado para hoy la entrevista. Bueno, acá me llegan algunos mensajes y me dice: buen día, muy triste lo de Florencia, un fuerte abrazo a la familia. Allá Rivera se puso triste, muy triste. Los cuidados paliativos, ellos preparan más a los familiares para el desenlace y que la paciente no sufra más. Para mí es muy importante los cuidados paliativos. Y en alguna oportunidad vamos a invitar nuevamente a la doctora Mónica Abreu, que es amiga y que es de las impulsoras de los cuidados paliativos aquí en nuestro departamento, a ver cómo está funcionando, si se ha progresado en esa área, ¿verdad? Creo que es
1: importante. Había habido un anuncio a principios de año de que se iba a intensificar un poco más el tema de los cuidados paliativos a nivel nacional.
0: Sí.
1: De ahí para adelante no hubieron más comunicaciones.
0: Bueno, acá, el respecto de lo que hablábamos de la enfermedad que se llevó a Florencia, venía que de verdad, dicen que la cura del cáncer ya está, pero el verdadero negocio es no divulgar. Y bueno, la teoría esa de la conspiración de las grandes farmacéuticas, esto es un tema. Pero también está lo de la Agenda 2030, sí. Es decir, que están apuntando a disminuir
1: la población
0: del mundo, o sea, somos demasiado, y algunos se tienen que bajar.
1: Una tercera parte tiene que bajarse.
0: Y bueno, por eso, es terrible, ¿a quién le va a tocar?
1: Bueno.
0: Y bueno, por eso.
1: Te puedo decir a quienes no le va a tocar.
0: Bueno.
1: Me queda más fácil.
0: Acá me dice, y hablando por ejemplo del tema de los accidentes, y en fin, y las condenas, si esto pasa en la mayor democracia del mundo, cadena perpetua o pena de muerte, no se respeta la Constitución, que no se respeta, lo que hablábamos hoy, un tema mucho más banal, ¿verdad? El de colocar un artículo en la rendición de cuentas que vaya contra la Constitución, esto es lo que beneficia a la doctora Florencia Goyeneche, y bueno, eso es una violación a la Constitución. También, ¿verdad? Es un ataque a todo lo que están haciendo en Artigas,
1: ¿no? Se cohe de Artigas. Ahora nombran a Pablo Caram, el exintendente de Artigas, asumió como el titular del SECOED. Recordamos que en el 2024 Caram fue condenado por el caso de horas extras y renunció como intendente tras la inhabilitación de la Corte Electoral. No olvidemos eso, ocurrió el 16 de julio. La pena fue de 14 meses de prisión que se sustituyeron por libertad a prueba.
0: Sí.
1: Y el 22 de ese mes renunció como intendente luego de la decisión de la por unanimidad de la Corte para inhabilitarlo.
0: Pero viste que la justificación es, ahí ya cumplió.
1: Sí, y un día después dejó las filas del Partido Nacional.
0: Sí. Ahora, el intendente de Artigas, Solavilla, ¿no tendría que ser él el presidente del SECOED?
1: Bueno, porque yo creo que en todos los departamentos los intendentes son los...
0: Son los que presiden.
1: Ahí está, ¿no? Sí, creo que
0: por
1: sí.
0: Eso. O sea, resigna autoridad a Solavilla. Bueno, recordemos de que hay otra condenada, Valentina Dos Santos, que es la secretaria, ¿no?
1: Ajá,
0: La exdiputada. Preciosa, muy bonita, bárbaro, es genial. Pero che, estaba metida en un lío bárbaro. De varios millones de dólares que le costaron a los fondos de la Intendencia Artigas.
1: Sí, sí. Y lo de Caram es, no sé cómo catalogarlo, porque la designación para el SECOED, Caram dijo que no es una forma de volver a la política.
0: Ah, ¿no?
1: No. Es una forma de tratar de aportar los conocimientos y yo sé que tengo capacidad de trabajo, remarco.
0: Totalmente.
1: Ahí lo tenés. Bueno, la verdad.
0: Claro, en realidad, él confundió las palabras. Él de capacidad de trabajo, no, él tiene capacidad de estar abajo. Claro. No, o sea, a ver, che, que no nos tomen más el pelo, en serio. Que no nos tomen más el pelo. La gente artiga no tiene que estar contenta por esto. Está claro, y tenemos gente que nos escucha, porque hay barrio de Artigas donde llegamos como si fuera local.
1: Uh-huh.
0: Digo, estas cosas no se pueden tolerar. No se pueden tolerar. Bueno, la decisión la tome quien la tome.
1: El intendente de Artigas, Emiliano Solavilla, argumentó sobre la decisión de designar a Caram como coordinador departamental de SECOED. Dijo que Caram forma parte de un núcleo de confianza, como te quedó ahí, y que cuando se armó el equipo siempre tuvo un lugar para Pablo. Por una decisión personal, aún no lo había ocupado. Luego le preguntaron sobre la idoneidad de Caram para ocupar ese cargo, ¿no? A lo que el intendente responde, Los anteriores encargados tampoco tenían la idoneidad técnica específica en emergencias ni en clima. Lo que hay que tener son habilidades de coordinación entre las distintas instituciones. Ahora, o sea que, Caram va a ser el próximo candidato a la intendencia.
0: Ahora, los anteriores, a lo cual refiere Solavilla, era Caram.
1: Claro.
0: Porque Caram era intendente y los presidentes.
1: Claro. O sea que Caram va a ser el próximo candidato a la intendencia de Artigas. Ahora, ¿por qué partido? No sé.
0: Sí, bueno. El Partido Nacional va a decir...
1: Álvaro Delgado le pidió la renuncia a Caram,
0: sí.
1: ¿Te acordás?
0: Sí, sí, sí.
1: Fue Álvaro Delgado específicamente que se la pidió.
0: Ah, pero el tiempo pasa, las heridas sanan.
1: Bueno, lo mismo pasó con quien fuera director del Hospital de Rivera. Le pidieron...
0: Sí, por eso.
1: Lo sacaron y después lo vinieron a buscar. Así
0: y bueno,
1: probablemente.
0: Y puso las condiciones.
1: Y también.
0: Y después la salud le jugó en contra, pero... Sí, tenés razón. Bueno, a ver, vamos a seguir recorriendo al norte. En el próximo bloque vamos a estar conversando con el exdiputado Cabildo Abierto, el doctor Rafael Menéndez. Y atención, va a andar de recorrida por Tacuarembó el doctor Eduardo Lust.
1: Sí.
0: Que también va a estar acá en Rivera, porque el profesor Germán Adler me envió acá un flyer, a ver si lo puedo encontrar, donde dice justamente de una actividad a Carateca. Jornada interdisciplinaria del área de Derecho Público. Esto va a ser el viernes 4, o sea, el próximo viernes. De 14 a 18 en el CENUR Rivera, ahí en Guido Machauro. ¿Tá? Van a estar el doctor Juan Albacete, el profesor Germán Aller, la profesora Selva Clet, el doctor Eduardo Luz, la doctora Mariela Cetone y el doctor Daniel Viñoni. Un evento de percusiones a nivel nacional. Y digo, yo he tenido la oportunidad de hablar con el profesor Alder y es una autoridad en la materia. Que no anda con Gregorio para decir Gregorio. Si te gusta bien y si no te gusta, da lo mismo. Y bueno, vamos a conversar con el doctor Rafael Menéndez al respecto de la visita de nuestro respetado amigo, el doctor Luz, y seguramente la semana que viene a hablar con el doctor Aller también, para que nos dé un poquito más de detalles de esto aquí. O sea, creo que es un tema que no es menor que tenerlo bien presente. Hablar con Luz es hablar con alguien que en cualquier momento va a aparecer. ¿Te acuerdas cuando hablábamos de que puede aparecer un outsider y puede generar una movida de votos para un lado o para el otro?
1: ¿Vos considerás que Luz puede llegar a eso? Sí.
0: Y digo, a ver, no va a ser presidente de la República.
1: No, está bien, digo,
0: pero le va a llevar votos.
1: Salió un Gustavo Salle.
0: Le va a llevar votos a alguien, sí. Estoy seguro de eso.
1: Puede ser, sí. Estoy seguro. Puede ser también, y ahora hablo desde el conspiracionismo, de que se esté armando un partido político paralelo a Cabildo Abierto.
0: Y claro.
1: A lo cual, se lo vamos a preguntar también. El ex diputado, el doctor Rafael Menéndez.
0: Ya había una movida, ¿no?
1: Había habido una movida que estaba Rafael, que estaba Nazmi Camargo.
0: Nazmi también, claro. Enseguida, sí.
1: Hubo
0: una movida y bueno, y de repente, sí, como decís vos, sale algo distinto. O sea, yo ya le digo, mira, hay personas, nos transformando en un país predecible. El doctor Raúl Rodríguez era uno dentro de la presidencia del campo. A favor, en contra, ¿verdad? O sea, la gente que hoy está en el Consejo Directivo buscándole la vuelta para criticarlo. El gobierno sigue insistiendo con poner condiciones para acceder a el fideicomiso, el préstamo, en fin, de los 120 y pico millones de dólares.
1: El fondo de garantía.
0: Sí, que siguen insistiendo. Lo van a pagar ustedes, por eso queremos hablar con Sergio Botana. Ahora, esto era un antes de que el doctor Raúl Rodríguez manifestara su interés de ingresar al sistema político. Ahora sí. Ahora salieron a buscarlo de todos lados y todo el mundo le quiere pegar. Hace 15, 20 días atrás salió una publicación muy malintencionada de un grupo que pensó que publicando por un perfil en las redes, diciendo cualquier cosa de vos o de mí, que no iba a pasar nada. El doctor Rodríguez presentó una denuncia penal.
1: Upa.
0: En fiscalía. Contra esa publicación. Y que se enteraron de que están investigando a ver quiénes son los autores de la publicación. Uh-huh. Y no solamente quiénes son los autores, quiénes son los que siguen la publicación. Resultado final, dejaron de publicar.
1: Sí, claro.
0: Entonces, yo hablaba con Raúl Sotoy y yo le decía, mira, si no tuvieran nada que temer de lo que tú estás haciendo...
1: ¿Y no han seguido publicando?
0: Siguen publicando, te siguen, nada.
1: Claro.
0: Ahora temen. ¿Por qué? Porque empiezas a tener apariciones, en fin, que no es tan no lo hace tan directo. Porque viste que a él le cuesta un poquito hablar de política, analiza desde lo que sabe.
1: Claro.
0: Y claro, hay algunos que ya lo están escuchando y dicen, guarda con este, tenemos que salir a buscarlo. Pero el tema no es salir a buscar, el tema es poder encontrar. Porque si no encontrás, vas a rebotar. Y el doctor Rodríguez ya encontró la brecha. ¿Querés denunciarme a mí? Sí, probarlo allá, ¿no?
1: Pero es que sería lo lógico, ¿no?
0: Siempre.
1: Es lo lógico siempre, claro. ¿Me querés denunciar? Está bien, perfecto. Hacé lo que quieras, siempre, pero probámelo allá.
0: Sí, probámelo allá.
1: Claro.
0: O sea, ahí anda fiscalía. Digo, lo comento esto porque a Luz ya lo entraron a buscar. De todos lados. ¿Y sabes quién fue uno de los que lo salió a buscar? El impresentable, y esto corre por mi cuenta, Álvaro Perrone.
1: Está peleado con el mundo.
0: No, pero si está peleado con Manini, se puede pelear con cualquiera.
1: ¿Sí? Pero se está peleado con el mundo.
0: Claro, parece. Realmente. Pero bueno, vamos a esperar. Insisto, queríamos... Fíjate una vez más, Chipi, si podemos insistir con Botana, pues nos interesa esto del Fondo de Garantía. La verdad, a mí me interesa saber a ver si hay o no posibilidad de incluir esto que quieren, que es los cambios en la gobernanza de la institución. O sea, el público metiéndose en lo privado. O sea, yo te doy, pero las condiciones las pongo yo. Y las condiciones es meterme adentro de tu empresa.
1: Sí, no, yo...
0: No me parece...
1: No, para nada, no.
0: Sí, a ver, está en línea. ¿Podemos hablar, el senador?
2: Podemos hablar, como no,
0: Iván. Bueno, arriba, a ver.
2: Un gusto grande.
0: Bueno, gracias por atendernos. Salimos para acá, Botana, buen día.
2: ¿Cómo está el cielo en Rivera?
0: Gris, como el panorama político nacional.
2: Como, sí, en la economía la cosa ya está más negra, ¿no?
0: Está bien. Bueno, a ver, Sergio, pregunta, hay varios temas. Uno de ellos, porque es titular y porque te tuvo a ti haciendo declaraciones, tiene que ver con el Fondo de Garantía de esto para el CASMU. ¿Es regalarle plata al CASMU o prestarle dinero a cuenta de lo que tiene que abonar?
2: Mira, la plata puesta en tiempo oportuno es plata para invertirla en la reestructura de la institución, salvar la institución, salvar el empleo de la gente, salvar la atención de los afiliados. Si se hace lo mismo que se hizo la otra vez, que se demoró la plata va a un... como poner agua en un bolsillo, a un agujero negro ahí, que se va toda en pérdidas mensuales. Por lo cual, nosotros esperamos que el plan de reestructura sea tal como se nos informó, y porque en realidad se nos dieron los objetivos bien marcados, cuantificables en los tiempos debidos, como es un objetivo, pero es cierto también que no se nos dijo el cómo se va a tomar cada medida. Incluso el resto de la información se nos dio toda. Pero bueno, esperemos que llegue la plata, llegue oportunamente. Y le pusimos otra medida también allí, o propusimos otra medida que el gobierno no votó, que es que si alguien viene a ocupar el lugar de esa institución y quedarse con los socios, bueno, que también se quede con la deuda, porque esto de que pasó antes, que es lo que pasó con Casa de Galicia, de que los socios fueron a parar a algunas otras instituciones, especialmente a una de ellas, y la deuda quedó para el Estado, es una jugada muy muy mala, ¿no? Y todavía los trabajadores sin trabajo. Entonces, el que va a agarrar, el que va a agarrar los socios, bueno, que agarre la cuota parte de la deuda con el Estado y que agarre sea responsable de la cuota parte correspondiente de los trabajadores también, ¿verdad?
0: Claro, ahora la pregunta es una institución que hace 2 años, un poquito más, que está intervenida. ¿De qué sirvió el trabajo de los interventores que salieron al CASMU, no al Estado, la nada despreciable cifra de 400.000 pesos por mes cada uno? O sea, 1.200.000 por mes que tuvo que pagar el CASMU, que aparentemente está en situación económica crítica.
2: Y lo dijimos desde el primer día. La intervención tenía que ser para formular un plan de salida. Estos se pusieron a hacer una investigación, una auditoría. Al final no hicieron bien ni la auditoría ni la investigación. Y bueno, y tampoco hicieron plan. Y entonces, tal como lo advertimos en aquel momento, se tiró plata. Esperemos que no se repita ahora.
0: Ahora, ese cambio en la gobernanza que pretende instalar el gobierno, ¿tiene que ver con el inicio del desmantelamiento del CASMU?
2: No, ese cambio en la gobernanza tiene que ver con el espíritu totalitario que tiene la izquierda en el Uruguay. Ningún republicano sería capaz de plantear un disparate de esa dimensión. Pero estos son solidarios de Venezuela, de Cuba. Pero mira, nos hizo acordar aquello de la categoría de ciudadanos A, B y C. Se querían reservar el derecho de proscribir a la gente. Un disparate. Que el ciudadano que venga a agarrar una administración de esta, la venga a agarrar y tenga que firmar la declaración jurada y hasta responsabilizarse y garantizar incluso que va a dar los pasos de acuerdo al plan que está formulado, eso está bien, porque cuando uno agarra administración, la agarra con las cosas que hay y las cosas que debe, y con los contratos que la institución tiene. Uno no se puede desentender de las cosas. Ahora, de ahí a que estos se sientan con autoridad de decir este sí, este no, la verdad que es una cosa que, bueno, les dijimos eso y la solución de ellos fue peor. Ahora hay que hacer pasar las listas de candidatos a las elecciones de las instituciones para que ellos los proscriban antes. Parece aquellas elecciones internas de los partidos políticos de la época de la dictadura, que había que pasar la lista por la jefatura primero para que después fuera aprobada. Idéntico.
0: ¿Y ahora eso tiene votos?
2: Comisariato político.
0: Claro, ahí está.
2: Y votos del Frente Amplio.
0: ¿Solo?
2: Votos del Frente Amplio. Esperemos que el diputado no tenga los votos de Cabildo.
0: Sí, está difícil esa, ¿no?
2: De los republicanos sé que no va a tener ningún voto.
0: Sí, pero hay algunos que están, los interpretan de mala manera esto que se está...
2: Esto no tiene dos interpretaciones. Acá no hay dos interpretaciones. Eso es proscribir o no proscribir. Eso es... Y mirá que nosotros estábamos más apurados de salvar la institución que ellos, ¿no?
0: Sí, nos consta eso. Pero... Y ahora pregunto, ¿no?
2: Por institución que ellos, ¿no?
0: Sí, nos consta eso. Pero... Y ahora pregunto, ¿no?
2: Conta, ¿cómo no va a contar?
0: No, nos consta.
2: En el caso mío mucho más, porque en estos temas soy el único que estuvo siempre. Soy el único de los que está ahí sentado en ese parlamento que estuvo en todas.
0: No, pero a ver, yo dije nos...
2: La misma posición.
0: Sergio, dije nos consta.
2: Ah.
0: No.
2: Disculpame. Entendí, no consta.
0: No.
2: Porque no, lo hice contar, por eso te digo, lo había dejado claramente en acta. Sí, está bien, claro que sí, gracias.
0: Ahora, el tiempo va pasando y la gente se va olvidando de algunas cosas que ocurrieron. Cuando todo empezó, en la gestión anterior, un poco empujar al CASMU, al borde del precipicio, de la mano del CASMU venía la Asociación Española también, porque eran los dos grandes objetivos. Y esto corre
2: claro, por... Y siempre algún tercero con ganas de quedarse con la empresa y dejarle la deuda para el Estado.
0: Claro. Y esto corre por mi cuenta, lo que voy a decir. A mí, en una investigación que estaba realizando, me llamaron de parte de... Y me dijeron, dejarle a la española de lado porque estamos llegando a un acuerdo para salir de esta situación. Entonces, y que ahora se la agarren solo con el CASMU y quedar a salvo la española. Cuando la española, no sé si tú recordarás, se había hecho del listado de socios del CASMU y estaban empezando a llamarlos uno por uno. Después se generó todo un lío, le echaron la culpa a un funcionario. Bueno, no deja las cosas muy claras esto.
2: Sí, pero ahí había otro interesado que es otro de gran potencia. Había otro que es otro de gran potencia que estaba atrás del negocio todo ahí.
0: Bueno.
2: Pero bueno.
0: Vamos al tema.
2: Pero esas son especulaciones. Lo importante es que la gente no pierda su trabajo, que la gente no pierda su asistencia y que no le dejen un agujero negro al Estado de otra cuenta grandota para pagar por culpa de hacer mal las cosas.
0: Nadie va a investigar los vínculos del doctor Beltramelli, el actual presidente del CASMU, con la doctora Lustenberg, por ejemplo, bueno, y con Nijemeyer, ni que hablar.
2: Bueno, eso no precisa estudiarlos, ¿no? Esos vínculos son los vínculos políticos de toda la vida. Son integrantes de la misma agrupación de toda la vida, esa vinculación es evidente, y la verdad que la administración que tiene no es una, me parece que no está haciendo una mala gestión este hombre en la interna de la institución, ¿eh? Me parece que no está haciendo una mala gestión, que lo que sí es la gran embarrada fue eso de regalarle al amigo los $275,000, nada menos.
0: No.
2: La gente, para que la gente se acuerde quién es Nijemeyer, ¿no? Nijemeyer es aquel que andaban recomendando en la época de la pandemia generar el caos entre la gente, saliendo, que recomendaban que el médico del CTI saliera a la cámara y se pusiera y con voz lúgubre le dijera que bueno, hoy tuve que optar entre una persona y otra porque no tengo más lugar y no tengo con qué asistir, y que era para sembrar el caos entre los ciudadanos, nada más ni nada menos que en plena pandemia. O sea que una figurita, miércoles, ¿no?
0: Sergio, para lo último.
2: De esa manera con la gente, una cosa, va.
0: Bueno, lo último, Sergio. Como integrante de la Comisión de Transporte y Obras Públicas del Senado, todo aquello que se planteó, la polémica por el tema de la guía electrónica de cargas, ¿tuvo algún otro capítulo? Porque la contadora Perman ha estado recorriendo el interior del país y a medida que ella recorre, la gente se va despabilando un poquito y se está dando cuenta de que por detrás del nombre de la guía electrónica hay algo más, y todo hace pensar que quieren volver al tema del CETRAC.
2: Y ahora en esta ley de competitividad que tenemos,

0: hay una guía para la leña, otra para las barracas, otra las quintas y todo lo que sea la fruta y la verdura. Quieren la trazabilidad de la fruta. Yo no sé si van a carabañar acelgas, qué van a hacer, pero capaz que carabanean las lechugas. No sé. Pero lo que están es tratando de crear la guía por ese lado. Sí.
1: Estimado, gracias por atendernos. Un abrazo.
0: El otro día estuvo una delegación dentro de los cuales estaba Raquel Ferreira, estaba Jale Martínez, estaba bueno, connotados dirigentes de lo que fue la resistencia a aquella guía de carga. Estuvieron presentes con la contadora Perman en el Parlamento, justamente por esta ley de competitividad, y la verdad que estuvieron muy bien, muy sólidos en la comparecencia, muy claros en lo que vinieron a exponer.
1: Te tiro la última. Hubo respuesta de parte del Ministerio del Interior. Lo hablé con el diputado Leizola en estos días. Al respecto del por qué la decisión de detener camiones en la ruta y exigirle documentación a los choferes, de los choferes del camión y de la empresa.
0: Parece que ahora los delincuentes son esos. No saben dónde está la droga, parece.
1: Un abrazo, Sergio.
0: No
1: Gracias por estar,
0: tienen
1: ¿eh?
0: gente y andan buscando donde entre los buenos. Un abrazo.
1: Gracias por atendernos, ¿eh? El senador Sergio Dana, muy en el estilo de él, muy particular. Pero está, cumplimos con la nota. Vamos a la pausa. Dale.
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3: Bueno, ahí seguimos.
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2: 10 de la mañana, 7 minutos.
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9: Bien, 10.35 minutos mientras buscamos el contacto con el doctor Rafael Menéndez, porque bueno, va a haber una movida interesante en el departamento Rivera, como le decíamos, ¿verdad?, con distinguidas personalidades del ámbito jurídico. Rafael va a recibir a alguno de los integrantes, le decíamos, el doctor Eduardo Luz. Vamos a charlar con él un poco a nivel general, con Rafael Menéndez, pero mañana, ya está confirmado, vamos a estar haciendo una nota con Eduardo Luz. Y le, claro, me decía, mira, yo vivo en El Pinar, entonces tengo un tiempo largo para llegar a Montevideo, pero lo vamos a hacer a través de Mano Libre, en fin, y a ver qué es lo que tiene para contarnos. Y alguien que, bueno, empieza a aparecer cada vez con más fuerza y con una opinión fuerte, ¿no?, desde el punto de vista político, pero respaldada.
10: Sí, uno de los temas que van a tocar, por decir, por Tacuarembó, es el balance de la gestión y la situación actual del país. No es poca cosa. Sí. Habrá tela para cortar allí. Pero vamos a esperar el contacto para que nos lo digan personalmente. Esto va a ocurrir en Tacuarembó. No veo bien la fecha por acá. A las 19:30 horas.
9: Sí. Creo que es el...
10: El 3, me parece que es. El 3 de septiembre.
9: Bueno, ¿se lo preguntamos a él, te parece?
10: Se lo preguntamos al doctor Rafael Menéndez. Rafael, muchas gracias por atendernos. ¿Cómo está?
11: Buenos días, ¿cómo andan? Buen día, Ricardo. Buen día, Iván. El contacto.
9: Bueno, bien. Bueno, Rafael, ¿qué empieza a pasar a partir de ahora? ¿Empieza de a poquito a moverse la política de este país? ¿Vas a recibir a alguien que fue, de alguna manera, compañero tuyo en Cabildo Abierto, fue diputado Cabildo Abierto, como lo fuiste tú también, y hoy buscando otro camino, otro recorrido? Nosotros vamos a estar hablando con Eduardo Luz mañana, pero contanos vos cuál es la expectativa que tenés de esta charla, que siempre genera repercusiones políticas.
11: Bueno, mira, te cuento antes que nada una incidencia, porque con Eduardo Luz tenemos amistad de hace 6 o 7 años, pero en realidad la familia de Eduardo, concretamente su hermana Alicia Luz, que es médica, fue compañera de clase de mi hermano de toda la facultad. O sea, hicieron toda la facultad juntos, por lo cual Alicia, su hermana, era una hermana más para nosotros, que éramos más chicos. Otra infidencia, nosotros con Eduardo tuvimos los despachos pegados, y bueno, a las 7 de la mañana éramos los primeros en llegar. Y él cruzaba mi despacho, yo cruzaba al de él, o sea que durante toda la legislatura pasada tuvimos un contacto muy, muy, y compartimos muchísimas ideas. Independientemente de eso, yo...
9: Se está entrecortando, Rafael.
11: Perdón, ¿me escuchan ahora?
9: Ahora sí.
11: No, te decía que independientemente hoy no está en la actividad parlamentaria, sin lugar a dudas es un político como somos.
10: Rafael, no sé si te estás moviendo, pero se te entrecorta la comunicación.
9: No, y Chipi, tomalo vos a ver si lo podemos resolver, porque estamos con ese inconveniente, va, viene, y queremos escuchar. No,
10: probablemente esté en el campo y eso dificulta un poco, parte baja allí que... Bueno, difícilmente
9: llegue. Digamos que se ubique mejor.
10: Que suba el cerro.
9: Que suba el cerro.
10: O que agarre el parapente, que a él le encanta andar en parapente y de repente no se atiende de allá arriba.
9: Está más cerca.
10: Claro. No se atiende de allá arriba, que pasa cerca de la torre por allí, en el parapente de él, y no se atiende mejor, capaz.
9: Bueno, Rafael, acá las ideas que tiene de tu coterráneo no son las mejores para mejorar la pública, de la comunicación.
11: No sé. No, ando afuera, pero Debe ser problema de señal por el tema del tiempo,
10: nomás. No, decíamos que agarres tu parapente y de repente de allá arriba la comunicación es mejor.
11: Sí, bueno, sí. Lo bueno que tiene en el parapente es que por lo menos no ves todos los problemas que hay en tierra, ¿no? Por lo menos por un rato.
10: Lo ves de arriba.
9: Está bien, bien, está bien hecho.
11: Lo que te decía, Iván, que independientemente de que Eduardo no esté en la actividad política, este sigue siendo un animal político y bueno, los que siempre estuvimos ahí o por lo menos los que desarrollamos una actividad, son cosas que nos gusta, el debate, exponer nuestras ideas. Y yo creo que Eduardo es una persona muy interesante, porque además mediáticamente ha venido con un impulso muy grande, llegando a nichos que a veces son difíciles, como los jóvenes. Y bueno, es una oportunidad en definitiva linda para venir a escuchar y a armar ese diálogo, que se arme ese diálogo político en estas reuniones, ¿no?
9: Claro, pero inclusive lo que decíamos hoy más temprano, Eduardo, como vos, por eso siempre estamos tratando de recurrir cada vez que aparece algún tema, son personas que hacen planteos y fundamentan. O sea, porque el no porque no, no, no existe. O el sí porque sí no existe. Hay que respaldar todo eso. Y ustedes, yo digo que empiezan a recorrer un camino distinto en un momento del país donde la chicana política es la que manda, donde la gente ve discusiones sobre temas que no le interesan, pues la verdad. Entonces cuando aparecen temas importantes, hay que enseñar a la gente que hay que prestar atención, hay que escuchar para poder entender.
11: Sí, y además ser respetuoso también con las ideas de los demás, también eso es muy muy muy importante, porque entonces permite permite fundamentar, obliga a estudiar los distintos temas. Claro. Porque bueno, uno en una exposición de determinado tema tiene que tener fundamentos, y en definitiva yo creo que los uruguayos nos merecemos una clase política a la altura, porque si no vamos a seguir estancados. Todos sabemos que los grandes temas pasan por la política, que la calidad de vida en definitiva de los uruguayos depende mucho del accionar de los políticos, yo a veces digo un poco, la gente se enoja con los apoyos de los distintos partidos o las alianzas que se establecen entre distintos partidos, pero lo que hay que mirar es en definitiva si los uruguayos progresan, si van a progresar, porque estamos en una etapa, Iván, que es una etapa bisagra, es muy compleja, hay mucha gente que día a día se levanta y no sabe por cuánto va a tener trabajo. Yo creo que estamos transitando una etapa en donde hay que ser un poco flexible a escuchar las ideas de los demás y abrir un poco la mente y en definitiva a ver cómo salimos de esto todos juntos, ¿no? Porque yo siempre digo, uno puede bajar en pocitos y ver 3-4 personas en la calle, pero no va a poder resistir 40 ni 50 en su cuadra. Y bueno, si nosotros no tomamos acciones, vamos a un Uruguay y en definitiva a que los uruguayos tengamos un futuro bastante comprometido, ¿no?
9: Claro, ahora, hay un tema que te quería plantear, porque vos, por ejemplo, nosotros te seguimos hace tiempo con Ricardo con temas como los perros, las jaurías de perros atacando la producción ganadera, y te planteaste un proyecto. Resulta que pasa el tiempo y ahora hace poco se volvió a hablar del tema de las jaurías de perros, en fin. ¿Cómo te sentís vos cuando te enfrentás a esa noticia? Cuando me imagino que por tu cabeza pensás que yo presenté un proyecto al respecto de ese tema y lo cajonearon. ¿Cuál es la sensación que sentís?
11: Y bueno, la sensación un poco es de impotencia, porque obviamente en 5 años nosotros presentamos muchos proyectos, incluso algunos hablando de transparencia política y que bueno, que los uruguayos no tengamos que resistir a personas cuestionadas del ámbito judicial reingresando a la política como si acá no pasó nada. Y bueno, en definitiva, yo creo que las batallas hay que darlas siempre. Yo hoy hablaba también con otro periodista que me preguntaba cómo me sentía desde afuera del Parlamento. Y bueno, uno se siente con impotencia, pero también con la conciencia tranquila de haber aprovechado para tratar de por lo menos visibilizar o lograr adelantos sobre temas importantes para lo que es la sociedad. La producción ovina en nuestro país, cada vez nos estamos dando más cuenta de que venimos perdiendo pie. Teníamos casi 30 millones de ovejas, ahora tenemos poco más de 6 millones, y ahora nos damos cuenta que la tonelada de carne ovina vale mucho más que la de carne vacuna, y no tenemos ovejas. Y por otro lado, la forestación que avanzó, los perros que atacan, estamos nada más que pagando, estamos pagando la en definitiva las consecuencias de las acciones que hemos tomado, ¿no?
10: Rafael, ¿cómo te sentís con que Cabildo Abierto haya apoyado la rendición de cuentas, haya votado a favor? Y en base a esto te pregunto, ¿esta reunión con Luz trae algo bajo la manga?
11: Mira, antes que nada, bueno, mi relación con Cabildo Abierto se terminó luego de las elecciones. Igualmente sigo, obviamente, todo el accionar político. Lo que yo digo que muchas veces lo que percibe la gente no es lo que pasa en la realidad. Estas instancias de presupuestos y rendiciones de cuentas son los momentos en donde los distintos partidos tratan de sacar alguna tajada política. Si es en beneficio de la gente, bienvenido sea. Yo la rendición de cuentas la he estudiado, vamos a decir, por fuera. Para eso están los políticos que hoy la gente eligió, para defender sus intereses. Pero lo que digo en definitiva es que muchas veces lo que se ve para afuera no es lo que está pasando adentro, porque es cierto que Cabildo, y yo no voy a quebrar una lanza por Cabildo porque no me corresponde, pero Cabildo le dio el pasaje para la discusión general, pero se han votado muchísimos artículos con los votos de toda la coalición de gobierno. Dicho esto, en definitiva, lo que quiero decir que si la rendición es estudiada, es analizada y se vota sin comprometer intereses personales, en definitiva para el bien de los ciudadanos, bienvenidas sean las acciones de todos los partidos, ¿no? Que en definitiva, porque a veces la gente un poco se queda con eso, con que fulano apoyó a Mengano, y en definitiva no saben qué es lo que están apoyando, y en definitiva puede ser que esté beneficiando su situación o la de un grupo de ciudadanos que tiene determinada necesidad, ¿no?
9: Claro, ahora, y hay un tema acá que creo que no es menor, o sea, a ver, vamos al periodo anterior, y por lo que hablábamos, tú presentaste un proyecto muy interesante, lo charlamos vos y yo, que daba solución a un tema grave que ha terminado con, a ver, el productor ganadero, sobre todo ganado ovino, desalentado totalmente, es decir, ¿para qué voy a invertir si lo voy a perder mañana? Y nadie me va a responder. Ahora, Cabildo Abierto en la gestión anterior presentó muchos proyectos y fueron rechazados, ninguneados, ponle el nombre que quieras, por la coalición republicana. Pasaron cosas. Y ahí a la gente lo que le queda es el análisis primario. Algunos dicen, bueno, está en la revancha de Cabildo Abierto contra todo lo que le negó la coalición.
11: Sí, eso lo hemos escuchado, por todos lados, y sobre todo estos días que estaba en tratamiento esa rendición de cuentas. Yo eso no te lo puedo decir, pero pienso que no, pienso que dentro de todo los políticos no llegan a tales puntos de anteponer intereses evidentes, personales, como por ejemplo una revancha en definitiva en detrimento de algo que puede ser bueno para el país. Yo eso no lo pienso, por lo menos capaz que también que quiero pensarlo, pero que en definitiva, los políticos que hoy están representando a la gente, que están ahí porque no cayeron en paracaídas al Parlamento, sino porque fueron votados por la gente, esté defendiendo los intereses de la población, ¿no?
9: Bien. Rafael, bueno, gracias por estos minutos.
10: Me quedó una pregunta en el aire, Rafael, que no me la contestaste. ¿Esta reunión tiene algo bajo la manga?
11: Ah, bien. Sí. No tiene nada bajo la manga. Yo creo que estamos en unos momentos que están lejos de la política partidaria. Sí, nos encanta todo lo que son temas políticos y por eso esta iniciativa, pero no, a futuro no sé, mirá, no realmente hoy por hoy estoy enfocado a lo que es la actividad agropecuaria, que es lo que me encanta, que es lo que me está, o lo que mejor dicho siempre me dio de vivir, y bueno, hoy por hoy estoy en eso, pero no puedo pasar desapercibido a las cosas que pasan, ¿no? Entonces yo creo que esta iniciativa de traer Eduardo Luz no significa ningún compromiso de nada, pero es evidente que nosotros nos unen muchísimos valores que hacen que tengamos esa confluencia de muchísimos temas.
9: Bien. Rafael, gracias por atendernos, que tengas un buen día.
11: No, buen día para ustedes y muchas gracias.
9: Bien, perfecto. Hablamos con el doctor Rafael Menéndez, ex diputado. Se le sacó el córner, ¿no?
10: Sí,
9: claro.
10: La tiró al córner.
9: Este jugaba al fútbol.
10: Este jugaba, es habilidoso jugador de fútbol.
9: Sí, bueno, está bien. Pero bueno, a ver, detrás de esto.
10: Totalmente.
9: Viene algo más.
10: Sí, claro. Esto no termina acá.
9: No, porque además, si no, los recibe a todos los que vienen a dar la charla acá. Sí, y acá claro. Luz va a dar una charla también.
10: Sí, también, sí.
9: Y seguramente podríamos hablar con ASMI.
10: También.
9: A ver si Nazmi tiene que ver con esto, seguro.
10: Sí, también.
9: Y de repente mañana.
10: Y a ver si Rafael no venía a Rivera también. Sí,
9: es otro... Claro, es surprise.
10: Surprise.
9: Lo dejamos por ahí. Bueno, vale. Y un tema, antes de pedir la pausa, Chipi. ¿Qué está pasando en Cerro Largo? Cerro Largo ha sido el departamento más afectado por las inundaciones. Está más arriba allí, más cerca de la zona donde se dio el gran temporal. 33 al lado.
10: Sí.
9: Al lado. Y estamos hablando de un montón de gente. 1.600 personas están fuera de sus hogares por las inundaciones en 33.
10: Sí.
9: Cerro Largo también. Ahora, ¿sabes qué es lo que me preocupa a mí? ¿Qué está pasando con el intendente de Cerro Largo?
10: Mando saludos. No sé lo que está pasando, pero...
9: Pero no, nada bueno, ¿eh?
10: No, no.
9: A ver, Morel arrancó la gestión peleándose con todo el mundo. Se mira el espejo y se pega. Está en esa.
10: Sí.
9: ¿Qué mirás? Él se mira el espejo y dice, ¿qué mirás?
10: ¿Qué me mirás?
9: ¿Qué me estás mirando? Te veo cara conocida, es con él.
10: Es con él, sí.
9: Se peleó con un periodista, de esos fuera del esquema normal, con Rodi Silva, que hizo una acusación delicada, ¿no? Delicada. Ahora, Morel, lejos de hacer lo que tiene que hacer, que es mandarlo a la fiscalía, si él considera que eso es una difamación, lo amenazó en WhatsApp.
10: Sí, bueno, vieron, creo que lo amenazó más de una oportunidad.
9: No, pero nada, dijo, guardá estos mensajes y mostrarlo nomás, dijo.
10: Sí. Tendría que haber ido a la fiscalía directamente si está tranquilo en lo que está haciendo.
9: Yo no quise preguntar a Botana esto. Botana, te puedes imaginar, se sube arriba y de la continente y se va.
10: ¿La guadaña?
9: ¿Cómo? Claro. Además hay, ojo, el enfrentamiento lo generó Morel. Que fue el primero que empezó a atacar a la gestión de Urramendi y la de Portabla, la de Botana también.
10: Sí, es verdad. Sí.
9: Ah, o sea, fue él que empezó.
10: Me hiciste pensar un poco.
9: Sí, los acusó, uh-huh. En fin, habló de déficit, un montón de cosas. Ahora, ¿cómo resuelve todo esto? ¿Qué está haciendo? Porque Río Branco y Melo son las ciudades más afectadas. Pero la imagen del intendente está afectada.
10: Se inundó también el intendente.
9: ¿Se le llenó?
10: Se le llenó
9: el espacio.
10: Hizo agua.
9: Yo digo, pero ¿qué va a pasar con esto? Porque mira que esto es grave, en serio.
10: Es una muy buena pregunta, ¿no? Yo no sé en qué termina. Debería de terminar en fiscalía. Debería.
9: A ver, yo tengo el contacto de Rodi Silva, pero me da miedo un poquito, ¿sabes? Porque no. Rodi se larga y...
10: No, pero lo frenamos.
9: No, vos que te querés meter en el lío también. No, te gusta, si ya, tomate otro mate, dale. Porque cruel lo que dijo.
10: Sí, yo... No,
9: por eso, ¿qué está pasando?
10: Lo que pasa es que repetir lo que dijo Rodi Silva también es...
9: Es como decir, ¿qué pasó?
10: ¿Qué pasó? Está nervioso.
9: Está nervioso.
10: Yo no me animo. Pero me animo, sí, llamarlo. Total. Se va el balde, que se vaya la cadena.
9: Está seguro. Pero ¿entendés? Es raro lo que está pasando en Cerro Largo, ¿sabes?
10: Pero está bueno que se aclare eso.
9: Pero a ver, que se aclare lo que denuncia Rodi Silva, tiene que ver con la vida personal del intendente. Y ahí es
10: claro. Claro, pero es que ahí el intendente tendría que haber dicho, che, te voy a mandar a fiscalía porque esto es una ofensa.
9: No te lo acepto.
10: Claro, es una ofensa.
9: Esto es una difamación.
10: Totalmente.
9: Porque además es una cosa, si él lo manda a fiscalía, y en este caso Rodi Silva, que es un veterano de esta líder, uh-huh, y se ha acostumbrado a meterse en estos barros, si él no lo puede comprobar, que es muy difícil, por la situación que él pretende generar, la justicia lo puede obligar a ratificarse públicamente. ¿Y qué mejor que eso?
10: Sí, sí, claro. Es que, por eso digo, eso hubiera sido la acción correcta de parte de Morel.
9: Sí, sí.
10: Ahora, ¿por qué se la bancó y por qué... se la bancó en una forma, ¿no? Digo, ¿por qué eligió la otra forma de...?
9: ¿Eligió el barro con el tipo?
10: Sí. Que como intendente, no le queda bien.
9: ¿No le queda bien?
10: No le queda bien. No, para nada.
9: Yo digo porque, a ver, hay que poner los dos temas. Lo que está pasando en 33 Cerro Largo, los departamentos, insisto, más afectados, las imágenes del Olimar, es terrible. Es terrible, es un mar aquello.
10: Sí, sí.
9: Y uno dice, bueno, bárbaro, porque este sería el momento para hacer una nota a Iurramendi y decir, ¿qué fue lo que dijo Iurramendi usted? Para comparar qué fue lo que hizo Morel con la situación de esta persona que está en zonas inundables.
10: O con todo lo que dijo.
9: O con todo lo que dijo. Porque Botana ya sabemos lo que va a responder. Pobre muchacho, decir Botana.
10: Sí.
9: Ya, porque viste, él lo tira abajo.
10: Botana, sí, Botana lo manda, o sea, al barro directamente.
9: A
10: sí.
9: ver, estamos hablando de un tiburón metido en una piscina llena de pececitos
10: colores. En una pecera, sí, de mojarrita.
9: ¿Entendés? Claro, por eso.
10: Totalmente. Pero
9: me quedé con eso, ¿sabes?
10: Periodista sería buena cosa llamarlo.
9: Y que Dios nos ampare.
10: Y que Dios nos ampare.
9: ¿Tenés pronta la tanda, Chipi? Sí, bueno, vamos con eso.
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14: 10 de la mañana, 58 minutos.
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0: Bueno, bien, ya en la parte final, mirá que surgen noticias a cada rato.
1: Constantemente, sí.
0: A cada rato. A ver. Vemos. Álvaro Perrón, República. Hoy pasaron cosas graves en el... que son atentados a la democracia en el Palacio Legislativo. Ingresó un individuo a amenazar de muerte a un diputado, de Álvaro Dastúe. Uh-huh. Una diputada fue inmovilizada por más de media hora ante la mirada de policías que no hicieron nada. Tener que suspender sesiones en momentos de votación de temas importantes. La división política en el país es mucho más grande y preocupante que lo que parece. Mañana, por hoy, no será un día sencillo. Y acá están las opiniones de que lee lo que publica Perrone, y le dan para llevar y para que guarde también. Pero además, el periodista Ignacio Álvarez publica en su cuenta de X de que ayer, escuchá esto porque esto no tiene desperdicio, a Perrone le dejaron estacionado un auto del Senado bloqueándole la salida. Él y su ex, no sé si ex esposa, ¿será divorciado de Pérez Bonavita?
1: La verdad no sé.
0: ¿Será lo que me dijeron, que Pérez Bonavita tenía otra pareja ya? No sé, mata. Lo agarraron a pedradas el auto, dicen. Y ahora él bloqueó a los del Senado y dicen que no entra a votar la rendición si no renuncian desde Ecosia para abajo. Ah, no, esto es... Estamos todos locos, ¿no? O sea, ¿qué pretenden buscar con esto en la política? Contame. Otra. Sebastián da Silva. Otro. Vamos poniendo todo más o menos.
1: Tira bomba, dale.
0: Locos dentro de la misma habitación. En momentos donde la gente está desesperada por las crecientes, allá en María Dolores pastan en forma secreta más de 300 vaquillones y algunas piezas de cría. Por lo visto no son lecheras, por lo que me informé tampoco son de un pequeño productor o trabajador rural. La mejor compra de colonización, según lo manifestó el Frente Amplio. Qué bárbaro. Qué bárbaro. Bueno, acá siguen. Me encantan los comentarios que siguen abajo. Digo, che, tan bajo cayó el nivel de los políticos de este país.
1: Si yo no recuerdo quién fue, si fue Bordaberry o quién, que pidió, básicamente a gritos, que se mejorara el nivel de las cámaras, ¿no? De las dos. La verdad que hay cosas que suceden inauditas, y lo hablábamos al inicio, ¿no? O sea, un diputado mostrando una bandera, otro mostrando una pancarta, a ver, ¿a qué nivel vamos a llegar? Si empezamos a hacer memoria, Iván, no sé, precisamos 10 semanas.
0: Bueno, déjame que te leo.
1: Dale.
0: Porque lo hablamos hoy. Un tipo provoca un accidente y mueren 3 jóvenes de menos de 24 años. Uh-huh. El tipo venía con 2.4 de alcohol en sangre, o sea, borracho por unanimidad, sin libreta porque se habían quitado por manejar borracho. Cruza con luz roja el semáforo, no presta asistencia a los heridos, porque recordemos, el tipo se fugó del lugar.
1: Sí, sí.
0: Y la justicia de nuestro país le da 5 años y un mes de prisión en un juicio abreviado. Provocó la muerte de 3 uruguayos. Acá el razonamiento final. Si ya que el destripador hubiera nacido en Uruguay, habría una estatua en alguna plaza pública. No me vas a decir. La gente, bueno, tiene que alternar lo triste con lo...
1: No. Esto es...
0: Lo irónico.
1: Sí. Es una ironía tamaño mayúscula. Pero... que no escapa a la realidad que estamos viviendo. ¿Tenés más ahí de...?
0: Estoy leyendo... A ver... Claro, el tema acá se la quieren agarrar... Todo el mundo se la agarra con Manini. Y alguien pregunta, dice... Che, parece que los diputados de Manini están amotinados. Se armó lío. bien dijo Perrone, los diputados son ellos y son los que votan. Y bueno,
1: o sea que no reconocen al líder.
0: No, eso. La culpa es de Manini.
1: Ah, totalmente. Toda él. Totalmente, o sea, totalmente, toda él.
0: Yo, la verdad, lo lamento, porque de alguna manera uno veía de que cuando surge Cabildo Abierto, gracias a los oficios del expresidente Tabaré Vázquez, sí, porque fue quien lo empujó a la cancha.
1: Sí, totalmente.
0: Bueno, como que había una propuesta distinta, que no era de ultraderecha.
1: No.
0: Era más de centro que de ultraderecha, pero que apuntaba a corregir algunos errores, a cambiar algunas ideas, en fin, a defender lo que antes era indefendible, un montón de cosas. Ahora, o sea, el proyecto arrancó bien, pero después Manini no se dio cuenta, y su mujer, su esposa tampoco, porque está hablando ahora ella en estos días, de que la coalición no ninguneó. No ninguneó.
1: Totalmente.
0: Le tiró abajo todo lo que propusieron.
1: Pero que además Manini tuvo la gran oportunidad de hacerse más fuerte, o por lo menos mantenerse fuerte, cuando la propia coalición saca a la mujer como ministra de Vivienda, y él perfectamente debería de haberse desmarcado, y en ese momento yo creo que a partir de allí, de las acciones que tomó el líder de Cabildo Abierto, fue crónica de una muerte anunciada.
0: Sí. En fin. Digo, hoy el objetivo es Álvaro Perrone. Le encantó. O sea, como decía que no. Si te gusta la lluvia, tenés que mojarte el barro. Le gustó esa. Estuvo activo en estos días, y ahora lo salieron a buscar y le están pegando de todos lados.
1: Sí, pero te das cuenta de que por todo lo que dice Perrone, no reconoce el líder del partido.
0: Bueno, sí. Que, a ver. El tema de la postura del individuo, la actitud, cuando Manini tomó la palabra para decir que iban a votar a nivel general la rendición de cuentas, la cara de Perrone era un poema.
1: Sí, sí.
0: Si hubiera podido, se hubiera salido corriendo allí.
1: Ah, yo creo que sí.
0: Porque quería dar la noticia era él. Porque en línea de lo que él dijo, los que votamos somos nosotros.
1: Claro, bueno, pero no deben de olvidarse que tienen un líder. Si el líder de Cabildo Abierto sigue siendo Manini Ríos.
0: ¿Sigue siendo?
1: Bueno, está bien, buena pregunta la tuya. Ni líder ni sigue siendo.
0: Por eso. A ver, para ir redondeando, siguen apareciendo actores que quieren defender a Fabiana Goyeneche. La senadora Constanza Moreira, que es como el chancho al árbol, no se sabe cómo llega ahí, porque un voto no tiene, pero aparece, y salió a defender a la Goyeneche. Pero nadie, o sea, ella lo publica. No se expone ante quien le pueda plantear cómo entiende ella de que los 99 diputados votaron en contra de este beneficio que le querían dar a la Goyeneche. Incluyó la Frente Amplia.
1: Y hay que refrescarle la memoria de que los 99 diputados incluyen diputados de Frente Amplia.
0: Por eso todo, unanimidad, sí, sí, en sí. Cámara de Diputados, claro. Contra el beneficio que le querían votar desde la Cancillería para la otra Ollanesa.
1: Pero parece que...
0: No le dio. En fin. Tírame algo del tiempo para mañana.
1: Bueno, para mañana, nuboso, periodos de cubierto con algunas precipitaciones a la mañana mejorando. Ya a la tarde algo nuboso con nuboso, pero ya vamos a estar disfrutando del Astro Rey. Al igual que el sábado, va a estar claro, muy poco nuboso. El domingo, lunes, martes y miércoles, probabilidad de lluvia nula.
0: Sí, y temperatura muy baja, ¿no?
1: Sí, por lo menos hasta el martes inclusive, las temperaturas mínimas entre 1 y 0 grados. Después ya sube un poquito, 3 grados, 10 grados el miércoles, y por eso presumo yo, y esto es una presunción simplemente, de que jueves o viernes ya estarían volviendo las lluvias, porque ya el miércoles asciende a 10 grados la mínima, lo que no es normal en esta época del año.
0: Nos vamos, ¿sí?
1: Eso sí es normal en esta época del año. Nos
0: vemos mañana. Es el viernes.
1: Y el cuerpo lo sabe.
0: Qué rápido se me pasó la semana. Nos reencontramos mañana.
1: Manda la tanda, Chipi.
0: Chao.
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0: Damos lectura a los comunicados y despachos telegráficos. 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Información necrológica. 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

0: 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Información necrológica. 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
30: Buenas tardes, Boletín Central del Mediodía por Internacional. Actualizamos los datos del tiempo que, según Inumet, se va a presentar con cielo cubierto, precipitaciones, neblinas. Vientos del noroeste al suroeste entre 20 y 30 kilómetros por hora, con ráfagas de hasta 50 kilómetros por hora. La temperatura máxima prevista para hoy jueves, 14 grados. Mínima próxima madrugada, 7 grados. Para mañana viernes, nuboso, periodos de cubierto, precipitaciones mejorando. Máxima prevista, 14 grados. Vamos a los títulos de la información en el Boletín Central del Mediodía por Internacional. El Senado aprobó por unanimidad los 122 millones de dólares del fideicomiso para el CASMU. El artículo, que implica nuevas condiciones de gobernanza para las instituciones que recurran a este tipo de fondos, fue votado solo por el Frente Amplio. La Junta Nacional de Drogas aprobó la creación del Sistema Integral de Atención de Drogas. El prosecretario de Presidencia y presidente de la Junta Nacional de Drogas, Jorge Díaz, calificó la creación de este sistema como un proyecto sumamente ambicioso.
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30: Conflicto en el puerto. Orsi dijo que se encamina a una solución, pero sostuvo que si se debe recurrir a la esencialidad, se hará. Con respecto a la eventual declaración de esencialidad, el presidente sostuvo que las empresas prefieren caminar hacia un acuerdo.
6: Vine trabajando, ha sido un tema difícil, ahí tenés cruzados varios temas, ¿no? Distintas empresas que trabajan ahí. Hay una parte que es la que tiene conflictos, que es la de los contenedores. El puerto sigue funcionando, la parte granelera nunca paró, lo que no quiere decir que no haya dificultades. La Unión de Exportadores, ayer tuvimos a la Confederación de Cámaras Empresariales con la preocupación. Por lo que tengo entendido, porque esto es hora a hora o día a día, se viene encontrando una solución. Ahí hay actores privados, y por supuesto están los trabajadores, pero las herramientas institucionales que existen, existen. Es una obviedad decir que cuando se tienen que usar, hay que usarla. Hoy el acuerdo es lo que todos queremos. Incluso el sector privado, las empresas, prefieren caminar hacia un acuerdo que le dé continuidad y tranquilidad.
7: ¿Pero cuánto más se puede tirar de la piola?
6: Ahí ya digo y repito, no es solo el Estado y los trabajadores, también hay empresas. Hay parte que ellos, te lo dicen, los mismos empresarios, preferimos seguir trabajando en un ámbito de negociación. Y ahí estoy hablando de los operadores portuarios. Y si uno lo mira a escala más global, acá en el mundo se está discutiendo y hay una gran competencia entre las navieras también. Entonces parte de la discusión que nosotros tenemos que seguir dándonos con respecto al tema puertos. Hay que analizar qué otros puertos en Uruguay tienen futuro. Hoy tenés Nueva Palmira, pero pueden aparecer otros. Venimos conversando mucho con el presidente de Paraguay, con el presidente de Bolivia. O sea que el tema portuario es un tema complejo. Tenemos la característica de tenemos un solo puerto de ese porte. Cuando tú hablas con colegas de otros países, tienen tres o cuatro puertos donde hay una naviera en cada uno. Entonces, hoy tenemos un contrato que nos rige en la terminal de contenedores. El puerto nunca se detuvo en su totalidad. Hay una gran parte de la operativa que funcionó siempre. El tema ahí, con la terminal de contenedores, es el nudo que tenemos que desatar, pero no solo nosotros, los empresarios y los trabajadores fundamentalmente.
30: Boletín Central del Mediodía por Internacional. Fábrica Nacionales de Cerveza trasladaría a obreros de la planta que cierra en Minas a Montevideo. Juan Castillo indicó que esa es una posibilidad que ofreció la empresa y que el gobierno analizará una posible medida alternativa.
8: Un montón de cosas nos dijeron, de elementos en torno a cómo sería el trabajo o cómo piensan hacer el trabajo en Fábrica Nacional de Cerveza. Dijeron poco o casi nada sobre lo de Paysandú, pero lo de Minas particularmente fue el anuncio que dijeron que no iban a producir más en esa planta. A partir de ahí, las partes allí pidieron al Ministerio de Trabajo de que ellos se iban a encargar de trasladar públicamente la noticia. El sindicato necesitaba ir a hacer asamblea con los trabajadores en la planta Minas y nos parecía correcto. Por lo tanto, se dio a conocer efectivamente en la tarde-noche de ayer esta noticia. A partir de ahora ellos vuelven al ámbito de negociación tripartita, seguramente con contrapropuesta de parte del sindicato, los trabajadores. La semana que viene ya está convocada el ámbito nuevamente. Y nosotros vamos a estar analizando con el gobierno algunas medidas alternativas que ellos nos habían planteado y que habían quedado por el camino todavía. O sea, la estrategia de la empresa es hacer una inversión importante en determinadas condiciones para la planta de Montevideo. Creo que lo que muda es la parte del envasado de latas para Montevideo, es su intención que expresó ayer.
9: Bueno, los trabajadores, la prioridad una, para nosotros fue dicho, creo que ustedes estaban en la cobertura de una reunión que hicimos los tres ministros de Industria, de Economía y de Trabajo, hace unos 15 días atrás, donde marcamos claramente la posición del gobierno es conservar las plantas, no cerrar ninguna fábrica o tener el menor daño posible de ese punto de vista, el menor impacto posible de ese punto de vista, asegurar la mayor cantidad de puestos de trabajo y discutir y negociar con los trabajadores cualquier tipo de reestructura. Ahora estamos en esa etapa, veamos qué es lo que plantean para los trabajadores. Tengo entendido, yo insisto que no estuve en la negociación, pero el traslado que tenemos es que ofrecieron o darían la oportunidad a ver la decisión personal que cada trabajador tiene si se mudaría para venir a contratarlo en la empresa, en la empresa de Montevideo. Veamos qué es lo que ocurre allí. Todavía no tenemos la respuesta hasta que no vuelva el sindicato al ámbito de negociación y hagan los planteos.
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30: El dólar cotiza 39,15 a la compra, 41,35 a la venta. El peso argentino, 0,020 a la compra, 0,035 a la venta. El real, 7,20 a la compra, 8,45 a la venta. El euro cotiza 45,80, 49,80, compra-venta respectivamente.
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13: Boletín central del mediodía por Internacional. En diálogo con nuestra emisora, el director de Secoet en Rivera, Gustavo Guedes, realizó un pormenorizado informe de lluvias caídas en el departamento. Resaltó que hasta el momento en Rivera, desde el 19 de julio a la fecha, las lluvias caídas alcanzan a los 500 milímetros.
14: Bueno, yo creo que el mayor titular, la mayor noticia en el día de hoy es que del 19 de julio al día 20 de agosto, inclusive, manejamos más de 500 milímetros de lluvias que cayeron sobre el suelo riverense. Uh-huh. Es un dato no menor, comparando con lo que pasó en el año 2015, donde allí tuvimos más de 300 milímetros y teníamos a 1.200 personas desplazadas de sus casas. Hoy hablamos de 500 milímetros y, bueno, la verdad es que no tenemos ningún evacuado y ningún auto evacuado hasta el momento. Esperemos que continúe así, esperemos que el agua dé una tregua y que, bueno, que pueda volver todo a su cauce normal, aunque sabemos de que está todo muy húmedo y va a llevar muchos días, ¿no?
15: Claro, se prevé que esta sea la última jornada con lluvia. Sí, se prevé, por lo menos, ¿no?
14: Sí, nosotros tenemos una información, que estamos en permanente comunicación con el SINAE, con INUMET y con DINAGUA, que estamos manejando todo este proceso del niño, que se divide en tres etapas, ¿no? Tenemos agosto y septiembre, mucha lluvia. Después tenemos una segunda etapa de octubre a diciembre, donde va a ser con lluvias, vientos, tormentas. Y enero y febrero estaría siendo muy tranquilo. Y después tenemos de marzo a mayo, ya al final de todo este proceso, ¿no? Eso más o menos es lo que se maneja. Obviamente que pueden haber variantes, porque con la naturaleza se puede ir manejándola y monitoreándola, pero no prevenirla.
15: No se puede manejarla, claro, no, obvio. Ahora, Guedes, se realizó una conferencia de prensa donde estuvo el presidente y el representante del Congreso de Intendentes, que era el contador Richard Sander, justamente, y allí hablaban de que se esperaban 500 milímetros de lluvias caídas. ¿Son estos 500 milímetros o aún no llegaron los 500 milímetros de los cuales se hablaba en esa conferencia?
14: Sí, a ver, el intendente participó en ese encuentro nacional donde está convocando al SECOET para mañana viernes a las 10:30 de la mañana. Vamos a tener una nueva sesión ordinaria del Comité Departamental de Emergencia, donde vamos a estar todos los integrantes, y el señor intendente va a analizar toda la situación de lo que está ocurriendo en este momento y también compartiendo con nosotros lo que, compartiendo con todos los integrantes lo que allí se manejó en esa reunión. Uh-huh. Sin perjuicio de ello, nosotros ahora, en breves instantes, a las 9 de la mañana, tenemos un encuentro nacional de todos los centros coordinadores de emergencia departamental del país, con autoridades nacionales de Presidencia, de DINAGUA, de INUMED, donde allí, vamos a tener una primera etapa de capacitación y también de información en cuanto a lo que es la caracterización del fenómeno del Niño, las tendencias climáticas y sus implicancias. Ahí se van a realizar una serie de presentación de aspectos técnicos referidos al despliegue del fenómeno del Niño en la región y específicamente en Uruguay. Ese es uno de los bloques. Después tenemos otra instancia que es el análisis de eventos históricos, donde allí se van a hablar de los antecedentes y las lecciones aprendidas. Seguramente van a estar hablando de lo que fue la gran inundación que tuvo Uruguay en el año 59, después la que tuvimos nosotros específicamente en Rivera en el año 2015. Después se va a manejar toda la presentación de la gestión de la información, algo que el SINAI viene instrumentando para que sea unificada la información de todo el Uruguay. Eso es un poco el encuentro que tenemos ahora a las 9 de capacitación para los coordinadores. Y bueno, nosotros estaremos participando y todas las novedades que tengamos ahí estaremos compartiendo con la población a través de ustedes, ¿no?
13: Gustavo Guedes señaló que mañana se concreta una reunión del SECOET en Rivera donde el intendente informará y trabajarán lo expuesto en reunión y conferencia de prensa junto al presidente Yamandú Orsi hace algunos días por el fenómeno El Niño.
14: Sí, nosotros tenemos, nosotros tuvimos el evento del 7 de mayo, tuvimos el evento de julio, el 7 de mayo, del 17 al 19 de julio, el del 6 de agosto, donde muchas personas fueron afectadas. Tenemos un equipo muy importante de gente en la calle, en territorio, trabajando, todo lo que son los equipos del MIDES, de la Intendencia compartido entre Eje Bienestar Social y lo que es la División Construcciones de la Intendencia, con la participación del arquitecto, que es el que visualiza y determina un relevamiento más eficaz en cuanto a las necesidades de cada persona. Hemos entregado mucho material, hemos arreglado muchísimos techos, porque a veces no necesariamente se necesita solo la chapa, sino que el techo del vecino tiene otras dificultades, otros problemas en lo que es toda la parte del pretil. Entonces hay que hacer todo un arreglo previo de construcción y también de carpintería en todo lo que concierne al enmaderamiento para después recién poder colocar las chapas. Entonces, ese tipo de trabajo no es simplemente entregarle el material al vecino, sino que también muchas veces hay que buscar la forma de poder ayudarlo. Y aquí ha participado mucha gente, el equipo de la Dirección General de Obras de la Intendencia está desplegado a lo largo y ancho de toda la ciudad, ayudando en ese sentido. También en algún momento el ZUNCA estuvo participando y dándonos una mano. El equipo del MIDES no solamente sale a hacer relevamiento, sino que también sale a hacer entregas con Bienestar Social. Es decir, nosotros estamos trabajando permanentemente en el tema, gestionando lo que son los apoyos del gobierno nacional con todo lo que realiza el gobierno departamental, que recordemos que una vez que estamos en emergencia, el señor intendente inmediatamente ya está estipulada la orden de que toda la infraestructura de la Intendencia Rivera tiene que estar abocada al territorio a ayudar a las familias que están afectadas. Claro. Obviamente que a veces no se trata solamente de las chapas, se trata de, tenemos situaciones donde hay casas que tuvieron derrumbes de algunas paredes. Eso no es de un día para el otro y no para de llover. Claro, no para de llover, entonces dificulta lo que es para la realización del trabajo. Pero nosotros estamos en el tema, estamos cerca del vecino, le damos retorno, le damos respuesta y seguimos trabajando, ¿no? Seguimos trabajando y tratando de solucionar todas las situaciones que se presentan.
13: En diálogo con nuestra emisora, el director de SECOET Rivera, Gustavo Guedes, brindó detalles de las actividades realizadas durante estas semanas, llevando la ayuda necesaria a las familias damnificadas por las fuertes lluvias.
15: Guedes, corríjame si estoy en un error. Este es un informe de las 6 de la mañana. Por el momento, seccional tercera, el puente de Balneario de Tranqueras está cortado. En seccional quinta, el arroyo Corrales, ruta 28, kilómetro 32, el balneario municipal está cortado también. Luego tenemos en la sexta, en ruta 44, puente Yaguarí a Brojal. En la séptima, Zanja de la Chin y Zanja de las Rosas. Y en Cerrillada, el camino internacional a Cerrillada, solo vehículos traccionados. Y en la octava, Paso Hospital Mazangano está cortado, por lo menos hasta el momento, y es el detalle de las 6 de la mañana, ¿puede ser?
14: Sí, sí, efectivamente, esos son los pasos cortados que tenemos. Acá tenemos que hacer una aclaración importante, que lo que es allí la zona de Minas de Corrales hace días que viene estando cortado, porque claro, todo lo que es hacia la zona este, donde agarra allá por la ruta 28, realmente hace días que está cortado por debido a las inclemencias. Uh-huh. En esas zonas ha llovido más de 500 milímetros. Es mucha agua en muy poco tiempo. Recordemos de que si visualizamos, nosotros que manejamos la información, del día 19 de julio hasta el día de hoy, hemos tenido un día sí, un día no, de lluvia. Es, claro, es algo impresionante. Ese es el promedio, ¿no? Y en ese tiempo nos da un mes más de 500 milímetros. Uh-huh. Cuando el promedio mensual manejamos entre 110 y 120.
15: Por mes, sí, sí.
14: Por mes. Por entonces, mes, claro, es mucha lluvia. Es mucha lluvia. Pero a pesar de esa gran cantidad de lluvia, no estamos lamentando ninguna situación extrema, uh-huh, sino que algunos casos muy puntuales. Nosotros en estos días tuvimos algunos llamados puntuales de cámaras sépticas que se vieron desbordadas. Allí estuvo actuando higiene con el servicio de barométrica, conjuntamente con el apoyo en algunos casos puntuales de saneamiento con OCE, algunas ramas que tuvimos caídas en el centro, y allí inmediatamente Parques y Jardines le avisamos e inmediatamente interviene. Tuvimos limpiezas de desagües, de canalón, de cordón cuneta, tuvimos destapando algunos caños allá por Barrio Progreso también, limpieza de arrastre y de bocas de tormenta, todo con el equipo de Vialidad Urbana de la Intendencia Rivera. Es decir, nosotros atendemos, recibimos los llamados que se registran muy bien a través del 911, uh-huh, e inmediatamente se diligenciamos el equipo que corresponda y se dirige, claro, al lugar, uh-huh, y estamos cerca del vecino, ¿no? El vecino ve que nosotros estamos ahí y vamos canalizando la situación. Lo que pasa es que muchas veces está lloviendo, está el problema, está la dificultad, y se puede hacer poco y nada, porque mientras nos pare, claro, no nos den una tregua, no podemos estar trabajando con comodidad. Pero de igual forma nos hacemos presentes, ¿no?
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17: Amigos de Radio Internacional, tengan todos ustedes muy buenos días. Bienvenidos a la columna deportiva del día jueves. Noche histórica para el Montevideo City Torque, que anoche derrotó 2-1 al Tigre argentino con dos goles de Salomón Rodríguez, sellando así la clasificación para cuartos de final. City Torque entre los 8 mejores de la Copa Sudamericana. Figura desbordante, la de Franco Pisichilo y su enorme incidencia en la serie. Metió el gol en Buenos Aires para el triunfo 1-0 allá en Victoria. Y bueno, fue artífice. La filtración de la jugada, la asistencia para Salomón Rodríguez en el primer gol y también lo que fue esa jugada donde le sancionan penal a favor de Torque e hizo expulsar a Vanegas, el lateral izquierdo, que fue donde se condicionó el equipo de Tigre para jugar el segundo tiempo con un hombre de menos. Torque controló y mejoró el manejo de los tiempos, los goles y esa expulsión se dio todo en 6 minutos, en la recta final de este primer tiempo. Merecidísima clasificación de Torque, que tuvo como pilares fundamentales a Siles, el morenito en la mitad de la cancha, el ex Danubio movió los hilos del fútbol, la contundencia de Salomón Rodríguez con los dos goles y Franco Pisichilo, la figura de la noche, en una noche histórica para el Montevideo City Torque. Una vez culminado el partido, así reflexionó Marcelo Méndez, el técnico del equipo ciudadano, con este gran e histórico triunfo de Montevideo City Torcate Tigre.
2: El primer tiempo lo sufrimos un poco, creo que había mucho nerviosismo por parte de algunos jugadores que nos costaba agarrar la pelota, manejarlo, el rival también nos complicó bastante. Creo que después del segundo tiempo, después de la expulsión y haber sacado ese gol de ventaja, el equipo se tranquilizó y pudimos manejar un poco mejor la pelota y bueno, prácticamente no sufrir ninguna situación de riesgo, salvo la de gol en contra y una aproximación que pasaron por ahí, pero la verdad, hoy a analizar el partido, estamos muy felices, como dije anteriormente, no nos vamos a pegar en el lomo nosotros mismos. Yo estoy con una alegría inmensa por lo que están haciendo estos jugadores. Fíjate, jugamos 9 partidos internacionalmente y este equipo ganó 7. Entonces me quedo con todo lo otro. Sí, quizás hoy no tuvimos el mejor partido nuestro. El análisis lo vamos a hacer para adentro. Pero hoy queremos disfrutar este momento. Queremos disfrutar el momento del equipo. Así todo, ganamos los 2 partidos. Ganamos en Argentina y ganamos hoy acá. Así que contento por el presente del club.
17: Ahora Torque con esta clasificación deberá esperar rival, que sale esta noche del choque entre Botafogo y Cienciano. Jugarán a las 21:30 en Río de Janeiro. Cabe destacar que el partido de ida fue goleada de Cienciano, 6-1 sobre Botafogo. Fútbol es fútbol, puede pasar cualquier cosa esta noche, pero todo indica que Torque enfrentará a Cienciano en la ciudad de Cusco. Otros resultados que se dieron por Copa Sudamericana: Atlético Mineiro empató 2-2 con Bragantino y clasificó el equipo de Mineiro, había ganado 1-0 el partido de ida. Independiente Santa Fe empató 0-0 con River Argentino, esto es un partido de ida. Los partidos de hoy: Macará Santos y Olimpia Vasco da Gama jugarán a la hora 19 y, como decíamos, Botafogo Cienciano 21:30 en Río de Janeiro. Por Copa Libertadores de América hubo 3 partidos y tenemos 3 nuevos equipos clasificados para cuartos de final. Coquimbo Unido empató 0-0 con Platense. Habían empatado en el partido de ida en Buenos Aires también, por lo tanto se definió por penales. Ganó Platense 7-6 y pasó a cuartos de final, que jugará con Fluminense. El Diente López convirtió 1 de los goles de penal, fue el tercero en la ejecución en esta definición. Palmeiras derrotó 1-0 a Cerro Porteño y clasificó a cuartos de final. Y en choque de brasileños, en esta Libertadores, Flamengo le ganó 2-1 a Cruzeiro. Habían empatado en Belo Horizonte, por lo tanto Flamengo clasificó a cuartos de final. Hoy hay 2 partidos, en Copa Libertadores, 19:00, Liga Deportiva Universitaria de Quito con Mirasol, y 21:30, Corinthians con Rosario Central. Independiente del Valle, uno de los equipos que también clasificó a cuartos de final de la Copa Libertadores de América, tiene como técnico al uruguayo Joaquín Papa, que está atravesando un momento espectacular. 14 victorias al hilo con Independiente del Valle, está primero en la Liga de Ecuador y le saca 22 puntos de ventaja al segundo ubicado. Está en cuartos de final de la Copa Ecuador y ayer le ganó 1-0 a Tolima de visitante por la Copa Libertadores de América. En el orden local, Germán Barbas, es muy probable que vaya a préstamo desde Peñarol a Montevideo City Torque. Es una posibilidad que aún no se cerró, pero es muy posible que se esté dando esa oportunidad. Atlético Paranaense presentó a Nicolás Azambuja, que jugará en la sub-20 del equipo del Paranaense. El delantero de 18 años firmó un contrato por 4 años y debutará en la Copa Paraná, que comenzará el próximo 29 de agosto. Llega al club brasileño desde Danubio en una operación que ronda $1.100.000 por el 65% de la ficha. Atención, que por la Copa AUF Uruguay hubo una modificación de horario para Nacional Albion, que se jugará el jueves 27 de agosto en el Gran Parque Central, pero el partido pasó a las 18:15. Ese día, 20:10 en el Antel Arena, juegan Uruguay y Bahamas por las eliminatorias para el Mundial de Básquetbol 2027. Los 2 eventos irán por DirecTV. Y por último, en el ámbito internacional, ayer manejamos la posibilidad de que Darwin Núñez se quede en Arabia Saudita, pero cambie de equipo. Hay un acuerdo cerrado entre su club, el Al Hilal, y el Al Diriyah, por un préstamo de 1 año entonces por el artiguense. La cesión no contempla opción de compra. Darwin Núñez firmará contrato en las próximas horas con el equipo recientemente ascendido en la Liga Saudí. Hasta aquí entonces el informe del día jueves. Nos vamos a estar reencontrando mañana viernes con mucha más información aquí en Radio Internacional.
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22: Vamos a la información policial correspondiente a las últimas 24 horas. Se solicita a la población la colaboración para ubicar a Rubén Darío Machado Silveira, uruguayo, 40 años, quien falta en su domicilio en Simón del Pino, barrio 33 Orientales, desde el día 18 de agosto. Por cualquier información, comunicarse con los teléfonos 911 o a través del 2030-6000 de seccional décima. Hombre detenido por intento de hurto. Efectivo y seccional primera, la noche de ayer concurren a un comercio en Avenida Brasil, Barrio Centro, donde el damnificado había realizado el arresto ciudadano de un hombre de 42 años, el cual había intentado retirarse sin abonar la mercadería. Al ser sorprendido, agredió físicamente al empleado del local. En entrada de la fiscalía dispuso cese de detención, acta a la víctima, si formó una instancia de parte por la lesión sufrida. Enterado el juez especializado, dispuso trasladar al hombre al nosocomio local para que sea valorado por un médico psiquiatra a fin de determinar si presenta riesgo para sí o para terceros y si amerita su internación compulsiva. Entrará nuevamente con informe médico.
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22: Actualizamos los datos del tiempo, que según Inumet se va a presentar en las próximas horas con cielo cubierto, precipitaciones, neblinas, vientos del noroeste al suroeste entre 20 y 30 kilómetros por hora con ráfagas de hasta 50 kilómetros por hora. La máxima prevista para hoy jueves 14 grados, mínima próxima madrugada 7 grados. Para mañana viernes, nuboso, periodos de cubierto, precipitaciones mejorando, máxima prevista 14 grados. Hasta aquí las noticias en el Boletín Central del Mediodía por Internacional. Amigos, han sido más que amables. Tengan todos muy buenas tardes.
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0: Acá estamos arrancando un buen momento en este 20, 5 días apenas. Querido Adrián Tomás, ¿y cumplimos cuánto? 86 son. 86, sí. 86, o sea que me llevan unos por lo menos 30 y pico de años en la radio. Pero son 86 años de radio internacional, programación normal, ¿no? Sí, usted le paga, usted tiene la felicidad de que le paguen doble, ¿no? Sí, de los pocos. Nosotros no, como nosotros vio, no le pagan doble. Muy bueno. Pero es el día de la independencia y aniversario de Radio Internacional. ¿Qué más importante el aniversario de la radio, no? Me imagino. Va a estar Alberto Avellaneda. Bueno, clasificó Torque para la amargura del negro Avellaneda. Era algo que estaba en la tapa del libro y que iba a clasificar el Flamengo también. Pobre la actuación de Flamengo. Uf. Para lo que tiene, para lo que sí, para lo que debe tiene como equipo y bueno, como plantel y también el presupuesto, ¿no? Que tiene. Más allá de que alguno, el que hizo el segundo gol, no lo conocen ni los perros, pero está bien, el problema de Flamengo, no problema mío, el golazo de Arrascaeta, para variar. Pero a mí me importa tres cominos, Flamengo. Me importa el Torque, que es uruguayo, y que no... Me hablaban del proceso de Torque, ¿no? Y yo le comentaba a un amigo, porque hablaban mucho de Pedro Bordaberry. En realidad, el dirigente nacional Bruno, ¿te acordás, no? Del dirigente nacional Bruno.
1: Sí.
0: Fue, creo que es Andrés Bruno. Fue el que arrancó todo y fue el que acercó a Pedro Bordaberry con el área deportiva del City, porque los principales del Manchester City no deben ni saber que existe un equipo en Uruguay, que fue filial de ellos, ya no es más, le aclaro por las dudas, que era Montevideo City Torque, que significó para armar el piso de lo que hoy se ha transformado y el principal representante en la escena internacional de nuestro país. Eso por un lado, en lo que tiene que ver con la participación internacional. En un ratito vamos a hablar, porque este fin de semana hay actividad también de motocross. Vamos a estar charlando con Patricio Alves de eso en un ratito nada más. Para que Elena Notejane no se me enoje, bueno, vamos a darle más apertura a la agenda local. Y bueno, y preparando para lo que va a ser un nuevo fin de semana, con una nueva fecha, si el tiempo lo permite, y si no se suspende, acá se puede suspender, pero en la liga profesional me imagino que no. ¿Cómo anda Elena Notejane? ¿Anda bien? ¿Pasó
2: Buenas
0: bien?
2: Buenas tardes, hoy bien.
0: ¿Sí?
2: Sí.
0: ¿Un buen momento pasó?
2: Hoy vamos a pasar.
0: Ahí va.
2: Esperemos que así sea.
0: ¿Sí?
2: Suspensiones, no suspensiones, ¿dónde se juega? Ayer les conté de la categoría 2016, fútbol infantil, que le tocaba viajar a Tacuarembó y ya lo digo, tocaba y no toca, porque suspendieron el fin de semana. Según dice el comunicado, en acuerdo con las ligas que van a jugar allá, que iban a jugar Tacuarembó, Melo, Artigas y Rivera, si lo permite y el conductor está de acuerdo, Emilio Olivera, que es el coordinador de selecciones del fútbol infantil de acá, podrá atendernos el teléfono y contarnos a ver qué
0: amigo.
2: Es lo que está pasando. Porque
0: ¿sabes
2: hay una
0: que trabajó
2: programación.
0: Acá en Radio, trabajó.
2: ¿Y qué pasó?
0: Hizo deporte. No, después
2: mejor es oferta.
0: Como no peor lo llamaron de la intendencia. La mejor fama en el equipo de deporte lo llevó a que lo contrataran de la intendencia.
2: O sea que hay ilusión,
0: después dejó de ser.
2: Ahora es coordinador,
0: claro,
2: de selecciones.
0: Dijo, con la plata que gano en el gobierno departamental, ¿qué voy a ser,
2: claro,
0: periodista deportivo? Claro.
2: Tiene razón,
0: sí,
2: yo también.
0: Sí, claro. ¿Usted me traicionaría?
2: Sí.
0: ¿Usted me traicionaría?
2: Totalmente.
0: Ah, mire usted.
2: Y hay cuentas que pagar. Sí.
0: Pero también, sí, hay amor a la camiseta.
2: Sí, pero primero la...
0: El amor a la causa.
2: Cuando estás chico y estás arrancando, sí, el amor a la
0: causa. Amor a la causa, escúcheme.
2: No, pero, el amor a mis hijos y a mi familia, que hay que pagar las cuentas.
0: Pero escúcheme, nunca si hubiera transformado un partido nacional con mentes como usted.
2: Bueno,
0: ¿vio?
2: Tema de eso.
0: Claro, o sea, patriota, ¿dónde está el patriotismo?
2: Hay cosas que sí, pero si hay parte económica
0: involucrada. Pero se puede hacer las dos cosas.
2: Se puede.
0: Yo le puedo dejar un tiempo por la causa, por una buena causa.
2: Bueno, hacemos así, usted viene por la causa y yo me quedo con las publicidades.
0: No, no, yo dije que también...
2: Ah, porque si es por la causa, yo paso a cobrar.
0: Yo dije que se puede generar...
2: Ah, no, digo, era se, eso, se yo puede, por la causa, usted...
0: Escúcheme... La gente de Horizonte Automotriz factura, pero también sí. Le dedica aportes sociales.
2: Bueno, claro,
0: ¿no?
2: Pero llega un momento que facturás bien, entonces podés. Bueno, vamos a lo que importa, que la bueno, gente no le interesa.
0: Ahí va, ahí va, ahí va, ahí va.
2: Si
0: va,
2: yo quiero cambiar o no.
0: Exactamente.
2: Bueno, se suspendió, este fin de semana se pasa para el otro.
0: Igual le digo al gobierno departamental que su rescisión...
2: La gente pues no entiende las noticias, escúcheme, porque no para de hablar escúcheme. De cosas que no le importan.
0: No, quiero hablar de la rescisión. Su rescisión es de 200 millones de dólares.
2: Decía,
0: así que el gobierno departamental deberá pagar 200 millones de dólares a la fábrica Los Éxitos para que.
2: Tengo que salir Elena tantos minutos al aire sin interrupción para que mi contrato se renueve. Para el año que viene.
0: ¿Tantos
2: no,
0: minutos?
2: Todavía no tengo ninguno.
0: ¿Tantos minutos?
2: No sé, hay que ver cuánto.
0: El jueves que viene le voy a dejar todo el, para cumplir.
2: Un buen momento.
0: Claro, le voy a dejar varios minutos. No voy a venir para que
2: y
0: se cumplan.
2: Vamos a llamar.
0: Para que se cumplan esos minutos.
2: Hay sonrisa del otro lado. Bueno, pasa entonces el campeonato del 22 y 23 para 29 y 30. No hay actividad de la categoría 2016 a nivel local. Y la gente que ya había comprado, había encargado lo que iba a llevar para el fin de semana, que había reservado hotel para acompañar a los hijos y todo eso, ¿qué hará? Si podemos, hablamos con...
0: ¿Y si Bañoquis?
2: Iba el otro fin de semana, sí. Cambian, por eso, cambian por eso. El menú, llevan...
0: Por eso llevan
2: Ñoquis. Y Emilio. Y,
0: claro.
2: Y bueno.
0: Y asado. Van acá en esta Corimbo y llevan asado para el 30.
2: Bueno, ya comprometió a Joel ahí con las elecciones. No, pero vamos a ver si conseguimos hablar con Emilio, que nos cuente por qué este cambio. Porque a ver, si hay un problema con las canchas. Claro. Cuando le tocó jugar al femenino, se jugaron.
0: Está bien.
2: Ahora...
0: así cambio. Que no se juega acá.
2: Se juega en Tacuarembó. 2016.
0: ¿Y no se iba a jugar acá?
2: No, acá no. Si se juega acá no se suspende porque tenés sintético. Aunque claro. En Tacuarembó hay algunos sintéticos, no
0: pero,
2: sé si con
0: lo que dijo Fabián, entonces se borra todo.
2: Pero Fabián hablaba de la Liga Mayor. El domingo van a jugar y eso también. Mismos horarios se superponen con la Liga Local.
0: Le levanté el centro.
2: ¿Qué vamos a hacer? Elegí si acompañas a la selección. Tenían todo el sábado para jugar con las selecciones. Entonces ibas el sábado a ver las selecciones al estadio. Tenías partido viernes de noche, sábado de noche y de domingo de tarde.
0: ¿Sabe cuál es
2: local,
0: el problema del sábado?
2: Que no se va a jugar nada.
0: Está bien, pero ¿sabe por qué no se va a jugar?
2: Porque Fabián está ocupado.
0: No, no. Porque, claro, tenés que prepararte para ver el show de Jaimito.
2: Pero le daba tiempo. Si juegan a la 1:30 y a las 3:00, a las 4:00.
0: No, a las 6:30.
2: No, ves Peñarol, pero estamos hablando de las selecciones.
0: No, yo estoy hablando del show de Jaimito.
2: Claro, no, pero no, las selecciones...
0: Hablen en el micrófono, si no, no se escucha. Ahí va.
2: Las selecciones
0: ahora, sí,
2: juegan...
0: Tampoco muy cerca. ¿Vio?
2: Las selecciones van a jugar el domingo, finalmente. Así que...
0: Ahí, por eso. Ahí va. Mario Rizzo, ¿quiere meter un bocadito, Mario Rizzo?
1: Voy a meter un bocadito, sí. Por Libertadores, único partido confirmado de cuartos de final... Platense y Fluminense, y por Sudamericana, lo hago cortito, San Pablo Boca, gran partido por Sudamericana, ¿no?
0: Y vamos a ver cuándo juega por cuartos, ¿no?
1: Sí, ¿qué quieres saber?
0: Por cuartos,
1: Torque,
0: claro.
1: Torque está esperando rival.
0: No es 100 y 100, ¿cómo es?
1: No, porque juegan esta noche.
0: Pero escuche, no,
1: juegan esta noche.
0: Pero me está hablando joda, me está hablando.
1: Sí, porque el otro día dijiste que Botafogo no podía perder con ese cuadro innombrable.
0: Claro, pero
1: ahora
0: no,
1: sí lo puede nombrar.
0: No, pero
1: ahora lo puede nombrar.
0: No, pero el tema
1: no
0: es
1: no le sabía
0: que,
1: la semana pasada.
0: No, pero el tema es que yo no me acordaba que se jugaba allá a la altura.
1: Y bueno.
0: Pensé que iban a jugar.
1: Y bueno, Papirri,
0: allá,
1: a Giornese.
0: Sí,
1: yo
0: claro.
1: Le dije, ojo, así como te hicieron 6, puedes hacer 5 acá, ¿eh?
0: Es complicado.
1: Sabemos que Botafogo no
0: doy,
1: tiene los mismos nenes
0: ¿sabe una
1: que
0: cosa?
1: Eliminaron
0: le
1: a Peñarol.
0: Cero chance.
1: Bueno,
0: ¿clasifica no. Como es el cuadro ese?
1: Cienciano de Perú.
0: Diga el cuadro peruano y está más fácil.
1: El cuadro peruano, pero bueno, no como usted quiera.
0: El cuadro peruano
1: bien,
0: más fácil.
1: Torque espera rival, es ese. O sale de Botafogo o sale de Cienciano de Cusco.
0: Muy bien.
1: Lindo partido para ver, ¿eh?
0: ¿Quiere tirar algo más, Elena, antes de ir a la pausa?
2: A la pausa y después nos metemos a dar los detalles, los horarios y las notas.
0: Sí, antes digo que el Vasco Ostolaza renunció a su cargo como jefe de captación de la Juvenil de Nacional.
1: Mire usted.
0: Está todo el mundo abandonando el barco.
2: Se van bajando.
1: El último que apague.
0: Que apague las luces. Los que tenían que haber ido no se fueron, ¿no? Que fueron Bayro y Perman. Le cuento algo.
1: ¿Antes de la pausa?
0: Sí, se armó quilombo la directiva nacional. Amén. Sí, se armó quilombo, sí. ¿Sabía?
2: No,
0: usted
2: no
0: que
2: sabía,
0: le gusta los, usted que le encanta los quilombos.
2: No, para nada.
0: ¿Y qué me trae todos los quilombos?
2: Nunca ninguno.
0: Unos cuantos, no. ya los largo. Escúcheme, ¿sabe cuál fue el problema? El problema fue Carreño.
1: ¿Y sí?
0: ¿Pero sabe por qué? Porque se enteraron la mesa chica. La mesa chica definió. O sea, ¿sabe que Carreño no iba a ser el técnico? ¿Quién iba a ser el técnico?
1: Abreu, primero.
0: No. Abreu.

0: Búsqueme el que iba a venir, que era el número 2, que era, había dirigido San Lorenzo, si no me equivoco, y otro equipo. ¿Qué pasó? ¿Qué pasó? Bueno, no llegaron, no llegaba a un acuerdo,
1: ¿Cómo era
0: pero
1: obvio?
0: fundamentalmente se seguía negociando con el argentino. Y de noche
1: Diego
0: se reúnen
1: Monarris, Diego Monarris.
0: Molnaris. Ahí va. Ese iba a recaer el técnico nacional. Pero de noche tiene una reunión con Carreño. El único que estaba convencido era Bairo. El único. Perma no lo quería. Y no lo querían los demás de la mesa chica. Carreño, según me cuentan, lo termina convenciendo al resto. Y ahí se toma la definición
1: Se convence
0: y lo
1: fácil.
0: con.
1: Baba también los
0: Y lo
1: convenció a todos.
0: terminan, y lo claro, y el Nico,
1: También, el Nico López.
0: el Nico López también. Entonces ahí anuncian, no anuncian, se entera el resto de los dirigentes, Palma explota, Palma hijo,
1: Palma hijo, no Palma grande.
0: explota que se entera por la prensa, nosotros lo habíamos publicado en redes sociales, no digo que se hayan entrado por
1: No,
0: nosotros,
1: no, no,
0: supongo.
1: queda claro.
0: Pero nosotros al mismo tiempo lo publicamos por redes sociales.
1: O sea que en el norte
0: Fuimos
1: también
0: de los
1: estábamos.
0: primeros
1: Ahí
0: que
1: está.
0: largamos, fuimos nosotros por redes sociales, porque no teníamos programa a esa hora. Y Palma explotó. O sea que hoy hay una grieta. Hoy está dividido. Hoy está partida la directiva nacional. Ahora la pausa.
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2: Ya vamos a estar con... capaz que para mañana. Puede ser mañana, mejor. Porque tengo a Alberto Avellaneda en un ratito. Porque ya voy a estar charlando de motocross.
3: Ahí sí se mete en el barro.
2: Les cuento algo.
3: ¿Cómo le gusta? ¿Qué? Claro,
2: motocross. No, pero... usted sabe que el Diente López jugó Copa Libertadores Nacional.
4: Sí.
2: Usted sabe que el argentino Togni jugó Copa Libertadores en Peñarol.
4: Sí.
2: ¿Usted sabía?
4: Ya me había olvidado.
2: Que los dos jugaron Copa Libertadores en Peñarol y Nacional.
4: En esa edición.
2: Sí. Y ahora están en cuartos.
5: Los dos.
2: No. Los dos jugadores están en cuartos.
4: Con chance intacta de poder llegar a definir.
2: Con Platense en cuartos, ¿eh? Sí, mirá vos. Mirá lo que son las cosas, ¿no?
4: Platense juega con Fluminense.
2: Bueno. Tercera vuelta de Daniel Carreño, ¿no?
4: Sí, señor, 2003 fue la primera.
2: Va Mejías en el arco, va a meter línea de cuatro.
4: Sí, vamos, Carreño.
2: Está esperando por el capitán, ¿no?
4: ¿Por cuál? Y yo creo que ya está la hora. Ya está liberado médicamente.
2: ¿Quién?
4: Quaters. ¿Quién era alta médica?
2: El Seba.
4: Pero viste que dicen, que tenga la alta médica no quiere decir que esté pronto.
2: Claro. Hago un cambio de frente con usted.
4: Haga.
3: Con los horarios de la selección, que le decía que juega el domingo a las 13, la sub-16, uh-huh, y a las 15:15, la sub-14, Rivera contra San Gregorio en el Atilio, Paiva, Olivera. Le da perfecto el tiempo de ir a ver a las selecciones y después poder ir a su casa a ver el partido donde juega. ¿Quién? Jaimito.
2: Claro,
3: el problema suyo era poder ver las dos
2: cosas.
3: Claro,
2: Jaimito, no estoy pensando.
4: ¿Qué piensas?
2: Cuando lanzamos la campaña
3: a Jaimito
2: para nacionalizarlo.
3: Pero
2: tenemos que juntar. Claro, tenemos que nacionalizar. Escúchame, le voy a decir algo. ¿Usted está sentada? ¿Está sentada? Respóndame si está sentada.
3: Sí. Claro,
2: Mario Rizzo, ¿está sentado?
4: Creo que sí.
2: Escúchame. Debe ser una papa nacional, Jaimito. Si, imagínate, si los cubanos vienen y el otro día ya tienen la nacionalidad uruguaya.
3: ¡Ay, qué bolazo! ¡Qué ignorancia más grande! ¿Qué ignorancia más grande?
2: ¿Sabía?
4: Te la dejo a vos.
2: ¿Sabía?
3: Mi marido es cubano.
2: No, pero...
3: Ahí es una ignorancia gigantesca.
2: Escúcheme. No,
3: hace 16 años que está acá y hace, capaz que...
2: No, pero ahora en los últimos tiempos...
3: que tiene la nacionalidad...
2: No, pero ahora le están dando rápido.
3: No le dan. No, 16 años que está acá.
4: Bueno,
3: hace 16.
4: Pasó solo un año.
2: En otras épocas.
4: Había menos apagones.
3: Tiene que demostrar que vive acá, que trabaja. En el caso nuestro fue el tema de nuestra hija también, que le aceleró un poco el trámite, claro, de la cantidad de años. Pero después tiene que probar que para poder tener la
4: reválida.
3: No, la reválida. Bueno, ahora también la reválida está mucho más demorada. Antes era más sencilla porque había menos gente haciendo los trámites.
4: Es verdad.
3: La cédula, que antes demoraba dos días, no, hoy por hoy demora un montón, tres, cuatro meses en que la saquen.
4: No sabía, pensé que era más
3: después
4: rápido.
3: Dicen ya que votan y que todo eso tampoco es cierto.
4: Tampoco.
3: Son años para tener la ciudadanía, no la nacionalidad. La ciudadanía
2: está en discusión.
3: Va a seguir siendo nacional cubano
4: toda
3: la vida.
4: Es un buen momento para aclarar el tema.
2: Está en discusión porque en redes sociales explotó. Y cubanas confirmando que sí, que llegaron hace menos de un mes y ya le dieron la ciudadanía.
3: Mentira, la ciudadanía.
2: No sé.
3: La ciudadanía no te la dan así nomás.
2: ¿Cómo que no le dan la nacionalidad?
4: No,
2: ¿sí?
4: No, nacionalidad.
2: No, ojo. A un médico se lo tienen que dar más rápido.
3: No, demoró como 10 años en tener.
2: Son los que no...
4: Para federarlo, para el voleibol.
2: Son los que nos curan.
3: Ahora que ya ciudadano puede.
2: Después voy a averiguar con mi dermatóloga.
4: Dermatóloga, de la piel.
2: Yo soy socio de una mutualista, ¿no?
3: La gente es muy interesada en el
2: deporte. Importa cuál.
4: Importante.
2: Y el gerente... No, hablando en serio.
4: Estamos hablando.
2: No, y hablando de los profesionales... No, pero ahora hablando en serio.
3: De verdad.
2: Redoblo la apuesta. Hablando de la profesión... No, sí. Hablando de Diego, que en algunas profesiones,
4: ¿sí?,
2: los cubanos sacan distancia de como de aquí a la China.
4: Y el oftalmólogo nomás.
2: Un día se lo pregunté a Dutil, que es el jefe de todos los médicos en la mutualista. Bien. Voy a decirla, Casmar. Digo, claro,
3: el mejor lugar para
2: cuidar tu salud. Y me dijo, vos sabés, y yo estaba buscando una dermatóloga, por un problema que tenía en el pecaso, mira, anda,
4: sí,
2: y ahí me nombraba, fulanito, pero esta es cubana, se llama Ludmila, está Luisito ahí en el pasillo, de todo testigo, es la mejor inversión que hizo la mutualista. Y yo doy fe porque me tratan, sí. Y sabe un kilo y medio, ¿no? Digo, la única contra es que no atiende.
4: Pero te solucionó el problema.
2: En el Casmar, para llegar a ella, digo, no hay lugar donde estacionar.
4: Es una pista de guerra.
2: Es el problema de Mauricio González.
4: Es una pista de guerra.
2: Lo que le vengo diciendo. Claro, porque ella tiene un consultorio y atiende solo el consultorio, ¿no? Es que, por lo general, los buenos... hay mucha demanda.
4: Claro.
2: ¿Me explico? Entonces te lo dan para 3 meses, 4 meses, 5 meses, y a veces se dan ciertos lujos. Por ejemplo, cuando vos sos bueno, decís, che, escúchame, ¿sabes una cosa? Yo no voy a ir a esta cámara. Digo, está, atiendo a los pacientes, pero que vengan a mi consultorio. Y en el caso de esta profesional cubana,
4: bien,
2: digo, de todos modos,
4: estaba al tanto usted
2: a los médicos, que en el tema medicina los cubanos son muy buenos.
3: Hay de
2: digo, sí, pero básicamente, vos cuando decís en el tema medicina, digo, y viene un cubano, por lo general es bueno.
3: Y hay de todo.
2: Como en el tema del voleibol eran muy buenos también.
3: Hay de todo.
2: Hablando de deporte. Pero lo que le quiero decir, a lo que voy es, deberían hacérsela fácil. El tema nacionalidad. En ese, y más en el tema de salud, donde muchas veces...
4: Es necesario.
3: Deberíamos invertir en generar mejores profesionales, más humanos en nuestro país.
2: Si vos tenés salud en esta vida, tenés todo. Porque lo demás lo generás. El tema es la salud. Digo, vos podés tener, y hay casos, digo, ya nos metimos en otro ramo.
3: Sí,
2: ¿no?
3: Sí, estamos en el programa de segunda hora, estamos metiendo la cuchara.
2: No, sí, pero sí, también sí. Es un buen momento para decir que vos podés tener toda la plata del mundo, viejo, pero cuando tenés un problema de salud, a veces la plata no te lo soluciona.
4: Pregúntenle ustedes.
2: Claro, podés ir al Silvio Silvanés o te podés ir a Estados Unidos, pero cuando el tema de salud, a veces es jodido. Es cierto, la plata es necesaria y muchas veces te facilita, pero no siempre te soluciona
4: y
2: todo.
4: Para los tratamientos
2: no siempre te soluciona.
4: Es un buen aliado.
2: Bueno, y la repito. No, iba por lo de Jaimito. Digo, si para los cubanos es una papa, como dice alguno.
4: Y arrancamos con Jaimito, y arrancamos con la dermatóloga de él.
2: Claro, es una papa. Para los cubanos es una papa. Escúchame, si para los cubanos es una papa, bueno, voy a cambiar la nacionalidad. Digo, para las dominicanas es una papa,
3: es
2: una papa, es una papa sacar la nacionalidad uruguaya. Pero escúchame, a Jaimito debe ser un pase.
4: Se llamó Caloni para decirle.
2: Un pase.
3: La pausa porque
2: un pase.
3: No hay como remar.
4: Sáquenos de acá.
2: ¿Usted dice que no?
3: No.
2: ¿Me puede? Vamos. Hágame así, llamamos a... ¿Usted tiene el teléfono del amigo Alves?
3: De algún Alves, voy, ve ahí. Alves no, el primero no. Que tenga llamado.
4: Que si dice Fernando, le dice cuál es.
2: De Patricio Alves. Estoy hablando de Patricio Alves. ¿No se lo dio a Luisito todavía?
3: Luisito está almorzando.
2: Pero almuerza hace 2 horas que está almorzando. Pobre flaco, ¿eh? Al flaco, después le pedimos cosas al flaco y el flaco no tiene.
4: En la gráfica de tolerancia, Luisito debe haber roto todos los récords.
2: Escúcheme, deme un giro de 10 segundos y ya venimos entonces con Motocross.

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1: Se me enfrió el café, Luisito. Pero bueno, acá estamos. Hacemos un cambio de frente, dejamos el fútbol. ¿Usted le gusta la motocross, no?
2: Me lo caliento.
1: ¿Le gusta motocross? ¿Le gusta motocross o no le gusta motocross?
2: Tenía un par de amigos que hacían motocross, pero hace mucho tiempo que estoy desligado con el deporte.
3: Alfredo me gusta, no si a conocer.
2: Me gusta, no, que gracias a unos amigos me interesó.
1: Le gustó, bueno, me gustó. Alfredo Bengochea corre, pero bueno, cuando hay poco ganar plata, digo, creo que dispara. Alfredo Bengochea, sí, sí. Le mando un abrazo a Alfredo Bengochea, pero ahora
3: desde
1: voy a hablar con Alfredo, con Alfredo, y claro, porque Alfredo se tiene que ver. Yo lo quiero ver, Alfredo, en el Lunarejo Explorer Big Trail. Creo que lo cambiaron de fecha. Igual. Vamos a hablar con el organizador, querido Patricio Alves. ¿Cómo anda, mi amigo?
4: Buenas tardes, ¿cómo están? ¿Todo bien? Saludo a la audiencia.
1: Bueno, se hizo esperar, pero vamos a hablar de esta actividad. ¿No se comunicó nuestro amigo en común, Alfredo Bengochea? ¿No se comunicó todavía?
4: No, todavía no.
1: Pero
4: no,
1: dígale que está a tiempo, dígale que está a tiempo.
4: Está con síndrome de piloto jubilado, por eso se está demorada.
1: ¿Cómo es? ¿Síndrome?
4: De piloto jubilado.
1: Porque los
4: no
1: que
4: es
1: andan...
4: fácil jubilarse como piloto.
1: No es fácil.
2: Lo puedes aplicar a todos los deportes.
1: Escúchame, y las caídas son jodidas, ¿no? Mire, yo he caído de caballo, ¿no?
3: Caer.
1: En equitación. Y por eso tengo la cadera como la tengo, ¿no? Pero debe ser el motocross, debe ser también complicado,
2: sí,
1: ¿no?
2: Hay fracturas,
4: sí, sí, con... Con Alfredo fuimos arquirrivales en los años 90 y 2000. Bueno, no nos regalamos ni medio metro, ¿no?
1: Mira vos. Dentro del motocross hay diferentes categorías. Contame un poquito eso para la gente que no es del palo. Y lo otro, ¿qué es el Lunarejo Explorer Big Trail? Pero vamos primero por las categorías de motocross.
4: No, nosotros corrimos más velocidad en tierra, ¿no? La velocidad en tierra era cuando empezamos ahí por los años 90, siempre tuvimos relacionado la velocidad en tierra. Uh-huh. Una modalidad que se corrió mucho acá en el norte, particularmente de el sur de Brasil, el Uruguay y algo de Argentina, uh-huh, que se corre este tipo de modalidad. Y bueno, tuvimos años corriendo, y bueno, ahora abandonamos y nos jubilamos también, más, prácticamente junto con Alfredo. Uh-huh. Y ahora incursionamos en otro tema, siempre relacionado a las motos, claro. en el tema de las motos Big Trail, que son motos de 600, 800 y más de 1000 cilindradas. Uh-huh. En las motos doble propósito, que se usa mucho para viajar, uh-huh, porque se pueden cargar bolsos, maletas, y bueno, y hoy está prácticamente la moto que más se vende en el mundo, ese estilo de moto.
1: Sí, Patricio, antes me tocaste el tema de velocidad en tierra, pues tengo y capaz que es un amigo en común, la gente, los Pereira, el hijo de Miguel, porque también están los chicos, ¿no?
4: Sí, claro.
1: Creo que es campeón nacional, el hijo de Miguel Pereira, ¿no es? Del vivero Pereira. Esa es la velocidad en tierra, la que también creo que durante mucho tiempo tuvo metido Fabián, de Fabián Bebidas, y bueno.
4: Exactamente, y acá se hace un campeonato regional del norte, que hace años que está vigente.
1: El circuito del Frontera, ¿no? ¿O hay algún otro circuito también?
4: No, se divide en cinco zonas a nivel de Uruguay. Está el litoral, centro, sur, y nosotros estábamos en el norte, donde era Tacuarembó, Artigas y Rivera. Y Tranqueras también teníamos con el Club de Leones una pista espectacular donde hicimos muchas carreras acá.
1: Háblame ahora de lo que es el Lunarejo Explorer, digo, que también está por Instagram, le digo a los que nos están prestando el oído, hay un canal de Instagram que dice Lunarejo/Explorer 2026. Contame un poquito qué es más allá, ya me hablaste de las cilindradas, ¿no? Son de 1000 cilindradas. ¿Cuánto vale una moto de 1000 cilindradas para la competencia?
4: No, hoy con toda la invasión de motos chinas, son mucho más accesibles hoy en día, ¿no? Pero andan en alrededor de $20,000 una moto, lo mismo que una moto de motocross, prácticamente.
1: Mira vos. Hago una aclaración que me corrige bien Mario acá en interna. Es el canal del Instagram de ustedes para esta competencia, es lunarijo-explorer.2026. Bueno, contame un poquito de qué se trata. Sabemos que bueno, la lluvia te ha jugado una mala pasada. Creo que se ha modificado un poco la fecha, dónde se va a realizar, cómo se pueden inscribir, quiénes pueden participar. ¿Es genérico para todas las categorías o hay diferentes categorías? Te dejo el espacio para que nos des todo el panorama y la información de lo que se viene entonces en este Lunarejo Explorer Big Trail.
4: Bueno, arrancamos que todo surge en la idea de participar en un evento que se hizo en el Nido, entre casi José Ignacio, allá en la Ruta 10, en Maldonado. Juntaron 220 motos, todas trail, y se hizo, se bajaba una aplicación en el celular y se llama Roadbook, como los usan en el París-Dakar, algo similar a eso, y te iba indicando a dónde tenías un bache, dónde tenías que doblar y tenías que ir navegando, como se dice, navegando y por todo el trayecto. Estuvo muy interesante, la verdad que un espectáculo hubo. Una experiencia muy linda. Y bueno, ahí la idea de traerlo para acá, para el Lunarejo, para la posada, de donde va a ser el centro de todo el evento, será la posada Lunarejo. Y ahí también lo vamos a hacer no con un roadbook, sino con una aplicación que se llama Wikiloc, que se le entrega, la persona baja la aplicación, tiene un trayecto ya predeterminado, y lo que tiene que hacer es seguir el trayecto, y que si se desvía, la aplicación le avisa que se está desviando del trayecto. Es algo muy intuitivo, porque recién se está empezando con eso, entonces tiene que ser lo más fácil posible, porque ahí vienen pilotos que fueron ex-pilotos también, que también migraron para este tipo de motos, y también hay el que se compró la moto hace poco tiempo y no tiene tanta experiencia, ¿no?
1: Mirá vos, para inscribirse, ¿cómo lo tienen que hacer, Patricio?
4: A mi número, que es 099-82-6348, y bueno, ahí se me comunica, me pasa un WhatsApp, obviamente que tiene que tener una moto trail, no importa la cilindrada, puede ir de una 200 a una 1300, lo que importa es el espíritu trail, el espíritu aventurero para recorrer los paisajes. Te recuerdo que no es una competencia, cada uno va a la velocidad que puede, y como va a estar siguiendo la ruta, no tiene como perderse, y bueno, unos demorarán 2 horas, los otros 4, pero que cada uno disfrute a su manera.
1: Eso es lo que tiene que ver con para participar, ¿verdad?
4: Exactamente.
1: ¿Ya hay algunos inscriptos? ¿Hay un límite? ¿No hay un límite? ¿Cómo es el tema?
4: Sí, prácticamente ahora ya estamos muy arriba, pero tenemos 100 inscritos, que para traer 100 inscritos para el norte, la verdad que estamos muy contentos con el apoyo de la gente. Tenemos prácticamente el 90% de gente del sur y un 10% acá del norte. La verdad que gente que viene por 2 o 3 días, estamos viendo lo que es la parte hotelera acá también, no solo de la posada, sino de la posada y de los colegas que también tienen posadas adentro del Valle Lunarejo, como también de la ciudad de Tranquera, ¿no?
1: Uh-huh. ¿Alguna cosa más que quieras agregar de lo que va a ser esta actividad? Es el sábado, ¿verdad?
4: El domingo, ahora transferimos para el domingo por el tema de las lluvias. Bueno, y no, invitarlos al que quiera aparecer a conocer lo que va a ser el evento. Bueno, estamos siempre a las órdenes y agradecer por el espacio.
1: ¿De dónde parten, Patricio?
4: Parte de la posada y regresa a la posada. Como está todo organizado para la gente que está inscrita. Y bueno, pues esperamos que el tiempo acompañe, por lo menos está dando un día de sol. Y bueno, pues esperamos a que quiera aparecer.
1: Te hago un comentario que no tiene nada que ver con la competencia, ¿no? Porque el sábado estuvimos por allí, en otro rubro, que era el tema de hacer una materia para Tele 12. Y bebíamos, no había llovido lo que llovió las últimas horas y los caminos estaban hechos pelota. Exageré demasiado porque vos sabés que largamos un video sin querer, tiene más de 30.000 visitas y parece que el jefe comunal se enojó. Bueno, nosotros dijimos que el camino estaba un desastre.
4: Bueno, la verdad que es un tema bastante complicado, ¿no? Bueno, la verdad que nosotros tenemos buena relación con el alcalde y apoyo del alcalde en el evento también. Pero tal, lo que tiene, hace lo que puede con la maquinaria que tiene, ¿no? Tiene que atender toda la ciudad, que la ciudad de Tranqueras es bastante grande y requiere mucho cuidado. Una lástima que se terminaron lo que hacían 20 años atrás, que no me acuerdo de eso. Las cuadrillas de rurales que eso te venían, te recargaban todo el camino y bueno, y por lo menos un año te aguantaba lo más bien, ¿no? Eso se terminó, es una lástima que se haya terminado eso.
1: Bueno, muchísimos éxitos, bienvenido, porque eso creo que le hace bien, ¿no? Claro que con estos caminos es complicado hacer turismo, ¿no? En Lunarejo. Pero bueno, quizás un día, más allá que se me enoje el intendente, arreglen los caminos de Masoller, y bueno, cuando dejen la camería como la gente, ahí se puede hacer turismo. Me imagino, porque hacer turismo, es imposible hacer turismo así, ¿eh?
4: El turismo hace poco que empezamos, hace casi 20 años ya que estamos en la posada, inauguramos en 2007, se inauguró la posada Lunarejo.
1: Sí, ¿y cómo va con el tema de la posada?
4: Muy bien, como todo, ¿no? Turismo rural, tiene altos y bajos.
1: Está bien. Bueno, cuando se mejore, va a ser un alta cuando se mejoren los caminos, ¿no?
4: Esperemos que sí.
1: Bueno, le mando un abrazo, Patricio Alves, y repito, muchos éxitos, bienvenido por esa aventura y esos desafíos que usted siempre asume, no solamente en esto, lo conocemos como productor agropecuario y, por ejemplo, es un impulsor de la raza Limousin, ¿no? Que era muy desconocida y hoy ya está como impuesta. Limangus. Pero también usted quería las dos, ¿no?
4: Sí, también, ¿no?
1: Y la ha transformado en la quinta raza del país, no es poca cosa. Así que felicitaciones por esos emprendimientos. Y bueno, cuando mejore la caballería rural, capaz que le pedimos para quedarnos un fin de semana ahí en la posada Lunarejo.
5: ¿Por qué no?
4: Ningún problema, se esperamos.
1: Le mandamos un abrazo, Patricio Alves.
4: Otro que pase bien.
1: Gracias, ¿eh? Vamos a hacer la pausa aquí en un buen momento. ¿Quiere tirar algo? Porque se viene Alberto Avellaneda.
3: No, estaba prestando atención a todo lo que estaba comentando Patricio y los detalles del cronograma oficial del evento Lunarejo Explorer. A las 9, apertura del evento, las acreditaciones, entrega de pulseras y remeras y el desayuno que va de las 9 a las 11. Que también tiene esa otra parte.
1: Ojo, sí, hay que alimentarse bien, no como Luisito que no desayuna, ¿vio?
3: Luisito.
1: Pero Luisito, pregúntele a Luisito. No, pero él no desayuna, no come nada.
3: ¿Es que no puedo hablar sin interrupciones?
5: Preocupado. Sí.
3: A las 11, la bienvenida y la charla técnica. 11 y 20, la largada oficial, 120 kilómetros de camino, no sé en qué estado. Mira, ahí viene Luisito para defenderse. A las 14 de almuerzo, asado criollo para almorzar.
1: Dígame, usted,
3: y a las 17 mañana, cierra el evento.
1: ¿Usted desayuna o no desayuna? ¿Cómo? Dígalo fuerte.
3: No, la gente, Luisito, la gente en vez de saber lo del evento, quiere saber si desayunás.
1: Diga, ¿desayuna o no desayuna?
2: Dice lo que sabe.
1: No fui yo que dije.
2: Dice lo que sabe que el agua. Desayuno es una de las comidas más importantes.
1: Claro, la más importante, A veces le digo, por lo menos una manzanita.
2: Algo.
1: No te va a hacer mal.
2: Una manzanita.
1: Un juguito de naranja. Después me dice, estoy débil. ¿Cómo no va a estar débil si no toma nada de mañana? Es agua. ¿Cómo no, una persona puede vivir agua?
2: Hay otros argumentos para la debilidad, pero no voy a...
1: Escuchame, así como princesa que mañana se come 3 tachos de ración. ¿Sabes cómo está? Después me dice, me tiró princesa. ¿Y cómo no lo va a tirar princesa?
2: Come con princesa.
1: Si princesa come ración de mañana. ¿Sabes lo que es? Te agarra, te tira. Hoy estaba Graciela, ¿sabes que la tiró a Graciela? Pero si era princesa, princesa.
3: Está sacando minutos a Avellaneda para hablar de lo que desayuna la perra.
1: No, más respeto, ¿eh? Princesa, mire.
3: Pero, ¿cuál es la especie?
1: Mire, no, Border Collie.
3: No, esa es la raza. La especie es un perro.
1: No. Ella es una princesa.
3: Pues ese es el nombre.
1: No, por eso.
3: ¿Usted es rey?
1: Pero ¿sabe por qué es el nombre princesa? ¿Sabe por qué el nombre princesa? Porque es como una princesa. Ella vive como una princesa.
2: Sáquenlo.
1: Entonces es una princesa. Hacemos la pausa después de hablar de princesa.
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2: Vamos a...
3: ¿A viajar?
2: A la capital. No sé, él anda por la capital, aunque semana que viene anda por acá, por el norte. Querido Bengochea. No, Alfredo Bengochea, que me escribe por acá, dice que no es piloto jubilado. Digo, y me manda una foto, ¿no? Que dice, Luisito, que son de inteligencia artificial. Pero bueno, le mando un saludo a Alfredo Bengochea, si no está prestando el oído. Elena Notejane, ¿podemos ir a hablar con Avellaneda?
4: Podemos hablar con Avellaneda y antes de eso, quiero mandarle un saludo grande a la familia Aguiar, que entre los que están haciendo historia en el City Tour, que hay un riverense que es Matías Aguiar, golero suplente.
2: Hijo de Luciano.
4: Hijo de Luciano.
2: Creo que Luciano Aguiar era el arquero de Artigas hace un par de años, cuando jugaba Marcio Gal y todo eso.
3: ¿Un par de años?
2: Cuando sacaban la plata, sí, en el 2000.
4: Unos pares de años.
2: Hacían sacar la plata de los bailes para bancar el...
3: Dos décadas por lo menos.
2: Claro, sí, sí, sí. Dos décadas por Imagínense, menos. Yo me calentaba con el monovido porque todo lo que generábamos con la plata de los bailes...
3: La veías pasar.
2: La reventaban, la reventaban en el fútbol.
3: Literal la veías pasar.
2: No, el Gal y compañía, ¿no? Estaba el Careca de esa época.
4: Pero dale que
2: conoció
4: te quedan
2: cuatro
4: minutos.
2: Conoció al Careca, no. Goleador de la Artiga. No. Número 9.
3: ¿Cuántos Careca hay?
2: Sí. Entonces imagínese, un hincha de Sarandí, un universitario rabioso, y yo tener que darle plata para el fútbol de Artigas, estamos todos locos. Pero bueno, eran otros tiempos, ¿no? Eran otros tiempos, ¿no?
4: Seguí sacando tiempo al negro. De 15 como... minutos que le prometió le va a dar 3.
2: Querido Alberto Avellaneda, no le quitamos más tiempo, vamos arriba.
5: ¿Cómo anda, Mauricio? El saludo para todos ahí, para el estimado Marito Rizzo, que hoy sí apareció Marito. Sí.
2: Porque no llueve. La Notejane viene para pelearme.
5: Está bien, no, él es la más entrada ahí.
4: Sí, gracias,
5: la más
4: entrada.
2: ¿Qué es
5: la más entrada?
2: Por varios cuerpos. ¿Es un liste chino o un chiste turco?
5: Y después está el impalpable Mario Rizzo, que aparece, y que no le caiga una gota de agua, si no se diluye, una gotita de agua. Y después tenemos a Papera Doninelli.
2: Mire usted.
5: Papera.
2: Va a dormir, compa. Escúchame, yo creo que va a dormir en la cucha de...
3: Tenés lugar en casa, negro.
2: En la cucha de princesa.
5: Y bueno, Mauricio viene como la papera. Cuando viene te da fiebre, cuando se va te deja aquello por el piso.
2: Bueno, dele.
5: ¿Cómo anda, Mauri? ¿Todo bien?
2: Todo bien.
5: Bueno, primero, alegre por lo que significa estar otra vez con ustedes en contacto para hablar en estos escasos minutitos de fútbol de lo último que tengo, que recién corté hace 8 o 9 minutos, no alcanza 10, con México. Está muy adelantado el tema contacto Nicolás Fonseca para que recale Nacional.
3: Mira.
5: Lo quiere Carreño, lo dirigió Wanderers. Está alternando allá. Bueno, ustedes saben que jugó en River Argentino, ha estado citado para la selección uruguaya también, y es una posibilidad que ya se venía manejando desde que estaba Baba. Después se enfrió un poco y ahora que asume Carreño, como lo conoce, lo dirigió en Wander, es una posibilidad muy grande de si se pone de acuerdo con el León de México, bueno, pueda estar recalando filas tricolores para reforzar la línea central de la cancha. Eso por un lado. Y después, referirme brevemente a lo que fue la clasificación de Torque en la noche de ayer en el Estadio Centenario, en una gélida noche, una vez más, aquí en el sur del país, donde Torque hizo los deberes, Torque sigue haciendo historia, pasó a cuartos de final, aparte de la gloria futbolística y deportiva, se llevó $700,000 para la caja, más 120,000 y pico por el partido ganado.
2: Claro.
5: O sea que está haciendo caja lo bobo el equipo ciudadano, que ya lleva como 2 palitos y pico recaudados en esta Copa Sudamericana, cosa que no es poca cosa, y que esta noche, bueno, de ahí saldrá el rival, ¿no? De Botafogo Cienciano, sabido es que Cienciano le clavó 6 goles a Botafogo allá en Cusco, y es muy probable, esto es fútbol, ¿no? Puede pasar cualquier cosa, pero es muy probable que ya Torque esté pensando más en irse hacia Cusco que a Río de Janeiro. Veremos esta noche a ver qué pasa, 21:30 el partido.
2: ¿Te acuerdas de aquel partido de Peñarol-Botafogo? que creo que fue por un gol, ¿no? Pero fueron dos goleadas, ¿no? Peñarol golea acá, primero lo golean allá y después creo que tuvo un gol de clasificar.
3: 5-1 fue allá.
2: Fue a 5-1 sí. Y terminó ganando...
3: 3-1 acá.
2: 3-1 acá.
5: Sí, no le alcanzó a Peñarol. Del desastre que fue aquel partido, ¿se acuerdan? Lástima.
2: Y fue en 5 minutos todo, ¿no? La
5: locura. Sí, rapidísimo. Como hizo más o menos Tigre con Nacional acá cuando vino.
2: Claro.
5: Que le metió 3 pepinos en pocos minutos.
3: Increíble.
5: Y viste cómo es, esto es fútbol. Pero hay que ver. Yo traté de comunicarme con mi amigo Mateo Ponte, ex Danubio, que está ahí en el Botafogo. Mandé una grabación, él me mandó un textito chico. Claro, el hombre está concentrado y se le va la vida a Botafogo en esta Copa Sudamericana y seguramente después del partido tenga algún tipo de contacto con el mate. Así que bueno, por eso estamos, muchachos.
2: Tengo un minuto, ¿cuándo viene usted por acá?
5: Y yo estoy llegando el 25 de agosto, ya le dije.
2: Ah, 25, no, porque me dijeron que usted se adelantaba para la nostalgia, porque lo iban a llevar a bailar al empleado. No, me dijeron.
3: Martes 25.
5: A bailar, al empleado.
2: Sí, usted no sabía que baile la nostalgia en todo el país y que el templo, ¿no? Dice por ahí que es el templo de la nostalgia.
5: Yo qué sé, nunca le di pelota a eso, sinceramente.
2: No. ¿Nunca fue a bailar en la nostalgia usted?
5: Jamás.
2: Mírate,
5: jamás.
2: No.
5: Yo la nostalgia me la castigo cuando se presenta algún grupo de los que me gustan a mí.
2: Ah, pensé que era con unos kilos de asado.
5: No, los grupos que a mí me gustan, ¿no? O sea, lo último que vi a los Rolling, que los vi acá en el Centenario, pero los vi de arriba en un edificio que era
2: la calle Manuel
5: Quintela.
3: ¿Qué fue, clínica?
2: Pero la nostalgia es con discoteca, no es con grupo.
5: Nunca fui.
3: No, puede ser con las dos.
2: Ah, claro.
5: No me gustan las cosas con discos.
2: No le gusta.
5: No, está en vivo también. Sí. Ah, o vivo.
4: No la hora.
2: El horario lo ponemos nosotros.
3: Nos fuimos.
5: Claro, escúcheme. Me va a hablar de un hombre como yo que yo tengo humildad, pero también tengo mi lado soberbio de haber visto a Génesis en el Olimpia de París, ayer. Escúcheme, y voy a caer en una discoteca para que me pasen Samba de mi Esperanza, no me jodas.
2: Pero escúcheme, pensé que iba a bailar con la Caribe.
3: Génesis, qué nivel.
2: ¿Con la Caribe, no? ¿Con la Caribe tampoco?
5: No.
3: Peter Gabriel y Phil Collins.
5: Rock progresivo de los 70. No, con eso lo digo todo.
2: Rock, Dios mío.
5: Rock progresivo.
4: Buena música.
2: El rock es romper la música.
4: No.
2: La cumbia es cultura.
3: Rock progresivo.
2: Me voy, me tengo que ir, ¿verdad? Y más con un rockero que nos pone el aire, imagínate.
3: No cambies nunca, negro.
2: Estoy rodeado, se viene metiendo la cuchara. Llega el 25, entonces.
3: Aguante, Jethro Tull.
4: Te esperamos.
5: El 25. Estamos ahí tempranito en la radio.
4: Venimos todos.
2: 25, sí, para festejar. Traiga algo. Bueno.
5: No, escúcheme. El desafío que ustedes prendan fueguito, pasamos por carne Tacuarembó y bueno.
4: Ya tiene el tour pronto y no es para la noche.
2: Dice que es imposible, dice Luisito, porque va a ser 8 grados bajo cero.
4: Y justamente hace frío.
2: No tenemos como prender la parrilla, ¿no, Luisito?
5: Yo se la prendo. Yo se la prendo.
2: Después hay que hacer el aguante, ¿no?
5: Yo se la prendo, que yo trabajé muchos años a 30 bajo cero en las cámaras con la prueba.
2: Bueno, nos vamos. Ya la seguimos, porque se viene metiendo la cuchara. Viene picadito.
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11: Corríjame, corríjame si me equivoco. El Congreso de la Federación Rural en Salto se hizo en simultáneo con el Congreso de Intendentes. Allí estuvieron todos, o casi todos. Ahí se hablaba del 1% de ese moviente, de eliminárselo, que eso es básicamente para... debería ser usado para la camarería rural, ¿no? Allí, por lo que testimonios que recogimos, no sé si usted tiene los mismos datos, ¿qué se hace con esa plata si no se arregla en la caminería rural? Y son esos valores, esas cifras que perciben por el 1% de los ganaderos cada intendencia.
12: Sí, sí, andan por ahí las cifras, cambian mucho según la intendencia. También es cierto que el tema caminería rural, hay intendencias que lo han resuelto muy bien, porque lo tienen muy bien resuelto, hay ejemplos buenos, entonces creo que también hay que ser justos, digamos, hay departamentos que lo manejan bien, y en general dan cumplimiento. Nosotros cuando hablamos de caminería rural hablamos de una generalidad, pero es heterogéneo, hay departamentos que están muy mal y hay otros que están muy bien. En realidad, una de las propuestas que hemos generado de Federación Rural y la hemos compartido con los intendentes están de acuerdo,

0: 3 departamentos. Y bueno, creo que esa idea los intendentes la consideran positiva. Nosotros la hemos trabajado con la ministra de Transporte también. No estamos cerrados a que sea la única, puede haber otra idea, digamos. Acá lo que sí tenemos que ser conscientes es que la producción en volumen ha aumentado mucho, y lo otro es que queremos producir más, queremos que aumente más la producción. Entonces, todo eso requiere camino. Los caminos están atrasados, tienen 25 años de retraso, y bueno, si pretendemos aumentar la producción, si pretendemos defender la ruralidad, si pretendemos que la gente apueste al campo, el camino es como que lo primero. Sin camino, todo el resto es conversación.
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2: Acá estamos arrancando la penúltima edición de Metiendo la Cuchara. En este jueves 20 de agosto, 5 días, estamos festejando 86 años de Radio Internacional. 13 minutos pasan de las 2 de la tarde. Acá, esta nota va a salir mañana íntegra, muy jugosa, creo que sale mañana, en Mateando Rural en la 94.5, en Internacional FM y en varias radios afiliadas al programa Mateando Rural. Sacamos esta partecita porque acá nos tocamos de oído, ¿no? Le podemos errar, nos podemos equivocar, sí, nos podemos equivocar. Malintencionalidad nunca, por lo general chequeamos la información. Y a mí lo que no me cayó, antes que nada, el agradecimiento a la gente, 31.000 visitas el video, que sinceramente generó una repercusión que no pensábamos que iba a dar para tanto. Y a mí lo que me dolió de parte del intendente, primero es que no venga, ¿no? O sea, él está invitado. Semana que viene, el día que quiere, está invitado. Ayer me vino hasta aquí, hasta Radio Internacional, a charlar conmigo, cosa que agradezco al director de obras, Martín García. Y acá nosotros entrevistamos a 6, 7 intendentes. El único intendente del interior. En un tema delicado, como era la definición del 1% sobre 1000 de la semoviente, que aportan los ganaderos de todo el interior. Montevideo no existe. El intendente, me dirán, el intendente de Montevideo no estaba, sí, pero tampoco no hay casi aporte, porque no hay ganadería en Montevideo. Hay cosas rurales, pero no hay ganadería en Montevideo. La ganadería está del Río Negro para el norte. Entonces, me mandó algunas documentaciones. A mí no me cierra, sinceramente, que si en todos lados te da un promedio de 30, 35 millones de dólares, en el quinquenio, en Rivera, sea 5 millones de dólares. Por más de que hay, y ya sea hasta las hectáreas que hay forestadas y todo, y no cambia la ecuación, porque Tacuarembó también tiene muchas hectáreas y tiene 30 millones de dólares que reciben el quinquenio por concepto de ganadería. Y por los ganaderos que hay en el departamento, declaración de Dicose, no lo inventó Mauricio Doninelli, no cierran esos números, sinceramente. Entonces, acá está la palabra del presidente de la Federación Rural, hablando del problema de la caminería. Yo no sé de quién es resorte, si de la intendencia o del Ministerio de Transporte. Yo lo único que hablé fue de lo que perciben, y lo que sí me dice, y lo quiero transmitir, y está declarado en un WhatsApp por el propio intendente, es de que todo lo que aportan, lo dice Richard Sander, no lo digo yo, por el 1%, según Richard Sander, y lo de la contribución lo invierten en caminería rural. Sinceramente, y no es un tema exclusivamente a Rivera, porque recorro todo el país, ¿no? La caminería rural en todo el país, es mala como mínimo. No quiero llegar a términos que es desastroso, ni vergonzoso, ni nada de eso, pero es mala. Es muy mala. Dicho esto, y quiero pasar la página y no quiero volver a hablar del tema, simplemente no me gusta que me traten como mentiroso diciendo de que no es eso lo que se aporta. Lo que se aporta, señor intendente, con todo respeto, a no ser que mañana usted me traiga la comprobación de los elementos de que no se factura tanto. Será Rivera excepcionalmente. Porque de 18 departamentos, en 17, lo mínimo que se factura en el quinquenio, y por lo menos 8 intendentes, José Bellosi, el de Artigas, Soravilla,

0: Wilson Ezquerra, el de Cerro Largo, este muchacho, ¿cómo
1: Morel,
0: es?
1: Morel.
0: Morel, Morel, el de Florida, Enciso, por lo menos esos cinco los entrevistamos, el de Salto, Albizu, todos hablaron de arriba de 25 millones de dólares. Me sorprende que Rivera facture mucho menos. Pero usted lo sabrá mejor que nadie. Lo concreto es que en todos lados, la información que nosotros dimos, no le preguntamos a usted, porque usted no fue. Fue el único intendente de los 18 departamentos, saco a Montevideo, que no fue en un congreso donde históricamente por primera vez se daba que se reunía el Congreso de la Federación y el Congreso de Intendente. Y se definía también con la presencia del presidente de la República y se resolvía un tema muy importante, lo del 1%, si se le retiraba eso, pero claro, hay que devolverle de alguna manera lo que ganan las intendencias. Querido, ¿cómo pasó el cumpleaños?
1: Bien, bien, buen día, buenas tardes para todos, perdón, buenas tardes. Bien, pasé precioso con familia, pasar lindo.
0: Felicitaciones. No, las primeras, no le voy a decir cuántas primaveras, dijiste tranquilo.
1: 66.
0: Bien vivida. Bien vivida, claro, bien vivida. Yo igual tengo 52, ya voy a llegar a los 66.
1: Claro, más bien, te falta un pedazo.
0: Claro, claro, me falta un pedazo.
1: Yo sigue.
0: Sigue lloviendo, ¿no?
1: Y el pronóstico para hoy.
0: Vamos a charlar con Migorena.
1: Cubierto, precipitaciones, neblinas. Para lo que queda del día. 15 grados actualmente, vientos del noroeste a noroeste a 19 kilómetros en la hora. Para el lado oeste allá se venía una ola, unas nubes negras ahora que venía bajando de casa para acá, para el centro. Impresionante. 1010.5 hectopascales la presión, 88% la humedad, 4 kilómetros la visibilidad. Mañana viernes, precipitaciones escasas en la mañana, sin precipitaciones en la tarde. Y empieza a bajar la temperatura.
0: En las últimas horas, aquí en Rivera, capital, llovió 73 milímetros. Sí, sí. En la segunda, no está cortada, la segunda sección, ¿no? Uh-huh. 75 milímetros. En la zona de Tranqueras, creo que la tercera, ¿no?
1: Sí.
0: 67 milímetros. Uh-huh. Está cortado el puente balneario de Tranqueras. En la cuarta sección, no está cortado, la cuarta sección, 70 milímetros. En la quinta sección, que creo que es por
1: Corrales.
0: Mina de Corrales, ¿no? Uh-huh. Sí. 62,5 está cortado el arroyo Corrales, ruta 28, kilómetro 32, el bañario municipal, kilómetro 38 y medio.
1: Ahí está impresionante el agua.
0: En Manuel Díaz, 55 milímetros, está sin corte. En la sección sexta, Puente Yaguarí, en Abrojal, Bichadero, ¿no? Ruta 44, está cortado, estamos hablando de la sexta, 33 milímetros, en la séptima, 51 milímetros, en la zanja, allí donde está la zanja, obviamente, sí, de la China, ¿no? Y claro, la zanja de las Rosas, y camino sí, interdeserrillada, solo vehículos traccionados.
1: Sí, para llegar de Guavilló a Cerrillada hay que ir en tractor, sí, con 4x4.
0: Y también la Caixaba está cortada.
1: También,
0: el puente clásico, de la Caixaba. Y después, en la octava, llovió 48 milímetros, paso de Hospital Mazangano, está cortado la ruta 44, kilómetro 58 al 60. Yo creo que ahora va a dar un descanso. Ayer me encontraba con Martín, próxima, ¿no? Vino a visitarme Martín para charlar en off algunas por todo lo del video, pero ya hablamos de eso, de cómo tal, y me decía, es terrible, ¿no? Ahora tengo que esperar 10 días, que espero que nos dé un descansito para poder rellenar algo, ¿no? Y hablaba también con Lorenzo, y creo que van a hacer un trabajo importante ahora Urufor, ¿no?
1: Sí.
0: Por el tema de que está complicado, ¿no? O sea, sobre todo en Ruta 5 ellos van a hacer, creo que algunos, no sé si relleno, pero me dijeron que bueno, se van a ocupar, porque con el tema de los camiones y las cargas, ¿viste? Viene complicado el paro. Bueno, ha sido cuando entro para casa, no, te digo, dentro de poco no voy a poder entrar en casa.
1: El camino.
0: No, dentro de poco te voy a pedir un lugarcito. En serio, es puro pozo, parece que está, ¿viste cuando un territorio que uno mire, viste, donde está la guerra y está todo minado? Bueno, más o menos eso es lo que pasa, que le comenté al director de obra y me dijo, che, es que no tengo cómo entrar ahora, porque claro, es agua tras agua, entonces voy a rellenar y va a seguir el mismo problema. Entonces, bueno, aguardaremos que venga la naturaleza, nos ayude.
1: Claro, porque aparte ponele, uno de los temas que ponele, hablaba el otro día conmigo, Lorena, uno de los grandes temas es la caminería.
0: Ya lo tenemos.
1: Ahí va, ya está. Entonces,
0: sí, pero redondee, tranquilo.
1: No, el tema de la caminería rural y el uso, porque vos la planta de Urufor, la planta de FIMSA, no la podés cerrar porque no tenés madera para industrializar. Tenés que usar el camino. El tema es que después verás. El otro día escuchaba al pájaro Enciso en el Congreso de Intendentes hablando que en la forestación hay que concretar un acuerdo de que el que rompe paga y chau. Así lo dijo el presidente del Congreso Intendente. Ahora, veremos.
0: También es fácil hablar, ¿no?
1: Es facilongo, claro.
0: Es no, como dice usted, facilongo, ¿no? Facilongo. El que rompe paga, Dios mío. Claro. Señor Carlitos Migorena, ¿cómo anda? ¿El que rompe paga, Migorena? ¿Qué dice usted?
2: Buenas tardes, Mauricio Fernando de la audiencia. Acá hace tiempo que el que rompe paga.
0: ¿Sí?
2: Pero hace tiempo que tenemos una buena relación con las empresas forestales y se han firmado convenios en los cuales ellos se hacen responsables de determinados caminos donde están trabajando. Uh-huh. El lunes tuve una reunión con Lumin. Lumin tiene dos plantas, una en Tacuarembó, otra en Melo, precisan aproximadamente 2.000 toneladas, o sea que estamos hablando de 70 camiones, más o menos, 65 camiones.
0: ¿Fue lo que dijiste el otro día cuando viniste?
2: Exacto.
0: Que era una empresa, claro, no la mencionaste, pero era esa empresa que te referías.
2: Y bueno, y esta semana que viene vamos a tener reunión con las otras empresas, que es distinto también la empresa que trabaja con pino como la que trabaja con eucalipto, ¿no? Uh-huh. Pero la que trabaja con pino nos puede toquear porque el pino se mancha, bueno, tú sabes bien cómo son esos temas. Y no puede parar, entonces tenés que tratar de equilibrar el mantenimiento de los caminos con la necesidad de las empresas y el trabajo de la gente. Y lo mismo los productores agropecuarios, ¿no? Hoy yo autoricé varias salidas de camiones con destino frigorífico, hay una buena relación, hay un contacto permanente, conversamos en forma cotidiana con muchos de ellos, en los escritorios rurales.
0: Además, bueno, Carlitos, son los que mueven la economía y los que generan puestos de trabajo para los propios riverenses.
2: Exacto, entonces tenés que tener en cuenta todo eso. Y bueno, en esta última reunión que tuvimos con esa empresa, ellos van a trabajar en un camino, vamos a llamarle camino número uno, y a medida que empiecen a trabajar, ahora en los próximos días, ya van a ir haciendo un acopio de material para después arreglar el camino, inmediatamente que después de algunas lluvias que se pueden arreglar, ¿viste? Uh-huh. Tenés que esperar un día o dos para meter las máquinas, para mañana da sol, el sábado también, o sea que el lunes podríamos estar trabajando en muchos caminos, tanto en la intendencia como en las empresas privadas contratadas por la forestación. Uh-huh. Bueno, son situaciones que las hemos ido aprendiendo a lo largo de todos estos años, hace 10 años que ya está en vigencia la ordenanza de caminería rural, y hay una buena disposición por parte de las empresas. Los otros días me llamaba una persona y me decía, no, porque acá en tal camino anda un camión, sí, andaba el camión, estaba autorizado, era un camión de una empresa que estaba trabajando para UTE, estaba reponiendo columnas de la cantidad de productores que se habían quedado sin luz. Claro. Claro. Entonces tenés que autorizar ese tipo de cosas. No podés decir, no, que la gente se quede sin luz. Con lo que significa hoy el estar sin energía eléctrica en el medio del campo, ¿viste? Sí, claro. Hoy, todo, es como si estuvieras en tu casa, ¿viste? Sí. Y te digan, no, mirá, no puede entrar el camión porque hay barro y usted va a quedar 10 días más sin luz. No podés, tenés que autorizar y punto. Son situaciones que ameritan ese tipo de decisiones.
0: Carlitos,
2: te resumo una cosa. En los cuatro informes que te pasé el lunes, martes, miércoles, jueves, da en la ciudad de Rivera, y más o menos el promedio en todo el departamento, 185 milímetros.
0: Mira.
1: Sí, que sumado a los 200 y pico del mes anterior nos llevan a 440, que es casi lo que llueve en 4 meses, llovió en 50 días.
2: Sí, por suerte la ciudad aguantó lindo, todo el trabajo que se hizo dio resultado, Cuñapirú ya está bajando, no en ningún momento amenazó ningún barrio. No, yo estuve recorriendo en la medianoche de ayer, y anduve por la Uno, la Estiva, bueno, ahí la zona de Cuñapirú, barrio Sausti, la Raca, y todo bien, en buena hora. No, ni siquiera alarmado me retiré del lugar, digo, esto va a aguantar sin ningún problema, y bueno, hoy de mañana. Si bien había crecido un poco más, estaba muy lejos de los puentes, muy lejos de significar un peligro para los vecinos.
0: Carlitos, dos temas.
2: Está cortado Abrojal también, sí, te aviso, sí. Ya que para los oyentes de esa zona, bueno, hoy cortó Abrojal también, creció bastante el puente nuevo que se hizo en el lugar, y no está dando paso.
0: Carlitos, dos temas antes de redondear, porque tenemos el espacio de salud. Por un lado, la semana pasada cuando nos visitaste te dije que quería llevarte para las otras áreas que vos trabajás, y tiene que ver con el centro. Pero antes de meterme en eso, porque vos nos conocés y sabés, por lo menos en lo personal, y también Fernando, que acá decimos lo que es, ¿verdad? Lo que es del César es del César. Nos podemos equivocar porque somos humanos, pero nunca va a haber malintencionalidad. Y cuando las cosas se hacen bien, también lo destacamos. Venga de donde venga, y si viene del gobierno departamental, también lo resaltamos. Y ayer cuando iba para Rivera, justamente se lo comentaba a Luisito, que nos acompaña, que es una especie de secretario, que nos acompaña ya hace 7 años. Digo, de la transformación que ha tenido Rivera, lloviendo la mitad de lo que llovía, presidente Viera, era el arroyo Cuñapirú. Y realmente hoy no están más, por todas esas transformaciones, que en algún momento también el propio Fernando, que lo tengo acá al lado, decía de lo que se había hecho en los diferentes gobiernos departamentales, que mucho tiene que ver con Mazzoni, ¿no? Más allá de que no me hable el arquitecto, yo reconozco, lo que está bien, no importa de dónde venga. Por eso también lo quería decir hoy, cuando llovió todo lo que llovió, porque en otra época, llover lo que llovió en las últimas horas, hoy sería una catástrofe, porque hoy estamos hablando de Melo, ¿no? Vos viste los autos flotando en Melo. Digo, acá en Rivera estarían flotando si no se hubiera hecho lo que se hizo, ¿no?
2: Sí, se empezó antes, se empezó allá en la época de Gaucho Vázquez, con el plan de obras municipales, que era financiado por el Banco Interamericano de Desarrollo, creo que fueron 6 millones de dólares, si no me equivoco, el Calle Gestido, que era la más complicada. Y después lo siguió Tabaré, y lo siguió Marne, y hoy lo sigue Richard. O sea, a lo largo de los años se viene mejorando año a año, y unas inversiones muy importantes. Aparte es de esas obras que son necesarias, pero que a muchos políticos no les gustan hacer porque le dicen que es enterrar la plata, la gente no la ve.
0: Pero son necesarias
2: para el bienestar de nuestra población, ¿viste?
0: Por eso lo quería destacar.
2: 30 años de trabajo, y claro, hoy vemos los resultados, ¿viste? Claro. O sea, vos salís de Rivera, ahí en Paso Serpa, el Cuñapirú está afuera, de bote a bote. Sin embargo, acá en la ciudad, ¿no? Se canalizó, corre bien, corre rápido, crece, pero baja rápido también, y no amenaza a nadie. No quiere decir que si mañana se nos vienen 300 milímetros en un día, como tuvimos allá por el año 97, si no me equivoco.
1: Sí, 97-98.
2: Exacto, subieron 1025 milímetros del 21 de diciembre al 6 de enero. Me tocó vivir todo eso. Ahí escapa el control, no tener donde meter tanta agua.
0: Vos sabés que se me fue el tiempo, y vamos a hablar del centro de la ciudad, pero vamos a dejarlo para la semana que viene, después coordinamos el día, ¿puede ser?
2: ¿Cómo no?
0: Te agradezco por estos minutos, ojalá no lleva tanto. Vos fijá el titular de Orsi, ¿no? Llamó a prepararse ante las inundaciones, que no dramatice el presidente porque nos vamos al carajo.
2: Pero después, estamos todos asustados allá al final.
0: Claro, ya, y se viene terrorismo climático, ¿viste? Después los productores agropecuarios me digan, no hagan terrorismo climático, y tienen razón, ¿viste?
2: Y el intendente nos tiene a todos cortitos también, para arriba y para abajo, permanentemente, de cualquier lluvia, ¿viste? Pero bueno, son las cosas buenas que de alguna manera hay que ir aclarándolas y diciéndole a la población, y tenemos que ser honestos porque va a ser complicado.
0: Al intendente Richard Sanders, ya que tocas en él, agradecerle por los WhatsApp que me ha enviado estos últimos días, y que cuando quiera será muy lindo recibirlo aquí en la mesa para que, bueno, pueda sumar, no es solamente para decir lo negativo, sino también para que pueda exponer a quien Metiendo la Cuchara, que nunca visitó Metiendo la Cuchara, ¿no? Pero bueno, por lo menos nos escribe por WhatsApp, ¿no, Fernando? Ya es algo. Señor, se ve que nos escucha, ¿no? Oíste, ¿no? Se ve que nos escucha, ¿no? Si se tomó el trabajo de mandarnos unos WhatsApp y unos documentos que salieron, que según su visión, que un día lo vamos a compartir por acá. Pero bueno, semana que viene, si quiere, intendente, solo nos dice y coordinamos para que usted pueda venir aquí al estudio. Y meter la cuchara también. Gracias, como siempre, por dar la cara, Carlitos.
2: Un abrazo para ustedes. Saludos.
0: No importa el tema, él tiene espalda. Siempre tiene espalda el negro Carlitos. Un fenómeno. Siempre el mismo, ¿no?
1: Sí,
0: siempre el mismo. Sí, lo conozco hace años y siempre la misma manera.
1: Cada vez que hubo que cuando Migorena agarró la changa, cuando empezó el inspector general, la changa era ordenar el centro, hay que acordarse de eso. ¿Ah? Era una changa dura, por eso lo fueron a buscar.
0: Claro.
1: Y desde ahí hasta acá, las veces que se ha pintado algún problema cierto, serio, siempre lo recurren a la carta.
0: No, y no importa cómo venga la crítica, él siempre da la cara. Uh-huh. Es una de las cosas que yo respeto, ¿sabes?
1: Sí.
0: Porque a veces no solamente para la foto. Hay momentos que son complicados y es ahí donde tenés que, me parece,
1: sí,
0: que los verdaderos jerarcas es ahí cuando tienen que dar la cara y dar respuesta. Hacemos la pausa.
1: Vamos.
0: Hablamos de salud. ¿Usted le importa?
1: Bueno,
0: no, pero más que salud, de la dieta. ¿Usted me ve pesado, amigo?
1: Papá, vos te vendría bien una dieta.
0: Sí.
1: Yo estoy.
0: Sí.
1: Yo bajé un montón de
0: Vamos
1: kilos.
0: A ver qué dicen las nutricionistas que nos van a acompañar el día.
1: Ay, está buenísimo.
0: La pausa y ya estamos de vuelta.
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3: Se viene el espacio de salud, como todos los jueves. 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
3: Todo comienza por la boca, ¿no? Tenemos que cuidar la alimentación, lo que es la dieta. ¿Qué mejor que convocar a las personas especializadas? Y en este caso son dos nutricionistas que nos acompañan. Quiero agradecer a Soledad, la secretaria de la gerente Alejandra Portillo, que nos ha facilitado que las profesionales de Casmar, acompañada por, dice que nos va a hablar hoy, Cintia Campos, que es la jefa de nutrición, y viene después las nuevas profesionales que tienen esa nueva metodología de los nuevos tiempos de lo que debe ser una buena dieta, y por eso también hablamos de la licenciada en nutrición, Sofía Gómez. ¿Cómo andas, Sofía? Gracias por acompañarnos.
5: Buenas tardes, ¿todo bien? Es un gusto, es un privilegio poder estar aquí hoy y poder hablar un poco sobre la alimentación saludable.
3: ¿Qué es una alimentación saludable?
5: Partir, ¿no?, de que la alimentación como un derecho humano, a una alimentación adecuada, a una alimentación saludable, que las personas puedan tener acceso físico, económico, a alimentos de buena calidad, alimentos inocuos. ¿Y a qué nos referimos cuando hablamos de alimentación saludable? Bueno, es necesario que esa alimentación sea variada, sea suficiente, que cubra todos nuestros requerimientos, recordando que cada persona tiene un requerimiento distinto. Mis requerimientos no son el mismo que el tuyo, que una persona, un adulto mayor.
3: Hablamos de distintos organismos.
5: Eso va a variar de la edad, del sexo, de la actividad física, del metabolismo. Cada persona es un mundo distinto, como dicen.
3: Me quiero detener en eso que dijiste recién, la actividad física. El riverense, diferente de otros lugares, dice que hoy no es muy afín, ha cambiado, creo que en los últimos tiempos, por la actividad física. Y eso requiere, me imagino, que otra alimentación. No es lo mismo yo que no hago actividad física a alguien que va a la plaza de deportes y o hace alguna corrida por la mañana o va al gimnasio. Me imagino, y para los que nos están prestando el oído, hay diferentes generaciones y también diferentes sectas hectáreas donde no es lo mismo la movilidad de uno que la movilidad del otro. Claro. Y me imagino que la alimentación también tiene que ser distinta en ese aspecto.
5: Eso sí. Bueno, recordando que la actividad física es fundamental, es un hábito saludable que todos deberíamos incluir. Toda la población está recomendada que todos los hagan, desde el más pequeño hasta el adulto mayor, dentro de sus posibilidades. Imagínate que la recomendación, ¿no?, en general son de 150 minutos a 300 minutos semanales, lo mínimo, para que sea considerado una actividad programada.
3: Actividad física.
5: Actividad física, moverse, hacer algo. Nosotros más que nada recomendamos, no por el tema de de verse bien de apariencia, la principalmente hablamos mucho más hoy en día de la musculación, que es muy importante, ya que está recomendada por el tema del aumento de masa muscular, es fundamental. Al tener más masa muscular, por ejemplo, tenemos más gasto energético, es más fácil bajar de peso. También para el adulto mayor, previene caídas, bueno, que se lastimen. Pero sí, no es lo mismo una persona que realiza actividad física a una persona sedentaria. El gasto energético va a ser mayor, por ejemplo. Ya las necesidades energéticas van a ser distintas, porque hay que cubrir ese gasto que tenemos durante la actividad física.
3: Y la dieta, me lo dijo mi diabetólogo, que a poco caso le hago, ¿no, Fernando? Mi amigo Montaño, le mando un saludo, estuvo hace un par de programas acá para hablar también dentro de lo que es la diabetes. Pero ¿por qué hay una nutricionista para la diabetes? Sí. Y tengo a la jefa ahí atrás. ¿Y por qué hay otra clase? Son dos distintas dietas. Indudablemente que el diabético sabe, esto está prohibido. Aunque igual lo consuma, ¿no? Nada de azúcar, nada de vida dulce, nada de alcohol. Fernando, vos también estarías ahí, te harías la cruz.
6: Nada de tabaco.
3: Claro, nada de tabaco. Todo eso no. Y el otro sí puede porque no es diabético. Son distintas dietas. ¿Y por qué?
5: Bueno, la dieta, la alimentación saludable es para todos, eso es un hecho. Ahora, la actividad física es como un tratamiento para las enfermedades, principalmente las enfermedades crónicas no transmisibles, sirve como un tratamiento. Para personas diabéticas ayuda a regularizar todo lo que es la glicemia en la sangre. También está la parte de los deportistas que tienen otro fin, otro objetivo, aumentar masa muscular. Y bueno, ahí la dieta ya es distinta porque necesitan reponer proteínas, por ejemplo, para el aumento de masa muscular. Entonces ahí la dieta, las proteínas tienen que cubrir ese post-entreno. Ya la persona con diabetes, ahí, bueno, capaz que ya hace actividad física para el tratamiento, para contribuir a normalizar sus cifras de glicemias. La actividad física tiene distintos objetivos.
3: En una para una persona, ¿no? Común y corriente, y ya le paso a Fernando, ¿qué es una dieta saludable? ¿Cómo se compone? Un día te doy bien franco, ¿no? Sí. Fui a una nutricionista, me hizo unos dibujitos, me dijo, lunes esto, lunes más. Después dije, ¿sabes una cosa? Esto va para acá. Entonces, a veces pasa, ¿no? Porque sos demasiado técnico, decís, tenés que comer esto, esto, esto, esto y esto, ensalada y esto, todo lo que no te gusta. Lo que te gusta
6: aburrido,
3: me lo borró. Entonces,
6: aburrido.
3: Es aburridísimo.
5: No, pero no tiene por qué ser aburrida, no. Al contrario, tiene que adaptarse a nuestros hábitos, a nuestros gustos, a nuestras preferencias, a nuestra cultura también. Pero la alimentación saludable, invito a la población también a que puedan bichar en internet o a descargar la guía de la alimentación para la población uruguaya, que ahí hay información muy útil para saber cómo alimentarnos, preparar algunas preparaciones, algunas ideas. Pero
3: ¿cuál es el sitio?
5: La página del GUP.uy, está ahí. Igual ponen guía para la población, guía de alimentación para la población uruguaya y ya les aparece. Uh-huh. Pero nada, bueno, para que la alimentación sea saludable. Tenemos que basar la alimentación en preparaciones caseras, más que nada, con alimentos naturales. Limitar el exceso de aquellos alimentos ultraprocesados, con excesos de grasas, de azúcares y sal. Bueno, que ya sabemos que cuando consumidos en exceso son un factor de riesgo para el desarrollo de enfermedades.
3: Y cuando no tenés tiempo y vas a comer comida chatarra, ¿qué haces? Claro.
5: Bueno, por eso también...
6: Después te pones en penitencia.
5: No. Eso es muy importante, la organización, justamente para evitar comer chatarras cuando no tenemos tiempo. Sacamos un día a la semana, vamos al súper. Antes del súper nos preguntamos, bueno, ¿qué voy a comer durante la semana? Me organizo.
6: Sí, puedo... No todo el mundo planifica la semana.
5: No, pero por eso es
6: Me
5: muy importante.
6: Que ahí viene uno de los problemas.
5: Justamente para evitar esa en esa falta de tiempo comer alimentos ultraprocesados con exceso. Claro, uno compra todos los días, piensa que no va a pasar nada, pero a la larga todo eso se va acumulando, son factores de riesgo, como decía, para el desarrollo de enfermedades crónicas no transmisibles, que justamente están ligadas a los hábitos de vida.
6: El comer verduras, por ejemplo, es una recomendación. Eso. Si yo voy al supermercado, vuelvo a casa, pongo la zanahoria en una olla, pongo remolacha en otra, pongo huevo y hiervo, y después lo pongo en un tupper.
5: Después puedo armar
6: ensaladas. ¿No pierde valor nutritivo esa verdura hervida y guardada en un tupper como corresponde?
5: No pierde. En la heladera puedes tener hasta dos tres días las verduritas en un tupper, ya, y te organizás para tres días. Claro, vas bien. también otros alimentos fáciles y rápidos. Podemos tener latas de atún al agua, lácteos, yogur, arroz, que es algo fácil.
6: ¿Y no es ultraprocesado los enlatados?
5: No. Se puede consumir.
6: Que sí, que todos los enlatados eran ultraprocesados.
5: No todos. Tenemos un tema con el mercurio, pero se puede consumir tranquilamente. Una o dos veces a la semana está recomendado. Claro. Es más, pescados tenemos que consumir.
6: Sí, acá en Rivera es todo un lío el tema de pescado. Sí, porque sí, el que vende pescado te lo vende carísimo.
5: Sí. No, y hay que saber el origen, sí.
6: Y claro, entonces digo, aparte lo como es congelado, no es lo mismo.
5: En primer lugar recomendamos el bife de pescado, después la lata de atún. Pero, claro. O sea, ofrece riesgo.
3: Tenés el famoso tráiler, ¿no, Fernando? Que viene los viernes, hablando de pescado,
6: sí,
3: ¿no?
6: Sí.
3: Que después lo podés poner...
6: Carísimo.
3: Claro.
6: Carísimo. Por eso es otro tema. No, en serio, porque aparte el pescado tiene un problema. Tiene un nivel de que rinde la mitad que el pollo y cuatro veces más que un kilo de carne.
3: Ahora, vos cuando haces, y le pregunta a la profesional, ¿no? A Sofía, vos cuando haces una dieta, por lo general, hago cuenta y sale caro. O sea, comer saludable sale caro.
5: Pero, ¿qué es más caro? ¿Y tu salud? ¿Quién cuida de tu salud?
3: Está bien, pero es caro. A veces el humilde, el pobre,
5: no
3: tiene poder adquisitivo.
5: Cualquier uno, no. No tiene por qué ser alimentos caros. Es como dicen, lo básico.
6: Las verduras no son caras.
5: Lo básico es lo que funciona. Claro, alimentos. Claro. Es más, recomendamos también, otro consejo sería comprar alimentos de estación, frutas y verduras de estación, que están más nutritivas y son más baratas, pero no, toda persona tiene que tener, puede tener acceso a alimentos saludables. No es necesario comprar alimentos caros para comer bien.
3: Ahí tenés que escuchar al ministerio y a la UAM, la famosa canasta.
6: La canasta, sí. ¿Viste? Sí, la canasta, canasta es para la UAM, acá la no es lo mismo, acá no es lo mismo. En Rivera tenemos
3: y ahí características cuenta que no. La canasta inteligente.
6: Claro. Porque me decís, le ponele las verduras, sobre en la capital, ¿no? En Montevideo, son el triple de lo que acá. Es caro. Claro. Comer verduras en Montevideo, te aseguro que es caro.
5: Con más razón debemos aprovechar esa posibilidad que tenemos acá en la frontera, principalmente.
6: Claro.
5: Y bueno, otro.
7: Gente que produce también, ¿no?
3: A ver, dame el otro micrófono.
6: Sí.
3: Logré que la jefa de nutrición te meta un bocadito, claro. Entonces vamos a aprovechar que está la jefa de nutrición, Cintia Campos. Gracias por acompañarnos.
7: No, por favor. No, y yo creo que también aprovechar que acá en Rivera también tenemos productores locales que producen, ¿no? Capaz que verduras de hojas verdes, lechuga, espinaca, acelga. Yo, por ejemplo, voy...
3: Zapallo.
7: Zapallo.
6: Y a veces... En ferias no hay más. ¿Dónde compras esas
7: y hay cosas? Lugares, puedo decir, no sé, sí. Yo por lo menos particular compro, por ejemplo, en un invernáculo que está ahí cerca del de
3: yo voy a Dos Hermanos, por ahí. Digo
7: también,
3: todo,
7: también.
3: Le doy un chivo gratis.
7: Sí.
3: Dos Hermanos que venden verdura, que vos sabés que es bueno, no es barato,
6: no es barato.
3: Pero es bueno. Nosotros tenemos la ventaja que vivimos del otro lado, y a veces, con el Real a 8, vos conseguís verduras.
6: Yo les mando surtido a mis hijos.
3: Imagínate. Verduras y frutas buenas. Aunque te digo, algunas frutas no hay como la uruguaya. Vos comes un durazno uruguayo y el brasilero, y hay una diferencia abismal en la calidad, ¿no? La sandía, por ejemplo, no es la época, pero la sandía Rivera, vos compras la sandía brasilera y es incomible.
6: La fruta brasilera en general, no sé si es por un tema de distancias o qué, pero digo, de compras de peras y que son una piedra, compras las otras verduras y se te pudren a las 3 horas. Se ve que capaz que tienen problemas de mantenimiento, de temperatura por llegar hasta acá, que es lejos de la zona productora.
7: Igual creo que es algo importante lo que decía Sofía, esto de verduras y frutas de estación, ¿no?
6: Claro. Sí.
7: Digo, ahora, tangerina, naranja, son cosas que tienen obviamente su valor nutricional mucho más potente porque son de la época y son también frutas que son de acá, de la zona. A veces nos complicamos con comer, no sé, kiwi, comprar kiwi que está carísimo y tenemos la naranja y la tangerina.
3: Que bueno,
7: que la
3: que tiene muchos...
7: Vitamina C, por eso.
3: Sofía, hablando de las nuevas generaciones, tenemos un problema de hábito, ¿no? Sí. Las nuevas generaciones capaz que tienen... Yo veo que las nuevas generaciones por lo general o se cuidan más... o tienen otro hábito para la alimentación, sobre todo las mujeres. Luisito va y me dice, ¿vos viste que todas las mujeres van al gimnasio y se matan en el gimnasio? Ahora, creo que no alcanza
6: influencia.
3: Con matarse en el gimnasio, sí, después vos comés, dos docenas de churros. Después, no, claro, no, vos comés, no. ¿Me explico? Sí, te bajás 4 litros de Coca-Cola, ¿de qué te adelanta? ¿De qué te adelanta matarte en el gimnasio, no?
5: Claro, sí, va de la mano una cosa con la otra. Aparte, los resultados son mejores y más rápidos con una alimentación adecuada. Claro.
3: Hablemos
6: tiene
3: de
6: que ser balanceada, no tiene que ser, si vas a ponerte a adelgazar, no hacer aquellas dietas salvajes de que no como 3 días más banana o como 5 días papa.
7: Por eso es importante consultar con el licenciado de nutrición, porque a veces eso conlleva, a veces entre las redes y todo eso, acabamos viendo cosas o dietas fácil, de moda, como que es muy fácil bajar de peso.
6: Aquel que se pasan 2 días sin comer y al tercer día terminan en CTI.
7: Correcto.
3: Vamos a hacer un juego, y tengo pocos minutos, con Sofía. Hagamos una dieta de lunes a viernes, ¿no?
5: Sí.
3: Arrancamos por el lunes.
5: Sí.
3: Genérica.
5: Sí.
3: Una genérica. Bueno, desayuno, un lunes.
5: Bueno, desayuno, un lunes. Si la persona no tiene intolerancia, no tiene nada, puede ser un vaso de yogur, dietético, de preferencia.
6: ¿No es más procesado químicamente que el yogur común, el dietético?
5: No, no tiene por qué
6: como
5: serlo.
6: Las bebidas que dicen cero, son ultraprocesadas, más ultraprocesadas.
3: ¿A qué le llama dietético? ¿Light o cero?
5: Dietético no tiene grasas ni azúcar. Light a veces puede ser light en sodio, que pensás que es light porque es bajo en calorías, pero no, es light porque no tiene...
3: O sea, tiene que ser el cero.
5: Cero, pongamos el cero. O el natural, natural.
3: Arrancamos con el yogur y el jugo de naranja.
6: Yogur sin gusto.
5: El jugo de naranja, prefiero la naranja entera.
6: Yogur sin gusto, sin gas, sin nada. Qué lindo desayuno, flaca.
7: Puede ser yogur con sabor.
3: Me está matando.
7: Bueno, pero ahí le agregas otras cosas.
3: Bueno, está bien.
5: No terminamos.
3: Yogur integral.
5: No, a ver, integral no optaría el integral. ¿Para qué sería? ¿Para perder peso?
3: No sé, una dieta.
5: No, prefiero el dietético. El integral es el que más grasa tiene.
3: O sea, el yogur cero.
5: Sí.
6: La leche integral no es tan buena, entonces.
5: Es la que más grasa tiene, dependiendo de tu objetivo.
3: No vamos a llegar al viernes si seguimos así. Bueno, yogur, ¿qué más sale el yogur?
5: Bueno,
3: tostaditas.
5: Un pancito francés.
3: Pan francés, uno.
5: Un pan francés.
3: Dos o cuatro.
5: Medio,
3: no.
5: Dependiendo quién sea. Un huevito revuelto. Bueno. Recordando que las proteínas dan mucha saciedad, por eso es importante tener en todos los tiempos de comida.
3: El huevo revuelto va en la sartén.
5: En agua, sí, pero puedes hacerlo en agua. O el huevo duro.
3: O el huevo duro.
5: Vasito de yogur, pan, un huevo duro.
6: Y está pronto para salir a la
5: batalla. Y una fruta, una porción de fruta.
3: Y una fruta.
6: Fruta,
3: lo mismo que sea, que tenga mucho dulce, como la banana o la uva, dice que la banana y la uva no.
5: Pero si sos una persona sana, no hay contraindicación.
6: Claro, el problema es el diabético.
5: Tranquilo. Lo importante es que consumas fruta.
3: O sea, el diabético, manzana.
5: Puede ser la manzana.
3: Martes, pasamos al martes, no vamos a llegar.
6: No, almuerzo.
3: Almorzamos.
6: Ya vengo con hambre porque me comí un huevito duro, un yogurcito sin gusto.
3: Vamos a ser genéricos para la semana.
5: Pero ahí ya estás bien saciado. Llegás al almuerzo bien. Seguro, claro.
3: Bueno, vamos a lo genérico. Que el lunes valga lo mismo toda la semana.
5: Bueno, almuerzo. ¿Cómo hablamos? Proteínas.
6: Un churrasco.
5: Churrasco al horno, sin frituras.
3: Ahora, el diabético me dice mi doctor, ¿no? Uh-huh. Es bueno comer con la grasita. Dice que la grasita es buena. Después voy al nutricionista y me dice, no, tiene que ser un arroz, un churrasco flaco, no lo entiendo.
5: No recomendamos las grasas de las carnes por el mayor contenido de grasas saturadas que tienen. Las grasas saludables que recomendamos son las de las semillas, frutos secos, paltas. Esas
3: el churrasquito asado, común y corriente con un poquito de grasa, no.
5: Le sacamos la grasa visible.
6: ¿En serio?
5: Dependiendo del objetivo de cada persona.
3: Ahora, ¿en serio? Mi diabético me dice, no, si tiene un poquito de grasa, la carne uruguaya es buenísima. Vos comés tranquilo.
7: Entonces, lo que pasa es que él va al diabetólogo, claro, no te lo vas a...
5: Claro.
7: Tenés que seguir yendo.
3: Claro. Bueno, pescado sí y
5: pescado
3: pollo.
5: Pescado 2 veces a la semana es la recomendación. Pollo sin piel. Después la parte de los cereales.
3: Arroz no.
5: Arroz se puede, ¿por qué no? Claro.
3: Dice
5: que
3: arroz
5: sí.
3: Es malísimo.
5: No, también se puede, sí, ¿por qué no?
6: Sin exagerar.
5: La cosa no es lo que comes, sino cuánto y cómo comes.
3: Ah, mira vos.
5: No tenés por qué excluir los alimentos.
3: Está bien. ¿Pasta? ¿Cuántas veces a la semana la pasta?
5: Si es una persona sana, no tiene, puede comer tranquilamente todos los días, siempre y cuando cómo lo comas. No es lo mismo comer
6: una pasta
5: con
6: chuleta
5: manteca.
6: Con 8 ravioncitos no está de más. No está mal. ¿No?
5: Acompañado de verduras, de proteínas.
6: No, verduras siempre. Verduras. Y agua. En mi caso, agua.
5: Eso.
6: No tomo refresco.
3: Pero lo ideal es consultar a un licenciado nutricionista.
6: Es la dieta de enfermo. Después te dicen, no, me mandaron una dieta de enfermo que no se puede soportar.
5: Por eso la alimentación es individualizada.
3: Pero usted me está planteando comida para enfermo.
5: Claro. ¿Qué?
6: Claro.
5: No.
6: Eso es la dieta más
7: nueva. Todos deberíamos comer así, claro, ese es el tema.
5: Claro, sí, claro. Eso es lo recomendado.
6: Claro. Y seríamos todos flacos, ¿viste?, y lindos. ¿Viste? Y no todos gordos, eso, como andamos.
3: Sí, por eso, la, por eso, claro, Sofía flaca, ¿viste? Bueno, a la jefa le dejamos una tacita del programa, pero de recuerdo.
5: Gracias,
3: y a Sofía, la licenciada Sofía Gómez,
5: muchísimas
3: otra tacita. Gracias por habernos acompañado.
5: Gracias a usted.
3: Espero que haya sido ilustrativo para los que nos
6: están viendo. Tenemos una nueva entrevista para que nos digan que comemos la otra semana. Y ya vamos a estar más flacos y más saludables.
3: Claro.
7: Ahí ya viene con preguntas. Más preguntas.
3: Por lo menos una vez por mes vamos a convocar a la jefa de nutricionista, sí, que no.
6: Igual, claro, caso, vos no le vas a hacer ningún día del mes, sí, caso. Pero por lo menos hoy te vas con cola de paja del programa.
3: No, pero vos sabés que estoy comiendo menos dulce. Digo, sí, sí, sí, por el tema de la diabetes. Claro,
6: pero, sí, sí.
7: Pero vamos. Está bueno, cualquier cosa, las órdenes, porque es linda esta, no, esta instancia, porque uno educa, uno enseña, uno promueve, claro, y eso hace parte
6: también.
7: También
6: la próxima vez, alguna receta de esas que se pueden hacer sencillas, que no sean caras, que no tengas que comprar aceite de oliva que está a 800 mangos el litro, esas cosas.
3: Claro.
5: Podemos hacer
3: sustituciones. No, y hay gente que no tiene cómo hacer actividad física, claro, porque no tiene movilidad. ¿Cómo la podemos ayudar? También creo que estaría bueno para la próxima vez. ¿Cómo la podemos ayudar con una dieta saludable para que no haya exceso, ¿no? Porque hay gente que no puede hacer actividad física, lamentablemente.
6: Bueno, nos vamos.
3: Bueno, nos vamos.
6: Chau, chau, hasta
3: gracias,
6: mañana.
3: Gracias, hasta mañana. Chau, chau. Gracias.
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5: Queridos amigos oyentes, reciban ustedes un saludo grande, un saludo cordialísimo. Por aquí le estamos dando inicio a la transmisión a un nuevo programa de acciones y reflexiones. Este programa de pocos minutos que se lo preparamos y se lo transmitimos nosotros los hermanos ecuatorianos. Quienes habla Antonio y también como es habitual por aquí nos acompaña mi hija Melissa. Siempre estamos agradecidos con Dios Todopoderoso. Y hoy día también vamos a agradecer por la fortaleza que nos da para poder superar cualquier desafío que se pueda presentar en nuestro camino. Siempre agradecemos por la salud, por el trabajo, por la familia, por este día que esté lleno también de posibilidades y por la alegría también de poder compartir cada día con ustedes, amigos. Gracias a ustedes por su sintonía. Gracias a las personas que por aquí cada día se comunican. Gracias también por esos lindos mensajes que nosotros recibimos cada día por aquí a través de la línea telefónica. Muchos, la verdad, que están preocupados, necesitan de mi ayuda. Muchos por acá, la verdad, que ya están en cadena de oración también, hasta que puedan asistir a una consulta. Y vamos a seguir invitando por aquí a más personas que necesiten de nuestra ayuda. Escuchen mi programa, amigo oyente. Súbale el volumen en la radio y escuche testimonio de agradecimiento. Si su problema es similar también o peor, usted puede venir por aquí. Venga a hacer una oración conmigo, que lo podemos ayudar. No importa cuántos años usted venga padeciendo, nunca pierda la fe, nunca pueda perder las esperanzas, porque sería lo último. Siempre va a ser una bendición o va a ser una buena oportunidad para usted también. Siempre hay que agradecer a Dios también por todo, amigo oyente. Vamos a escuchar testimonio. Bienvenida, Melissa, al programa.
6: Gracias, Antonio. Amable audiencia, tengan una cordial bienvenida a este nuevo programa que va dedicado especialmente para las personas que hoy lo necesitan, que hoy están escuchando este programa quizás por primera vez y que no han encontrado esa solución que han estado buscando a ese problema, están en el lugar indicado. Este programa no es una carrera, es un espacio de conexión, un lugar donde podrás soltar la presión, escuchar tu interior y construir hábitos que realmente te hagan bien. Aquí no hay exigencias irreales, hay procesos, aprendizajes y grandes

0: avances que transforman tu vida. Así que permítete avanzar con calma, permítete equivocarte y volverlo a intentar. Permítete crecer de la mano de los ecuatorianos. 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Y bueno, aquí tenemos un gran cambio para compartir con ustedes.
1: Ya estamos acá en Tacuarembó y tenemos una persona, amiga. Usted cuando vino, ¿qué problema era que usted tenía?
2: Tengo problemas en la piel. Me dijeron que era psoriasis.
1: ¿Y cuánto tiempo usted tenía este problema?
2: Hace 7 años.
1: Pues cuénteme algo un poquito de esto, que era una picazón desesperante, ¿no?
2: Sí, una picazón y me quedaba la piel en carne viva, me salía toda la piel.
1: Que era como una escama, dice, que soltaba esto, ¿no?
2: Sí, era como una escama que me soltaba.
1: Y cuénteme, 7 años, algo que era preocupante, me dice usted, esta picazón, ¿no?
2: Sí, era horrible, no me dejaba dormir, no, nada ya.
1: Imagínese, 7 años y esto se le había tomado todo el cuerpo, ¿no?
2: Sí, estaba tomando todo el cuerpo, sí.
1: ¿Y cómo está ahora? ¿Cómo se siente?
2: Ahora estoy bien, bien de bien, gracias a Dios.
1: Le está quedando solo secuela, ¿no?
2: Sí, estoy quedando algunas poquitas nomás, pero ya está casi sano todo.
1: Eso, ya yo que 1, 2, 3 veces te ha venido, ¿no?
2: Sí, 3 veces con esta.
1: Bueno, ¿y cuál es la recomendación para las personas que tengan de repente alguna enfermedad a la piel?
2: Que vengan, que acá va a salir bastante mejor, bastante bien.
1: Que se cura esto, ¿no es cierto?
2: Sí, se cura, sí, gracias a Dios.
1: Bueno, ¿usted de dónde es?
2: De acá, de Tacuarembó.
1: ¿Cómo es su nombre?
2: Orquídea Alves.
1: Bueno, aquí tenemos los terminales de la cédula 093-0, ¿no?
2: Sí.
1: Bueno, Orquídea, muchas gracias por tu palabra.
2: Bueno, gracias a usted.
3: Bueno, lindo el mensaje, amigo oyente. Bueno, muchas personas nos han consultado también con problemas similares, ¿no? Por acá me consultó una persona que tenía una alergia que era desesperante. Se arrancaba los pedazos. No era psoriasis, pero era otro tipo de problema. Gracias a Dios. Amigo, créame que hay personas que, como usted ve, a veces en la tercera consulta ya llegan así, casi sano, ¿no? No todas las personas se curan así en una sola consulta, porque hay personas que por acá también a veces vienen una sola vez, ve poco cambio, ¿no? Hay personas que no quieren venir más porque piensa que se curan con una sola consulta, amigos. No todos se curan con una consulta. A las personas cuando vengan a consultar aquí, yo les digo, tienen que retornar para ver cómo les fue, para seguirlo ayudando. Por acá una persona mandó un mensaje que tiene una artrosis reumática que le duele todo, dice, que inclusive le corta la respiración. Imagínense cómo no será de preocupante, desesperante, digamos, faltarle el aire, amigo oyente, solamente por el dolor. A este amigo por aquí yo le voy a invitar para que venga, que aquí nosotros vamos a estar en oración hasta que esta persona asista a la consulta. Yo le doy mi palabra que usted en 5 días va a comenzar a soltarse ese dolor. Usted va a poder dormir tranquilo como mucha gente que por aquí ya nos han consultado. Inclusive por aquí yo le he compartido testimonio de agradecimiento de personas que han tenido 1, 2 operaciones ya de la columna y que a veces están pronto para otra operación y a veces tienen miedo ya, no quieren operarse y vienen por acá a probar. Y muchos retornan sorprendidos porque el dolor, hay personas que me dan testimonio que en 15 días no sienten el dolor ya. Amigo oyente, agende el teléfono, cualquier duda, usted infórmese al término de este programa. Vamos a escuchar otro lindo cambio también de la ciudad de Río Branco.
1: Tenemos una persona, amiga, usted viene contenta por la ayuda, ¿no?
4: Sí, gracias a Dios por su ayuda. Muy bien estoy, muy bien. Se me ha ido calambre, dolores que tenía, el vientre y todo. Gracias a Dios. Sí, eso, se me ha ido todo.
1: Qué linda palabra, gracias a Dios, ¿no? Cuénteme todo lo intestino, que usted sufrió horrible, ¿no?
4: Sí, de lo intestino. Iba al baño y costaba hacer la...
1: Bueno, y cuénteme, que le hacía malas comidas, ¿no?
4: Sí, me hacía malas comidas, me hacía todo. Ahora como de todo. Como fritura, poroto, tomo café, todo.
1: Y antes no lo podía
4: gracias
1: hacer, ¿no?
4: Gracias a Dios. Sí, sí, antes no lo podía hacer. Pero ahora como todo, gracias al Señor que me está curando.
1: Bueno, ¿y cuánto tiempo te sufrió de los intestinos?
4: Ah, hace tiempo.
1: Gracias a Dios, ahora está, sí queda una cura, una sanación, ¿no?
4: Sí, una sanación, gracias a Dios.
1: ¿Y los calambres dice que no lo sintió más?
4: Los calambres, allá de vez en cuando siento, pero no es aquellos calambres que me daban, no.
1: Bueno, ¿cuál es el mensaje para la gente de Río Branco?
4: Ah, que vengan, que se curan, sí.
1: ¿De dónde es usted? ¿De acá, no?
4: De acá, de Río Blanco.
1: ¿Cómo es su nombre?
4: Elvira.
1: Aquí tengo que mirar la cédula 95-1, ¿no?
4: Sí.
1: Gracias, Elvira.
0: Gracias por esas lindas palabritas. Gracias a Dios por las bendiciones que sigue derramando sobre las personas que vienen a la consulta. Y bueno, aquí también tenemos un mensaje que nos ha enviado una persona que nos dice que le reservemos el nombre. Dice que nos está escuchando todos los días, que anda muy mal en lo económico, que no logra conseguir trabajo. También su pareja se le ha retirado del hogar y dice que tiene una picazón por las partes delicadas. Bueno, pues yo le invito a esta persona para que venga a la consulta. Estas personas son las que realmente necesitan nuestra ayuda. Yo le invito para que venga con confianza, porque aquí vamos a vencer todo lo malo. Aquí vamos a abrir sus caminos hacia la prosperidad, hacia el éxito. Así que vengan con confianza. Recuerden también, amigos oyentes, que nunca es tarde para tomar una gran decisión a su vida. Quizás muchas personas piensen que ya es tarde para volver a empezar de nuevo, y no es así. Dios siempre nos da una nueva oportunidad, nos da guías, nos muestra también qué camino debemos seguir. 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Y bueno, vamos a escuchar otro lindo cambio.
1: La persona que está muy contenta, usted, por la ayuda, ¿no?
2: Sí, muy contenta, porque gracias a Dios puedo caminar, puedo andar, puedo trabajar en mi casa, y no podía estar media hora parada, pero ahora, gracias a Dios, me siento bastante bien de la columna. Así que yo digo que los que tengan problema de columna o de hueso, que vengan, que salen curados. Gracias a Dios, yo ya me siento bien, bien.
1: Usted tenía un problema serio en la columna. ¿Cuánto tiempo lo tenía este problema?
2: Hace muchos años. Los doctores me dijeron que no podía levantar una caldera con agua. Y sin embargo, ahora, pero ando, camino, duermo bien. Gracias a Dios, me siento curada.
1: Una bendición muy grande para usted, ¿no?
2: Gracias a Dios.
1: Y cuénteme algo más. Su hija también, que tenía un problema, anda bien, dice, ¿no?
2: Sí, sí. Está bien, gracias a Dios, o más bien.
1: Bueno, vamos a seguir en oración aquí por usted, por su hija, para seguirlos ayudando, ¿no? ¿Cuál es el mensaje para la gente que escucha la radio?
2: Que vengan a consultar, porque no hay nada extraño, es todo, es una bendición, es una ayuda de Dios y, bueno.
1: La gente cambia, ¿no es cierto?
2: Sí, la gente cambia para mejor. Sí. Gracias a Dios, estoy muy agradecido, muy agradecido.
1: ¿Usted de dónde viene?
2: De Yacaré.
1: Pues, ¿y cómo es su nombre?
2: Mirta.
1: Aquí tengo la terminal de la cédula 210-5, ¿no?
2: Sí.
1: Gracias,
2: sí.
1: Mirta, por su palabrita.
2: Bueno,
3: gracias a Dios y gracias a Mirta, amigo oyente. Que la gente venga con confianza, que no es mentira, que no es engaño, ¿no? Que no es estafa. Venga, que esto, como usted escucha, pues es algo bueno. Yo en cada programa siempre estamos rectificando precios económicos, accesibles. Todas las personas tienen acceso a la cura, a la sanación. Hay una persona que por acá mandó un mensaje que está sumamente preocupada esta madre porque su hijo se cayó, dice, tuvo un accidente, llevó un golpe y bueno, está todo dolorido ahí y que tiene dificultades. Bueno, a esta damita también, esta madrecita que está sumamente preocupada, por aquí vamos a estar orando por su hijo. Venga a la consulta, mi querida amiga, si puede me lo lleve, si no, me lléveme una prenda de vestir ahí, una fotografía. Lo que yo necesito es el nombre completo y fecha de nacimiento. Y aquí vamos a orar por él, vamos a reprender el dolor, vamos a vencer todo lo malo ahí, esa mala vibra, esa mala energía, vamos a limpiar los caminos, vamos a superar todos estos obstáculos, vamos a romper las barreras. Yo sé que vas a recibir una cura, una sanación. Venga, que hay garantías de cura. Los invito, amigos. Bueno, vamos con las direcciones. 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
0: Así es, Antonio. Y bueno, como es habitual, vamos a terminar este programa con una poderosa oración. Esta oración va dedicada para la familia. Amado Padre Celestial, en este momento nos acercamos a ti con mucha fe para pedirte con todo nuestro corazón por todos nuestros seres amados. Sé que estás ahí, sabemos que nos escuchas. Es por eso que siempre recurrimos a ti, para que derrames tus bendiciones en nuestra familia, para que nos mantengamos sanos y salvos de todos los peligros, que no nos falte nada en nuestra mesa, que siempre tengamos algo para alimentarnos. También te pedimos, por favor, que nunca nos falte de tu compañía, porque si te tenemos a ti, sabemos que nada nos faltará. En el nombre del Padre, del Hijo y del Espíritu Santo. Amén. Amigos, eso es todo por hoy. Gracias por acompañarnos en este lindo programa. Los esperamos el día de mañana. Que tengan un excelente y bendecido día.

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29: 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El saludo cordial deseando que en todos los hogares reine la paz, la dicha y la prosperidad. Luz y entendimiento para quienes conforman tu hogar. Que sea bendecido con buena energía para que haya suerte, prosperidad, éxito y las cosas se den. Porque ¿cuántas veces no se dan? Se dan para negativo, se corta su suerte, un buen flujo de energía que es cortado por una envidia, por una persona mala y ya te empiezas a tropezar con todo. Te va mal, te corta tu suerte, te pones negativo y no logra salir de esa situación. ¿Cuántas veces usted con mucho esfuerzo y sacrificio tiene todo en la puerta para que le salga y no le sale? Se le niegan las oportunidades. Todo es como dar un paso para adelante, pero retroceder no 3 sino 10. ¿Cómo puede ser que su suerte esté tan cortada? Hay que retirar esas malas energías de su vida y liberarse de las ataduras que le afectan en lo mental. Porque las ataduras mentales las llevas a la cama, no duermes, no descansas, llevas los problemas, empiezas con problemas en la pareja, en el hogar, con inconformismos, cuando en realidad es porque tu vida está negativa en general. Los problemas que son físicos, porque ya de por sí se sabe que lo emocional afecta a lo físico, se vuelve psicosomático, y hasta un estrés te da problemas de gastritis, hasta un problema de nervios te hace una úlcera. Entonces hay que ayudarnos físicamente a estabilizarnos. Y lo espiritual, si mis energías y mi energía espiritual está descompensada, yo no tengo ánimo, no tengo voluntad, no tengo propósito, no tengo energía para salir adelante y me cierro a la vida misma. Por eso es importante liberarse de las ataduras físicas, mentales y espirituales. Consúltanos.
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10: Señoras y señores, damas y caballeros, respetable público, tengan todos muy buenas tardes. Bienvenidos y bienvenidas al programa Curas para el Alma. Bueno, a lo que vinimos, ¿no? A decirles que hoy día la luna está bajo el planeta enérgico. La luna está dándonos a nosotros una energía bastante buena, y el sol también, aunque ya el sol se despide del signo de Leo, el 22 ya cambia y entra para el signo de Virgo. El sol, ojo, porque la irradiación está en el elemento fuego, y le voy a contar lo siguiente. Leo del elemento fuego y la luna adentra en la fase del Sagitario, que Sagitario también es del elemento fuego. O sea que están despidiendo este mes y de este signo para adentrar Virgo al sol. Lo que hoy día jueves, Sagitario, viernes Sagitario, y ya el sábado amanecerá y veremos en otro signo del zodiaco. Ya sabe entonces, mañana es 21, sábado 22, ya amanecemos con el sol en el signo de Virgo. Virgo, que esto queda bien claro. Y para la próxima semana, y mucha atención, para estos días que faltan, se nos viene otro eclipse. Este que pasó nos dejó muchas incertidumbres, ¿sí sabe, no? Este eclipse que pasó nos dejó muchas cosas que, si se pone uno a pensar y a visualizar bien, ¿qué nos dejó? Y mucha atención. Nos trajo terremotos también. Nos trajo agua, nos trajo frío, nos trajo un descontrol total para la humanidad entera, en la cual calor, frío y mucha lluvia, y fuera de eso, terremotos. ¿Ok? Ahora, este eclipse que se nos viene este 28 de agosto, muchos se preguntarán, ¿será que lo podemos ver? Pues yo le voy a decir que de pronto lo podemos observar. Eclipse lunar del 28 de agosto. ¿A qué hora se verá y dónde será el espectáculo más bonito que donde se vea? Te vamos a decir que este es un fenómeno prácticamente que comenzará sobre las 4:30 de la madrugada, hora alcanzada su máxima de madrugada. De madrugada que va a salir este eclipse. Esto se va a ver en la isla, será el mejor lugar para contemplar el eclipse lunar próximo, del 28 de agosto, que se balizará comienzo a partir de las 4:30 de la madrugada, hora de su momento que se va a ver muy bien. Y hasta las 6:15 de la madrugada, cuando el satélite dé un color rojo tipo ladrillo. Escuchen bien, es un color rojo tipo ladrillo es lo que se va a observar. A partir de las 4:30 horas en el momento indicado, será hasta las 6:15 horas cuando el satélite se tiñerá de un color rojizo, tipo ladrillo. Ajá. Sí. Este fenómeno va a ser muy similar al eclipse del 12 de agosto, aunque no será total, sino que la sombra de la Tierra va a tenerlo el 93% del satélite. Ajá, ya sabe entonces, ¿no? Sí, señoras y señores, se nos viene entonces el otro eclipse lunar para estos, para el 28 del de este mes. 28 de... Sí. Vamos a ver en qué parte se va a observar este eclipse que se nos viene. Aquí ya está. Va a salir. Bueno. Se activa de nuevo, ¿no? La alerta amarilla por tormentas, lluvias fuertes, vientos y fenómenos costeros en todo el sur del Uruguay. Esto está mejor. España también está que tiembla. Ojo. España está que tiembla. Es que hay muchos fenómenos que están transcurriendo, ¿no? Una cosa muy horrible lo que está pasando a nivel mundial con esos terremotos que están pasando. ¿Estamos? Bueno. Ya sabe entonces, ¿no? Que este eclipse comienza el día 28 a las 4:30 de la madrugada y se extiende hasta las 6:15 de la mañana. Sí, señores. O 6:30 de la mañana. El horizonte se va a ver a esa hora un poco más oscuro de lo previsto, ¿no? Ya sabe entonces que este próximo 28 se nos viene el otro eclipse. ¿Está? Bueno, estamos en Curas para el Alma, en esta su emisora predilecta como el Radio Internacional, la más potente y popular de todo el territorio nacional. Bueno. Ojo. Ojo con lo que se nos viene a diario. Sí, se nos van a venir cosas bastante espectaculares. ¿Estamos? ¿Qué nos dirá hoy día el horóscopo chino? Sí, señor, hoy día fue el 20 de agosto del año, estas predicciones del horóscopo chino. ¿Qué nos irá a decir este horóscopo chino también? Sí, damas y caballeros, predicciones para cada signo en el amor, dinero y trabajo. Horóscopo de hoy, jueves 20 de agosto. ¿Cuáles son los signos que tendrán suerte en el amor? Sí, señor. Marte en Cáncer hasta el 28 de septiembre. ¿Qué significa y cómo impactará cada signo? Esto está de película, oiga. Sí. Se nos viene ya para el próximo año cosas bastante buenas, bastante espectaculares, que es lo más importante. Un poquito de tos. Un poquito de tos nomás. Ajá. Aquí hay de todo como en botica. Aquí hay cosas bien atractivas. Bueno. La lengua de suegra, mucha atención. Y que esto quede bien claro. La lengua de suegra tiene, o la espada de San Jorge tiene su misterio. Ella le puede ahuyentar de su casa a una persona que no sea deseada. Ella te puede sacar a una persona envidiosa, de mal de ojo dentro de casa. Esto y mucho más. ¿Estamos? La lengua de vaca tiene su misterio. ¿Sí? Bueno. En el mundo entero, si sabe, ¿no? Está en alerta roja. Porque se puede aproximar un diluvio del año. En este mes de agosto, con tormentas, granizos y fuertes ráfagas de viento. Estamos hablando a nivel mundial, ¿no? Sí. Y es una cosa de creer o reventar, pero el tiempo está así. Sí, señoras y señores. Vamos a ver, ¿no? El 21 de agosto llegarán lluvias, nevadas y vientos intensos. Estimado en distintos puntos de la Argentina. Y pasarán para el Uruguay también. Una jornada marcha por condiciones invernales, cambios en el estado del tiempo. O sea que también sigue, ¿no? Sigue, ahorita se nos viene el frío también. Es un frío muy bravo. Es un frío que se nos viene estos días, hay que tener buenas cobijas. De nuevo, el próximo viernes, anticipa lluvias y nevadas aisladas durante la madrugada y nuevamente hacia el medio día. La jornada tendrá temperaturas bajas con un mínimo de hasta de 3 grados. O sea que se nos viene el frío de nuevo. A estar bien arropaditos, señoras y señores. Sí. O en esas pampas argentinas, vaya ya, iba a ser un frío, pero frío, frío, frío, frío, frío, frío. Y allá va a durar ese frío hasta el 25 de mayo. Sí, señor. Este cambio climatológico que hay está muy, muy fuerte, ¿no? Vamos a ver qué pasa más adelante. Señoras y señores, no se les olvide nuestra dirección, que es en La Valleja 995. Ahí estamos para servirles. Y estamos para darle nuestra mano amiga a todos nuestros oyentes, para que ustedes vean de que sí, realmente tenemos que ponernos más fino en las cosas. Hoy es jueves, día de cuerpo médico hindú. Día de operaciones espirituales. Mañana viernes nos irradia la diosa del amor. Mañana es para los enamorados. Para estas personas que están muy enamorados. Para estas personas que necesitan conseguir amor. Claro que sí, con mucho gusto. Ustedes lo van a conseguir sin temor a equivocarse en nada. Bueno. Vamos a ver qué pasa. Ya se nos está yendo este mes de agosto también. Y vamos a decirle las cinco cosas que debe de saber en este mes de agosto. ¿Sí? Y mucha atención. La primera cosa que debe saber es: viajar en un avión se volvió un riesgo. para algunos emigrantes. Tomar un avión y viajar tiene que uno tener mucho cuidado. Hasta en el propio aeropuerto, ¿no? Sí, porque hay personas que se le arriman a usted, pero no se le arriman con cosas buenas. Se le arriman es con cosas malas. Otra cosa, hablar con gente desconocida no es buena dentro de un aeropuerto. Trae muy malas consecuencias. Tercera cosa, vacuna contra el cáncer de piel superó ensayo de fase avanzada. Va a salir una vacuna para el piel de cáncer, pero la van a aprobar primero. Número cuatro, muere el director de inteligencia de Ecuador en un accidente de helicóptero. Ojo, ¿no sería un atentado que le pegaron? Más adelante se puede saber eso, ¿no? Quinto, bloqueos y violencia en Michoacán. Tras 9 detenidos, eso es México. México también está, mejor dicho, lleno de delincuencia. Donde quiera que uno ande, todo está así. El mundo está realmente bastante, bastante, como le explicaba a usted, desconcertante, ¿no? Hay mucho desconcierto. Sí. Bueno. Mi número telefónico 098-664345, el de WhatsApp 091-442934. Con esta condición que no diálogo con cualquier persona, que esto quede bien claro. Cuando me manden un mensaje, pregúntenme cosas constructivas, no destructivas. Y así sucesivamente, ¿no? Porque siempre me gusta mucho es ser persona muy positiva para todo mundo. Hay que ser uno positivo en todo. ¿Estamos? Ajá. Esta luna puede ser una luna también, color ladrillo, puede ser una luna que se nos viene como de sangre, ¿no? De nuevo. Esta luna puede traernos cosas positivas en este eclipse que se nos viene para el 28 de este mes. Hay que poner atención, ¿no? Hoy estamos a 20, dentro de 8 días. Eso es creer o reventar. ¿Sí? Bueno. Nos vamos ahora sí a lo que venimos, señoras y señores. No se les olvide. Yo siempre les estoy diciendo, no empreste la sal ni la escoba a nadie. No regale usted fotografía, ni mucho menos prendas de vestir, porque hoy en día existe más la maldad que la propia caridad. Dios dijo, ayúdate que yo te ayudaré, que con fe y esperanza no existe ni imposible, pero Él no dijo en qué forma. No, hay que ayudarnos de los unos a los otros, sí Señor, hay que ayudarnos de los unos a los otros. Bueno, vamos a ver si es que sembrando nace o es que la tierra lo produce. Vamos a ver. Estamos aquí tranquilos, esperando que pare un poquito la lluvia. Pero yo creo que esto va todavía para largo. Este tiempo está bastante desconcertante para todo mundo. Nos tiene desconcertados. Pero así es la vida. ¿Estamos? ¿Qué nos va a traer Aries para estos días? ¿Qué nos va a traer? Escúchenme bien. Guía astrológica para estos días. Y vamos a comenzar ya con Aries. 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

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Sí. Bueno. Qué lindo, ¿no? Que para hoy día Sagitario nos está dando esa fuerza del signo de Sagitario, porque está con el elemento fuego. Se despide con elemento fuego, lo que es Aries. Es muy importante, ¿no? 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Sí, señoras y señores. Y se nos viene ya Aries. Vamos a ver con Aries, a ver. ¿Qué nos sale Aries para hoy día? Vamos a ver qué nos sale Aries para hoy día. ¿Ah? Aries, dentro del amor, enamorarse es un signo vital bastante bueno. Ajá. En este mes, que es bien cálido, dentro del amor es muy favorable conseguir la media naranja. Aries, disfrutar de la pareja, disfrutar en una cena con su señora o con su amor que usted tanto quiere o tanto desea. ¿Estamos? Si no está casado, se puede casar. Se puede usted casar por lo civil o por lo eclesiástico, por lo que usted quiera. En el trabajo, aprovechar las oportunidades que se nos vienen estos días para conseguir un buen empleo, un buen trabajo, pero hay que uno aprovechar, que esto quede bien, bien claro, ¿no? Y aprovechar esas oportunidades dentro del trabajo. Si no las aprovecha, no estamos haciendo absolutamente nada, ya que este planeta nos está favoreciendo bastante para conseguir empleo. En la salud, póngale más atención y más fuerte. Ya que tu salud está un poco estable, Aries. No está ni para adelante ni para atrás, está estable. Con eso está muy buena, ¿no? La salud. Para mi gente querida de Aries. Bueno, seguimos con Tauro. Tauro del elemento tierra. Lógico que sí, Tauro. Se pondrá a pensar, mi gente querida de Tauro, del elemento tierra, ¿no? Se ponen a pensar, ¿qué me va a salir ahora a mí? Vamos a ver qué le puede salir al elemento tierra. En el amor, revisión interior. Nosotros mismos nos tenemos que revisar, ¿ok? Ya que el planeta Venus está a favor suyo, Tauro. Y está para estar con su media naranja bien tranquilos. En el trabajo, Tauro, mucha atención, determinación, sí, señor. En el trabajo te puede arreglar una gran habilidad para que usted siga trabajando lo más pronto posible, ¿no? Y dedicarse a cualquier actividad que usted quiera, como puede ser deporte, lo que usted quiera, mejor dicho.

0: pero hay que conseguir un buen trabajo, ¿no? Dentro de la salud, renovar la, ojo, hay que renovar las boinas, renovarlas totalmente. O más que todo, con esos dolores que usted siente en el vientre, o con ese mal de estómago, Tauro, ya que en la salud hay que uno, ¿cómo te explicará usted? Ponerle atención a la salud. Estamos de acuerdo, ¿no? Bueno, nos vamos con Géminis. A ver, ¿qué nos dice Géminis dentro del amor? Atrévate, Géminis. Atrévate a conquistar la persona que usted tanto desea y tanto quiere. Pero se tiene que atrever, ¿no? Ajá. Ya que realmente usted, hay veces que se pone como muy, muy tímido, muy tímida. Pero ya suéltese, por favor, que al soltarse usted, las cosas salen muy bien. Trabajo, experiencia y mucha viveza dentro del trabajo. Emprendimientos que usted haga, Géminis, le va a salir muy bien. No, Géminis. Y Géminis es del signo del elemento aire. Claro que sí, Géminis. ¿Estamos? En la salud, gran vigor para esa gente querida de Géminis. Es excelentes meses o mes gracias a la gran cantidad de energía que Marte te está dando, este planeta te está dando y te va a dar más fuerzas. Gran vigor dentro de la salud. Vámonos con Cáncer. ¿Qué nos depara Cáncer? Ya vamos a decirles a ver qué nos depara Cáncer para este día. Hoy es día jueves, ¿no? Jueves 20. Cáncer. En el amor hay que ser más erónico. Sí. Hay que ser más irónico dentro del amor, señoras y señores. Ajá. Con serenidad y paciencia vas a lograr lo que usted se está proponiendo dentro del amor. Es muy importante esto, ¿no? Cáncer. Y Cáncer es del elemento, ¿sí? Agua. Sí. En el trabajo, mayor confianza en todo. Usted mismo se tiene que darse la mejor confianza que usted pueda tener. Gracias a Júpiter, hoy día, por lo menos que es jueves, Júpiter, te va a dar algo muy bueno y una sorpresa, que te pueden llamar para el empleo. Vamos con la salud. Yo veo bajas calorías. Sí, señor. Ojo con el cerebro, porque el cerebro es una parte fundamental del cuerpo humano. Yo quiero que usted, cuando tenga tiempo, cómprese unas buenas vitaminas para el cerebro, muy buen fósforo para el cerebro, un nacutil jarabe, un fosfostimol jarabe. Eso sí, porque está muy débil. Y ahí es donde uno se trastorna mentalmente, Cáncer. ¿Estamos? Ya sabe entonces, Cáncer, que aquí estamos para servirle y estamos para darle nuestra mano amiga. Dirección La Valleja 995. Horario de atención. De 8 de la mañana estamos hasta las 2:30 de la tarde. Y de ahí estamos de 5 a 7 de la noche. Todos estos días. Las personas que me dicen, hermano, ¿y cuándo viene a Tranqueras? Ya les expliqué claramente, Samir está estudiando a esta hora por lo menos. Vea, me salvé yo hoy día, porque hoy día tenía su cita para llevarlo allá a Cuaró, a Casmer, a la vacuna, pero dio la casualidad de que llegaron por la mañana al shopping Siniris, ahí lo llevé esta mañana y ahí fue, le pusieron la vacuna. muy bien atendido, gracias a Dios. Mucha gente, sí, por la mañana. Cuando ya llegué yo, me tocó el número 90. El 90 me tocó, ya había gente. Pero eso fue rápido. Yo llegué a las 9 en punto porque habría. Ya sé, para la próxima vez me voy más temprano. Pero ya está vacunado. Gracias a Dios, ya está vacunado Samir. Bueno, Leo. ¿Sabrá mantener su mente concentrada en lo que más lo preocupa? Ok, bueno, dentro del amor, vamos en el amor. Usted está enamorado del amor, Leo, si sabe, está enamorado del amor, en la cual puede despedirse usted de su cumpleaños en estos días o mañana, 21 o el sábado 22, en una gran invitación que te van a dar. Te van a dar una gran invitación para Leo. Dentro del amor, en la cual vas a tener luna de miel. En el trabajo, hay que uno esforzarse más para avances de uno mismo. La terminación es auténtica dentro del empleo o dentro del trabajo. Cualquier empresa que usted comience a hacer o cualquier cosa que usted quiera hacer, hágala. Le conviene, ya que este signo de Leo está bien, pero bien, con todos los fierros. Ok, Leo. En la salud, sin complicaciones, Leo. Todo está tranquilo. Todo está ñeque. Todo está bien. Ajá. Eso sí, te voy a dar un consejo, ¿no? Despertarse por la mañana, cuando al abrir los ojos se sienta, repite impregnadamente estas cosas. Le pido a Dios que no me falte mi salud. Le pido a Dios que mi salud esté buena, una vitalidad, esto y mucho más, ¿no? Pero hay que pedirle a mi Padre Celestial. Vámonos con Virgo. En el amor hay una gran intensidad, Virgo. Sí, señor. Cada vez tu corazón y el latido que siente es un latido de sinceridad. Es un latido de mucho amor. De muchas cosas buenas. Sí, señor. Eso es dentro del amor. Déjese llevar por el amor. En el trabajo hay que tener mucha moderación, Virgo. Ajá. Estará muy activo gracias a la energía emprendedora que le ha regalado generalmente el cielo del mes de Mercurio. O sea, que en el trabajo está usted dándole gracias a Dios. En la salud, nada que hablar, buena etapa. Sí, señor. Es, el sol te está acompañando. Plutón, Capricornio, te está dando muchas fuerzas para la salud. ¿Ok? Bueno. Ya mismo llega Libra. Sí, damas y caballeros, ya mismo llega Libra. ¿Y Libra qué nos indica para el amor, Libra? Vamos a ver. Vamos a observar, mi gente querida de Libra. Un paso adelante, por favor. Sí, señor, el que madruga y toca la puerta. Ve lo sentimental que podría usted atravesar. Sí, señor. Es un periodo bastante bueno para el amor, para dar un paso adelante, golpear también tu corazón y golpear el corazón de la persona. ¿Quién? Usted ve quién te quiere. Está muy bueno, ¿sí? Ha llegado el momento para el gran amor y disfrutarlo si hay necesidad. En el trabajo, ambición y mucha firmeza. Si no tienes trabajo y quieres hacer un emprendimiento, líbralo, puedes hacer. Porque la balanza te está dando un toque. Un toque. Y Géminis también te está ayudando bastante. Géminis le va a hacer la compañía Libra. Sí, señor. Y esto te puede dar ofreciéndole una buena intuición y reflejos para hacer las cosas como deben de hacer. En la salud, energía y motivado. O sea que yo creo que se tiene que acostumbrar, ¿no? Para que hagas ejercicios físicos, para que usted esté en la plena bien, con educación física, todos los días, ¿no? Ir, andar, correr, trotar, y disfrutar del paisaje muchas veces, porque la salud se necesita eso. Vámonos con Escorpio. En el amor lo veo con un tránsito previgiliados. Sí, señor. Ya que se puede enamorar usted de una persona quien te dé comprensión y quien te dé mucho cariño. Lo más importante, el cariño que te tengan y lo que usted tenga que dar. ¿Estamos? Puede usted disfrutar, Escorpio, de lo que tiene alrededor. Una gran persona que te quiere. En el trabajo, Escorpio, creatividad y sensibilidad. Sí, señor. Porque ya yo creo que usted se va a convertirse en una fuente de inspiración, probablemente. Dentro del trabajo usted es una persona muy evolucionada para conseguir un buen trabajo, Escorpio, y para estar dentro de lo que usted quiere, trabajar, elaborar y salir adelante. El trabajo, hay que darle lucha también. ¿Estamos? En la salud, yo le sugiero descansar, porque lo veo muy agitado en el trabajo. Más descanso, por favor. Descansar. Y así mismo usted puede lograr lo que usted quiera, pero hay que descansar. Se lo digo de todo corazón. Sagitario. La luna lo acompaña hoy día, Sagitario. Libera tu corazón, Sagitario. Sí. Es un resto de mes de mucho cariño, de muchos mimos y de muchos logros. Que esto quede bien claro. Es un mes en el cual la luna de miel viene por boca y nariz. Sagitario, en el trabajo vas a tener chances de desarrollarse, ¿sí? Mejor dentro del trabajo que usted pretende. Y es un trabajo bastante bueno, bastante original. ¿Estamos? En la salud, muy activo dentro de la salud, qué lindo, ¿no? Cuando la persona es activa, gracias a Venus y a Urano y a Aries, encontrará buenas personas que te pueden rodear y te pueden dar mucha salud mental, mucha salud espiritual, esto y mucho más. Vámonos con Capricornio. En el amor, ay, Capricornio, necesitado de amor. ¿Qué está pasando, Capricornio, con usted? Pellízquese a ver si es que está vivo, joven. Claro que sí. Porque últimamente, como que no cree usted en el amor, Capricornio, como que lo volvieron incrédulo por tantas cosas que le han pasado a lo mejor. Pero yo le voy a contar lo siguiente, que el amor también se puede llenar. Llenar. ¿Ok? Espere su media naranja. Capricornio, en el trabajo, sabrá conciliar las cosas como son. Apoyar a sus compañeros de trabajo es muy importante. Los que entran por primera vez a una empresa o una fábrica, enseñarles. Sí, señor. Enseñarles y explicarles. Porque hay personas que entran y son tímidas y no preguntan. En la salud, Capricornio, ojo con los nervios, ojo con el estrés, ojo con lo que nosotros llamamos, más que todo, la ansiedad. Sí, la ansiedad. Porque la salud mental hay que cuidarla bien, ¿no, Capricornio? Ojo con lo que nosotros llamamos la depresión, la angustia, el desespero. Lloraré en silencio. Hay que tener mucho cuidado. No, Capricornio. Bueno, nos vamos con Acuario. ¿Qué nos depara Acuario? Dentro del amor. Tienen mucha suerte estos días, Acuario. Pero tiene que tener suerte y afecto. Apasionadamente y pecadora. Las noches que vas a estar, Acuario. Sí. Será una nueva etapa para amar y ser amado. Será una nueva etapa para comenzar unas nuevas relaciones también. ¿Ok? En el trabajo hay nuevos tiempos, nuevos negocios, nuevos emprendimientos para mi gente querida de Acuario. En la salud, excelente. Muy buena salud. Si saben, ¿no? Que le sale excelente dentro de la salud para mi signo de Acuario. Vámonos con Piscis. Buen momento para amar y ser amado. No tiene ninguna cosa más. Una larga caminata, una larga andanza dentro del amor sería muy importante. Salir y disfrutar de estas noches, que estamos bien con su pareja, ya que Júpiter está en Cáncer dándole la ayuda. En el trabajo, agonizar el genio. Hay que mejorar totalmente en el trabajo, ¿no, Piscis? Hay que mejorar totalmente, Piscis, dentro del trabajo. Y así mismo va viendo usted las cosas como son. En la salud, relax y quietud. Si está usted un poco como enfermito, que no quiere que nadie lo moleste, vamos a relajarnos y vamos a pensar las cosas con calma. Y esperando que la persona quien te esté cuidando, te esté dando mucho amor, te esté dando mucho cariño, esto y mucho más, porque la mejor vitamina que se le puede dar al enfermo es el cariño que le ponga uno a las personas. ¿Ok? Esos fueron los 12 signos del zodiaco que hoy día los interpreté. Ese servidor y amigo, hermano Salomón. Mañana le tiraremos las cartas nomás, bien bonito. Para finalizar, el mes de Leo ya. Mañana ya, ya se puede decir que se nos acerca ya el signo de Virgo. Y Virgo tiene también sus cosas buenas. Y se nos viene un septiembre negro. Ojo, ya les estoy yo advirtiendo también. Un septiembre negro se nos viene muy fuerte para estos días. ¿Estamos? Bueno. Vamos a ver qué nos depara de aquí para adelante. Las cosas buenas que tenemos que tener a diario. Porque son cosas constructivas las que nosotros tenemos que tener a diario. Ser positivo en todo. Y no ser uno mal pensado muchas veces, porque la persona cuando es mal pensada, no pega una. Ojo, no pega una. Y cuando uno no pega una, estamos graves. Y sigue lloviendo, sigue amagando. Ahora se nos viene el frío. Santo Dios bendito, bueno. Esperar nomás que ya se calme esta lluvia y que las cosas comencemos a hacerlas mejor cada día. Estamos de acuerdo, ¿no? Le damos la bienvenida a mi gran amigo Richard Pedroso, la bienvenida. Hoy día está como, está jovencito Richard. ¿Qué se mandó a hacer? Lo veo, pero joven a Richard yo hoy día. Se mandó a peluquear.
1: ¿Cómo anda
0: se
1: mi
0: mandó
1: pana?
0: A hacer el manicure. ¿Qué se mandó a hacer en la cara? ¿Una mascarilla o qué? Porque está joven.
1: No, el maquillaje.
0: Ah, maquillaje.
1: Sí, para salir al aire hay que maquillaje.
0: Qué lindo eso, maquillaje, ¿no?
1: Sí, me dicen maquillaje.
0: Buenas tardes, Richard. ¿Cómo,
1: ¿cómo estás, hermano? ¿Todo bien?
0: Todo tranquilo, vea.
1: Ese es bueno.
0: Todavía es esperando lluvia, ¿no?
1: Sí. Bueno, pero usted, según lo que dice Inumet, es hasta hoy, ¿eh?
0: Sí, hasta hoy, ¿no?
1: Sí, sí, sí.
0: Y se nos viene el frío.
1: Y se nos viene el frío a partir de esta próxima madrugada con mínima de 9 grados. 6,
0: ay, ay, ay.
1: 6 grados, perdón.
0: Al sur, ¿no?
1: Sí, para nosotros acá en el norte.
0: Ah, ¿para nosotros también?
1: Sí, sí, sí.
0: ¡Wow!
1: Sí.
0: O sea que para el sur peor.
1: 7 grados para nosotros esta próxima madrugada, ¿no?
0: Vaya, ya. Bueno, Richard.
1: La mañana del viernes se va a presentar con periodos de cubierto, precipitaciones, pero mejorando.
0: Sí, mejorando.
1: La tarde, algo nuboso, pero con la presencia del sol. Sábado, claro y algo nuboso con heladas agrometeorológicas. Atención para el sábado, ¿no?
0: Sí, sí, sí, sí, sí.
1: Un grado aquí para el norte. 12 grados la máxima.
0: O sea que tenemos que estarnos en la camita y tranquilos.
1: Ahí, tranqui, en casita.
0: Que nos lleven el café, el mate ahí con unos bizcochitos y tápela.
1: Y
0: ya está.
1: Claro.
0: ¿Le gusta el chocolate a usted? ¿No?
1: Bien caliente.
0: Ah, un chocolate, pero bien poderoso.
1: Con un merengue.
0: Ay, ay, ay, no, no, no, no. Ya, mejor dicho, yo estoy esperando ya que se nos venga entonces el sábado.
1: Sí, sí.
0: Para que me tengan eso ahí en la camita.
1: Uh-huh.
0: Richard, ¿qué noticias nos tiene?
1: Paysandú se prepara con una hotelería casi colmada para la visita del Papa León en noviembre.
0: Noviembre se nos viene.
1: Sí, sí, y se están buscando más cupos. El departamento de Paysandú se prepara para recibir al Papa León en su viaje apostólico por Uruguay. El sumo pontífice llegará al departamento en el mes de noviembre, pero la hotelería está prácticamente colmada en la ciudad. También en las termas de Almirón y Guavillú.
0: Ah, las termas de Almirón, sí, sí, sí.
1: Claro, porque está todo cerca ahí, ¿no? La comitiva del Vaticano estará en Paysandú el 4 de septiembre, para concretar el lugar donde se celebrará la misa. El director de turismo, Diego Torres, dijo a Subrayado que se realizarán una mesa de migraciones para el mejor flujo de personas, sobre todo las que proceden de Entre Ríos. Argentina, ¿no?
0: Sí, Argentina, una mesa, sí, Argentina.
1: Claro, una mesa donde se va a recibir a gente de todos países.
0: Claro,
1: como
0: sí.
1: Brasil, Argentina, Chile, Colombia, Perú y la gente se viene, ¿no? Sí. Sabemos que tenemos mucha demanda, estamos en contacto con Colón, Salto ni hablar, y también Río Negro comentó.
0: Colón es al frente ahí de...
1: Ahí, pasa el charco nomás.
0: De Paysandú, sí, Colón es al frente.
1: Torres indicó que trabajan para reforzar las líneas de omnibuses en determinados horarios y que llevan adelante la situación con precaución para brindar las facilidades en Paysandú y que los servicios no colapsen. Por su parte, empresarios, el empresario Marcelo Romero manifestó que están muy felices por la visita del Papa León, obvio, ¿no?
0: No, lógico que sí, muy contento.
1: Que realizan todos los ajustes para que la hotelería y los restaurantes mejoren.
0: Yo veo este Papa más tranquilo que Francisco, ¿no?
1: Ah, no, no, eres. Tiene un perfil más bajo, ¿no?
0: Más bajo.
1: El
0: más
1: Papa Francisco sí, era argentino, ¿viste? ¿Eh?
0: Claro.
1: Por lo general, el argentino es más vistoso, ¿no?
0: Lo que pasa que este Papa es creado dentro de los indígenas también peruanos, sí, ecuatorianos, claro. Porque él estuvo por todo eso, ¿sí sabe, no, Richard?
1: Sí, sí.
0: Estuvo elaborando en el Ecuador, estuvo elaborando en el Perú. Es un residente peruano él.
1: Ajá.
0: Residente peruano.
1: Sí, sí.
0: Entonces él conoce la gente humilde. Y es un Papa claro. Que es muy humilde, ¿sí sabe, no?
1: Sí, se lo ve, se lo ve.
0: La nobleza que él tiene, ¿no?
1: Se lo ve, se lo
0: a pesar
1: se, lo,
0: que
1: se percibe, ¿no?
0: ¿No? Pero él es muy humilde.
1: Se percibe, sí.
0: Sí. Bueno, ¿qué otras noticias?
1: Incidentes con diputados en estacionamiento del Palacio Legislativo.
0: ¿Antecedentes?
1: Sí, incidentes. Oh. Fuentes del sector locomoción del Palacio Legislativo descartaron motivaciones políticas en el incidente registrado en un estacionamiento luego que el diputado del Cabildo Abierto, Álvaro Perrone, señalara: se le quitó la libertad de circulación a una legisladora. El Parlamento inicia investigación de urgencia por este hecho. Según fuentes, era la tercera vez que la diputada Silvana Pérez Buonavita dejaba su auto particular estacionado en la zona asignada a los autos oficiales del Senado.
0: Ay, ay, ay.
1: Esto ocurre, indicaron, porque cuando hay sesiones, el estacionamiento de diputados se ve colmado y la legisladora se dirige al sector del Senado. Los informantes dijeron que la diputada fue advertida en otras dos oportunidades y también antes del episodio de ayer sobre que ese lugar no le correspondía y que cuando retornan a los vehículos del Senado que estén en la calle, tendría que usar el espacio. O sea, usó el espacio donde tendría que estar. Pero fíjese hasta dónde llegan. ¿No tendrían otra cosa más interesante que hacer?
0: No tienen más que hacer, sí.
1: No, no, no. Pero anda a preocuparte con lo que tienes que votar y con lo que pasa en el país. Interesarse por otros temas, ¿me entiendes?
0: Vengan al norte, lo que está pasando en el norte. Vengan en lugar de estar allá sentados, hermano.
1: Como por ejemplo,
0: ¿sí?
1: Congreso de Intendentes se reunió con el SINAE para planificar la respuesta ante el fenómeno del Niño.
0: Del Niño, claro, se nos viene.
1: El Congreso Nacional de Intendentes se reunió este jueves con el director del Sistema Nacional de Emergencia, SINAE, Leonardo Palomeque, en el marco de la planificación estratégica para enfrentar los efectos del fenómeno El Niño en nuestro país. Palomeque indicó que la planificación se realiza en cada una de las áreas en base a 7 ejes de trabajo. En este momento el SINAE está en el proceso de compra a nivel nacional del equipamiento a utilizar, primero en la etapa de desplazamiento de las familias de sus hogares por la crecida de cauces de agua y luego en las etapas iniciales del retorno. Las compras estarán destinadas a centros coordinadores departamentales de emergencia, los populares SECOVET. Además, se trabaja en establecer un segundo centro logístico de acopio de asistencia en el centro del país y la posibilidad de instalar otros 2 centros temporales en otros puntos del territorio. Palomeque recordó que el gobierno uruguayo tiene disponible 2 préstamos contingentes por 750 millones de dólares en el Banco Interamericano de Desarrollo, el BID, y el Banco de Desarrollo de América Latina y el Caribe, el CAF. Todos los recursos del Estado se están disponiendo para lo que es la atención a esta emergencia, aseguró. En tanto, el presidente del Congreso Nacional de Intendentes y jefe comunal de Florida, Carlos Enciso, destacó la coordinación con el SINAE, remarcó la necesidad de contar con recursos del gobierno nacional, además de los departamentales, para atender las situaciones en los departamentos afectados por inundaciones. Según el último relevamiento, hay 6 departamentos con 1.740 personas evacuadas. Expresa gran preocupación por 33 donde hay 1.600 evacuados. Claro. Esto no es para meses siguientes, esto es hoy, afirma Enciso. Lo importante es tener claro que este tema ya arrancó y ya está hoy en varios departamentos, pegando y muy fuerte. El intendente de Florida dimensionó el impacto de las inundaciones en los temas sanitarios, el estado de los caminos, la afectación en la economía productiva y la situación de las familias y sus hogares. Enciso sostuvo que hay que prepararse para un momento de una catástrofe de baja intensidad, sí. En Durazno, el río Yi se encuentra actualmente estable en los 8,30 metros y un total de 11 familias evacuadas, entre ellas 17 menores, 14 mayores de edad. Además, en el Centro de Integración Barrial, el CIP, Las Higueras, hay 4 evacuados que son asistidos por el SECUED. La cuota de seguridad en la capital departamental es de 8,20 metros.
0: Pero
1: el país se está preparando, ¿no?
0: Richard.
1: Y está buena esas reuniones.
0: Muy importante. ¿Por qué, Richard? Porque ahorita se nos viene septiembre, octubre y noviembre.
1: Sí, sí.
0: Van a ser lluviosos también y diciembre. El invierno todavía no ha adentrado, acuérdese bien.
1: ¿El invierno qué?
0: El invierno no nos ha adentrado todavía.
1: No,
0: bien.
1: El frío no. Invierno tiene todas, nos ha mostrado todas sus caras, ¿no?
0: Sí, señor.
1: Vino frío, vino viento, vino lluvia, la humedad, y el invierno es eso. Pero el invierno en nuestro país no se caracterizaba por tanta lluvia. Sí, frío, sí, pero no tanto así, ¿no?
0: Pero es que el niño...
1: El cambio climático, ¿no?
0: Lógico que sí, todo está afectando por donde quiera. El cambio climático nos está afectando a todo mundo, a nivel mundial, ¿no, Richard?
1: Sí, a nivel mundial, sí. Las intensas lluvias provocaron una situación crítica en el departamento de 33, donde más de 1.600 personas debieron abandonar sus hogares. De este total, al menos 100 personas fueron evacuadas formalmente y se encuentran alojadas en gimnasio municipal y en el estadio principal. Otras 1.500 personas decidieron autoevacuarse ante la crecida del río. La situación también afecta a otras localidades como en Vergara, por ejemplo, que hay alrededor de 10 personas evacuadas. Silveira explica que la crecida se debe tanto a las lluvias registradas en el departamento como el aporte de agua proveniente de la cuenca alta del río Olimar y otros afluentes de la zona. La información oficial del SECOED establece que el río Olimar en la mañana de este jueves se encuentra con 8,8 metros sobre cero en la escala a esta hora. Está estable.
0: Sí, está estable.
1: Instituciones locales y organismos nacionales coordinan asistencia a las personas afectadas por las inundaciones. El intendente también señaló que el Ministerio de Viviendas entregó recientemente 28 viviendas a familias en situación de vulnerabilidad. De esas 15 ya fueron ocupadas por familias afectadas por las condiciones climáticas. Solicitamos que fueran entregadas para estas familias, señaló. Este miércoles se realiza una reunión en el Congreso de Intendentes con representantes del Sistema Nacional de Emergencia, con el objetivo de coordinar acciones, pedir apoyo económico y logístico al gobierno nacional. Y eso va a seguir, ¿no, Salomón?
0: Sí, eso va a seguir. Eso
1: sí,
0: no,
1: sí. Esto
0: no
1: se
0: va a
1: tiene...
0: parar.
1: Claro que no, esto
0: eso
1: se
0: no
1: tiene.
0: Va a parar, eso sigue.
1: Claro, esto tiene que coordinarse entre todos los departamentos y el país, ¿no?
0: Bueno, yo le digo que se nos va a venir un brote raro, si sabes, ¿no, Richard?
1: Sí, ya se está anunciando.
0: Se nos va a venir un brote
1: a partir del mes
0: raro.
1: De septiembre, octubre. Ahora nosotros, estos días vamos a tener días lindos. Entonces tenemos que tener la conciencia de aprovechar a lo máximo. Ejemplo. Ventilar la casa,
0: abrir,
1: ventilar bien la frazada, las ropas de cama, lavar lo máximo que se pueda, desinfectar la casa con mucha agua sanitaria.
0: Sí,
1: ¿por qué? Porque la humedad produce en las paredes o en los roperos, donde se guarda la ropa, en muebles, el moho. Y ese moho es perjudicial. Eso te transforma totalmente.
0: Lógico que sí, el moho es cosa seria.
1: Claro, es el moho, ¿no? Y suelta el polvo ese. Sí, el y tú polvo. Lo respirás, te agarrás un ataque de pulmonía fulminante. Es impresionante el veneno que es. Y hay mucha gente que no tiene conciencia de ello, ¿no?
0: Claro, hay que abrir las puertas y, bueno, aprovechar estos días.
1: Desinfectar con alcohol, sí. con agua sanitaria.
0: Lo que sea.
1: Agüita y jabón igual. Pero con hay que limpiar, hay que limpiar.
0: Sí, sí, con lo que haya.
1: Terremoto de magnitud 6.7. Perú, ahora.
0: Ahora,
1: Perú. Ahora Perú.
0: ¿Qué dije yo?
1: ¿Qué el dije tercer yo país de América acá. Del Sur con ocurrencias de este tipo en 57 días. En 24 de junio fueron registrados dos sismos en Venezuela, 10 de agosto en Colombia y ahora en Perú.
0: Sí, eso viene ya. Qué cosa, ¿no? Richard, sí, sí. Ese Pacífico está bravo.
1: Y bueno, las capas teutónicas están en conflicto, ¿no?
0: Sí, están en conflictos.
1: Sí, sí.
0: Eso es lo bravo, ¿no? Y ojo con Chile y ojo con Argentina. Ojo, no, sí, y sí. Aquí el de Argentina y el de Chile lo podemos sentir acá, nosotros también. Ya estoy.
1: Sí, sí, algún temblorcito, pero sí, no
0: una
1: para...
0: Una cosita de nada, ¿no?
1: Sí, pero sí, sí.
0: Vamos
1: principalmente
0: a hacer
1: la zona del sur del país, ¿no?
0: Sí. Sí, sí. Bueno, esas son las noticias, ¿no? Que
1: por ahora es eso lo que tenemos.
0: Bueno, Richard, y hoy día jueves.
1: Jueves.
0: ¿A qué hora sale Richard hoy?
1: A la hora 20. Ah, te cuento.
0: Sí, eso, cuénteme algo bueno.
1: Del a partir del lunes. Uh-huh. Sí, a partir del próximo lunes,
0: sí, señor.
1: De 6
0: sí, sí, sí.
1: a 20 horas.
0: Sí, señor.
1: La puesta a punto de la información. ¿Con quién les habla? Aquí en Internacional.
0: Bueno,
1: vuelve la lindo. Noticia a su horario normal.
0: Vuelve la noticia.
1: Con la participación,
0: ¿no?
1: De Rubio Verde, de Robert, de todos los compañeros que hacemos radio acá en Internacional.
0: Pero usted sigue conmigo en el FAS informativo.
1: Siempre.
0: ¿No? Eso, no me suelte por
1: a usted
0: nada
1: no lo que... abandono. Usted es
0: eso,
1: mi pana.
0: No me abandone porque usted es mi gran amigo.
1: Del
0: mi
1: alma.
0: Mi fiel confidente.
1: Siempre.
0: Se llama Richard Pedroso, nacido en Barrio Pueblo Nuevo.
1: No, nacido en el... Me contrabandearon para Pueblo Nuevo cuando ya era medio taludito.
0: Entonces, ¿de qué barrio?
1: ¿Cómo?
0: De La Valleja.
1: Centro, Barrio Centro.
0: Ah, Centro.
1: Sí, sí, sí, sí.
0: Barrio Centro, ta, ta, ta. Qué bien, Richard Pedroso.
1: A la vuelta de Club Sarandí ahí.
0: Ah, Club Sarandí. Ah, Richard es una figura, ¿no, Richard?
1: Sí, sí.
0: Bueno, gracias, Richard, por eso.
1: Escuchá esta última.
0: Sí, la última, sí.
1: Fiscalía estamos... australiana. ¿Sí? Pidió que mujer condenada a perpetua por matar a sus suegros con hongos venenosos no pueda solicitar libertad condicional. Amaba a los suegros, viste, el hongo.
0: Los quería mucho,
1: sí.
0: Los quería mucho que los envenenó.
1: Fíjate tú, ¿no? El dicho popular. Ah, sea,
0: qué madre. Cosa, ¿no, Richard?
1: Qué impresionante,
0: bueno,
1: hasta dónde llega el ser
0: sí.
1: humano. Hasta mañana, amigo.
0: Hasta mañana viernes, si Dios y el tiempo nos lo permite. Y todos mis oyentes los dejo en compañía total de Richard Pedroso, música en la tarde. Música de Radio Internacional 1480 AM. Y de parte mía, como siempre, como de costumbre, dándole gracias a todos mis oyentes porque me dan el privilegio de entrar a cada uno de vuestros hogares. Y no se les olvide que hoy desde aquí, después de cualquier lugar del mundo, porque lo demás ha sido historia. Con permiso, me despido. Chao, chao.
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0: las piernas, la cabeza, todo. Bueno, también ella decía que le dolía la espalda, el estómago, todo. Y no podía hacer las cosas hace mucho tiempo. Bueno, esa enfermedad le fue influyendo de a poco, no todo al tiempo, no. Hasta que llegó el momento que ella ya se fue, como le fue recayendo más. Llegó mi hermano preocupado, ¿qué hacer? Fui.
1: ¿Y ahora cuál es la mejoría que ha visto de su mamá? ¿De ese cambio? ¿Qué es lo que ha visto
0: en ella? No, y bueno, yo el cambio que he visto en ella, el ánimo que ella tiene de hacer sus cosas. Bueno, yo he visto todos los cambios porque cuando vino aquí la primera vez, segunda vez ya, y se fue sintiendo mejor cada día más. Y se levantaba con mejor ánimo, todo. En el tiempo preciso que tres controles, más o menos, que vino.
1: ¿Tres semanas?
0: Sí, un tres.
1: ¿Tres semanas?
0: Sí, un tres semanas.
1: ¿Tres jueves?
0: Sí, tres jueves.
1: ¿Y cuánto tiempo ella venía sufriendo? ¿Cuánto tiempo?
0: Mucho tiempo atrás. Ella cuando ya recayó, como fue como en, antes que haya venido aquí, como en unos tres, cuatro meses atrás. Ya ella se fue sintiendo más mal, ya hasta que después ya. Pensamos y ella que venir aquí, pues yo sintonizo la radio y todo. Le agradezco a ustedes porque lo apoyaron siempre. El Señor de los Milagros, fue un milagro, estaba muy mal ellos.
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0: Yo le digo a esas personas que son incrédulas, que no creen y tienen que ir aquí con fe. Está la solución y aquí está la mejoría para la enfermedad que ellos tengan. No importa el tiempo que sea, los años, eso se va a solucionar igual. Y tengan fe, nomás viviendo aquí, vas a armar la salida adelante.
1: ¿Cómo se llama usted?
0: Víctor Dolores, 20 de julio de 1987. Bueno, yo agradecerme a mí mismo y a mi hermano que sacamos a mi madre adelante. Y a ellos, Señor del Milagro, con fe y con fuerza se hace todo.
1: Muchísimas gracias.
0: Sí, gracias a usted.
2: Este es un programa que está dedicado para usted, mi querido hermano, que está pasando una situación muy difícil en su vida, sea amorosa, sea económica, o tenga problemas en su negocio que no ha podido prosperar, en su empresa que cada día va perdiendo dinero. Usted, mi querido hermano, que se esfuerza desde que sale el sol hasta que se oculta, que trabaja en el tambo, en el campo con sus animalitos, con sus tierras que no producen, que se secan, o ve una mala racha en su vida que no ha podido progresar junto a su pareja, junto a su esposa, su esposo, su novio, juntos luchando, pero no lo han podido lograr. Necesitan un cambio, necesitan saber la verdad. ¿Por qué tanto sufrimiento? ¿Por qué tanto fracaso día tras día? Es hora de que usted sepa la verdad junto a los misioneros para que se saque la venda de sus ojos y comprenda la realidad suya. Si usted no busca una ayuda ahora, si no la busca a tiempo, recuerde que mañana usted puede perder todo lo que ha deseado o todo lo que ha logrado en su vida, su trabajo, el amor de su vida, su negocio, tal vez el tambo, sus animalitos. Es hora de que usted comience a pensar lo que está aconteciendo en su vida. Es momento de que usted busque un cambio junto a los misioneros, porque los misioneros te dirán la verdad. ¿Quién te quiere? ¿Quién te ama? ¿Quién te rechaza? ¿Quién te traiciona? ¿Quién es tu enemigo oculto, el que lanza la piedra y esconde la mano? Muchas personas me preguntan, misionero, pero si yo no tengo enemigo, ¿por qué alguien me puede hacer daño? Discúlpeme, mi querido hermano, discúlpeme que le diga esto. ¿Usted cómo sabe que no tiene enemigo? Recuerde, hermano, el enemigo no es el que va de frente, es el que se oculta, el que se esconde para atacarte, para hablar mal de ti a espalda tuya y sin que usted se entere, mis queridos hermanos. Por eso, abra bien sus ojos, recapacite lo que está pasando. Si usted era una persona próspera, que avanzaba, progresaba, era feliz con su pareja, con sus hijos, en su negocio, con sus animalitos, y de un momento a otro todo se ha venido al suelo, todo está pero tirado y no ha podido levantarse día tras día. Necesita la ayuda de los misioneros. Nosotros se la ofrecemos, mi querido hermano, pero póngase a pensar lo que está pasando en su vida. Es momento, es hora de que usted busque una ayuda, la mano amiga de los misioneros, por porque nosotros seremos los únicos

0: que te podrán ayudar.
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2: Tenemos unos mensajes de texto que vamos a responder. Dice: hola, soy Lourdes del 19 de abril de 1984. Dígame, ¿será posible que desde hace 4 años mi vida no adelanta, el dinero no me alcanza? Estoy desesperada, gracias. Páseme la dirección. Mi querida hermana Lourdes, estuvimos analizando su situación con su nombre y apellido en privado. La situación suya, obviamente, está trancada, no está adelantando, está retrocediendo, está con deudas y cada día se le hace difícil la situación suya. Al final del programa le vamos a dar nuestra dirección para que usted nos pueda consultar en la ciudad cuando nosotros nos encontremos, y haga lo más pronto posible, porque 4 años es demasiado para su vida. También hemos detectado de que usted ya la han tratado de ayudar, pero no han podido, mi querida hermana. Yo sé que está desesperada por la situación que usted está viviendo. Le vamos a dar nuestra dirección y la podemos ayudar. Usted no se preocupe, que su vida va a cambiar y será muy diferente durante mucho tiempo, mi querida hermana. Vamos al siguiente mensaje. Dice: hola, soy Eduardo, nací el 25 de diciembre de 1965. Trabajo, salón y consulta, dice. Mi querido hermano, faltan sus apellidos. Usted recuerde, hermano, póngame su nombre completo, fecha de nacimiento, que ya está escrita ahí, e inmediatamente le vamos a responder. Terminando el programa, le vamos a decir qué día y en qué lugar nos encontramos, y se va a hacer anotar de la señorita secretaria y pasa a hablar con uno de los misioneros. Don Eduardo, vamos a ver, faltan los apellidos, envíenos y le responderemos inmediatamente la inquietud, la duda que usted tenga, mi querido hermano. Usted también, si desea enviarnos un mensaje de texto, recuerde nombre completo, fecha de nacimiento, la duda, la inquietud que usted tenga en el amor, en el trabajo, en la salud, en el negocio, en el campo, con sus animalitos. Escríbanos de esa forma, nos pone de qué lugar usted nos escribe o nos llama y le responderemos a través de SMS. También nos puede enviar un mensaje de audio a través del WhatsApp o una llamada terminando el programa. No lo dude, no lo piense más, mi queridos hermanos. Recuerde, escríbanos esos mensajitos de texto para poderles responder. Y les recuerdo que los únicos que te podrán ayudar somos nosotros, los misioneros.
4: En pocos días, en 15 días, ya el alcohol de culebra, ya usted se frotó y ya no sentía dolores.
5: Me entramos a mejorar enseguida.
4: A mejorar enseguida.
5: Sí, claro.
4: Y le sobró un poquito de alcohol, porque era medio litro.
5: Claro, me sobró, sí. Para mí me sirve al menos.
4: Claro que sí, es importante. Hermano, me da gusto y muchas gracias por su testimonio, de escucharlo. Y me alegra, hermano, de verlo mejor.
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6: Y me acuerdo hasta cuando eso que tiene en el estómago, usted me dijo que tenía algo pegado en el vaso.
4: En el estómago,
6: en el hígado. Sí, que en una ensalada de fruta que me tiró a comer con un angusto, cumpleaños de ella, de esa que me hace eso. También me trajo un pedazo de torta, pero buenaza también.
4: Claro.
6: El pedazo, pero ahí venía otra también.
4: Le habían tirado una porquería a través de la comida.
6: Sí.
4: O
6: sí,
4: sea,
6: sí.
4: La maldad estaba en esa comida y eso lo venía afectando desde entonces.
6: Sí,
4: después
6: sí.
4: Que usted sacó esa porquería del estómago.
6: Lo más bien.
4: Lo más bien, un lujo, como dice usted.
6: Como bien y grasa, como vivo comiendo churrasco y todo. Comida fuerte. Que me hago yo y ningún problema. Yo lo escucho todos los días y hago todo lo que usted manda. A la 1:30, escucho a la 1:30 que está en Radio Urano.
4: Exactamente, en la radio.
6: Y bueno, en la radio y la vista un poquito y nada.
4: Claro, esas cosas naturales.
6: Sí, eso es natural.
4: Pero lo sobrenatural salió.
6: Sí, eso está garantido.
4: Garantido.
6: Muy agradecido.
4: ¿Funciona los misioneros o no?
6: Lujo. Garantido.
2: Para usted, mi querido hermano, que en este momento su vida está complicada en su salud, en el trabajo, en el amor, la suerte no lo acompaña, lo invitamos a que agarre un vasito de agua y nos acompañe a hacer esta bendita y milagrosa oración.
7: Oh glorioso Padre Celestial, líbrame de todo mal, aleja de mí a mi enemigo, dame tu protección. Y acude en mi auxilio, Señor, aparta el mal de mí, que mis enemigos ojos tengan y no me vean, manos tengan y no me toquen, pies tengan y no me alcancen. Donde quiera que vaya, la mano de Dios me guíe. Donde quiera que esté, la Virgen me proteja. Recibe, Señor, mi oración y plegaria, que mi hogar sea iluminado por tu luz, por tu paz y tu armonía. Y que hoy, mañana y siempre, para nosotros sea un mejor día. Amén.

0: Agarramos el vasito de agua, se va a tomar un poquito de esa agua, el resto se va a pasar por los lugares donde usted siente un dolor, donde siente un malestar en forma de cruz y sentirá un alivio. Y si tiene un animalito también enfermo, decaído, dele de tomar a usted, hermano del campo, a esos animalitos que están enfermando. Inmediatamente, recuerde, si usted lo ha hecho con fe, sentirá el cambio.
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2: Boletín informativo de la jornada en esta nueva edición para este día jueves 20 de agosto de este 2026. Comenzamos actualizando los datos del tiempo a esta hora en nuestra capital departamental. Les comentamos que este final de tarde y comienzo de esta nueva noche se presenta con cielo cubierto, con lluvias débiles sobre nuestra ciudad. Temperatura actual 13 grados 4 décimas, vientos del sector noroeste a 19 kilómetros horarios, la presión se mide 1010, decimal 5, 97% el índice de humedad y la visibilidad está reducida. Cubierto con algunas precipitaciones y también neblinas es lo que se prevé para el resto de esta jornada. La mínima oscilará entre 7 y 10 grados para esta noche madrugada. Para mañana viernes, cielo nuboso con periodos de cubierto con precipitaciones comenzando a mejorar con temperaturas similares con 14 grados de máxima, 7 grados de mínima. Vale destacar que las temperaturas irán descendiendo poco a poco y paulatinamente con o bruscamente, debió decirse, para estas próximas jornadas, donde se están pronosticando para el fin de semana jornadas inclusive que pueden llegar a ser negativas por esta parte del territorio nacional. Para el sábado, claro y algo nuboso con heladas, 12 grados apenas de máxima, 1 grado la mínima. Y el domingo 23 también, jornada extremadamente fría, con 13 grados de máxima, 0 grado de mínima para la zona noreste del territorio nacional. Una advertencia por vientos fuertes y persistentes que tiene validez hasta la jornada de mañana 21 de agosto hasta las 6 de la mañana por vientos fuertes que pueden tener intensidad entre 50 y 75 kilómetros en la hora. De momento estamos libres de advertencia meteorológica sobre esta zona del territorio nacional. Vamos con los títulos más destacados a esta hora de la jornada en este día jueves 20 de agosto. La Intendencia Municipal de Montevideo anunció medidas para mejorar el tránsito, centradas en ruidos molestos, también matrículas adulteradas y deudas en multas. Las medidas también apuntarán el traslado de cámaras fijas de estacionamientos y radares en distintas zonas de la capital del país. Por otro lado, destacamos que el sindicato de ANCAP suspendió las medidas y aceptó un cuarto intermedio del Ministerio de Trabajo y Seguridad Social para negociar la propuesta. El sindicato reclama una reestructura a fondo de la planta con más personal operativo. Desde el ente señalaron que las medidas generaban distorsiones en la operativa de la planta La Tablada. Carta a la comisión. Cardama respondió a la investigadora y aseguró que el gobierno nunca le objetó ni intimó a cambiar la garantía. Jamás se exhibió interés por la garantía. Más bien el interés y la energía estuvieron puestos en usar el evento que se exhibía o aparecía como un fraude de la garantía de Eurocommerce. Así lo aseguró el empresario español. El artículo destaca que el astillero español Cardama, con el que el gobierno uruguayo tenía un contrato firmado durante la gestión de la calle Pou para la construcción de dos patrulleras oceánicas y cuyo vínculo fue rescindido en la actual administración por incumplimientos y por problemas con la garantía, remitió un escrito de 20 páginas a la comisión investigadora del Parlamento con las respuestas de su titular, Mario Cardama. Con respecto a la experiencia del astillero para la construcción de las patrulleras oceánicas sobre el cumplimiento de los plazos contractuales, el propietario de Cardama afirmó que la empresa lleva construyendo barcos desde hace más de 100 años y en los últimos 30 entregó casi 40 buques de acero de distintos tipos. Tenemos un equipo de profesionales con amplia y reconocida experiencia en construcción de buques de mucho mayor porte, porque las OPB en otros astilleros, así lo aseguró el empresario español de Cardama. Habrá mucho más para desarrollar en cuanto a este título. El presidente Orsi larga vida a los sindicatos y también movimientos sociales, el PIT-CNT y a esta sociedad maravillosa. En el aniversario de COFE, el mandatario asistió este jueves a la celebración del 62º aniversario de la Confederación de Organizaciones de Funcionarios del Estado, COFE. También destacamos que incidente con diputados en un estacionamiento del Palacio Legislativo, con fuentes de locomoción descartan motivos o políticos, donde habrá una investigación administrativa. Habrá investigación administrativa de urgencia por el incidente en el estacionamiento del Palacio Legislativo. Más títulos que destacamos, más de 1.600 personas están fuera de sus hogares por las inundaciones en 33. El intendente Mario Silva informó que al menos 100 personas fueron evacuadas formalmente y unas 1.500 se autoevacuaron debido a la crecida de ríos y arroyos. Las intensas lluvias provocaron una situación crítica en ese departamento, donde más de 1.600 personas debieron abandonar sus hogares, según informó el intendente Mario Silvera en el portal de el programa Arriba Gente de Canal 10 de la capital del país. De ese total, al menos 100 personas fueron evacuadas formalmente y se encuentran alojadas en el gimnasio municipal y en el estadio municipal. Otras 1.500 personas decidieron autoevacuarse ante la crecida. La situación también afecta a otras localidades del departamento. En Vergara, por ejemplo, hay alrededor de 10 personas evacuadas. Silvera explicó que la crecida se debe tanto a las lluvias registradas en el departamento como al aporte de agua proveniente de la cuenca alta del río Olimar y otros afluentes de la zona. La información oficial del SECOET establece que el río Olimar en la mañana de este jueves se encontraba con 8,80 metros sobre el cero de la escala estable, justamente a las 10 de la mañana aproximadamente. Instituciones locales y organismos nacionales se coordinan la asistencia a las personas afectadas por dichas inundaciones. El jefe comunal también señaló que el Ministerio de Vivienda entregó recientemente 28 viviendas a familias en situación vulnerable. De estas 15, ya fueron ocupadas por familias afectadas por las condiciones climáticas. Solicitamos que fueran entregadas para estas familias, señaló. También destacamos que hubo una explosión por emanación de gas en una casa en Buceo, donde dejó a una mujer grave. En Montevideo, en Canelones y con agenda, transcurre la vacunación contra el meningococo en todo el país para niños y también adolescentes de 9 a 15 años. La jornada nacional se lleva a cabo este jueves para niños, se está llevando a cabo en esta jornada para niños y adolescentes entre 9 y 15 años, esto en Montevideo y en Canelones, donde se requiere agenda previa, mientras que en el resto del país se estará vacunando sin necesidad de reservar turno. En Montevideo y en Canelones se habilitaron 15.000 cupos y la vacunación se realiza únicamente con agenda previa. En la capital del país, uno de los puntos habilitados es en el auditorio del Sodre, donde esta pasada mañana funcionaron 6 puestos de vacunación. También se vacunó en el Laboratorio Tecnológico del Uruguay, el LATU. Para vacunarse en Montevideo y en Canelones es necesario haber obtenido previamente un turno a través de la página web del Ministerio de Salud Pública y concurrir con las cédulas de identidad del niño o el adolescente. Ahora ya no hay más cupos disponibles para estos dos departamentos. En los vacunatorios del resto del país, en cambio, la atención se realiza sin agenda previa. Los niños de 2, 4 y 15 meses que reciben la vacuna MenB, así como los niños de 12 meses que reciben la vacuna MenFive, no necesitan agendarse. La directora de salud, Laura Jambi, había instado a las familias a llevar la cédula de los niños y adolescentes, ya que la vacuna será administrada de acuerdo con la agenda en Montevideo y en Canelones. La jerarca explicó que la agenda se irá actualizando y que regularmente se estarán habilitando nuevos cupos, donde además destacó que el ritmo de la vacunación viene siendo bueno. En cuanto a los lugares y los departamentos para los vacunatorios, destaca el informe que en Rivera se estará realizando o se lleva a cabo en la plaza de comidas del Shopping Señorís en los horarios de 9 a 12 y de 13 a 16 horas. Esto reiteramos en lo que refiere a nuestro departamento de Rivera. Reiteramos el informe que destaca por allí el Ministerio de Salud Pública, que aquí en nuestro medio la plaza de comidas del Shopping Señorís es el vacunatorio donde se está llevando a cabo las vacunaciones en el horario de 9 a 12 y de 13 a 16 horas.
3: Sí, se está desarrollando muy fluidamente la jornada. En hora las personas realmente llegan, tienen su turno, han habido esperas muy cortas. Hay una cantidad de personal colaborando, aparte de las vacunadoras, que son estudiantes de medicina, a los cuales les agradecemos profundamente porque están haciendo toda esa etapa previa de recibir a las familias, chequear las cédulas, guiarlos en la espera hasta que les toca el momento de vacunarse. En total, en lo que es la jornada esta, que estamos en el auditorio del Sodre y la del LATU, hay 10.000 dosis asignadas por agenda, hay otras 5.000 dosis asignadas en vacunatorios de Canelones que también tenían agenda, y además en todo el país están ocurriendo jornadas sin agenda. Entonces al final del día y al final de la semana vamos a tener el número total de vacunas administradas en la jornada de hoy en todo el país. Pero ya podemos decir que a la semana pasada en el tramo de edades o en las cohortes de 9 a 15, que es lo que tenemos ahora cubierto, se han administrado más de 87.000 vacunas. Es un número importante para ser 3 semanas, 4 que llevamos de campaña. Es un muy buen ritmo de vacunación. Pero bueno, tenemos que seguir avanzando y recordar que esta estrategia de las jornadas intensivas se complementa con la agenda en vacunatorios, que sigue activa y se van a seguir agregando cupos, y con la vacunación en centros educativos, que es una estrategia que nosotros consideramos que es muy buena, que llega también a otros barrios, a otros chiquilines, y que vamos a agregar, aparte de las escuelas, a partir de la semana que viene, liceos y UTU, para poder ampliar y llegar a más chiquilines.
4: ¿Habrá más jornadas masivas como esta?
3: Sí, va a haber, en la medida que veamos que se necesita agregar jornadas. Cuando se abrió la agenda, la respuesta de la familia fue muy importante, y los sucesivos días que abríamos agenda de a 10.000 cupos, de a 14.000 cupos, en poco rato, a veces minutos o horas, se llenaban. Eso es una realidad que la vimos. Cuando abrimos la agenda para esta jornada masiva el lunes pasado, estuvo un día entero y todavía había cupos hasta el martes de mañana, lo que nos da una idea de que se está llegando a satisfacer, aunque sea la demanda de esas familias de 9 a 15 que querían prontamente vacunar a sus chicos. Habrá niños, adolescentes de 9 a 15 que tienen hora por agenda mañana, la semana que viene, pero la agenda quedó con más de 50.000 cupos asignados hasta el 31 de agosto. Luego, para septiembre, pretendemos, bueno, ya ver la decisión de ampliar hacia otras cohortes y poder ir anunciando paulatinamente cómo seguimos.
4: Muchísimas gracias.
3: Muchas gracias a ustedes.
2: Se llevó a cabo en esta jornada el Congreso de Intendentes, donde la preocupación obviamente son las inundaciones y los desplazados por el fenómeno de El Niño. En esta jornada se llevó a cabo un nuevo Congreso de Intendentes en la capital del país, con el foco centrado en el fenómeno de El Niño. En 33 ya son 1.600 las personas desplazadas por las inundaciones y son varias las zonas afectadas. Salto y Rocha son otros de los departamentos que también registran inconvenientes por las copiosas precipitaciones. Compartimos a continuación todo el trabajo de los colegas de BTV Noticias con las repercusiones sobre este nuevo Congreso de Intendentes llevado a cabo en la jornada de hoy en la capital del país.
5: Sí, el Congreso de Intendentes, que ha tenido una intensa agenda y variada, por cierto, a esta hora, continúa reunido, pero en horas al principio del comienzo de esta sesión recibió al director del Sistema Nacional de Emergencias, Leandro Palomeque, quien vino a presentar un informe sobre las previsiones que se están haciendo en torno al fenómeno del Niño que va a estar afectando nuestro país, según decía el propio Palomeque, este año y también parte del 2027, en el que adelantó, por ejemplo, que según las estimaciones realizadas en base a precipitaciones registradas en años anteriores, se estima unos 500 milímetros en el total acumulado por mes, pero además con una gran afectación en los departamentos del norte del país. Pero si a ustedes les parece, vamos a escuchar lo que decía Palomeque, que ya de alguna manera adelantaba que en parte se están viviendo situaciones de desplazados, de evacuados por estos días en Uruguay.

0: impacto que por lo menos va a estar presente en nuestro país hasta el mayo del año que viene.
1: Ahí teníamos a Leandro Palomeque, quien por otra parte adelantó que también se está avanzando en la compra de maquinaria y se están realizando diversas organizaciones con las diferentes intendencias de todo el país a efectos de poder prevenir el impacto del denominado fenómeno del Niño. Quien también habló fue el presidente del Congreso de Intendentes, Carlos Enciso, quien dijo que no tenemos que esperar más, que ya se están registrando fenómenos preocupantes como el que está afectando a 6 departamentos con más de 1.600 evacuados y bueno, y amplias áreas inundadas en los diferentes puntos del territorio nacional.
2: La cantidad de agua en meses, el impacto en la infraestructura, esto va a generar un apagón logístico claramente en el interior productivo y hay que empezar a hablar de estos temas porque después rápidamente empiezan a reclamar respuestas que para las intendencias van a ser casi imposibles si no hay un encare país. ¿Cómo vamos a devolverle el tránsito fluido a miles y miles de kilómetros que van a quedar afectados ya en poco tiempo en las caminerías rurales? Por ejemplo, entre otros temas sociales que también preocupan. Así que estamos preparados para coordinar, para maximizar esfuerzos, pero en este entendido de que esto ya está pegando y no hay que esperar demasiado más alertas meteorológicas, ya las tenemos. Tenemos en un relevamiento hecho por el Congreso en la mañana de hoy 1.740 evacuados, 1.600 en este momento en 33. Donde el intendente evidentemente vino a plantear esa gran preocupación de dar respuesta. Entonces, esto no es para meses siguientes, esto es hoy. ¿Cómo quedan los caminos? ¿Cómo están los temas sanitarios? ¿Cómo va a impactar en la economía productiva, aparte de las familias, de los problemas de las viviendas? Entonces, lo importante es tener claro que este tema ya arrancó y ya está hoy el tema, evidentemente, en varios departamentos pegando y muy fuerte. Así que, bueno, ahora la coordinación con el SINAR.
1: Bueno, ahí teníamos entonces al presidente del Congreso de Intendentes, pero quien también se refirió y manifestó la preocupación por el departamento de 33 fue el jefe comunal de ese departamento, Mario Silvera, quien dijo que la situación es muy grave.
3: Bueno, el río está bajando, eso es un aliciente. También el arroyo Yerbal, que también había el puente sobre la ciudad de 33, sobre el arroyo Yerbal, estaba totalmente desbordado y crecido. Así que bueno, las predicciones es que lo peor habría pasado, pero obviamente que esto implica seguir con toda la fuerza en el territorio y también algo que es muy importante, que es el retorno a los hogares de esas más de 1.600 personas que hoy están desplazadas de sus casas.
4: Sí, un poco de tiempo lleva saqué todas esas cosas, pero cosas que quedaron en casa no las saqué y bueno, yo sé que hay cosas que se quedaron ahí. Pienso yo que sí, esperemos que no se rompan, pero bueno.
5: No es la primera vez que nací, me crié en el barrio de Mar, justamente ahí Chivayatí, que es la primera casa que lleva la creciente llegada. Nombra la casa de un abuelo que vivía más enfrente al Parque Colón.
1: Bueno, ahí teníamos entonces la palabra del jefe comunal de 33 y también de algunos habitantes dando la versión de lo que está pasando. Pero por otra parte también en esta oportunidad en el Congreso de Intendentes se expresaron sobre cómo se está trabajando, por ejemplo, por parte del Departamento de Salto. Carlos Albizu nos decía, bueno, que se está avanzando en la prevención. No se va a poder evitar, pero sí por lo menos prevenir una mayor afectación. A su vez también el Intendente de Rocha, Alejo Jumpierres, quien se refería que sobre todo el norte del departamento, está siendo sensiblemente afectado en esta ocasión.
6: Hay un trabajo previo que se viene haciendo, que lo vienen haciendo varios departamentos, que es la limpieza de esos arroyos que atraviesan nuestros departamentos. Se viene trabajando en eso y en algunos casos también se vienen haciendo como ya y aplicando algunas licitaciones con empresas privadas porque no te da el porte como departamento.

0: para hacerlo. No todos tenemos el mismo porte, la misma cantidad de maquinarias. Entonces, en ese sentido, muchos de estos departamentos se vienen preparando para esto. Va a suceder igual si se trata de poder canalizar y que sea menor el impacto, pero acá todos nos venimos preparando para la situación máxima. Ojalá que sea menos que lo que está pronosticado.
1: Lentamente empieza a complicarse, si bien lo nuestro no es un tema habitacional o de complejidad, porque digamos las zonas urbanas complicadas en realidad habían sido preparadas para esta eventualidad con la apertura de la barra de la Laguna de Rocha, que complica a las barriadas más populares de la ciudad de Rocha. Sí se ha complicado en la zona norte del departamento, que es la tercera parte del departamento, son 300.000 hectáreas, que es la zona arrocera, el corazón de la cuenca arrocera, donde obviamente se están viviendo momentos de zozobra. Nosotros hemos acompañado todo esto con la eliminación de todo tipo de permisos para el tránsito en esa zona, porque obviamente hay que hacer movimientos de ganado. Hay mucha inundación, el agua sigue creciendo, el río Cebollatí, que es un medidor crítico, cuando llega a los 7 metros se inunda toda la planicie definitivamente, ya están 5 metros 74, o sea, y siguen bajando las aguas. Esto demora, hay un proceso que las aguas de las cuencas altas llegan 3-4 días después.
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6: El Senado aprobó por unanimidad los 122 millones de dólares del fideicomiso para el CASMU. El artículo, que implica nuevas condiciones de gobernanza para las instituciones que recurran a este tipo de fondos, fue votado solo por el Frente Amplio. La Junta Nacional de Drogas aprobó la creación del Sistema Integral de Atención de Drogas. El prosecretario de Presidencia y presidente de la Junta Nacional de Drogas, Jorge Díaz, calificó la creación de este sistema como un proyecto sumamente ambicioso.
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6: Conflicto en el puerto. Orsi dijo que se encamina a una solución, pero sostuvo que si se debe recurrir a la esencialidad, se hará. Con respecto a la eventual declaración de esencialidad, el presidente sostuvo que las empresas prefieren caminar hacia un acuerdo.
7: Vine trabajando, ha sido un tema difícil, ahí tenés cruzados varios temas, ¿no? Distintas empresas que trabajan ahí. Hay una parte que de la que tiene conflictos, que es la de los contenedores. El puerto sigue funcionando, la parte granelera nunca paró, lo que no quiere decir que no haya dificultades. La Unión de Exportadores, ayer tuvimos a la Confederación de Cámaras Empresariales con la preocupación. Por lo que tengo entendido, porque esto es hora a hora o día a día, se viene encontrando una solución. Ahí hay actores privados, por supuesto están los trabajadores, pero las herramientas institucionales que existen, existen. Es una obviedad decir que cuando se tienen que usar, hay que usarlas. Hoy el acuerdo es lo que todos queremos. Incluso el sector privado, las empresas, prefieren caminar hacia un acuerdo que le dé continuidad y tranquilidad.
8: ¿Pero cuánto más se puede tirar de la piola?
7: Ahí ya digo y repito, no es solo el Estado y los trabajadores, también hay empresas. Hay parte que ellos, te lo dicen, los mismos empresarios, preferimos seguir trabajando en un ámbito de negociación. Y ahí estoy hablando de los operadores portuarios. Y si uno lo mira a escala más global, acá en el mundo se está discutiendo y hay una gran competencia entre las navieras también. Entonces parte de la discusión que nosotros tenemos que seguir dándonos con respecto al tema puertos. Hay que analizar qué otros puertos en Uruguay tienen futuro. Hoy tenés Nueva Palmira, pero pueden aparecer otros. Venimos conversando mucho con el presidente de Paraguay, con el presidente de Bolivia. O sea que el tema portuario es un tema complejo. Tenemos la característica de tenemos un solo puerto de ese porte. Cuando tú hablas con colegas de otros países, tienen 3 o 4 puertos donde hay una naviera en cada uno. Entonces, hoy tenemos un contrato que nos rige en la terminal de contenedores. El puerto nunca se detuvo en su totalidad. Hay una gran parte de la operativa que funcionó siempre. El tema ahí, con la terminal de contenedores, es, ese nudo que tenemos que desatar, pero no solo nosotros, los empresarios y los trabajadores fundamentalmente.
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6: Fábricas Nacionales de Cerveza trasladaría a obreros de la planta que cierra en Minas a Montevideo. Juan Castillo indicó que esa es una posibilidad que ofreció la empresa y que el gobierno analizará una posible medida alternativa.
9: Un montón de cosas nos dijeron, de elementos en torno a cómo sería el trabajo o cómo piensan hacer el trabajo en Fábrica Nacional de Cerveza. Dijeron poco o casi nada sobre lo de Paysandú, pero lo de Minas particularmente fue el anuncio que dijeron que no iban a producir más en esa planta. A partir de ahí, las partes allí pidieron al Ministerio de Trabajo de que ellos se iban a encargar de trasladar públicamente la noticia. El sindicato necesitaba ir a hacer asamblea con los trabajadores en la planta Minas y nos parecía correcto. Por lo tanto, se dio a conocer efectivamente en la tarde-noche de ayer esta noticia. A partir de ahora ellos vuelven al ámbito de negociación tripartita, seguramente con contrapropuesta de parte del sindicato, de los trabajadores. La semana que viene ya está convocada el ámbito nuevamente. Y nosotros vamos a estar analizando con el gobierno algunas medidas alternativas que ellos nos habían planteado y que habían quedado por el camino todavía. O sea, la estrategia de la empresa es hacer una inversión importante en determinadas condiciones para la planta Montevideo. Creo que lo que muda es la parte del envasado de latas para Montevideo, es su intención que expresó ayer.
10: Bueno, los trabajadores, la prioridad una, para nosotros fue dicho, creo que ustedes estaban en la cobertura de una reunión que hicimos los tres ministros de Industria, de Economía y de Trabajo, hace unos 15 días atrás, donde marcamos claramente la posición del gobierno es conservar las plantas, no cerrar ninguna fábrica o tener el menor daño posible de ese punto de vista, el menor impacto posible de ese punto de vista, asegurar la mayor cantidad de puestos de trabajo y discutir y negociar con los trabajadores cualquier tipo de reestructura. Ahora estamos en esa etapa, veamos qué es lo que plantean para los trabajadores. Tengo entendido, yo insisto que no estuve en la negociación, pero el traslado que tenemos es que ofrecieron o darían la oportunidad a ver la decisión personal que cada trabajador tiene si se mudaría para venir a contratarlo en la empresa de Montevideo. Veamos qué es lo que ocurre allí. Todavía no tenemos la respuesta hasta que no vuelva el sindicato al ámbito de negociación y haga los planteos.
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6: En diálogo con nuestra emisora, el director de Secoet en Rivera, Gustavo Guedes, realizó un pormenorizado informe de lluvias caídas en el departamento. Resaltó que hasta el momento en Rivera, desde el 19 de julio a la fecha, las lluvias caídas alcanzan a los 500 milímetros.
11: Bueno, yo creo que el mayor titular, la mayor noticia en el día de hoy es que del 19 de julio al día 20 de agosto, inclusive, manejamos más de 500 milímetros de lluvias que cayeron sobre el suelo riverense. Uh-huh. Es un dato no menor, comparando con lo que pasó en el año 2015, donde allí tuvimos más de 300 milímetros y teníamos a 1.200 personas desplazadas de sus casas. Hoy hablamos de 500 milímetros y, bueno, la verdad que no tenemos ningún evacuado y ningún auto evacuado hasta el momento. Esperemos que continúe así, esperemos que el agua dé una tregua y que, bueno, que pueda volver todo a su cauce normal, aunque sabemos de que está todo muy húmedo y va a llevar muchos días, ¿no?
12: Claro, se prevé que esta sea la última jornada con lluvia. Se sí, prevé, por lo no, menos, ¿no?
11: Sí, nosotros tenemos una información, que estamos en permanente comunicación con el SINAE, con INUMET y con DINAGUA, que estamos manejando todo este proceso del Niño, que se divide en tres etapas, ¿no? Tenemos agosto y septiembre, mucha lluvia. Después tenemos una segunda etapa de octubre a diciembre, donde va a ser con lluvias, vientos, tormentas. Y enero y febrero estaría siendo muy tranquilo. Y después tenemos de marzo a mayo, ya al final de todo este proceso, ¿no? Eso más o menos es lo que se maneja. Obviamente que pueden haber variantes, porque con con la naturaleza, sí. Se puede ir manejándola y monitoreándola, pero no prevenirla.
12: No se puede manejarla, claro, no, obvio. Ahora, Guedes, se realizó una conferencia de prensa donde estuvo el presidente y el representante del Congreso Intendentes, que era el contador Richard Sander, justamente, y allí hablaban de que se esperaban 500 milímetros de lluvias caídas. ¿Son estos 500 milímetros o aún no llegaron los 500 milímetros de los cuales se hablaba en esa conferencia?
11: Sí, a ver, el intendente participó en ese encuentro nacional donde está convocando al SECOET para mañana viernes a las 10:30 a.m. Vamos a tener una nueva sesión ordinaria del Comité Departamental de Emergencia, donde vamos a estar todos los integrantes, y el señor intendente va a analizar toda la situación de lo que está ocurriendo en este momento y también compartiendo con nosotros lo que, compartiendo con todos los integrantes lo que allí se manejó en esa reunión. Uh-huh. Sin perjuicio de ello, nosotros ahora, en breves instantes, a las 9:00 a.m, tenemos un encuentro nacional de todos los centros coordinadores de emergencia departamental del país, con autoridades nacionales de Presidencia, de DINAGUA, de INUMED, donde allí vamos a tener una primera etapa de capacitación y también de información en cuanto a lo que es la caracterización del fenómeno del Niño, las tendencias climáticas y sus implicancias. Ahí se van a realizar una serie de presentación de aspectos técnicos referidos al despliegue del fenómeno del Niño en la región y específicamente en Uruguay. Ese es uno de los bloques. Después tenemos otra instancia que es el análisis de eventos históricos, donde allí se van a hablar de los antecedentes y las lecciones aprendidas. Seguramente van a estar hablando de lo que fue la gran inundación que tuvo Uruguay en el año 59, después la que tuvimos nosotros específicamente en Rivera en el año 2015. Después se va a manejar toda la presentación de la gestión de la información, algo que el SINAI viene instrumentando para que sea unificada la información de todo el Uruguay. Eso es un poco el encuentro que tenemos ahora a las 9 de capacitación para los coordinadores. Y bueno, nosotros estaremos participando y todas las novedades que tengamos ahí estaremos compartiendo con la población a través de ustedes, ¿no?
12: Gustavo Guedes señaló que mañana se concreta una reunión del SECOET en Rivera donde el intendente informará y trabajarán lo expuesto en reunión y conferencia de prensa junto al presidente Yamandú Orsi hace algunos días por el fenómeno El Niño.
11: Sí, nosotros tuvimos el evento del 7 de mayo, tuvimos el evento de julio, el 7 de mayo, del 17 al 19 de julio, el del 6 de agosto, donde muchas personas fueron afectadas. Tenemos un equipo muy importante de gente en la calle, en territorio, trabajando, todo lo que son los equipos del MIDES, de la Intendencia compartido entre Eje Bienestar Social y lo que es la División Construcciones de la Intendencia, con la participación del arquitecto, que es el que visualiza y determina un relevamiento más eficaz en cuanto a las necesidades de cada persona. Hemos entregado mucho material, hemos arreglado muchísimos techos, porque a veces no necesariamente se necesita solo la chapa, sino que el techo del vecino tiene otras dificultades, otros problemas en lo que es toda la parte del pretil, entonces hay que hacer todo un arreglo previo de construcción y también de carpintería en todo lo que concierne al enmaderamiento para después recién poder colocar las chapas. Entonces, ese tipo de trabajo no es simplemente entregarle el material al vecino, sino que también muchas veces hay que buscar la forma de poder ayudarlo. Y aquí ha participado mucha gente, el equipo de la Dirección General de Obras de la Intendencia está desplegado a lo largo y ancho de toda la ciudad, ayudando en ese sentido. También en algún momento el ZUNCA estuvo participando y dándonos una mano. El equipo del MIDES no solamente sale a hacer relevamiento, sino que también sale a hacer entregas con Bienestar Social. Es decir, nosotros estamos trabajando permanentemente en el tema, gestionando lo que son los apoyos del gobierno nacional con todo lo que realiza el gobierno departamental, que recordemos que una vez que estamos en emergencia, el señor intendente inmediatamente ya está estipulada la orden de que toda la infraestructura de la Intendencia Rivera tiene que estar abocada al territorio a ayudar a las familias que están afectadas. Claro. Obviamente que a veces no se trata solamente de las chapas, se trata de, tenemos situaciones donde hay casas que tuvieron derrumbes de algunas paredes, eso no es de un día para el otro, y no para de llover. Claro, no para de llover, entonces dificulta lo que es para la realización del trabajo. Pero nosotros estamos en el tema, estamos cerca del vecino, le damos retorno, le damos respuesta, y bueno, seguimos trabajando, ¿no? Seguimos trabajando y tratando de solucionar todas las situaciones que se presentan.
6: En diálogo con nuestra emisora, el director de Secoeta Rivera, Gustavo Guedes, brindó detalles de las actividades realizadas durante estas semanas, llevando la ayuda necesaria a las familias damnificadas por las fuertes lluvias.
12: Guedes, corríjame si estoy en un error, este es un informe de las 6 de la mañana. Por el momento, seccional tercera, el puente de Balneario de Tranqueras está cortado. En seccional quinta, el arroyo Corrales, ruta 28, kilómetro 32, el balneario municipal está cortado también. Luego tenemos en la sexta, en ruta 44, puente Yaguarí a Brojal. En la séptima, Zanja de la Chin y Zanja de las Rosas. Y en Cerrillada, el camino internacional a Cerrillada, solo vehículos traccionados. Y en la octava, Paso Hospital Mazangano está cortado, por lo menos hasta el momento, y es el detalle de las 6 de la mañana, ¿puede ser?
11: Sí, sí, efectivamente, esos son los pasos cortados que tenemos. Acá tenemos que hacer una aclaración importante, que lo que es allí la zona de Minas de Corrales hace días que viene estando cortado, porque claro, todo lo que es hacia la zona este, donde agarra allá por la ruta 28, realmente hace días que está cortado por debido a las inclemencias. Uh-huh. En esas zonas ha llovido más de 500 milímetros. Es mucha agua en muy poco tiempo. Recordemos de que si visualizamos, nosotros que manejamos la información, del día 19 de julio hasta el día de hoy, hemos tenido un día sí, un día no, de lluvia. Es, claro, es algo impresionante. Ese es el promedio, ¿no? Y en ese tiempo nos da un mes más de 500 milímetros. Uh-huh. Cuando el promedio mensual manejamos entre 110 y 120.
12: Por mes, sí, sí.
11: Por mes. Por entonces, mes. Claro, es mucha lluvia. Es mucha lluvia. Pero a pesar de esa gran cantidad de lluvia, no estamos lamentando ninguna situación extrema, uh-huh, sino que algunos casos muy puntuales. Nosotros en estos días tuvimos algunos llamados puntuales de cámaras sépticas que se vieron desbordadas. Allí estuvo actuando higiene con el servicio de barométrica, conjuntamente con el apoyo en algunos casos puntuales de saneamiento con OCE, algunas ramas que tuvimos caídas en el centro, y allí inmediatamente Parques y Jardines le avisamos e inmediatamente interviene. Tuvimos limpiezas de desagües, de canalón, de cordón cuneta, tuvimos destapando algunos caños allá por Barrio Progreso también, limpieza de arrastre y de bocas de tormenta, todo con el equipo de Vialidad Urbana de la Intendencia Rivera. Es decir, nosotros atendemos, recibimos los llamados que se registran muy bien a través del 911, uh-huh, e inmediatamente se diligenciamos el equipo que corresponda y se dirige, claro, al lugar, uh-huh, y estamos cerca del vecino, ¿no? El vecino ve que nosotros estamos ahí y bueno, y vamos canalizando la situación. Lo que pasa es que muchas veces está lloviendo, está el problema, está la dificultad, y se puede hacer poco y nada, porque mientras nos pare, claro, no nos den la tregua, no podemos estar trabajando con comodidad. Pero de igual forma nos hacemos presentes, ¿no?
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6: Uruguay oscila entre los 18 y 30 femicidios anuales, así lo señalaron desde InMujeres. Mónica Xaviera apuntó a la desigualdad estructural entre varones y mujeres como una de las causas. Sostuvo que una forma de superar la problemática es con trabajo cultural.
13: Lamentablemente que vivimos en una sociedad donde la desigualdad estructural entre varones y mujeres hace que en una de sus expresiones más graves ocurran estos hechos. Nosotros desde el Instituto Nacional de las Mujeres llevamos la rectoría y la atención de los servicios. Respecto de la atención en los servicios, siempre tratamos de informar de que el 0800-4141 o 4141 es un teléfono de consulta, de asesoramiento. No es un teléfono de denuncia como puede ser el 911. Pero siempre estimulamos a que las mujeres consulten frente a determinada situación, porque naturalizar la violencia no es bueno, porque nunca se sabe cómo puede continuar un episodio que a veces se relativiza. Trabajamos mucho el tema de la violencia en adolescentes, tenemos un programa de noviazgos libres de violencia con otros socios de la institucionalidad uruguaya y hace 11 años que trabajamos esa temática, porque sin duda formar en igualdad a lo largo de la vida de las personas es lo que puede ayudarnos a conseguir un cambio cultural y a remover las desigualdades estructurales que pueden, como decía en su manifestación más extrema, llegar a formas de violencia como el femicidio o la violencia vicaria. Y bueno, no se pueden minimizar estos hechos y lamentablemente nos vemos enfrentados a un número ya de unas 14 situaciones. Uruguay oscila entre 18 y 30 situaciones de femicidio por año. Es una tasa muy alta. Y bueno, que se mantiene relativamente estable en el número global del año, no tiene picos como están ocurriendo en otros países de la región, pero no se logra bajar fácilmente.
6: ANEP advirtió que las políticas relacionadas al desarrollo de la sexualidad y la igualdad padecen ciertos deterioros. El presidente de la Administración Nacional de Educación Pública, Pablo Gallani, dijo que a raíz de ello se realizaron trabajos para mejorar el abordaje de la educación sexual integral.
14: Hay un deterioro de todo que tiene que ver con políticas que tengan que ver, por un lado, con el desarrollo de la sexualidad que tenemos todos los humanos, pero además con políticas de igualdad que permitan seguir avanzando en desafíos que todavía tiene la sociedad. Eso tenía en la ANEP una situación de mucha debilidad en lo que eran los trabajos de educación sexual integral. Lo que estamos haciendo es un balance de qué es lo que se hizo en el primer año y cuáles son las proyecciones que tenemos sobre la base de tres cuestiones. Una es cómo esto entra en los diferentes programas, en los diferentes niveles y modalidades, tanto en inicial y primaria, como en media, como en formación en educación. Por otro lado, cómo esto tiene procesos de formación permanente para docentes, tiene procesos de posgrado para docentes, tiene procesos de, poder tener instrumentos para abordar estos temas de mejor manera en cada una de las instituciones. Y por otro lado, otra cuestión que es muy importante en este tema, que es la articulación con otros, es decir, con el Ministerio de Educación y Cultura, con el Ministerio de Salud Pública, con todas las mujeres, el Ministerio de Desarrollo Social. A nivel de cada uno de los otros organismos ya hay planes que tienen que ver con este tema y nosotros esperamos que esto de a poco vaya teniendo impacto en lo que son los procesos de enseñanza-aprendizaje.
15: ¿Los contenidos que ustedes imparten y los que se imparten en la administración anterior son los mismos?
14: No cambiaron los contenidos. Lo que sucedió es que la administración anterior no le dio pelota a este tema. Y nosotros, cuando asumimos, recibimos este informe del Fondo de Población de Naciones Unidas que da cuenta un poco de que esto estaba desatendido.
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18: Hola, ¿qué tal? Bienvenidos a una nueva emisión de Noticias en France 24. Los saluda Andrés Mesa Muñoz. Vamos con los titulares. Estados Unidos dice que las sanciones contra Irán llevarán a lo que calificó como el colapso del régimen y que prevé medidas contra cualquiera que ayude a Teherán. Para el gobierno iraní, esta es tan solo una distracción de los problemas internos de Washington. España anunció la apertura de centros para acoger a 1.800 migrantes que permanecen en Ceuta tras el cruce masivo desde Marruecos a finales de julio. La mayoría de ellos menores de edad no acompañados que no pueden ser deportados según la ley. Cadena perpetua para el fundador del gigante inmobiliario chino Evergrande. Wika Yan fue hallado culpable de fraude financiero a gran escala y 5 años después de que el colapso de su compañía sacudiera la economía y los mercados financieros del país.

0: Vamos a iniciar con las tensiones entre Irán y Estados Unidos que empeoran tras el anuncio de Donald Trump sobre nuevas sanciones económicas contra Teherán y que, según el secretario del Tesoro, llevarán al colapso de la República Islámica, y en medio de las cuales también se contempla castigar a quienes ayuden al país persa. Desde el gobierno iraní rechazaron el anuncio y lo calificaron como una distracción de los problemas internos de Washington. Desde la capital estadounidense, nuestra corresponsal Carolina Valladares con los detalles.
1: Sí, parece que Estados Unidos está una vez más cambiando de estrategia. Ahora dice el presidente Donald Trump que van a crear el mayor acorralamiento financiero de la historia contra una nación, en este caso contra Irán. Y en ese sentido ha dicho Scott Bessent, su secretario del Tesoro, hace apenas minutos aquí en la Casa Blanca, que quieren crear una situación en que los países tengan que decidir si estar del lado de Irán o estar en contra de Estados Unidos. Lógicamente, los ojos están puestos sobre China, puesto que China compra el 80% de su petróleo a Irán. Y dice Bessent que hay cuestiones que es mejor tratarlas en privado, pero que confía que China esté del lado correcto de la balanza. Esta decisión de la Casa Blanca tiene lugar apenas días después de que expirara el memorando de entendimiento, que no llevó a ningún lugar, cuando el barril de Brent está por encima de los $90 el barril, y además cuando se conoce que la guerra contra Irán ha costado 37.500 millones de dólares. Justo ayer se conocía que la deuda de este país, de Estados Unidos, ha ascendido a su récord histórico, 40 billones. Se ha duplicado en apenas 10 años. Pues bien, el coste de la guerra en Irán, coste militar, supone el 0.1%. de esta deuda en apenas 6 meses. Y además se han conocido también los problemas logísticos que enfrenta Estados Unidos con esta guerra que se prolonga en el tiempo. Recordemos, hace apenas unas semanas supimos que el portaaviones Abraham Lincoln está padeciendo problemas logísticos, la tripulación está agotada y por eso mismo justo hoy llega a las aguas de Oriente Medio el que se cree que va a ser el relevo, el portaaviones George Washington. Así que Donald Trump parece cambiar de estrategia. Ha dicho, no obstante, que cree que los americanos deberían pagar más por el precio de la gasolina, pero las elecciones de medio término legislativas tienen lugar en apenas 2 meses y será entonces cuando los estadounidenses van a poder votar y decir en las urnas qué piensan sobre esta cuestión y otras.
0: De más noticias, la tensión entre Israel y Turquía no da señales de desescalar. Esto luego de que las tropas israelíes atacaran una base siria al noroeste del país, supuestamente para evitar un despliegue turco allí. Ankara, Damasco y hasta Washington reprocharon el bombardeo que ha puesto de manifiesto una vez más las incompatibilidades entre estas dos potencias militares en Medio Oriente. Hugo Caro Jiménez nos explica.
2: Israel desafía al presidente turco Recep Tayyip Erdogan.
3: Erdogan está arrastrando a Turquía a aventuras peligrosas en Siria. Israel no permitirá que ninguna entidad amenace su seguridad. Sería mejor que Erdogan siguiera pronunciando discursos vacíos y fantasiosos contra Israel en el Parlamento turco y no pusiera a prueba la determinación de Israel de defenderse.
2: Una incendiaria advertencia para Erdogan, luego de que la tensión entre Turquía e Israel, dos de las potencias más fuertes en Medio Oriente, escalara en los últimos días. La razón, un ataque israelí contra la base de Abu al-Duhur en el noreste de Siria, a solo 70 kilómetros de la frontera turca. De acuerdo a la versión del primer ministro de Israel, Benjamin Netanyahu, Damasco estaba a punto de quebrantar el status quo al permitir supuestamente un despliegue militar de Ankara en Abu al-Duhur. Las respuestas no tardaron en llegar. Erdogan acusó a Netanyahu de llevar a cabo políticas expansionistas. Siria indicó que no existían planes para la presunta instalación de tropas y que la base había sido visitada por su vecina Turquía solo con fines de cooperación, mientras que Estados Unidos, aliado de Israel, calificó los hechos de escalada innecesaria. Fuentes conocidas por Reuters indicaron que el supuesto despliegue turco fue discutido en una inusual llamada entre el ministro de Exteriores sirio y el jefe de los servicios de inteligencia israelíes, lo que había sido el catalizador del ataque. Todo esto confirma una vez más las posturas diametralmente opuestas entre Turquía e Israel. En este caso, Damasco es el punto de fricción. Erdogan es uno de los principales aliados del presidente de facto sirio, Ahmed al-Shara, el ex líder islamista que logró derrocar a Bashar al-Assad a finales de 2024. Desde entonces, Turquía entrena, equipa y apoya a las fuerzas sirias. Sin embargo, para Netanyahu, al-Shara es una amenaza y ha atacado a Siria en repetidas ocasiones. Y pese a las amenazas israelíes, Ankara ha dicho que seguirá respaldando al gobierno de su vecino país. Netanyahu y Erdogan, con una narrativa igual de beligerante, luchan por defender su influencia militar y en contextos como Gaza y Siria, materializan sus aparentes diferencias irreconciliables.
0: En otras noticias, el embajador de Estados Unidos en Israel, Mike Huckabee, advirtió a los colonos israelíes que siguen asediando a familias palestinas en Qusra de no robar las propiedades que pertenecen a los palestinos estadounidenses en esta aldea en Cisjordania ocupada. Esto tras conocerse el caso del asedio al hogar del palestino estadounidense Ludi Ridi. El alto funcionario había anticipado que los colonos israelíes que continuaran con ese comportamiento podrían ser castigados con sanciones de Washington.
4: We have personnel that have gone into the area of Qusra.
2: Contamos con personal que se ha desplazado a la zona de Qusra y que supervisa continuamente lo que está ocurriendo. Estamos consternados por algunas de las cosas que les han sucedido a las familias, víctimas de una actividad criminal inexcusable y repugnante. Y creo que si queremos ser fieles a nuestra fe y a nuestro legado, hay que reconocer que si algo no te pertenece, no debes quedártelo ni desearlo. Así que si alguien es dueño de la tierra y de su casa y viene alguien a apoderarse de ella y a ahuyentar a la familia, eso es una violación.
0: Vamos ahora a Ceuta. Las autoridades informaron que unos 500 migrantes magrebíes volvieron a las playas de Trampolín en el enclave español solo unas horas después de que más de 1.800 fueran trasladados de este lugar a otros espacios de acogida y mientras el gobierno español anunció la creación de albergues para ellos, muchos de los cuales son menores no acompañados. Mientras tanto, se discute el traslado de 500 menores hacia la España peninsular con el fin de garantizar mejor su protección. La medida también está dividida la opinión pública en el país. Desde Madrid, nuestra corresponsal Marina Colorado con los detalles.
5: Es una situación muy preocupante porque Ceuta tan solo tiene 29 plazas asignadas oficialmente por parte del Estado para la recepción y acogida de menores. Sin embargo, ahora mismo está atendiendo a 1.350 menores. Según las últimas cifras del Ministerio del Interior de España, se han identificado desde el 30 de julio a 2.168 menores de edad en la ciudad autónoma, por lo que hay casi 1.000 que estarían no atendidos, que estarían con esta falta de servicios. La situación es extrema y por eso UNICEF ha denunciado las condiciones de insalubridad y de inseguridad, tanto física como alimentaria, de estos menores y pide que los que falten por identificar sean identificados para así poder ser trasladados a lugares donde, además de esta comida y atención sanitaria, puedan recibir también atención psicológica. El Ministerio de Infancia y de Juventud lleva, dice, trabajando 3 semanas en un plan de acogida de estos menores, un plan que iniciará próximamente con el traslado inicial de 500 niñas menores migrantes no acompañadas a la península, que serán acogidas por organizaciones no gubernamentales, pese que a las competencias de la acogida de menores debería ser de los gobiernos autonómicos. Esta semana que viene el Gobierno central se reunirá precisamente con estos ejecutivos autonómicos para abordar esta situación y ese plan de reubicación de los menores, aunque la reunión tiene pocos visos de prosperar porque recordemos que 11 de las 17 comunidades autónomas de España están gobernadas por el Partido Popular y este partido se opone a esta redistribución de menores.
0: Vamos a Asia. Taiwán propuso aumentar en un 18% su presupuesto de defensa para el próximo año, superando por primera vez el billón de dólares taiwaneses, lo equivalente a 31.400 millones de dólares estadounidenses. La propuesta se da en medio de la creciente presión militar y política de China que reclama esta isla como suya. Dicho dinero se invertiría en drones y misiles, además de la Guardia Costera, que desempeña un papel auxiliar con la Marina en la protección de las zonas marítimas taiwanesas. Y a propósito de China, el fundador y expresidente de Evergrande Group, la mayor compañía inmobiliaria del país, fue condenado a cadena perpetua. La decisión en primera instancia contra Hui Ka-yan fue por delitos como falsedad de información financiera, sobornos y desfalco. El imperio gestado por el empresario se derrumbó en 2021, desencadenando una crisis que sacudió el mercado inmobiliario del gigante asiático. Los detalles en el informe de Tassi Lanza.
6: Cadena perpetua para Hui Ka-yan, fundador de Evergrande. Este veredicto consolida el trágico fin del gigante inmobiliario más endeudado del mundo y que desató la mayor crisis financiera en China en las últimas décadas.
7: El Tribunal Popular Intermedio de Shenzhen en la provincia de Guangdong anunció públicamente su sentencia de primera instancia contra las empresas demandadas Evergrande Group y Evergrande Real Estate Group y al acusado Hui Ka-yang.
6: Pero, ¿cómo empezó todo? En 2020, Beijing impuso las tres líneas rojas para frenar el sobreendeudamiento extremo del sector. Xi Jinping aseguró que las viviendas son para vivir, no para especular. Las promotoras se quedaron sin liquidez para financiar sus deudas. Evergrande cayó en impago de su deuda offshore en un momento en el que arrastraba un pasivo superior a los 300 mil millones de dólares. Esto abrió cientos de litigios y provocó gran incertidumbre en el sector. El contagio fue inevitable y golpeó a otros gigantes como Country Garden, que entró en impagos en octubre de 2023, y China Bank, que perdió millones de yuanes, pero que hasta ahora ha esquivado entrar en mora. Pero la condena a Evergrande no resolvió el problema de fondo en un sector como el inmobiliario, que representa cerca del 30% del PIB chino. Pese a las rebajas de restricciones y millonarios rescates estatales, las ventas siguen cayendo en 2026. Según cifras oficiales, las ventas comerciales medidas por área de suelo se desplomaron un 24,3% en 2022, un 8,5% en 2023, un 12,9% en 2024 y un 8,7% en 2025. Hasta julio de este año, el retroceso ya alcanza el 18,6% interanual. Además de la sentencia contra Hui, el tribunal de Shenzhen multó a Evergrande y a su principal filial, Hengda Real Estate, y condenó a otros 5 altos ejecutivos a multas y penas de prisión de entre 6 y 18 años.
0: Pasamos ahora a Cuba. Con una ceremonia en La Habana, el gobierno dio la bienvenida a los 9 integrantes diplomáticos de su embajada en República Dominicana que fueron expulsados por el gobierno de ese país. El gobierno dominicano tomó la decisión la semana pasada sin dar ninguna explicación al respecto. Para el Ejecutivo cubano, esto demuestra que Santo Domingo se está plegando a las presiones de Estados Unidos que han dificultado la vida en la isla.
8: A falta de argumentos, el gobierno dominicano ha optado por callar ante las decenas de voces que justamente le reclaman por un acto infundado e inamistoso que lacera las relaciones entre República Dominicana y Cuba, dos países que compartimos historia, cultura, tradiciones, fuertes vínculos políticos y de cooperación y grandes figuras de la historia de la talla de Martí, Gómez y Fidel.
0: En Colombia, al menos 13 personas perdieron la vida y otras 7 resultaron heridas tras el colapso de una mina ilegal de oro en el suroccidente del país. Según las autoridades del departamento de Nariño, el derrumbe se debió a una extracción inadecuada del mineral, lo que había debilitado las bases de la mina. Esta zona del país, en la frontera con Ecuador, es foco de minería ilegal y es controlada por grupos armados al margen de la ley. Cerramos con noticias deportivas. El piloto Max Verstappen renovó su contrato con la escudería Red Bull hasta 2030. Con esta extensión, el neerlandés, 4 veces campeón de la categoría con el equipo austriaco, desactiva los rumores sobre un posible cambio de escudería para la próxima temporada. El anuncio se produjo días antes de la reanudación de la actual temporada y del Gran Premio de Países Bajos, donde será el piloto local.
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10: Amigos de Radio Internacional, bienvenidos a la columna deportiva del día jueves. Noche histórica para el Montevideo City Torque, que anoche derrotó 2-1 al Tigre argentino con 2 goles de Salomón Rodríguez, sellando así la clasificación para cuartos de final. City Torque, entre los 8 mejores de la Copa Sudamericana. Figura desbordante, la de Franco Pisichilo y su enorme incidencia en la serie. Metió el gol en Buenos Aires para el triunfo 1-0 allá en Victoria, y bueno, fue artífice. La filtración de la jugada, la asistencia para Salomón Rodríguez en el primer gol, y también lo que fue esa jugada donde le sancionan penal a favor de Torque e hizo expulsar a Vanegas, el lateral izquierdo, que fue donde se condicionó el equipo de Tigre para jugar el segundo tiempo con un hombre de menos. Torque controló y mejoró el manejo de los tiempos, los goles, y esa expulsión se dio todo en 6 minutos, en la recta final.